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0: sabes.
1: Dale, Dani, que te quiero ver. ¡Holis! ¿Cómo va ahí? ¿Todo bien ahí? Hace un frío de cagarse afuera, De casa.
2: Sí, acá estamos adentro.
1: De casa, acá tardé más de media hora, ¿ok? Que
2: mentira.
1: Te lo juro, vine por 12 de octubre, por allá atrás. Vine por...
2: Te perdiste en Berazategui, seguro.
1: Vine por el barrio de tu familia ahí, por Espeleta. Barrio de Bolis. Pobre. Yo soy bulinero, un día al aire, ahora estamos en el aire. El que está escuchando esto.
2: ¿Contaste a Walter?
1: ¿Cómo?
2: ¿Que sos oriundo de Espeleta?
1: Nunca esa carta, pa. Yo nací en Villa Mitre, mi amor. Bueno, difícil, ¿eh? Bueno, Pipi, no te necesitamos más, ¿está bien?
2: Bueno,
1: gracias
2: por... Hermoso, felicidades a Walter, que hermoso.
1: Sí.
2: Hermoso. Sí.
1: A ver qué iba a hacer. Hay que probar algo más, Wal.
3: No, estoy viendo ahí.
2: Entonces,
4: buenas.
1: A ver.
2: Buenas, Walter, ¿cómo estás?
4: ¿Todo bien, vos?
2: Bien, bien, hermoso, te felicito, ¿ves? La verdad.
1: Sí.
2: Hermoso.
4: Gracias. Ahí estaríamos poniendo, si vos sos acá, con el entrevistado.
1: Sí, pero yo a los que están acá no los dejo hablar con el entrevistado. ¿En serio, boludo?
4: Tóxico.
1: Bueno, mi amor. Y ya está, Walter Sin.
2: Bueno, pa. Primero no quería y ahora ya me gustó.
1: Sí, ahora ya te gustó la giladita. Andá para allá. Prepárenme la comida, Mirá que no voy a comer. No salimos a cenar hoy con Walter. Íbamos a ir a comer, pero está cerrado.
2: ¿Cómo hoy?
1: Íbamos a ir a comer. La Toxi arrancó, Bueno, mi vida.
2: Bueno, pa, te felicito, amor hermoso está.
1: Cuídate,
2: mi
1: vida.
2: Y se te ve bien, fuera de ropa.
1: Dale, pa.
2: Una linda luz, en serio.
1: Y esto es una, esto es un avión, pa. Esto es Champions League. Nosotros estamos acostumbrados poquitito, allá que quiere Radio Cristal, mamá. Jorge Leal, mamá. Tronqui, mamá.
2: Mirá cómo cambian los colores, todo.
1: Me pone ambiente de diablo. Voy a empezar a hablar, se pudre todo. Voy a empezar a... Lo que pasa acá, lo que pasa allá.
2: Muy bien se escucha.
1: Bueno, me alegro mucho, pa. Dale, sí. Bueno, pa. Gracias a Dios, me cruzó a Walter. Viste que me dijeron que me iba a andar bien el segundo semestre. Y yo digo, bueno, sí. Quiero oro, quiero plata, quiero dólar. No, me apareció este, la puta madre. Y me enganchó. Pero bueno, está bien.
2: Mucho más que eso. Es mucho
1: más que eso. Vamos a ir adelante, dale. Te mando un beso grande, mi vida.
2: Un beso para Walter también.
1: Dale. Para Dani. Chau.
2: Quieras un análisis de Berazategui y habla conmigo, no hay ningún problema.
1: Una de Berazachusetts. Escuchame, ¿quién va a jugar hoy? ¿Quién juega hoy? ¿Paraguarí? Decile algo en paraguayo. Decile algo en
2: paraguayo.
1: A ver.
2: A Roja y Ju.
1: Ay, no, sí. Pero no, ¿cómo era lo que...? ¿Cómo era el otro? ¿Vai Parecó?
2: ¿Vai Parecó?
1: ¿Y qué es eso? ¿Qué significa?
2: Eso, hola, ¿cómo estás?
1: Ah, ¿y Good World? ¿Good Wells?
2: No, ¿cómo era?
1: Nah, no, no sabe. Sabés más de paraguayo que de inglés, anda para allá. Chau, mi amor.
2: Bueno, listo.
1: No, decime.
2: No, que te iba a decir lo de Japón.
1: Ah, ¿qué pasó? Acá lo podemos estar viendo, pero...
2: Mira.
1: ¿Cómo va?
2: Japón.
1: Sí.
2: Está 0-0 con Suecia.
1: Sí.
2: Pero Japón ahora, como está, juega con Brasil.
1: Ah, la mierda.
2: ¿Cómo está el partido? Juega con Brasil. Y Suecia se está haciendo el tonto que erra... Para no jugar con Brasil.
1: Claro. ¿Entendés? Sí, está recontra. Está recontra arreglado, pa.
2: Claro.
1: Olvídate. Nadie se quiere cruzar con los grandes porque sabe que pierden, ¿entendés?
2: Pero Brasil ya no es grande, papi.
1: ¿Y Argentina contra quién juega?
2: No, todavía no está. Todavía no se sabe.
1: Bueno, mejor. Dale. Te mando un beso, mi vida. Ahí te cortamos, dale, ahí te cortamos. Chao, mi amor.
2: Chau. Chau.

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0: Buen día, buen mediodía para todos. Frío, fresco, pero lindo mediodía el que tenemos en el Principado, en nuestro Principado de la zona sur, la más bonita de todas, nuestra ciudad, nuestro Quilmes querido, nuestra hermosa ciudad con ventana al río, esa ventana tan linda al río que tenemos los quilmenios con todo lo que ello significa, la ribera y su belleza y una ventana al río. En un día fresco, en un día difícil, recién hablábamos en esto que no solamente tiene que ver con el programa nuestro, que es deportes, que es fútbol, que es Quilmes sobre todo, uno se pone en la piel de lo que debe ser sufrir una catástrofe meteorológica como la que han sufrido los venezolanos, y un terremoto que es arrasador y que la réplica ha estado cuatro décimas por encima de el sismo inicial, que fue de 7.1 y que subió hasta 7.5 en la réplica. Una Caracas destruida, es decir, de un país que además, y esto sin que tenga que ver con pensamiento político, porque lo he vivido con muchos amigos en carne propia, un país que está devastado, de compartir con amigos que venían por mi otra profesión a la Argentina y de decirme, vos ya que no tenés pelo, el hotel donde estábamos, no me juntás todo el shampoo de la semana que me lo llevo. Y cuando nos íbamos, nosotros a veces íbamos por algunos torneos internacionales a otros países, pasábamos por el free shop y nos traíamos algo. Y los hermanos venezolanos, cuando íbamos a algún torneo o venían aquí a la Argentina, me decía, ¿me llevas a la farmacia esa para comprar Plusbel, que debe ser de los shampoos acá, de los más flojitos? Así que debe ser tremendo que un país que estaba devastado en ese tipo de cuestiones, además tenga un terremoto de estas características, que es, lo mirás y automáticamente tenés que cambiar porque te hace mal. A mí me hace mal verlo. ¿Y qué pensar de aquel venezolano, o aquel argentino, pero sobre todo aquel venezolano que hoy vive en la Argentina y que tiene a su familia y que la está buscando? Porque hay confirmados un montón de muertos, pero también hay confirmado un montón de desaparecidos, de heridos y de gente que no se sabe dónde está, porque tembló todo, todo. Bueno. En el medio de eso hay un mundial de fútbol, en el medio de eso hay nuestro día a día que es Quilmes, en el día de eso hay fútbol. De lo nuestro tenemos mucho, ¿eh? ¡Ah, la perinola! Tenemos para hacer dulce de leche, dice frase de mi amigo Carlos David Doayo. ¡Para hacer dulce de leche tenemos! Hola, Charlie querido, ¿cómo estás?
1: Hola, Turco, ¿qué tal? Buen día para todos. Bien, bien, acá
0: ¿Estás
1: estamos.
0: ¿Estás bien?
1: Sí, sí, sí, bien.
0: Bueno,
1: bien.
0: Hay para hacer dulce de leche, hay de todos
1: y,
0: los temas,
1: sí, ¿eh? Son momentos donde se junta mucha información, sí. El rearmado de toda la estructura del fútbol profesional y juvenil, el mercado de pases, nosotros que tenemos una linda sorpresa para la gente, así que
0: sí,
1: se junta todo.
0: La sorpresa que tiene que ver todo con el 115-801-7426, ¿no?
1: Sí, señor.
0: Bueno, ¿la va a decir Figueroa el procedimiento?
1: Lo esperamos hasta y media, ¿te parece? Si se presenta antes de y media...
0: Figueroa, no está lista.
1: Ah,
0: ¿eh?
1: ¿Ya está?
0: Está enganchado, está enganchado.
1: Yo pensé que estaba viendo para acá.
0: No, está en vivo, ¿eh?
1: No,
0: está
1: muy bien.
0: Está a vivo.
1: Muy bien.
0: Jornalista. Entonces, ahora arranca que hace... Te digo lo primero que va a decir ahora, el frío.
1: Y sí.
0: Usted está en calentito en el estudio.
1: Hace mucho.
0: Hace mucho frío. Pero bueno, es invierno. Hola, Gonza querido, amigo y compañero, ¿cómo te va?
2: ¿Cómo tenés el mate? Si está bien el mate, no tengo problema porque yo estoy yendo para allá.
0: El mate te lo tengo preparado para vos y sí. Si no, voy a la primera tanda y lo hago de vuelta porque para un amigo todo.
2: Listo, con eso estábamos. Me estoy retirando del anexo. En realidad el anexo, del Parque de la Ciudad, ¿no? Quilmes entrenó en el anexo, nosotros estuvimos en el Parque de la Ciudad, porque de aquí hasta la semana que viene los entrenamientos serán a puertas cerradas, Hay novedades, a ver, hay novedades con respecto al entrenamiento de hoy, que será doble turno. Hay un grupo de futbolistas que vas a tener anotados ahí en una hoja, que son futbolistas que no serían considerados. Pero me llamó la atención una particularidad. La gran mayoría de esos futbolistas que vos tenés anotados en la hoja no estuvieron trabajando a la par de sus compañeros. Ejemplo, o los voy a mencionar a todos más que ejemplo, Recalde, Vindela, Luna, Barreto. ¿Sí?
0: Repetí, los que ya no, repetí los que ya no entrenaron en esa lista que teníamos, porque me parece que es parte del ejercicio que tenemos que ir actualizando permanentemente. Ramiro Luna no.
2: Ramiro Luna no, Recalde no.
0: Recalde, se despidió en redes sociales Recalde.
2: Sí, Vindela no.
0: Vindela tampoco.
2: Barreto no.
0: Barreto no, 4.
2: Paredes no.
0: Paredes no, 5.
2: Sí estuvo trabajando con el resto del grupo, a la par de sus compañeros en gimnasio, y ahora están haciendo pasadas en el anexo.
0: Sí.
2: Domínguez.
0: El Pampa todavía está.
2: Sí. Jano Coronel y Gursi.
0: Ah, mira, Gursi, ¿sí?
2: Sí, sí, estuvo aquí.
0: Ah, mira.
1: Hasta que no se resuelva la salida, por lo pronto no están diferenciados.
2: No. Igual, yo creo, esto es algo que, desde mi punto de vista, yo creo que con los pibes del club, como Gursi, como Jano, va a haber una excepción. Digo, si no le sale nada, se quedará entregando el equipo, porque la realidad es que son patrimonio del club. Distinto a lo de Agustín Vindela, que también es del club, pero que ya tiene una trayectoria y un recorrido, y creo que eso puede llegar a pesar. Pero el dato, si queremos mencionar algo, es que Domínguez está entrenando a la par de sus compañeros.
0: Bueno, es un dato que por ahí tenga que ver con algo importante que hay acá. Si Ramiro Luna, Vindela, Paredes, Barreto y Recalde ya no entrenan con Quilmes, quiere decir dos cosas. Una, tienen bastante perfilada la salida, y otra, seguramente la más importante, deben tener perfilado un futuro inmediato en alguna institución que los acobije.
1: Sí, o la confianza que salen y que el teléfono va a sonar y que algo van a conseguir.
0: Pero para no venir a entrenar, salvo que hoy entrenen, no sé, en el turno tarde, y que ya empiece a haber una diferenciación entre un grupo en un turno y un grupo en el otro, pero en un lugar distinto.
2: No, pero ojo, yo creo que vinieron a entrenar. Lo que están haciendo, lo que hicieron desde que le comunicaron que no iban a ser considerados, que es entrenar de manera diferenciada en el gimnasio.
0: Bueno, perdón. Entonces entendí mal yo. Está bien. Es decir, cuando fueron del estadio al anexo no fueron ni Ramiro Lunas, ni Vindela, claro, ni Paredes, ni Barreto, ni Recalde, ni Gursi.
2: No, Gursi sí.
0: Está bien.
2: Esos se quedaron en el estadio. El resto vinieron al anexo a trabajar bajo las órdenes del profe y de Leandro Gracián.
0: Muy bien.
2: Del entrenamiento, a ver, muchachos, del entrenamiento, de lo que pasó puntualmente, de lo que hay, nada, ¿no? Gimnasio, y ahora están haciendo pasadas en el anexo.
1: Claro.
2: Nada como para destacar.
1: Falta mucho para el partido. Acá me parece que lo que tenemos que ver día a día es quién entrena diferenciado, quién no, y si alguno ya va ausentándose, porque significa que ya cerró la salida.
2: Va a pasar por ahí, por lo menos de acá al lunes, para mí la información va a pasar por ahí, saber quién entrena a la par del grupo y quién ya no, y si de esos que no entrenan a la par del grupo, alguno ya definitivamente no viene porque consiguió algo. Yo creo que va a pasar por ahí la información, no por un parado de equipo, o tal vez, en el mejor de los casos, por ver alguna cara nueva, pero no por lo que se pueda llegar a hacer pensando en Atlanta, a eso me refiero.
1: ¿Por qué no paramos con una gran noticia, con una linda, una buena noticia, y después no, vamos para el otro lado?
3: Sí.
1: Que es todo el rearmado del fútbol profesional, ya sin hablar de jugadores, ¿no?
3: Sí.
1: Porque también tenemos los refuerzos.
3: Sí.
1: Pero no te arrepentiste, ¿no? ¿Tenés la 4 Loto del 2010?
2: La tengo conmigo, la estoy llevando en este momento.
1: Bien, bien. ¿Estamos de acuerdo con la consigna?
3: La que vos quieras.
2: Sí, dale con esa, dale con esa.
1: Porque es un torneo que quizás...
3: Fue raro.
1: Sí, de los ascensos es el menos recordado, ¿no? Sí. El del 2010.
3: Sí.
1: Bueno, a ver, el entrenador de la reserva va a ser Emanuel Trípoli, de paso lo vamos mechando con información.
3: Sí, claro.
1: Eso ya está. Gran figura del ascenso, el que lo sostuvo.
3: Sí.
1: El equipo Rengo, las últimas fechas, el que lo sostuvo. Entonces, la consulta es, dentro de ese torneo, que no fue tan recordado, que no es tan recordado, que la gente nos regale un recuerdo. ¿Qué te acordás del ascenso 2009-2010? Puede ser bueno, puede ser malo, puede ser de una anécdota de cancha, puede ser de un partido, un gol, una situación.
3: ¿Qué se te vino a la mente con el ascenso del 2010?
1: Sí, señor. Un recuerdo del ascenso 2010, nombre, últimos tres del documento.
3: Sí, está la 4 de ese...
1: Usada en juego por Martín
3: Quiles. Usada en juego por Martín Quiles.
1: Del museo...
3: De Figueroa no.
1: Al oyente. No.
3: Del Figueroa, museo de los amigos
1: da
3: de...
1: Igual.
3: Área 9.
1: Sí, que consiguen cosas, tienen hallazgos.
3: Tienen hallazgos, esto es una perlaza.
1: Sí.
3: El que más la usó ese año que fue Martín Quiles, ¿no?
1: Sí. Sí, no, por, a ver,
3: ¿jugó
1: por la...
3: Chopi Serrano en ese equipo? ¿Es ese equipo?
1: No, me parece que no.
2: Chopi, el último partido con la 4 para mí juega Romat, no sé si se acuerdan. También jugó Nico Borreca, pero... Me parece que el que más lo usó, sí, estoy seguro, es Martín Quiles.
1: Acá los historiadores dicen que es de Quiles. Hicieron toda la revisión arqueológica.
3: ¿Sí? Sí. ¡Novoa!
1: Que lo usó Quiles.
3: Está escuchando el profesor Novoa. Tengo el profesor Novoa por ahí, está escuchando.
1: Claro, porque, viste, ven las vetas y la marca, está el logo, no está el logo. Entonces, este partido...
3: Profesor, sin abrir la computadora... La 4, el que más la usó en el 2010, fue Quiles. Dame una señal. Dame una señal. En el aire de la radio.
1: Emanuel Martínez me dice que la usó también. En alguna
3: ¿Quién?
1: Oportunidad. Emanuel Martínez. Era un chico que había venido a Ferro, ¿no?
2: Sí, Charlie Sheen. ¿Se acuerda de Charlie Sheen, el bailarín? Era muy parecido a Emanuel Martínez.
3: Me escribe Sebastián Guasemi.
1: No me acuerdo de ninguno de los dos.
3: También lo usó Emanuel Martínez. Nunca vi un 4 tan malo. Bueno, no es un tiempo... pero
2: Sí, no sé si es un momento para tocar el tema.
3: Te voy a decir algo. Soy relator de fútbol. Relaté la campaña de Quilmes y no me perdí por año, salvo cuando estuve... tuve algún viaje al exterior o cuando estuve... operado. Yo relaté un Emanuel Martínez que jugaba de 4.
1: Sí.
3: Ni en pedo. No hay ninguna chance. Yo no relaté un Emanuel Martínez que jugaba de 4.
2: Sí, era un muchacho que tenía clarito.
3: Ese día yo no fui.
1: Tengo una historia. Yo en el 2010, yo tenía 37 años, porque esto fue en mayo del 2010. Tenía 37. La celebración fue en un local de la Ribera, ¿te acordás?
3: Sí, fuimos.
2: Y después el Docker.
1: Claro. Y cuando me bajo de... No era mi auto porque yo no tenía auto en 2010, pero cuando me bajo de un auto para entrar,
3: fuimos.
1: Puede ser.
3: Con mi auto fuimos.
1: Viene un gamusa y me dice, Emanuel Martínez, me dijo. Yo no sabía ni quién era Manuel Martínez, no creo tampoco que hubiera sido parecido, pero bueno, el gamusa le tiró a Manuel Martínez. Ya tenía 37, así que lo tomé como un elogio, porque Manuel Martínez debería tener 23, 24, 25.
3: Llegué a relatar al Hilo Carretero. Sí.
2: Pero Nilo era volante por izquierda.
3: Sí, claro. Sí, con la 11 en la espalda lo tengo.
2: Claro.
4: Bueno, así que recuerdos del ascenso 2010. Aquel partido con Belgrano, un montón de cuestiones.
2: Lo nuestro no fue Comodoro Rivadavia, para mí me decís 2010,
4: sí,
2: no fue
4: Comodoro Rivadavia. Hay un montón, Comodoro Rivadavia con el avión moviendo el viento moviendo el avión.
3: Con Pontiroli con la bolsita.
4: Claro, en el post partido escuchando a Instituto con todos los jugadores alrededor.
3: Con el Nokia mío.
4: Claro.
3: Que entré al aeropuerto y dije, gol de Gimnasia de Jujuy.
4: Puede ser, la derrota
3: de Instituto. Grité gol de Gimnasia de Jujuy. Y que estaba jugando Instituto y nosotros lo estábamos levantando acá, con un laburo periodístico tremendo de Marcelo Coya, y tomamos toda la transmisión de Cadena 3.
4: El accidentado viaje a Corrientes, que volvimos vía Chaco una noche después, y 04.
3: Sí.
4: Con Vitrole y...
3: Parece más lejos que en África, digo.
2: No, ahí en el cubito de cerveza, ¿no?
3: Sí. Con las 8 Heineken verdes ahí arriba.
4: El gol de Di Gregorio Armani, de tiro libre.
3: Sí.
4: No, hay cositas. El mediodía en Córdoba que dijimos, se va el Chau Chavián.
3: Me mandó Boina, 6 de diciembre. 6 de diciembre fue eso.
4: Dime, se come 4 con Belgrano y Chau Chavián se va.
3: No, pero pará. 6 de diciembre, vos dijiste, desde el Hotel Dorá, a las 12:30 del mediodía, Quilmes gane, pierda o empate.
4: Se va bien.
3: Después se cambió 4, ¿no? Sí. Esta noche es el último partido del Chau Chavianco. ¿Armaste un quilombo ese día? Hotel Dorá, nos dieron una sala especial, montamos el estudio móvil, estábamos los tres, y tiraste ese anticipo. Yo no me acuerdo si la puntita no había venido por el lado de Baldosa.
4: No, otro amigo, pero no voy a decir.
3: No te quiero meter, manera.
4: No voy a decir ni el sobrenombre.
3: No.
4: Era otro amigo. Baldosa estaba activo esa temporada.
3: Sí, estaba activo en ese momento. Baldosa. En un ratito, paren un poco, 115-801-7426. Doval me manda, mirá, Doval me mandó una foto. Un abrazo grande para Fede, que está escuchando. Boina me manda otro. Boina me pone, mirá. Emanuel Martínez. River Plate. Fútbol Club Pirín. Ferro, Quilme, Deportivo Merlo. Deportivo Merlo, Olimpo de Bahía Blanca, Los Andes.
4: Sí, recuerdo que había llegado de Ferro.
3: Nació en el 89.
4: A 17 años menos que yo tenía.
3: 37 años.
4: O tiene.
3: Mirá vos. Gracias, Boina, Boina muy atento está. Está muy activo, Boina. Me manda Fabián Perinelli.
4: ¿Escuchan el auto, Boina? ¿En el estéreo?
3: No, pero no tiene auto.
4: ¿Boina no tiene auto?
3: 4x4 tiene.
4: Ah, perdón.
3: Trípodi, Quiles Riboneto, Agorreca Corbalán, Garnier Cerro, Mesa Sánchez Kalinsky, Caneo Gómez. Me pone Fabián el número uno. El día de la foto, que es el día del ascenso.
4: No, porque Damián Gómez es titular en el partido con...
3: El anterior a ese.
4: Con Platense.
3: Con Platense. Penal a él.
4: 0-0.
3: Penal a él. No, 1-0. Ganó Quilmes. Gol de Miguel Caneo de penal.
4: Para mí Quilmes llegó a base de empate, che. Pero le hacen un penal a Damián Gómez y...
3: A Damián Gómez y lo patea Miguel.
4: ¿Y lo hace?
3: Sí.
4: 1-0 fue
3: en el arco de las vías.
4: Hubiera jugado que era 0-0 y que el equipo no ganaba las últimas fechas, no había ganado nunca. Y después alcanzó el empate con Belgrano, ¿no?
3: Pero fue
2: penales, ¿no?
3: Fue antes del sprint final, Charlie, me parece. Uh-huh. Pero Miguel lo transformó en gol el penal. Y hay una atajada de Trípodi.
4: La gran figura de...
3: Hay una foto de Trípodi como una de las mejores atajadas de la historia. Una foto, esas como las que sacaba el gráfico.
4: Sí.
3: ¿Te acordás?
4: No, Trípodi.
3: Empate 1-1 fue.
4: Ahí está.
3: El gol de Quilmes lo hizo.
4: Yo recordaba que el equipo llegó sin ganar, con muchos partidos sin ganar.
3: ¿Cuál fue mi error? Pensé que podía haber sido más atrás del sprint final. La tajada de Trípodi con mano cambiada de ese partido en el arco de las vías es extraordinario.
4: Hay un libro de esa temporada.
3: Sí.
4: Fútbol los copia. La visión del doctor Herbella, que un semestre estuvo activo y el otro estuvo tomando nota para escribir, porque Giso no lo tuvo en cuenta.
3: Tal cual. Bueno, volvamos. solamente por el 115-801-7426. Ya los leo, Ya los leo, enseguida. 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Fer Zanardi, no me pregunte por cosas que yo no digo. No me pregunte por cosas que yo no digo. Nada más. Eso. ¿Anduvo Miguel por ahí? ¿Gonza?
5: Sí, estuvo Miguel en... Sí, estuvo Canean en el entrenamiento, sí.
3: Esto es una señal de que... bajó. ¿Anduvo Miguel por ahí? ¿Gonza?
5: Sí, estuvo Miguel en... Sí, estuvo Canean en el entrenamiento, sí.
3: Esto es una señal de que bajó la espuma.

0: y algún dirigente que se pueda sumar, ¿no? Me parece que ese es el esquema inicial. Después veremos cómo se acomodan los melones, que se acomodan andando.
1: Sí, correcto, correcto. Hoy estuvo. Okay. Hoy estuvo Canelo.
0: Sí, a mí me habían dicho, ayer me habían dicho, mañana, primer día, va a estar. Después se irá manejando la cosa. Veremos cómo sigue funcionando esto. No va a funcionar como venía funcionando.
2: No, para mí hay un antes y un después de las 6 de la tarde del partido.
0: No va a ser igual de ninguna manera. Pero veremos cómo lo...
2: Y de hecho ya hay un rasgo y hay un dato que es totalmente revelador. Y hoy, a esta hora, nosotros estamos hablando de un mercado de pases, estamos nombrando futbolistas, pero estamos hablando 100% de un técnico y la dirigencia. Estamos hablando de un mercado de pases y permanentemente estamos hablando de un técnico y de la dirigencia. No estamos hablando del mercado de pases de Caneo. Cuando en el verano pasado se armó este plantel, hablábamos de Grelac, de los dirigentes y de Caneo. Bueno, ahora estamos hablando de los dirigentes y de Gracián. No nombramos a Caneo. Quiere decir, Charlie, que suscribiendo lo que estás diciendo, hay un sábado a las 6 de la tarde que terminó y hay un nuevo capítulo que en ese rubro no lo tiene al manager de Quilmes trabajando. No, veremos cuál va a ser específicamente su tarea.
0: Sí, tal cual. Y también cómo se rearma el día a día, si se van a sumar uno o más dirigentes y si se le va a dar la formalidad de un consejo de fútbol o simplemente habrá más dirigentes en el día a día cumpliendo alguna función y articulando algunas cuestiones. Eso por un lado. Por otro lado, en el predio de divisiones juveniles, Trípodi en la reserva, pero me dicen con más movimientos. Yo tengo que hay un técnico de las divisiones juveniles que se va.
2: Un técnico un de, entrenador las de las juveniles que se
0: entrenador.
2: Va.
0: Entrenador.
2: Uno de los seis.
0: Sí, digamos. Sí. Ayudante ya se había ido Javier Silva, técnico alterno de la cuarta división.
2: Correcto.
0: Ahora, lo que yo tengo que en el día de hoy, veremos si lo oficializa, pero que ya se habían dado todos los movimientos en cuanto a la salida de un entrenador de los seis. Y no vamos a andar con muchas vueltas. Es Nicolás Rotelo, el entrenador de la quinta división.
2: ¿Nico Rotelo?
0: Sí.
2: ¿Tiene un nuevo horizonte?
0: No. No, no, no. Creo que...
2: No está de acuerdo con...
0: Más o menos... después no sé si Nico lo querrá charlar. Me dicen que más o menos los argumentos son los de Chapu Graña.
2: Siente que hay un día a día no tan prolijo y hoy no tiene ganas de ponerle el cuerpo a esas situaciones que pueden ser desprolijas.
0: Tal cual.
2: Bueno, es totalmente respetable, ¿no? Como todo. Está muy bien. ¿Qué hago, Gonza? ¿Te libero y ya te venís? ¿Cómo estás?
1: Sí, estoy tratando de estacionar, ya estoy en zona.
2: Ah, bueno, yo hoy tuve que hacer todo un operativo.
1: Increíble.
2: Todo un operativo para sacar gente en el propio lugar.
1: Igual hay gente que está estacionada donde no se puede, pero nosotros no podemos.
2: No, increíble. Bueno, te esperamos por acá.
1: Muy bien.
2: Allá te esperamos por acá, por el piso. Señores, es el arranque de Deportes en FM, en el aire de la radio. Está David Escailalini allí en la asistencia de la producción. Está el querido Josecito Amarilla en la puesta en escena. Está el Lolo Delfino trabajando también en la producción y el Chacho Cortés en las redes sociales. Somos el 115-801-7426. Arrancamos hoy y le pegamos derecho. A la invitación para que esa del placar de los amigos de Área 9, número 4, que más frecuentemente la usó Martín Quiles, usada con un poquito de pasto en el campeonato del 2010, nos digas 115-801-7426, ¿qué se te viene a la cabeza? ¿Qué recuerdo tenés?

0: el equipo que usó esa camiseta, que era Lotto.
1: Era Lotto, sí.
0: En el 2010, que dirigió primero Bianco, después Gisso, después los jugadores. Gisso. Y Quilmes.
1: Y que lo tuvo Caneo llegando a, en la
0: Caneo,
1: temporada del mercado intermedio, en el verano.
0: Vino,
1: ¿no?,
0: en el mercado de medio término. Y ese torneo se reanudó un 30 de enero. Y nos tuvo a nosotros en Corrientes Capital, en la cancha de Boca Unidos de Corrientes. Sí. Boca Unidos de Corrientes 4, Quilmes 0. Así fue la vuelta.
1: El debut de Gisso.
0: De Gisso.
1: Y Miguel ya había jugado. No, fue Pablo no. Cardoso. Jugó Pablo Cardoso con la 10 ese día.
0: Sí.
1: Miguel, que fue gran figura y que cuenta la leyenda, que lo esperaban con el contrato redactado en
0: de Rosario Central.
1: Central. En primera división.
0: En el piso 8 y en el piso 4 él cerró todo con Quilmes. Una cosa así.
1: Central en primera y Quilmes en la primera nacional.
0: Sí.
1: Y volvió a Quilmes. Era un Miguel que tenía solamente el antecedente de haber estado en la temporada de la Copa Libertadores.
0: Exacto.
1: Un chico.
0: Sí. El primero, el que
1: había
0: venido.
1: Que lo puteaba Gil, tiene 19 años, decía Bianchi.
0: El que le había recomendado Bianchi en aquel momento a Daniel Raceto y a Gustavo Alfaro. Que comían en el Corralón. Y se lo habían recomendado a Caneo, que venía, bueno, de ser aquel jugador mimado por Bianchi, que se peleó con los plateístas en la cancha de Boca.
1: Buena recomendación.
0: Uf, nada más ni nada menos, ¿no? Bastante buena recomendación. Allí, todos por el 115-801-7426, somos el aire de la radio. 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Saludos para Ezequiel. Tengo el recuerdo del palo de Garnier contra Belgrano y después ir a la plaza que tocaba la mosca.
1: Claro.
0: Bueno, está el amigo Pelegrini. Sebastián Cuasé, que se acordó de Emanuel Martínez. Yo no lo relaté, estoy seguro. Francisco Perlingieri la usó inicialmente Germán Noce. Y se fue con el Chaucha. Jorge de Luis Guillón, el equipo. ¿Cuándo juega Quilmes y a qué hora? Este fin de semana no. El que viene, que será sábado 4 a las 6 de la tarde con Atlanta. Sí, relaté a Nilo Carretero, amigo. ¿Qué más? El recuerdo que tengo de ese ascenso es la foto del hincha adentro del estadio, eludiendo a la policía, con todo respeto, y al otro, hincha en silla de ruedas.
1: Sí, está buenísima esa foto. Está tirando un tacle, un policía, un tacle bajo.
0: Sí, sí, sí. Sí, sí. Never Travelone. Vitrola estaba pintado en el banco en ese ascenso. Mandaba atrás al equipo y no le daban ni bola, dice Juan del 93. Felipe, manden el mensaje al 115-801-7426. Germán no se la usó el amuleto de los ascensos y se fue con el Chaucha. En la segunda parte llega el uruguayo Rodríguez, ¿puede ser?
2: Sí.
0: Sí. Sí. En lugar del doctor Herbella, que Castillón lo había. Castillón lo.
1: Sí, el 0-0.
0: Le arruinó la carrera.
1: Sí, sí.
0: Castillón le arruinó la carrera. En Quilmes le terminó.
2: Se la finalizó.
0: Se la finalizó en Quilmes.
2: Porque después de ahí creo que fue a Ferro, el doctor Herbella, etcétera, pero no.
0: En Quilmes se la finalizó.
2: Sí.
1: El gol de Lentini a tiro federal, de tiro libre agónico acá en el Centenario, fue esa temporada, ¿no?
0: ¿Cuál?
1: Un gol de Ramón Lentini.
0: Sí, claro. Sí. A tiro federal de Rosario.
2: Hace goles
0: por abajo de
2: también.
0: Silvonei, el arquero.
1: No me acuerdo.
0: Silvonei. Mirá vos, ahí está. Qué linda está. Mirá, ahí tiene la manchita de pasto verde.
2: Ahí, acá adelante también.
0: Ahí también.
1: Más de 16 años, ¿eh?
0: Tiene 16 años esa remera. Un abrazo grande a Seba de Área 9, ¿eh?
2: Espectacular.
0: Del placar de Seba de Área 9, Alvear 630, local 12, entre Rivadavia y Alén, donde estaba el hotel, ahí el ladito, donde estaba la cafetería La Mancay.
2: Hay una cafetería.
0: Sigue estando, se llama la Maracay, porque le estoy haciendo el chivo.
2: No sé,
0: donde se reunía la agrupación azul.
2: Claro.
0: Con los Casanelo y los Couselo. Década del 90. Ahí. Ahí están los muchachos de Área 9, anda a verlos de nuestra parte. Entrás y te querés llevar todo.
1: 12 presencias tuvo Manuel Martínez.
0: 12. Yo relaté 12 veces a Manuel Martínez.
2: Sí, sí, sí. Un montón, sí.
0: No me acuerdo, ni en pedo. Fernando Lastrangudín. Hola, muchachos, coincido con el Turco, que algo cambió después del sábado a las 6 de la tarde. Hernán Barrena, Turco, relataste al que vino de Cafeteros de Venezuela, al uruguayo Núñez, a Pintos, a Celeste, al cordobés Moreira, a un cuatro que vino de Vélez, Pérez. No me acuerdo el segundo apellido.
2: Pérez García.
0: Pérez García, ¿no es el que había?
2: Pérez García.
0: O Pérez Acuña.
2: Pérez Acuña.
0: Pérez Acuña.
2: Pérez Acuña que se olvidó.
0: Se olvidó que...
2: Quilmes se fue al descenso, sí, y no vino más.
0: No vino más. Sí.
2: Eso que se terminaba ahí.
0: Sí. El de los
2: jugó cafeteros. La Copa Potrero hace poco. Y de la Copa Potrero se lo llevaron a Almirante Brown.
0: Al de Cafeteros de Venezuela, no. No era el...
2: Cafachula de...
0: Tapachula de...
2: Cardoso.
0: De
1: Cardoso.
0: Cardoso. Cardoso.
1: De Juan
0: que
1: Rafael.
0: Me agarró, que me agarró la chiripiorca en la cancha de Sarmiento de Junín.
2: Sí. Sí, creo que sí.
0: Me recontra...
2: El último partido que jugó fue en cancha de Arsenal. Y un cono le generaba más posibilidad de que le saque la pelota al delantero de Arsenal que el propio... Cardoso de Cafetero de Cachapachula.
0: Hernán Barrena me dice, te faltó relatar a Castro Villaseli. No, gracias a Dios no lo relaté. Gran muchacho. Abel, me acuerdo del último partido con Belgrano. ¿Cómo sufrimos? ¿Se acuerdan cuando el picante Pereira parecía que nadie le había avisado? La pegó en el palo.
1: Y estaba Vázquez también estaba, ¿no? Estaba
0: casi, casi lo intercepta y se le tira a los pies Lunati. Cuando pateó el picante Pereira.
2: Sí.
0: Casi se le tira a los pies Pablito.
1: Ese gol de Ramón Lentini contra Tiro Federal para ganar 1-0 fue la última victoria de la
0: noche,
1: temporada.
0: De noche, de día y Silvonegger el arquero de Tiro Federal.
1: En las últimas 6 fechas el equipo empató 5 y perdió 1.
2: Claro. Y ganando una creo que estaba más o menos. ¿Sí?
0: Tremendo. Seba dice Caneo Seri. Garnier y el uruguayo Rodríguez.
2: Seri lo quiso agarrar a trompada a Vitrola.
0: Con Vitrola, sí.
2: Lo tuvieron que separar.
1: ¿Cómo era el ayudante de Vitrola?
2: Pucci Sánchez.
0: Pucci Sánchez.
2: El que le dijo todo un entrenamiento. Bien basura.
1: ¿Al mugre?
2: Al mugre. Le dice mugre, no basura. Le todo un entrenamiento diciéndole basura.
0: Qué lindo.
2: Y claro, no entendían, viste, qué pasaba. ¿Por qué le dice basura? ¿Por qué le dice basura? Le quería decir mugre. Y no lo pudieron parar. Estaba Trípodi, Ponti, Herbella que daba recomendaciones, viste, de un Buda, otra cosa, tratando de parar a Seri, que lo iba a buscar al grito de mamadera. Mamadera, te pidieron que me limpies y me limpiaste, porque Seri lo... pierde su lugar con Garnier, que lo van a buscar a Defensa y Justicia y Pablo viene para acá.
0: Claro.
2: Un escándalo.
1: Sí, hace poco lo hemos cruzado porque fue el secretario técnico de San Martín de Tucumán.
2: Claro. Claro.
0: Bueno, volvamos al mundo.
2: ¿Me cuentan algo que no sé nada de ayer?
1: ¿Del asado?
2: Sí.
0: Ya voy.
1: Me dicen que no hubo algo tan trascendental.
2: ¿Estaba bueno el asado?
1: No, ni idea.
2: Ah, no sabe de la carne.
1: No pregunté. Sé que hubo un agradecimiento de parte de Tincho Malvar, que es de alguna manera el que aunó. No fue solo comisión directiva, fue más amplio.
2: Bien.
1: Y después también habló el presidente. No hubo determinaciones. Sí que me dicen que en el asado ya se daba a conocer en los encuentros, viste que hablan
2: sí,
1: de A2,
2: sí,
1: de
2: A3, en las islas,
1: sí, en
2: las pequeñas islas.
1: Ya se deslizaba que iba a haber un reordenamiento en cuanto a presencia dirigencial en el entrenamiento.
2: ¿Quiénes van a ir, se sabe?
1: A mí me contaron que va a ir Facundo Maizú,
2: ajá,
1: que está invitado para ir Julio García,
2: ajá,
1: y que Alan Yanis en su regreso se suma.
2: Bien.
1: Esto es lo que tengo, después bien, veremos. Y me dicen, no sé si va a tener un formato de decir presentamos a la subcomisión de fútbol, claro, o es una cuestión que se va a dar
2: claro,
1: naturalmente.
2: Claro, bien.
1: Pero por ahí viene la mano.
2: Bien.
1: Creo que lo de Caneo va a quedar así. Veremos cómo se reordena en el día a día, pero que hasta fin de año, por lo menos hasta fin de año, Caneo va a estar. Después a fin de año veremos, porque yo ni siquiera me animaría a decir va a quedar así hasta fin de año y a fin de año se va. Lo que va a pasar a fin de año es que sí va a estar la cláusula de rescisión a favor del club, en la que no debería, no queda lugar para ningún reclamo económico.
2: Sí, y además...
1: Pero sí, capaz que si la cosa se
2: endereza... No, y además el torneo, digo, capaz que...
1: Sí, por eso.
2: A ver,
1: por eso.
2: ¿Qué haces con el ascenso de Quilmes?
1: Mirá no, que, no, bueno, no, por eso, hay que...
2: Un costado optimista.
1: Y aún así sin hacerlo, capaz que Miguel recompone algunas cosas que los dirigentes entienden que no estaban funcionando. Veremos. Por lo pronto, sí queda claro que no es la figura de Caneo que conocimos hasta el partido con Colegiales.
2: Bien.
1: Que es otra cosa, ya sin la autoridad en el mercado de pases y en el día a día con presencia dirigencial.
2: En el mercado de pases... A Caneo, la autoridad ya... Caneo ya no tenía la autoridad previa a Colegiales, ¿eh?
1: Ya se había decidido.
2: ¿Por qué no viene Corbalán? Si Caneo hasta tuvo charlas con el Mugre. Corbalán no viene porque el técnico no quiso Corbalán. Que no está mal, no lo estoy marcando como algo malo. Lo estoy... Estoy tratando de ejemplificar que lo de Miguel... Ya se había tomado una decisión de darle el mercado de pases a Gracián. Y Corbalán es el claro ejemplo.
1: Pero bueno, independientemente de eso, creo que había muchos dirigentes. Me da la sensación que si hubiera sido una cuestión nominal, la mayoría de los dirigentes querían romper el vínculo con Caneo. Después el contrato te muestra,
0: claro.
1: Después el contrato te muestra otra cosa, ¿no? El contrato te muestra que a veces las cosas no son tan sencillas de resolver.
0: Que el impulso hay que manejarlo con inteligencia con sentido de responsabilidad en cuanto a la billetera.
1: Y entonces, por lo pronto, esta cuestión intermedia. Quizás también pase que esta cuestión intermedia en la práctica no termina de conformar y se vuelven a sentar a ver de qué manera se puede cortar. Por lo pronto es esto.
0: Bueno, pero yo ya creo que el hecho de que hoy Miguel haya estado en el estadio es una señal.
1: Sí.
2: Sí, ayer ya se sabía que Miguel iba a estar en el estadio y hoy, y que tal vez no iba a tener la continuidad del día a día, pero que hoy iba a estar.
0: Hoy es una señal.
1: Hay una aceptación en los términos.
0: Había ruido. El ruido.
1: Y la presencia
0: en el estadio. De hecho, el ruido, hasta lo charlamos en parte de la nota, el tema de los ruidos. Es más, usó la palabra ruidos. Manu Jove, cuando charló con nosotros. Habló de ruidos, o yo no estoy loco,
2: sí,
0: creo
2: sí,
0: que
2: sí.
0: Nombró la palabra ruidos, sí. Y tiene que ver con eso. Bueno, veremos si el propio Caneo, o veremos si algún dirigente de Quilmes, en algún momento tienen el deseo, yo creo que deberían, de explicar, visto y considerando que fue de conocimiento público, el tema de una posible salida de Caneo que no termina siendo, porque alguno puede decirte, por ahí un dirigente te dice, yo no te voy a hablar de la no noticia, podría ser, pero también te puede, yo le puedo preguntar si esa es la no noticia, si hoy el mercado de pases íntegramente lo maneja Gracián, tengo que preguntarle al dirigente de turno si quiere conversar, no sé si querrán conversar o no, me parece que deberían, es qué va a hacer Caneo. Porque en el mercado de pases están los dirigentes y está Leandro Gracián. Y cuando este proceso se trabajó en el mes de diciembre, enero, estuvieron tres actores. Y hoy hay dos actores.
2: Entonces, lo que va a hacer Caneo me parece que está directamente relacionado con la información que se filtra. Por eso fue una semana la anterior que muchos quisieron hablar de opereta, de operación, etcétera. Y el domingo hubo una operación clara también a nivel mediático que está relacionado con filtrar que Caneo no iba a continuar siendo el manager de Quilmes y la figura de asesor. Eso se filtró de adentro hacia afuera, porque la verdad es que hoy en día estamos hablando casi que de esto. Entonces, muchos que intentan responsabilizar al periodismo con la palabra opereta, etcétera, son los mismos que filtran información para realizar este tipo de cuestiones. El domingo en distintos medios digitales se empezó a hablar de la posibilidad de un caneo asesor.
0: Ningún periodista inventó nada.
2: Y ya
0: eso salió de adentro.
2: Eso hay alguien que evidentemente está en la mesa chica, que se dedica y que claramente no quiere a caneo, que se dedica a filtrarlo.
0: Bueno, por eso entonces digo, independientemente que haya
2: sido...
0: Hay más
2: cosas que acomodar para adentro que para afuera, sin dudas.
0: Igual digo, Gonza, pero que quiero ser claro en esto. Si la operación es mediática, puede serlo. Si la operación es hecha primero de adentro hacia afuera, también puede serlo. Lo que no cambia es, en definitiva, que las funciones de Miguel en enero lo tenía en el trío que trabajaba. ¿Cómo era el trío que trabajaba? ¿Qué intérpretes tenía? Pata dirigencial, entrenador de fútbol, manager. Hoy, mercado de pases, 6 meses después. ¿Qué intérpretes tiene Quilmes en el mercado? Entrenador de fútbol, dirigentes. Miguel no está. Salvo que ahora venga un dirigente o que le llame caneo y dice, no, mira, el mercado de pases lo estoy manejando yo.
1: No, capaz que algo puede hacer también. Lo que no sé si tiene la preponderancia,
2: la
1: el poder
2: final
1: de decisión.
2: Va a ser del técnico, siempre, en los 4 casos. Si vienen 4 refuerzos, sí, o en los 3 casos, si vienen 3.
1: No quita que Miguel pueda llamar, justo capaz un representante conocido, un jugador conocido, lo llama y puede negociar. Alguna función va a tener, o para ofrecer algún jugador a préstamo, o para recibir el llamado de hoy en las agendas de los demás clubes. Miguel Caneo Quilmes, secretario técnico. Claro. Entonces va a recibir llamados si es que algún club quiere un jugador con contrato en Quilmes, pero bueno, evidentemente ya no tiene esos superpoderes, y veremos después cómo se acomoda sobre la marcha, porque ahí una cosa es imaginar funciones,
0: correcto,
1: imaginar cuestiones, sí, va a estar Miguel, van a estar los dirigentes, y después ver cómo se acomoda sobre la marcha, si funciona, si es viable.
0: Y pasemos también sobre, pongamos en arriba de la mesa los nombres. Hoy el día a día era de Gustavo Coloma, siempre con la anuencia del presidente, ¿no? Esto que quede claro. Y con participación activa del presidente. Pero el día a día era de Coloma, que sigue. Yo tengo que Alan Yáñez, hasta ahora estaba en el día a día, después de su paso por el Mundial, tengo que sigue.
1: Vuelve.
0: Que vuelve el Mundial, pero que vuelve el día a día.
1: Vuelve el día a día, sí.
0: Ahí están los 2 que estaban.
2: Sí.
0: Y que podría sumarse el doctor Julio García. Y podría sumarse Facundo Maizú.
1: Sí.
0: Esto sería más o menos el nuevo formato de
1: día
0: a día. De la institución, qué función tiene cada uno y para dónde va el trabajo de cada uno.
1: Y si aceptan todos, es algo, por eso te digo, todo muy informal.
0: Su primer borrador.
1: Sí, está todo muy informal.
0: Lo que sí está claro es que Coloma y Yáñez van a seguir.
1: Sí.
0: Y después veremos si los otros 2 protagonistas...
1: A Yáñez se lo espera también, habrá que ver...
2: Hay que ver si Alan quiere también,
1: claro, por
2: ¿no?
1: eso. Hay que ver... qué es lo que pasa. Pero hay muchos dirigentes haciendo fuerza para ese regreso. Pero veremos que, viste, no sé, es mucha demanda, quizá evidentemente en algunas cosas colapsó con su carácter, con su forma de ser, capaz que te vas unos días al Mundial, la familia, el relax, los amigos, el asado, y decís, no, para, es más lindo esto. Veremos, pero se lo espera. Yo creo que la mayoría de los dirigentes lo espera. Y Coloma no se puede resfriar.
0: No. No, Gustavo tiene...
1: Es el hombre orquesta de la gestión.
0: Hoy, sin dudas. Bueno, vamos, cambiemos el ángulo. Esto es lo...
2: El mate no está todavía, ¿no?
0: Ahí lo arreglamos, en la tanda. Tiro la tanda y vamos. Enseguida ya. Después de la tanda... Podemos hablar...
2: No te contesta, después te tengo que contar una en la pausa.
0: ¿De qué?
2: No importa, está relacionado con el mate, es una
0: pausa. Ah,
2: no con el argentino de Quilmes, sino con el mate.
0: No. Después de la pausa hablamos un poquito del mercado de pases.
2: Sí, dale.
0: ¿Puede haber fin de podemos llegar a tener nombres?
2: Puede haber refuerzos el fin de semana.
1: Muy bien.
0: ¿Quién me va a trabajar el fin de semana?
2: Sí.
0: ¿Los dos días o uno?
2: No sé.
0: No lo sabes.
2: Es muy difícil.
0: No hay que preguntar
2: es muy difícil.
0: En voz alta algunas cosas.
1: No, día a día.
2: Es muy difícil.
0: Ayer escribió, había alguna información.
2: No se estaba durmiendo. Me enteré hoy a la mañana.
0: Buah. Te acostaste bien temprano, ¿no?
2: Me acosté temprano.
0: Estabas con sueño.
2: Estaba cansado.
0: Muy bien.
2: Estaba cansado.
1: ¿No viste Sudáfrica-Corea? No. Partidas.
2: Vi una vez que terminó Brasil, mientras que estaba cenando.
0: Mañana el plantel retoma los entrenamientos. Será doble turno, 9:30 y 15:30, durante jueves y viernes.
1: Esto dijeron ayer.
2: Sí.
0: El sábado será único turno, desde las 9:30. Por disposición del cuerpo técnico, estos tres días las prácticas serán a puertas cerradas. Todos los entrenamientos serán en el anexo. Saludos.
1: Hasta ahí llegamos.
2: El domingo los Benvenuto.
1: Hay programación hasta el sábado. Por ahora hay programación hasta el sábado.
0: Por ahora está programado hasta el sábado.
2: Por eso, el domingo no sé qué pasa.
0: Para mí les va el domingo libre solamente.
2: Los Benvenuto.
0: Por eso hoy metió un doble turno.
2: Y mañana también.
0: Digo yo. ¿Y vos decís que el fin de semana puede llegar un refuerzo?
2: Sí. Es más del técnico, del profe, ¿no? Lunes. Domingo, lunes, martes, miércoles. Libre, ¿no?
1: Sí.
2: Jueves y viernes, doble turno.
0: Sí.
2: ¿Qué pregunta esto? ¿No hay que achicar costo?
0: Yo no voy a opinar porque cada vez que he opinado estas cosas...
2: El doble turno genera un gasto, ¿sí? Charlie lo sabe más que nadie.
1: Sí, sí, almuerzan 40 tipos en la Villa Centenario.
2: Bueno. Tenés dos doble turnos.
1: Tiene que ir el personal, una horita más, hay que armar las camas en la previa, en el post.
2: Ni sé quién lo arma, Digo, muchas veces el cuerpo técnico, lógicamente, y debe haber algún dirigente. No es una crítica. O sí es una crítica, no importa. Pero digo, si vos, en lugar de volver el jueves, volvés el miércoles y achicás los doble turnos, es menos gasto. Si vos, en lugar de tener el domingo libre, trabajás el domingo y achicás los doble turnos, es menos gasto. No te digo las dos, pero una es las dos.
1: Y bueno, pues me imagino, sospecho que la lectura fue descansemos un día más, pero cuando volvemos, volvemos con todo. Y bueno, y sí, genera un gasto, después ya...
2: Pero si yo tengo que cuidar el mango, yo digo, muchachos, no almorcemos dos días para 40 personas. Más cocinero que hay que pagarle extra, no sé, estoy citando ejemplos.
0: Sí, está muy bien, está muy bien. Yo no participo porque saben que pienso totalmente distinto.
2: Más el utilero doble turno, más los médicos doble turno, más los kinesiólogos doble turno, más los masajistas doble turno.
1: Sí, esa por toda esa del final es por la misma.
2: Está bien.
1: Toda esa del final
2: está
1: es
2: bien.
1: Por la misma.
2: La del cocinero no, la del morfino, la
1: la del cocinero sí, alguien que vaya, vos tenés que pagar extra a alguien que vaya a acomodar la pensión antes y después, y el costo de la comida, que bueno, hubo un momento, por lo menos en la anterior gestión, había mucho de canjealosi.
0: Sí, bueno, hoy, hablando de canjealosi...
2: ¿Cerraste algo?
1: Llaman a un amigo, vas a buscar las pastas,
0: Se viene una renovación por completo de toda la vajilla para los pibes, y toda la vajilla va a estar grabada a fuego con el escudo del Quilmes Atlético Club. Gentileza de tres colaboradores de la gestión. Uno es directivo, tiene un cargo, pero consiguió dos amigos más, comerciantes, que ayudan en la gestión, y se cambia por completo toda la vajilla, todo grabado a fuego, con el escudo de Quilmes Atlético Club. Todo nuevo, Ya se fue a hacer, se mandó a hacer todo. Tengo que hacer la pausa, La primera, en el aire de la radio. Está la 4, campeona del 2010, la Loto, usada, con un poquito de pasto. Gentileza de los amigos de Área 9, que sí son generosos con su placar, no como otros.
2: Ah, bueno, yo consigo las cosas y encima me critican. Una cosa increíble, increíble. No tiene antecedente esto.
0: 11-5801-7426, con el nombre y los últimos tres. ¿Qué te recuerda una imagen del equipo del 2010? Arrancamos, ponemos primera y escuchamos mensajes. Hay más información, sí, a la vuelta Figueroa dijo que tenía tema mercado. Ah, a la vuelta sí. También contaremos algo de los posibles destinos de algunos de los que se van. A la vuelta más deportes en FM en el aire de la radio. La primera pausa, llegando a la una de la tarde, y ya venimos.
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0: Oyentes en el aire de la radio, estamos no solamente que informando, sino que aprovechando para entretener y para que se queden con una hermosa prenda, que hoy le ponemos el puntapié inicial para que puedan todos disfrutar y tener la chance de ganársela, que es la camiseta que los amigos de Área 9 sacaron de su museo. Tiene las manchitas, algunas manchitas de césped, y que fue una camiseta utilizada por el plantel en el plantel que ascendió en el 2010. Y la pregunta que te hacemos es, cuando recordás el 2010, ¿qué se te viene a la cabeza? Eso todo por el 115-801-746. Y a los muchachos de la barra de YouTube los invitamos a que escriban lo que quieran, como siempre, en el chat en vivo. Son bienvenidos siempre. Pero que en el concurso participen en el 115-801-7426. Aprovecho y le mando un saludo grande a Damián Riveros. No, perdón, Damián Viveros. Me acuerdo como si fuera hoy, Turco, tu relato del penal ante Platense contra Belgrano, del penal contra Platense. ¿Qué habré dicho, no? Lo grité mucho, sí me acuerdo. Y contra Belgrano estábamos con mi hermano y mi papá en la tribuna, un 0-0 y el ascenso. Qué lindo día, abrazo grande. Gracias, Damián. Ezequiel Gofredo, para mí Caneo serviría más para un rol de scouting. No considero que haya hecho mal esa parte del trabajo. Para el día a día choca mucho. Gracias. Fernando Sanardi, mala mía. No, Fer, no. No, no, no, no. No tenés nada que disculparte. Lo que digo es que a veces son insistentes con alguna pregunta vinculado a algo que quizá acá no se dice, y uno no tiene la respuesta porque tampoco sabe lo que se dice, y a veces se dicen cosas que están alejadas de la realidad, o a veces también hay cosas que nosotros no tenemos y no se nos escapan. Pero todo bien, Fernando, un placer. Ni siquiera tenías que escribirme esto porque es un placer siempre leerte y tenerte del otro lado. Leandro Simón, hola Turco, recuerdo la cantidad de serpentinas en la tribuna y la botella gigante de birra que tenían los jugadores en el festejo. Quiero participar, Leandro 409, tenés que ir por el 115-801-74. No.
1: Sí. Tengo esa botella en mi casa, sí.
0: ¿El botellón de champán?
1: No, el de champán no, el de cerveza.
0: ¿El de cerveza?
1: Sí. Después lo voy a buscar y lo voy a traer.
0: Me jodes. ¿En serio?
1: Sí. Hay una que está a Miguel así y otra a Emanuel.
0: Sí.
1: Sí, lo tengo en mi casa.
0: ¿Cuánto vale?
1: Nada, boludo. ¿Qué me está cargando?
0: No, si la pones a la venta.
1: No vale nada.
0: ¿Qué?
1: No vale nada.
0: ¿Ese botellón?
1: Sí, lo tengo en mi casa. Posta.
0: ¿Cuánto pagan?
1: Que no me digan cuánto pagan porque lo traigo a la tarde.
0: No, boludo, pero en serio.
1: Sí, lo tengo, lo tengo.
0: Yo creo que hay mucha gente que se moriría por tenerlo.
1: Lo tengo.
0: Porque es medio icónica la foto.
1: Sí, es re icónica, sí, es cierto, sí.
0: Es una foto icónica. La inflada, la lata inflada en el córner.
1: Sí.
0: Hay tres fotos icónicas. La lata inflada en el córner. El camión de bomberos y una foto muy muy fuerte del mugre.
1: Sí.
0: Imágenes de Miguel y de Trípodi con los botellones.
1: Sí.
0: Son tres fotos icónicas, sí. que tienen que ver con eso. ¿Eso es botellón? ¿Vos tenés uno?
1: Sí, tengo botellón ahí.
0: No dejaste nada.
1: Y trato de quedarme con recuerdos.
0: No, pero es un recuerdazo.
1: Tengo un short de ese partido de Seba Battaglia. ¿Te acordás de Battaglia, el que venía a Boca?
0: Sí.
1: Volante por izquierda, que había ido al banco. Y...
0: O sea, mientras vos estabas haciendo el post-partido, sí. Estabas choreando.
1: Arrasé con todo. No, Seba me lo había prometido ya. Y el botellón estaba ahí y dije...
0: Fue un plantel con el que tuvimos mucha relación. Fue bravo, no eran bebé de nene de pecho, ¿eh?
1: No, no está la peluca que tenía el Turco, amigo. En mi museo me pregunta un amigo si está la peluca que te pusiste.
0: ¿Quién me la había traído?
1: No me acuerdo. Le pusimos a Vitrola.
0: Pablito Pérez había sido.
1: No me acuerdo.
0: O Fede Doval.
1: No me acuerdo, pero sí, le pusimos vitrola a todo.
0: Le pusimos vitrola a la peluca, ¿no? La bola de boliche que trajo Fede Doval fue tremenda. ¿Qué transmisión hicimos?
1: Sí, muy
0: buena. La dejamos de golf.
1: Muy buena. Muy buena.
0: Mientras algunos entrevistaban a... Bueno. Sí, qué distinto, en algunos puntos.
1: Siempre de este lado. Siempre de este lado yo. A mí déjame acá. Con defectos, con virtudes, con pariéndola. Sí, porque la verdad que...
0: Sí, las la que laburamos.
1: Desde una radio intervenida hasta... No, no,
0: las
1: hasta dirigentes que llamaban así a... Me contaban secretos.
0: Sí, y sí, sí, sí, qué lindo.
1: Pero bueno.
0: Qué momento. ¿Tenés ese botellón?
1: Sí. Sí, tengo ese botellón.
0: Yo creo que lo tenés que sortearlo.
1: Fíjate que quiere que sortee todo.
0: ¿Tenés fotos?
1: El botellón, sí, debo tener. Acá en el celular, no. Después de la tarde saco. No sé dónde estará ahora.
0: Qué lindo. 115-801-7426. A la vuelta hablamos de refuerzos. De hoy, de ahora, ¿eh? Ahora.
1: Flor tiene que saber, ahora después voy a preguntar a Flor dónde está el botellón, porque como me mudé hace poquito, está ahí todo, todavía no instalamos lo que vos decís el museo, que es un perchero básicamente, todavía no lo armamos, pero...
0: El doctor Jano se acuerda que en ese equipo jugaba Saba.
1: Claro.
0: Y me sacó una foto en la platea con Salchicha ese día, el día del ascenso, dice
1: qué grande
0: el
1: Salchi.
0: Doctor Jano.
1: Saludos a Luisito.
0: Un abrazo grande al doctor Jano.
1: La que está escuchando, Luisito, le mando un saludo grande al hermano Salchicha.
0: Un abrazo grande a Jorge Draghi, dice, mi mal recuerdo de ese torneo fue en agosto, cuando choqué en Mendoza, que me quedé dormido llegando a Mendoza. Me muestra el palo que se pegó Jorgito Draghi con el auto, la camioneta, no sé qué es un auto, parece un auto. Tiene pinta de Corsita. El 2010. Un abrazo grande para Jorgito, un fenómeno, un crack. 115-801-7426. 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Vamos con una tanda de oyentes, dale.
2: Buenas, muchachos. Nahuel 982. Recuerdos. Y fueron recuerdos sufridos. Me acuerdo tener los huevos en la garganta contra Belgrano en el último partido. Pero bueno. Viéndolo después en frío... Sí, se notaba que ese partido estaba más hablado, más arreglado que nada. Aparte era un Belgrano de buenos jugadores. Fue el mismo Belgrano, con algunos refuerzos, fue el mismo Belgrano que al año siguiente le ganó la promoción a River. Pero bueno, me acuerdo mucho de haber sufrido ese último partido. Un abrazo.
3: Hola muchachos, buen día, ¿cómo están? Les habla Diego 513. Respecto a la consigna, se me vino a la cabeza en el ascenso 2010... que nos juntamos todos en Quilmes para ir en caravana, caímos al estadio, yo iba con el celular filmando la fiesta que era llegar a la cancha, y bueno, cuando Quilmes asciende en el festejo, en los saltos, terminé perdiendo el celular, o sea, me quedé sin posibilidad de seguir grabando todo ese momento, pero bueno, lo vivido fue hermoso, y tenía justo la posibilidad de pasar a la zona de atrás de la platea para sacarme una foto con los muchachos, y bueno, logré pasar y no tenía el celular para sacar fotos, y el que me prestó muy amablemente en ese momento fue Miguel Caneo. Miguel Caneo me prestó, en ese momento tenía un conocido, un común, y me prestó para sacar unas fotos, así que nada, tengo el recuerdo y las fotos con algunos de ellos gracias a Miguel. Así que bueno, hermoso recuerdo del 2010 y aguante Quilmes, esperemos que se pueda dar de vuelta un festejo así tan lindo como ese. Abrazo grande.
4: Hola Turco, buen mediodía. Un recuerdo que se me viene del ascenso 2010 es un día que era nublado, frío, me acuerdo, la cancha explotadísima y nada, equipazo de Giso, vitrola, que nada, tenía garra y corazón ese equipo, me acuerdo. Sin tantas figuras, pero me acuerdo que metían y metían. Así que nada, para participar con la camiseta, Santiago 123, abrazo grande.
5: ¿Qué tal? Buenas tardes, Fernando de Quilmes. Respecto al ascenso del 2010, recuerdo que lo viví por televisión. No pude acercarme personalmente a la cancha para ver el partido por mi problema de discapacidad, pero bueno, es un recuerdo imborrable y uno de los más lindos que tengo en la historia de Quilmes. Mis últimos tres son 207, Fernando de Quilmes. Gracias, espero tener suerte esta vez con la camiseta.
6: Hola muchachos, soy Rubén, 978. Un recuerdo de ese ascenso fue justamente el partido en el que ascendimos, que yo estaba en la Chapo Graña, que era platea. Estaba con mi hijo, que tenía un año y medio, la tenía en brazos, y habían unos policías, hijo de su madre, que estaban apuntando a la tribuna, y apenas el largo y tropita al final, era tirarme al piso y tapar a mi hijo, que era un bebé, abajo mío, y la policía tirar bala de goma a esa tribuna para que la gente no se mande. Ese es el primer recuerdo que se me viene, que fue uno de los ascensos menos recordados, digamos, ¿no? Nada que ver con el de Alfaro, pero bueno, o con el de Felipe. Bueno, le mando un abrazo, espero que den alguna novedad con respecto a los refuerzos. Y que no sea Facundo Castro, que ya está, quiere irse a Chicago, que sea Chicago, tampoco, ¿quién es Facundo Castro?
7: Hola, habla Jorge, 721. Bueno, el gol que más recuerdo, porque yo tenía una cierta amistad con Quique Narváez, del predio, fue cuando le hizo el gol en abril de 2010, yo cumplía años, y hizo el gol a Independiente Rivadavia de Mendoza, que fue el único gol que hizo en ese año Quique, que después cuando lo vi me lo dedicó, así que es lo que más recuerdo. O sea, me recuerdo un montón de cosas, pero eso es lo que más me llama la atención.
8: Hola, buen día, grupo, ¿cómo andan? Omar de Solano, 324, me acuerdo de ese campeonato bastante mediocre el andar del equipo, pero bueno. Lo que más recuerdo de la final con Belgrano, me operaron de una hernia inguinal y me quedé en casa mirando la final, tenía que hacer reposo y miré todo el partido parado, no había forma de sentarme, no podía, imposible. Mis hijos se fueron a la cancha, yo me quedé solo y mirándolo y nada, fue el día, uno de los días que más sufrí, la verdad.
9: Buenos días a todos en la radio. Abel 055. Me acuerdo el último partido, el empate con Belgrano, y sumando el puntito ese que nos dio el segundo, o sea, como segundo el ascenso. ¿Cómo sufrimos ese partido, hermano? Siempre sufriendo lo de Quilmes. Fuerte abrazo.
10: Turco, habla Liliana, 556. Hace 15 años, cuando ascendimos, fue la locura, fue la alegría. Yo estaba en la platea vieja, la preferencial, casi me muero de alegría. Teníamos el equipo con Trípoli, con Corbalán, con Garnier, con Cerro, con Kalinki, con Caneo, que fue lo más, una de las alegrías más grandes de mi vida.
11: Hola, Radio Turco, Jorge, 388. Recuerdo 2010. Después de haber salido campeón, al otro día, a la mañana tempranito, en un supermercado de Irigoyen y Colón, encontrármelo al Pikachu Garnier haciendo las compras. Me maté de risa, le digo, tendría que estar festejando, todavía tendría que estar durmiendo después del festejo, pero la señora lo mandó a hacer lo mandado.
12: Muchachos, ¿cómo andan? Germán, 932.
13: Era una boludez. No sé por qué, con mi grupo que vamos siempre a la cancha de amigos, ese partido fuimos a la Milosia, allá arriba, la visitante. Todavía no me explico por qué fuimos allá, siempre nosotros vamos a la Indio. Y el recuerdo que tengo cuando terminó al máximo ídolo, el último de los últimos 40 años, Miguel Eduardo, arriba a los hombros, no recuerdo de quién, de qué jugador, con una botella grande de cerveza, inigualable. Un crack.
14: Muchachos, Gastón 760, me anoto por la camiseta. De ese ascenso me acuerdo del partido final que dirigió Lunati, que no me acuerdo si fue el Mudo Vázquez o Picante Pereira, uno de los dos se ve que no estaba enterado del pacto de no agresión y casi nos la clava de un ángulo. Abrazo, Solicito.
0: Un abrazo grande. El Picante Pereira era. Hace un ratito yo lo recordaba. El Picante Pereira pareció que por un instante como que se había olvidado que era sin arcos.
1: Sí, pobre, no le avisaron.
0: Alguien no le avisó. Le pegó al arco. Yo creo que estuvo a punto de bloquearlo Lunati.
1: Se le tiraba a los pies, ¿no?
0: Sí. Yo creo que Lunati ese día, hablo de indumentaria, ¿eh? No hablo de otra cosa. Ese día se llevó...
1: De todo, media utilería.
0: Yo creo que se llevó media utilería.
1: Sí, sí, sí. Sí.
0: Parecía cuando Caruso iba a Mistral y agarraba el chango, como si fuera el chango de...
1: El carrito de supermercado.
0: El carrito de supermercado. Y se lleva ropa. Increíble. Bueno, ¿qué tenés en materia de refuerzos? Porque dijiste, se puede terminar la semana ya con refuerzo confirmado. ¿El primero va a ser Colazo?
1: Sí, Colazo Postel. Colazo, seguro. Colazo, sí. Sí, el primero va a ser Colazo.
0: ¿Dónde está el todavía el puntito donde...?
1: Está en la rotonda de Pasco, viene Banfield, está en la rotonda de Pasco.
0: De Banfield viene por Pasco, mira.
1: Sí, quiso venir por ahí. ¿Dónde cree que venga?
0: No, no, por ahí conviene un poquito más por Camino Negro.
1: No, de noche no.
0: ¿Vos la ves a Pasco más segura?
1: Más segura. He vuelto de cancha de Banfield, de Lanús, de Temperley. Mejor Pasco.
0: Bueno, bien.
1: ¿Cree que lo llame a Colazo y le diga que
0: no,
1: que
0: venga por otro lado?
1: Pero ya no, era para ejemplificar nada más, pero. ¿Lo llamo?
0: No.
1: Nico, agarra por otro lado.
0: No, ¿qué no. ¿Qué es esto? No sé. Colazo va a jugar en Quilmes.
1: Hay detalles.
0: Sí, claro.
1: Faltan detalles.
0: Porque cuando me hace así me pone nervioso.
1: Faltan detalles. No podés decir, no aprendimos nada. Sí, aprendimos. ¿Qué voy a decir? 90%.
0: No sé, vos decís lo que quieras.
1: No. Muy cerca de Quilmes.
0: Muy cerca de Quilmes.
1: En la rotonda de Pasco.
0: Colazo, en la rotonda de Pasco.
1: Barra por Rodolfo López, ¿eh? Barra Rodolfo López, sí, porque derecho.
0: Porque aparte la Madrid está cortado.
1: Barra Rodolfo, sí, pero puede salir a 12 de octubre si viene para el Estadio Centenario.
0: Sí, agarra por Camino General Belgrano y puede doblar este...
1: No, pero va a agarrar Rodolfo López, derecho está Vicente López y ahí agarra a la derecha. Se come todos los semáforos, pero no conoce. Quiere venir más tranquilo.
0: Bueno, si vos lo querés mandar por ahí.
1: Sí.
0: Eso es Colazo.
1: Sí, Colazo.
0: ¿Y Postel?
1: No sé de dónde viene. No sé de dónde viene.
0: ¿Viene a estar en Ecuador?
1: No, pero ya está más para acá. Ya está en la Argentina.
0: Bueno.
1: Está en la Argentina.
0: ¿Y está cerca?
1: Y sí, si estaba en Ecuador, ahora ya está en la Argentina, está el toque.
0: No,
1: pero...
0: Yo, pueden insultarlo, ¿eh?
1: Pero...
0: Abro el teléfono y abro el...
1: No tiene que abrir nada, si ya me putea un montón de gente.
0: Puteen. No, puté, no, pero dígale lo que le tengo que decir.
1: Ojo, escucha a mi papá y mi mamá, ojo.
0: Un beso para el verdadero Luis y un beso enorme y gigante para la Santa Marga.
1: ¿Qué te iba a decir? Estás acá en la Argentina.
0: ¿Vos crees que Postel va a jugar en Quilmes?
1: Yo creo que sí, que hay muchas posibilidades.
0: Bien. Llegamos.
1: Recién un oyente preguntaba, escrito, por eso no se le contesta y no va el mensaje. Por WhatsApp, pero sí lo leyeron en la producción y le contesto yo al aire. No me acuerdo cómo es el nombre de gente, ahora David me lo va a pasar. Pero dicen que San Miguel quiere a Quipes. Quipes tiene contrato con Quilmes.
0: Y Quipes fue uno de los elegidos por el entrenador en ese rubro donde nosotros no coincidimos. Nosotros no quiero meter a los demás. Yo no coincido, me parece una...
1: Yo tampoco.
0: Muy mala decisión de Gracián.
1: Yo también.
0: Sigo plantado.
1: ¿Cómo se llamaba el oyente, David? O sea, me dice.
0: Sigo plantado en esa posición. Yo creo que Gracián está equivocado. Y que
1: No, y además está regalando Recaldes, el perfil que para mí no es para nada secundario.
0: Bueno, él lo explicó, a mí no me, sí, no me convenció su explicación. La B Nacional es otra cosa. Y segundo, creo que hay una diferencia de calidad entre Recalde y el resto muy importante. Más allá de que Recalde también tuvo malos partidos y malas performances que le hicieron hasta perder la titularidad. Pero yo no comparo a Quipes con Recalde y yo no comparo a Razo con Recalde. Pero el que manda y el que sabe se llama Leandro Gracián. Y mirá que en este tiempo tiene por lo menos la bendición total y el respaldo de la directiva de Quilmes.
1: Sí.
0: De hecho, está manejando él este mercado de pases. Y cuando uno dice está manejando el mercado de pases abarca dos cosas: salidas y llegadas.
1: Bueno, yo...
0: de la directiva de Quilmes.
1: Sí.
0: De hecho, está manejando él este mercado de pases. Y cuando uno dice está manejando el mercado de pases abarca dos cosas: salidas y llegadas.
1: Bueno, yo creo que en las salidas

0: lo que sorteé el botellón.
1: ¿Pero qué se cree? Cada cosa que digo, lo tengo que sortear. ¿Por qué no sorteas vos el buzo, Rangle?
0: No.
1: Ah, bueno, no, vos no, y yo tengo que sortear todo.
0: Conseguime uno.
1: ¿Qué conseguime? ¿Vos me conseguís otro botellón?
0: No, bueno, pero...
1: Ah, bueno, ¿y entonces qué querés?
0: ¿A vos se te ocurrió contar que tenés semejante botellón?
1: Dije, hice un comentario porque recordaron el botellón y dije, tengo uno en casa.
0: Y bueno, ¿cuántos botellones había ese día? Dos.
1: ¿Y pero por qué lo tengo que sortear?
0: No, bueno, pero vos...
1: ¿Vos tenés un solo buzo?
0: Y tengo pocos, sí.
1: ¿Uno solo tenés?
0: No, tengo...
1: Bueno, yo tengo un solo botellón y vos querés que lo sortee. Vos tenés un montón de buzos y no querés sortear ese.
0: Un abrazo grande para Cristian Somoza. Recuerdo una chica insultando a Olave contra el alambrado en el arco de Spelletta. El flaco la miró, le guiñó un ojo, sonriendo, y después entendí todo.
1: Claro. Sí.
0: Marcelo Tavieres. Hola, muchachos.
1: Andrés se llama el que me preguntó por lo de Kipes. Andy, te contesto así al aire. Puede ser que lo quieran, bueno, cambió de técnico, dejó una muy buena imagen en San Miguel Kipes, pero hoy por hoy no sé. A ver, que si está el interés concreto, Quilmes tiene dos opciones. Le dice, ¿tenés contrato? O la otra es, anda a Kipes, le dice el técnico, y con esa de Kipes va a buscar otro central. Y cambia toda la pareja central.
0: Maxi Tavieres dice, ¿cómo no me voy a acordar de ese día? Estaba recién operado de vesícula, y me pegaron un abrazo en la tribuna que me destriparon. Inolvidable. Lauti Lugones, un beso grande.
1: Saludos, Lauti.
0: Buen día, mesa. Recuerdo imborrable la fiesta en la estación de Quilmes. Yo era pibe, tenía una bubucela y arranqué al ritmo de Quilmes, Quilmes. Clásico silbido y atrás el Quilmes, Quilmes. Le gusta el buzo.
1: ¿Viste?
0: Y Gonza sortea el botellón.
1: Ay, pero le gusta el buzo. Me pasa que sos tendencioso porque como lees vos... YouTube, lees lo que querés.
0: No me digas.
1: Era. Así era la canción, ¿no?
0: Sí. De Daniel. Gabriel, sí, Gorosito.
1: Lo mal que sí.
0: Buenas, muchachos. Escuchando todo, los recuerdos de Corbalán Trípodi en el Quilmes campeón. Corbalán debería estar en Quilmes. Si le dejan toda la potestad al técnico, ese mismo que dijo que este plantel era excelente y ya borró a seis. Abrazo, dice Gabriel Gorosito. Cristian Ibáñez. Desde ese día me acuerdo que hacía un frío mal.
1: ¡Ay, tremendo!
0: Que Garnier metió un bombazo en el travesaño desde casi la mitad de la cancha y que Olave desde el micro hacía todo tipo de señas cuando se iba.
1: Garnier un bombazo en el travesaño habrá querido rechazar, ¿no? No le habrá querido pegar.
0: No le bajes el tenor porque cada día que
1: no,
0: pasa...
1: No, pero de ese equipo y de esa época... Del 2000 al 2012, todo lo que recordemos es Disney.
0: Sí.
1: A Garnier lo puteaban en Quilmes.
0: Sí.
1: A Garnier lo puteaban en Quilmes. Nunca más hubo un jugador como
0: Garnier. Indio Blanco.
1: Nunca más hubo un jugador como Garnier.
0: Qué jugador el Indio Blanco. Saludos para Marcelo Ruggiero. Gracias. Para Fernando del Sur, el 1-1 con Platense allá y ellos descendieron.
1: Descendieron, claro.
0: Se acuerda. Recuerden, en el 115-801-7426 tenemos la camiseta 4 de ese campeonato. Gentileza de los amigos de Área 9.
1: Ese año Caneo la rompió todo.
0: Caneo, todo el equipo.
1: No, pero digo...
0: Sí, porque fue un equipo... yo me acuerdo de las mega transmisiones que hicimos. Fue muy importante para nuestro grupo periodístico. Fue muy importante esa campaña. Hicimos mega transmisiones. Y yo me acuerdo puntualmente que en aquel momento Miguel había sido parte de muchos resultados positivos en condición de visitante, claro, en lugares donde Quilmes claro, siempre la pasaba mal. Nunca nos traíamos nada del interior. Era una época donde del interior no nos traíamos nada. No. Y en ese tiempo ese equipo empezó a devolvernos mucho de eso de ir al interior y no saber que volvíamos en micro, en auto o en avión, siempre con derrota. Nos empezamos a acostumbrar a ir al interior.

0: Interior y el equipo de Vitrola, sobre todo, sí. De ir al interior.
1: Bueno, San Juan es un
0: San Juan, claro, Tucumán, esa noche que fue durísima, sí. Durísima, casi nos matan. Muchos lugares donde el equipo se volvía, la cancha de Instituto, obviamente, donde el equipo se volvía siempre con algo, ¿no? Pero bueno,
1: un equipo inteligente para jugar todo.
0: Todo.
1: Después el tramo final lo termina desdibujando, pero un equipo inteligente que sabía cuándo poner la pausa, cuándo acelerar, sí, cuándo, sí. Todo.
0: Bueno,
1: y del 9.
0: Del 9, vamos, hablemos de Castro.
1: Y Castro supuestamente le dio la palabra a Chicago. Hoy lo más difícil de Castro es la desvinculación de Colón de Santa Fe, lo que todavía no permite que firme
0: en realidad. Castro no termina de desvincularse con Colón de Santa Fe porque se quiere...
1: Quiere 2 meses.
0: ...traer plata porque está atrás. Digo esto porque, viste, Colón, que es el que mejor paga en la categoría...
1: Sí, pero achicó presupuesto, Colón, ¿eh?
0: Achicó presupuesto, pero además es el que mejor paga en la categoría. Tiene a los jugadores con meses adentro.
1: Sí, está atrasado.
0: Es un momento para la economía de...
1: Bueno, vos tenés un amigo que está muy metido en Colón, capaz te puede dar una información concreta de cómo está Colón.
0: Sí.
1: Muy metido.
0: Sí, le voy a preguntar, pero sé que están atrás, ¿eh?
1: Sí.
0: Y Castro quiere venirse con...
1: 2 meses.
0: Dos meses. Si quiere venirse con 2 meses... Quiere decir que están 2 meses abajo. Salvo...
1: No, capaz que quiere un resarcimiento. Lo pintaron.
0: Porque lo pintaron. Pero está muy difícil la situación económica
1: en todos los lados, clubes.
0: Sí, yo no sé
1: está muy difícil.
0: Hasta dónde este formato de esta B Nacional, esta característica, esto de que los jugadores en corto plazo... piden como si estuviéramos... Yo sé que una cosa es la inflación del gobierno y otra es la inflación del día a día. Ahora, en muchos casos los jugadores están pidiendo aumentos de sueldo o reconsideraciones de contrato como si estuviéramos con la inflación del 2023,
1: bueno,
0: 2024.
1: En Quilmes, no voy a dar nombres, en Quilmes hay futbolistas que quieren un aumento de sueldo. En este Quilmes.
0: Sí.
1: Obviamente que las respuestas son negativas, ¿no? Pero
0: repito, como todo trabajador... Uno quiere siempre una recomposición salarial.
1: Sí, lo que pasa es que vos firmaste...
0: O no podés perder con la inflación.
1: No, pero vos firmaste un contrato en enero y supuestamente en ese contrato... Porque los futbolistas no son laburantes que viven al día en su gran mayoría. Algunos sí, otros no.
0: La gran mayoría...
1: Muchos de los que están hoy en Quilmes no viven al día.
0: Muchos... No, está bien, me voy a decir una cosa que va a ser malinterpretada. Muchos ganan un dinero
1: no firmó,
0: multiplicado por 10 a lo que gana el común de la gente. Y
1: no firmaron por 2 palos en enero
0: y
1: ahora te das cuenta que 2 palos no te alcanza en junio. Porque eso le pasa a nosotros los laburantes. Tenés que salir a pelear un manguito porque lo que ganabas en enero no lo ganás ahora en junio. Ah, ok. Básicamente, por ejemplo, no entiende la gente de la radio, de FM Sur. Pero digo, más allá de eso, los futbolistas firman otras cosas, otros números, manejan otros números. Ahora, son laburantes igual que cualquiera. Merecen estar al día, merecen cobrar, merecen todo lo que merece un trabajador. Y eso tiene que pasar. Lo que pasa es que si firmaste un contrato en enero, no podés estar hace un mes pidiendo aumento. Que encima... El argumento también puede ser, mirá, este contrato lo firmaste así y la verdad que no es por productividad, porque si fuese por productividad, no hiciste bien tu trabajo.
0: No ha sido bueno.
1: En cualquier otra, si esto fuese un trabajo normal, capaz que te hubiesen echado. Porque tu contrato, tu trabajo no lo llevaste a cabo como tenías.
0: Sí, claro. Si no es Castro, ¿qué?
1: Bonacci.
0: ¿Es Bonacci?
1: Sí, es Bonacci o... ¿Cómo era? Arias. O Arias.
0: Que no es el Torpedo.
1: No, no es el Torpedo. Es Junior.
0: Junior.
1: Se convive el nombre de un jugador con el apellido del otro. Junior, Pablo Junior Jiménez.
0: No, deja, por favor, te lo pido.
1: Y el Torpedo Arias. O Ramiro Arias.
0: Vamos a hacer una pausa.
1: Correcto.
0: Deportes NFM en el aire de la radio. Aprovechen, está la camiseta, gentileza de los amigos de Área 9, qué linda está. La Loto, con un poquito de pasto, adelante y atrás,
1: ¿sabes que cada vez que la
0: con
1: sigo,
0: la 4 en la espalda?
1: No sé por qué la estoy sorteando.
0: Porque los amigos de Área 9 nos pidieron que la sorteemos, la sacaron de su placar.
1: Y me dijeron hacer lo que quieras con Elia.
0: No, no, bueno, lo que corresponde.
1: Yo hago lo que quiero con Elia.
0: No es tuya, es de FM Sur y de Deportes en FM.
1: ¿No? ¿A vos te la dieron? ¿A Charlie se la dieron?
0: No, porque fuiste
1: ¿se la dieron
0: vos.
1: ¿A José? ¿Se la dieron a Jorgito? No.
0: Bueno, yo voy a empezar a manejarme de esa manera.
1: Bueno.
0: Lo
1: que quiera.
0: 115-801-7426.
1: Mi camiseta la voy a sortear.
0: ¿Qué haces?
1: Me estoy poniendo la campera.
0: Estás haciendo un papelón. Parado, no salís.
1: Uno de los tantos.
0: Salís ahí, pará un poco. Salís
1: no, ahí está.
0: Decapitado, cualquier cosa. José ya no sabe más qué hacer.
1: Sacame, José, no me ponches.
0: 115-801-7426.
1: ¿Te la dejo?
0: Canal de YouTube de FM Sur 88.9, imagen y sonido
1: mirá,
0: HD.
1: Te la dejo. Mirá cómo confío, ciego. Te la dejo vos. Quédate.
0: En el 115-801-7426
1: tenés autocontrol.
0: Tienen que decirnos, cuando decimos equipo del 2010, qué recuerdo se viene. Los amigos de Área 9 nos regalaron la 4 que se usó en ese campeonato. Le mandamos un abrazo grande a Sebastián. Todos participan con un recuerdo en el 115-801-7426. Hacemos la pausa, los escuchamos y nos metemos en el tramo final de Deportes en FM edición central hasta las 2 en el aire de la radio. Volveremos a las 7. Les recuerdo algo más, es el único fin de semana donde no tendremos fútbol. Porque este fin de semana no hay fútbol de ascenso en la República Argentina. En materia de transmisiones deportivas, la otra semana será en día sábado. Para nosotros a las 4 de la tarde, el partido va a las 6. Frente a Atlanta. Y ese viernes, previo a Atlanta, tendremos una edición única de Deportes en FM, porque ya está confirmado que la Argentina, pase lo que pase, el próximo partido después del de este día sábado va a ser el viernes 3 a las 7 de la tarde. Por lo tanto, cuando esté jugando la Argentina, no vamos a estar haciendo Deportes en FM. Por ende, ese viernes 3 de julio, haremos una edición única y central al mediodía, porque a la tarde, en el horario de la tira, irá a la selección argentina jugando los 16avos de final de la Copa del Mundo México-Canadá-Estados Unidos 2026. 115-801-7426. 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Pausa, ya venimos.
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0: Deportes en FM, en el aire de la radio, en el 115-801-7426. Me quedaba saludar en el canal de YouTube a Marcelo Ruggiero, que decía y se acordaba de Garnier viniendo desde Defensa y Justicia. Claro que sí, había sido todo un tema. También un abrazo grande para Ezequiel. Lo más cercano que tuvimos a Garnier fue Allende, y no llega ni a las uñas de los pies. No, ni cerca, ¿eh? Sebastián Cuasé dice, a Garnier lo vi jugar de todo desde recontra polifuncional. Sí, claro. Hernán, me acuerdo de Garnier, el primer gol con la blanquita en la cancha de Chicago fue, como win derecho, picó en diagonal de afuera hacia adentro y definiendo la salida del arquero. El primer partido de visitante del equipo de Alfaro en primera. Arrancó jugando más adelante y el golazo a Boca. Sí, claro. Sí. Fede, un abrazo grande. Transmisiones de 3 horas. Armábamos un boliche en la cabina. Nos peleamos con un incipiente anhelo tirando dardos contra Quilmes. Y un día alguien del equipo de Formación me dijo, dobla acá y vamos bien. Un abrazo grande, Fede, querido. Qué lindo leerte. Nos metimos en el barrio Ludueña. Sí. Doblá acá y vamos bien. Nos metimos en el barrio Ludueña. Casi no salimos, Fede. El gol tren hermoso que tenía. Rajá de acá porque no... Mamita. Qué pifia metió. No sé qué fue más complicado esa noche. Si, dónde y de la manera que se metió Doval en el barrio Ludueña, o el doctor Herbella corriéndolo a Castillón toda la noche y no encontrándolo ni pasándole cerca. Tremendo. Saludos para Daniel Bole, mamita, qué jugadores en el 2010. ¿Cuándo volveremos a tener un equipo que ilusione? Diego Galarza, lo que rindió Garnier en Quilmes, por Dios. Como con el paso del tiempo, la figura de Garnier se fue agigantando, ¿no? De un tipo polifuncional, quizá hasta en algún momento resistido, futbolísticamente primero, porque pasó de un jugador que era delantero y que no convertía a un volante todoterreno. Mucho tuvo que ver Alfaro, mucho tuvo que ver Caruso, ¿no? Caruso lo exprimió como loco, después de Felipe, y después su generosidad para jugar, ¿no? Lo tenías que sacar muerto de una cancha. Esos jugadores que te representaban. Una cosa increíble. 115-801-7426. Ahí, por la 4 del Loto del 2010, gentileza de los amigos de Área 9 y del amigo Sebastián, allí en Alvear, entre Rivadavia y Alén. Sensaciones. ¿Qué te dice el equipo del 2010 cuando lo recordás? Con ellos, con todos los del 115-801-7426, pusimos primera para en la semana sortear esa camiseta. Los escuchamos, dale.
1: Bueno, le habla Andrés de 263. Por la consigna, uno de los recuerdos, bueno, lo que habló el turco, la volada de Trípodi con la mano cambiada, creo que fue un gancha platense, que sacó una pelota del ángulo, me quedó esa imagen guardada en la cabeza, que fue impresionante, sobre todo para la época. Y después saber que he estado el día de la final con mi hijo, después los festejos habernos quedado, diciendo los jugadores tienen que salir a festejar, y así fue, con el coche bomba dentro de la cancha, con toda la gente y pocos hinchas que nos quedamos a esperar. Fue algo que si bien fue uno de los ascensos más fríos que me tocó ver, bueno, al menos comparado con el 2003, es algo que emociona, con el paso del tiempo emociona. Después de haber metido al campo de juego con mi hijo, haber podido festejar, son cosas que quedan guardadas. Así que nada, eso. Un abrazo y aguante Quilmes.
2: Hola chicos, por el concurso, mi recuerdo de ese equipo es el ascenso, estando en San Luis, que hacía un frío bárbaro y salimos con mi hermano y mi cuñada, nos fuimos a tomar algo empilchado de Quilmes con la banderita al centro de San Luis, y obviamente éramos nosotros tres nada más, así que bueno, ahí le mandé la foto a Lolo que tengo guardada de ese ascenso, que bueno, que estábamos los tres ahí y salimos a tomar algo, a festejar al centro de San Luis, que era de noche y hacía un frío bárbaro, y bueno, salimos igual. Abrazo, Hernán 164.
3: Hola, hola, Diego de Quilmes. Mis últimos tres son 145. Y bueno, mi recuerdo es estar en la platea de la Chapu Uraña. En su momento había butacas y mirar el reloj y 44-54, 44-55. Y no llegó a los 45 que el Lunati lo terminó. Y bueno, el abrazo de mi viejo. Y bueno, llegamos con lo justo ese año. Un partido más creo que perdíamos campeonato. Abrazo.
4: Buen día, Turco, Charlie, Alexis 283. Me acuerdo ese partido del ascenso con mi hermano y con mi viejo. Era el cumpleaños de mi hermano, 15 de mayo de 2010. Una locura. Yo tenía 16 años, mi hermano tenía creo que 10. Y pasar ese momento con mi viejo y con mi hermano cantando Quilmes Sega de la B porque tienen chat, porque les sobra un poco para no volver. Es muy emocionante. Y tengo guardada uno de esos globos que tiraban celeste, azul con el Quilmes. Así que bueno, nada, muy lindo recuerdo.
5: Buenas tardes, Turco, Gonza, Lolo, La Mesa, habla Daniel, el pelado, 128. En una foto, en ese camión de bombero con todos los jugadores, hay un señor, que es el que te está hablando, festejando con los jugadores pegado al camión. Esa es la mayor alegría que tuve. Bueno, Turquito, nos vemos.
6: Turco, Gonza, buen día. Pablo 007. Mirá, lo que más me acuerdo es que hacía un frío de cagarse ese día. Y muy apretados ahí en la tribuna. Y lindo, lindo, una fiesta. Abrazo.
7: Hola muchachos, buen día, ¿cómo le va? Recuerdo del ascenso 2010, fue el último partido. Último partido, me acuerdo, la policía intentando que no entremos a la cancha. Ya estuvo mal abarjado desde el vamos porque era el famoso embudo de muchos años en el cual la policía lo hacía a propósito y pasabas y te pegaban los palazos. Después, cuando intentamos entrar a la cancha, también balazos de goma, palazos y demás, que en uno fue un palazo y me quebró el celular a la mitad. Prácticamente ese celular no existe más, pero bueno, eso fue uno de los recuerdos que se me vino hacia la cabeza. Damián Esquilachi, 528, los últimos tres. Un abrazo.
8: Hola, buen mediodía, Turco, muchachos. Hablo español de Florencio Varela, 656. Y me acuerdo que yo estaba en España y lo escuchaba con mi hermano por Skype, 3 de la mañana, por ahí. Y bueno, me acuerdo del partido, sobre todo el partido con Instituto, que ganamos 1-0 en Córdoba. Creo que gol de JJ Morales, si no me equivoco. Ya estoy viejo y me falla la memoria. Nada, y gritarlo a las 3 de la mañana, porque se juega a las 9 de la noche, algo así, me parece. Gritarlo a las 9, a las 3 de la mañana con mi hermano vía Skype. Y bueno, nada, una locura. Y lo difícil que es estar lejos. Y nada, por suerte ahora lo puedo ir a ver casi todos los partidos. Un abrazo, muchachos.
9: Hola, muchachos, habla Edgardo 196. Bueno, lo que recuerdo de ese año es lo raro que fueron las últimas 7 fechas, más o menos. Y también recuerdo que alguien me contó que al presidente de Belgrano, el último partido, le dijeron: ni se te ocurra querer ganar, ¿eh? Chao, un saludo para todos.
10: La gente, Claudio 201, respondiendo un poco a la consigna y el recuerdo del 2010, bueno, el último partido, sí, el último partido, y algo hasta prohibido, vergonzoso de contar, era como un secreto a voces, ¿no? Más o menos lo que ustedes también lo están tirando a modo de chiste en la radio. Olave, no menos de 10 veces en el segundo tiempo, con la manita haciendo el gesto de que estaba todo arreglado y que era un choreo. Obviamente no lo puedo mostrar, no se ve, pero ustedes entienden la gesticulación del choreo. La habrán tirado como 10 veces. Y bueno, después el festejo en Rivadavia, en la cancha de Quilmes. Nada, una linda locura.
11: Buenos días, habla Carlos 492. Recuerdo de ese ascenso, partidazo de Garnier, un 8 como nunca más tuvimos, un equipo como nunca más tuvimos, jugaba bárbaro. Lo vi con mi hijo, y caneo de afiladísimo. Me da ganas de llorar cuando me acuerdo de ese ascenso. Un abrazo.
0: No más mensajes porque no nos queda más tiempo en el aire de la radio. Muy generosos, por cierto, para esta despedida. La vamos a seguir porque el premio la merita. Es la camiseta número 4 que se usó original en ese torneo. Tiene marcas de pasto, es los amigos del Museo de los Amigos de Área 9, allí en Alvear, entre Rivadavia y Alén. Le mandamos un abrazo grande a Seba y le agradecemos infinitamente esta deferencia, este lindo premio que nos dio en esta semana de Impas Futbolero, para que podamos compartir con nuestra gente en el aire de la radio. Les recuerdo que Quilmes va a entrenar en el turno tarde, otra vez, hoy doble turno, mañana también, que del sábado también está previsto, pero que entrene solamente a la mañana, y veremos de ahí en adelante cómo continúa la grilla de trabajo de un Quilmes que ya se meterá en una semana que definitivamente será una semana habitual de laburo. ¿Por qué? Y porque el sábado 4 a las 4 de la tarde para nosotros estará arrancando la previa y estará arrancando lo que será a las 6 el partido frente a Atlanta, que llega al Centenario para poner y encender lo que es la segunda rueda del campeonato de la Primera B Nacional. Recordando que en materia de agenda, Quilmes tiene dos partidos agendados y con horario. Uno, el de Atlanta, sábado 4 a las 6 de la tarde, a las 4 para nosotros. Y el siguiente partido, Quilmes visita a Midland, en Libertad. Ese partido está estipulado para el domingo 12 a las 4 de la tarde. Hasta ahí llegó la agenda de la Asociación del Fútbol Argentino en cuanto a lo que será el arranque de la segunda rueda, y donde en este tiempo puede pasar cualquier cosa en el fútbol de Argentina que tenga que ver con el ascenso. No hay un solo dirigente que esté para responder o solucionar algo. No hay nadie. Se presentan los partidos de pedo. Espera, cuando viene Chiqui vemos. Cuando vienen los muchachos del Mundial, vemos. Este es el estado de situación hoy del fútbol argentino, que en todas las categorías de ascenso, a partir del fin de semana que viene, funciona todo normalmente, entre comillas, esperando por, ojalá, ¿no? Por una buena producción de la selección argentina. Hablando de la selección, mañana no, pasado sábado, 23 horas de la Argentina en Dallas, la Argentina cierra con Jordania su primera rueda, o la fase de grupo. De ahí en adelante vienen los mata-mata, estará en estas horas el rival que va a enfrentar la Argentina, y será el viernes 3, como antesala de Quilmes Atlanta, el viernes 3 a las 7 de la tarde. No habrá segunda edición de Deportes en FM, porque habrá una Argentina jugando ya mata-mata en el Mundial de Estados Unidos, Canadá y México 2026. David Escalianini estuvo en la asistencia de producción, el querido José Amarilla, Lolo Delfino, Chacho Cortés en las redes sociales, y con todo el equipo volvemos puntualmente a las 7 a la edición express de Deportes en FM, que será en el aire de la radio, siempre la radio, en el 88.9 del dial, que será en el canal de YouTube de FM Sur 88.9, y que será en la nueva aplicación de FM Sur. 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A las 7, a las 7.

0: Turno tarde de deportes en FM, turno tarde en la tarde ecuatoriana, que no es ni más ni menos que la tarde de un equipo sudamericano ante la Alemania de Juan Martín.
1: No, oh, por favor. Juan Martín apuesta en la ruleta y le sale una letra.
0: ¿Qué
1: ¿no?
0: viernes tendremos mañana con Juan Martín? Deprimido, ¿no?
1: No.
0: ¿No?
1: Si es un desclasado, se pone... Va a hinchar por Estados Unidos.
2: No, ah, aparte, Alemania logró su objetivo. Salió primero Alemania. Hoy estaba, me parece que...
1: Sí.
2: Estaban tranquilos.
1: Y aparte Alemania... Estaban...
2: A ver, no quiero para nada quitarle mérito a Ecuador y aparte no vi el partido, porque tuve otras tareas, recién estábamos viendo el final y veíamos la explosión final, la emoción, mirá ese abrazo entre Becasese y Galíndez, el ex arquero de Quilmes. No se trata de quitarle mérito a Ecuador, el triunfo más importante de su historia, asegura un lugar como uno de los mejores terceros en 16avos de final.
1: Me gusta por Galíndez, quiero decir algo con todo respeto. Detesto a Becasese.
2: No, a mí no.
1: Becasese y Sampaoli son dos muchachos que no...
2: Bueno, quizás Sampaoli me cuesta un poquito más que
1: Becasese. No puedo. Y hay otro que no... También tengo una cuestión de piel, pero no lo voy a decir para que no se enoje Fede.
2: Fede. ¿Por Bielsa? Bueno. Yo creo que Bielsa ya dio la vuelta.
1: Sí, bueno...
2: Pasaron 24 años, el momento que quizá podíamos estar enojados con lo que le pasó a Bielsa. Pero digo, sin querer quitarle mérito a Ecuador, que le ganó 2-1 a Alemania, que está en 16avos de final, la victoria más importante de la historia de Ecuador, con técnico argentino, con arquero argentino. Muchas veces pesa el tema de la diferencia en la motivación que tiene un equipo y otro. Uno que se jugaba el partido de su vida, que estaba match point, una derrota que no estaba en los papeles con Costa de Marfil, un empate que estaba menos en los papeles con Curazao, críticas despiadadas, tranquilamente, como pasó con Túnez, lo podían haber reemplazado en medio del Mundial, porque era un escándalo lo que estaba pasando a Ecuador, ¡ping!, mete una victoria y pasa de negro a blanco. Digo, y hay una diferencia de motivación entre el equipo que se juega el partido más importante de su historia contra uno que ya está clasificado y que va a cumplir un trámite.
1: Como nos cuenta Gracián, ¿qué pasa cuando vienen los visitantes al Estadio Centenario?
2: Bueno, a ver, Argentina Gracián puede eso. Argentina claro. puede estar expuesto a eso día sábado. Pero bueno, no habrá que quitarle mérito. Ecuador acaba de ganar.
1: ¿Qué hacen mañana 1 de la tarde, más o menos?
2: Mañana 1 de la tarde. Y yo los voy a estar escuchando.
0: ¿Seguro? Vamos a estar haciendo deportes en FM, Gonza. Bueno,
1: mandalo a Juan Martín para la sede.
0: Mañana a las 13 a la sede.
1: Sí, va a ir Juan Martín y ahora con esto que voy a decir se van a acercar un montón de colegas, un montón, los colegas que somos. Seguramente, bueno, la palabra colegas. Porque mañana entre las 13 y las 13:30...
0: 13 y 13:30.
1: Firma Colazo.
2: ¿Mañana firma Colazo?
0: Sí. Mañana es el día Colazo.
1: Mañana entre las 13 y las 13.
2: Barça-Madrid, Colazo ya está aquí. Muy bien.
1: ¿Sabes que durante todos estos años, los años que vos no estuviste en la radio, yo refresqué esa frase siempre? ¿No? Quiero que lo sepas.
2: Esa es una canción que cantaba la gente del Villarreal cuando llegó Martín Palermo.
0: Claro.
2: Barça-Madrid, Palermo ya está aquí. Cuando fueron a buscar al aeropuerto.
1: Claro.
2: Así que bueno, Colazo
1: mañana
2: ya está aquí.
1: Mañana firma Colazo. Mañana firma Colazo. ¿Castro no va a jugar en Quilmes?
2: Descartado Castro.
1: Sí, el representante...
2: Puede ser que cantaron la comisión, la comisión, pero los de la comisión cantaron eso. Le cantaron eso al representante.
1: Sí, tal cual.
2: No, digamos, más que desacuerdo o más que falta de acuerdo por el sueldo de Castro, hubo falta de acuerdo por la comisión que le corresponde al representante.
1: Hubo falta de acuerdo por todo.
2: Claro. Generalmente la comisión que le corresponde a los representantes es de un mes, ¿no? Es lo que
1: sí, lo que pasa es que pidió el mes de Colón.
2: Claro, un mes.
1: No,
2: claro,
1: se ayornó.
2: Un mes del contrato del claro. jugador. ¿Qué hacen los representantes muchas veces cuando el jugador es muy pretendido, cuando hay una puja? Y bueno, capaz que si me das dos meses te lo empujo un poquito, te lo traigo un poquito para acá. Y cuando hay una pelea en el contrato, capaz que algún representante, vos arrancás en 10 para cerrarlo en 6 y te dice, te lo conseguí por 6. Pero para mí,
1: claro,
2: 10, ¿eh?
1: Claro.
2: Bueno, y entonces muchas veces el tema de la comisión termina siendo una cuestión, porque es un sueldo más, sí, o dos,
1: sí,
2: o algo más que uno.
1: Sí, entonces, a veces uno y medio, sí, según también el estilo de comisión, según de dónde viene el futbolista, según si estás hablando de Primera División o,
2: sí,
1: o B Nacional. En Primera División a veces son, es tan importante la comisión que te dan 30, 60 y 90.
2: Por eso digo que en la mayoría de las operaciones el club termina pagando un mes más. Porque claro, la comisión no sale de la del jugador, sino que es algo extra que pone el club para pagarle al representante. Así sí, que bueno, Castro no.
1: No.
2: Colazo sí, Castro no.
1: Sí. Postel sí.
2: Postel encaminado, esperando encaminado por Postel. Se tiene que arreglar los tantos allá,
1: sí,
2: en Ecuador. A ver,
0: digamos
2: con,
0: dos cosas.
2: A ver con cuánta viene. ¿Son dólares
0: digamos
2: los que traes de Ecuador?
0: Ecuador sí. Bien. Digamos dos cosas, ya que está, porque no lo dijimos ninguna de las dos. Una tiene que ver con el programa, que tenemos la camiseta del Quilmes, gentileza de Área 9.
1: A ver, ¿dónde está?
0: Está ahí en la producción. Tenés,
1: en la producción, dice.
0: Está guardada.
2: Pero está, no asustarse está, que está. No, está.
1: Quiero decir algo. Confío tanto en el Turco que se la dejé hoy, porque yo no confío en mí. O sea, confío más en el Turco que en mí. Error. Mirá la consideración, ¿no?
0: Mensaje de WhatsApp.
1: Sí.
0: ¿Qué se te viene a la cabeza cuando recordás el equipo del 2010? Así.
1: A Charlie Docker, por lo que contó hoy.
2: Claro.
0: Solamente...
2: Me confundieron con Emanuel Martínez.
0: Solamente por WhatsApp en el 115-801-7426.
1: ¿Ustedes siguieron después?
2: No, pero no eran... ¿Eran Docker?
1: Sí.
0: Sí.
2: No, fuimos ratito chiquitos.
1: Pero después nos siguieron
2: no,
1: para el otro.
2: No,
1: yo para sí, el otro reducto.
2: Sí. Yo no.
0: Sí, fuimos un rato. Sí, yo fui un rato.
1: Sí, al otro reducto. Sí.
0: Sí, sí, sí, sí.
2: ¿Al bosque fueron?
1: Sí.
2: Yo no, no. No, sí, no pasé sí, un ratito por Docker nada más.
0: ¿No viniste?
2: No, no.
0: Bueno. Y la otra cosa que tenemos que decir, que no dijimos, es que se oficializó. Y debería ser el título más importante.
1: Porque es el título más
2: tremendo,
1: importante. No, es el título más importante.
2: Tremendo, sí, sí, sí, hay que empezar por ahí.
1: Sí, sí, sí.
0: El título más importante.
2: Y me dejó estar inhibido.
1: Perdón, Quilmes, arranqué con una boludez.
0: No. Tiraste dos últimos momentos de mercado que me parece que están por encima de cualquier otra cosa. Porque además, eso de mercado que vos acabas de tirar tiene directa relación con la información de hoy, pero la información del día de hoy es que ya, Quilmes dejó de estar inhibido. ¿Cuál es el procedimiento? La FIFA le dice a la Asociación del Fútbol Argentino que el Quilmes de Argentina no tiene ningún impedimento para contratar futbolistas. Uh-huh. Todavía, sí, esto vale la pena aclararlo, esto todavía es a nivel local, pero no por permiso de la Asociación del Fútbol Argentino. Ya con la causa cerrada y más allá de la apelación de La Calera, uh-huh, en cuanto a la primera sanción que recibe Quilmes. La segunda, por consecutividad y por motivo, es lo mismo que la primera.
1: Es que el fundamento de la segunda es la misma, es el mismo que el de la primera.
0: Correcto,
1: en Quilmes.
0: Correcto. Por lo tanto, Quilmes técnicamente vuelve a estar sano. ¿Cuál es, una vez más, la clave acá? El cambio de estrategia.
1: Total.
0: Utilizando. Para cambiar de estrategia también pasaron cosas. Una de las cosas que pasó es que en la última sanción que eleva la FIFA a Quilmes, involucraba directamente a la Asociación del Fútbol Argentino, la que está jugando el Mundial ahora. La asociación que es la Asociación de los Campeones del Mundo. Entonces, al Quilmes defenderse, porque la AFA quiso, y ahí está el mérito de los letrados y de la dirigencia de Quilmes de encontrar una relación con la Asociación del Fútbol Argentino mejorada a lo que estaba.
1: No, totalmente opuesta a lo que estaba.
0: Sí.
1: Porque hasta inclusive AFA te ayudó económicamente para poner los árbitros que tenías que poner. Y el cambio de estrategia de ir con la Asociación del Fútbol Argentino no significa que si había otra comisión directiva, AFA te iba a dar la mano que te dio. Entonces, el cambio de estrategia es fundamental, pero además del cambio de estrategia, porque ya a lo último estaba tocando AFA, ya involucraba a AFA, más allá de eso, AFA decidió ir codo a codo con vos y hasta inclusive desde lo económico decidió ir a codo a codo con vos. Hay un cambio de estrategia que es fundamental para esta solución.
0: Pero sobre todas las cosas, lo que hay es una de esa defensa conjunta, y en esa defensa conjunta la Asociación del Fútbol Argentino no se puede permitir aparecer en un portal, en ningún lugar, multada,
1: no,
0: sancionada por 35.000 francos suizos por un problema de un equipo de la segunda división de la Argentina.
1: Entonces, pero AFA, si quería, se despegaba el toque.
0: Sí, claro.
1: Y vos seguías con el litigio.
0: Sí, claro. Por eso hay un mérito muy importante de los dirigentes de Quilmes para mejorar la relación con la Asociación del Fútbol Argentino. Hay un mérito importante de los letrados que ponen la cara y los que han trabajado desde las sombras, porque han trabajado. Ha mantenido el hecho de ser la cara visible el doctor Ariel Rec, pero también aquí han trabajado un montón de abogados que tienen que ver con el club. De manera anónima, si querés, o con menos participación de lo que ha sido en la presentación Pato Nuri por la Asociación de Fútbol Argentino y Ariel Rec por el lado de Quilmes. Pero lo cierto y lo concreto es que ya es oficial.
2: Está el comunicado.
0: Y está, hay comunicado ya.
2: Comunicado oficial del club. El Quilmes Atlético Club informa que ha sido notificado formalmente por la FIFA acerca del levantamiento definitivo de la inhibición que impedía a nuestra institución registrar nuevos futbolistas. La resolución comunicada por el máximo organismo del fútbol mundial dispone el cierre de las actuaciones vinculadas al caso y deja sin efecto de manera permanente la sanción impuesta al club, solicitando además a la Asociación de Fútbol Argentino el levantamiento inmediato de la medida a nivel nacional. Este resultado es consecuencia del trabajo conjunto desarrollado entre el Quilmes Atlético Club y la Asociación de Fútbol Argentino en el marco de las actuaciones llevadas adelante ante los organismos competentes. En este sentido, expresamos nuestro especial agradecimiento a la AFA por el acompañamiento institucional, el compromiso y las gestiones realizadas durante todo el proceso que permitieron alcanzar una resolución favorable para nuestra institución. La decisión adoptada representa un importante respaldo para el club y nos permite continuar proyectando nuestro crecimiento deportivo e institucional con mayor previsibilidad y fortaleza. Desde la comisión directiva reafirmamos nuestro compromiso de seguir trabajando con responsabilidad, transparencia y firmeza en la defensa de los intereses del Quilmes Atlético Club, consolidando las bases para el desarrollo presente y futuro de nuestra institución. Ahí está el comunicado, donde aclara todo lo que veníamos contando. Básicamente, Quilmes ya no está inhibido.
0: En otro momento estaríamos saltando en una pata.
1: Y es para saltar en una pata. El problema es que Quilmes está donde está en la tabla y que tuvo todo lo que pasó post-colegiales, pero es para saltar en una pata. Hoy estamos con la confirmación de la noticia de la década. Uh-huh. Esto que fue 2016-2017, lo de Giovinni, ¿no?
2: Sí.
1: Es la noticia de la década hasta ahora. Porque después tendría que llegar el dictamen final que dice que Quilmes no va a tener que pagar nunca nada, ¿no? Y que se termina el caso Giovinni. Yo creo que ahí sería el abrazo final.
2: Sí, sí.
1: Pero la realidad es que a esta altura estaríamos o estamos ante la noticia de la década, que la realidad es que la actualidad tal vez no lo permite disfrutar como se debe.
0: Yo creo que la cabeza de la gente hoy está en otro lado, está en que en la tabla de posiciones el equipo no está bien ubicado, que terminó la primera rueda y estamos hablando de muchas salidas y estamos hablando poco de llegadas. Y entonces como que te acelera tiempos no positivos para la gente, lo cual no significa absolutamente nada, pero si el plantel en su longitud más amplia no te dio o demostró no estar a la altura de lo que Quilmes pretende, reducido es menos cantidad y la posibilidad de evaluar los chicos que van a tener seguramente ahora con muchas más posibilidades, por una cuestión matemática, las oportunidades que muchos pedían. Y que acá siempre fuimos prudentes con ese tema. Porque, repito, pedir por los pibes es simpatiquísimo. Es lindo, tiene un costado de sentimiento. Lo hemos dicho un montón de veces. Ahora, yo quiero verte. Dios no lo permita.
1: No, yo no quiero verte. Ya sé dónde vas a ir, tenés razón.
0: No le vaya bien con Atlanta. Aquí me no le vaya bien con Midland. Aquí me no le vaya bien con el que viene después. No me acuerdo quién es.
1: Jujuy.
0: Gimnasia de Jujuy, lo cual los dos partidos que tiene Quilmes de local son tremendos, y que en Quilmes se putea a los pibes, porque todo puede pasar.
1: Porque ya ha pasado. No es que estamos imaginando algo.
0: Entonces, digo, Quilmes hoy tiene un entrenador que ha tomado decisiones. Siempre decimos que los entrenadores están para tomar decisiones. Bien. Las decisiones del entrenador y de la dirigencia, porque el entrenador no puede tomar decisiones si no tiene la anuencia de los dirigentes, ha sido cortar más futbolistas, sin dudas, duplicar la cantidad de futbolistas cortados que la cantidad de futbolistas que van a llegar.
1: Sí, a mí eso no me cambia la cosa.
0: Bien.
1: A mí, ¿eh? A ustedes sí, ya lo manifestaron ayer.
0: Pero en el número... Hay algo que es irrefutable, y es que Quilmes va a tener menos cantidad de jugadores, y por decisiones, por imponderables, por lo que sea, la cercanía de que alguno de estos pibes jueguen. Ahora es concreta, Charlie.
2: Sí, claro. Sí.
0: Ahora es concreta.
2: Escalan en la...
0: Porque ya algunos pasan a ser, a tener mano a mano con el supuesto titular.
2: Sí, sí.
0: Porque hicimos la cuenta. El plantel quedó realmente reducido y corto.
2: Son 26.
1: ¿26 con qué contaste? Nosotros hoy
0: contamos. 26 contando los supuestos tres refuerzos, ¿era, no?
2: Sí, ahora, sí.
1: Ah.
0: ¿Conté bien?
1: Sí.
0: 3, 4, 5, 6, 7, 8, 9, 10... 11, 12, 13, 14, 15, 16, 17, 18, 19, 20, 21, 22, 23, 24, 26, con los supuestos tres, sí, que serían Postel, Colazo
2: y un 9.
0: Y ahora, un 9 que no es Castro.
1: No, por ahora la negociación es con Pío.
0: Con Pío Bonacci, aquel que yo conté, que un amigo me lo sopló.
1: Pío, el de aquella esquina, sí,
0: no, con no.
1: Pío
0: Bonacci. Está de joda, la gente tiene que saber que Pío es...
1: Pío Bonacci. No, puede ser de acá a la esquina y va a andar rápido.
2: Claro.
1: En el uno contra uno te mata.
2: Tiene una moto.
1: Claro.
2: Hay que cerrarlo si viene Pío.
1: Sí.
2: Decirle, mira, tengo algo por acá.
1: Olvida.
0: Gol de Pío, gol de Pío, gol de Pío, gol de Pío, gol de Pío. Pío, Pío, Pío, Pío, Pío, Pío, Pío, Pío, Pío.
1: Hay que ir a echarlo acá enfrente.
2: Sí, sí.
1: Pero bueno, volviendo, hoy es Pío... Puede ser también Arias, Junior
2: Arias.
1: Y voy a ir a un tema más. Tema Quipes, que lo quiere San Miguel.
0: Sí.
1: San Miguel quiere a Quipes. No sé qué querrá hacer Quipes. No lo tengo claro. Voy a contar una infidencia. Le mandé un mensaje a Quipes. Ajá. Para ver, viste, capaz que los jugadores son tajantes y te dicen, ante rumor te quiero aclarar que no me voy a ningún lado.
0: Claro.
1: ¿Viste? Eso
0: claro,
1: pasa
0: sí,
1: mucho.
0: Claro, muchas veces.
1: Bueno, no me contestó.
2: Matías Módolo, nuevo entrenador de San Miguel.
1: Sí, sí. No Sapo me contestó.
2: Sapo Colonia, Racing de Córdoba.
1: Quipes no me contestó. Y a mí me dijeron que si Quipes se quiere ir, hay que ponerla, ¿no? Ellos, digo, la representación, San Miguel, Quipes, alguien la tiene que poner, ¿no? Por los 6 meses de contrato que quedan. Y Quilmes saldría a buscar otro central.
2: Ahí, el ahí sí se utiliza el, sí, el cuarto cupo.
1: ¿Quién me saldría a buscar otro central?
0: ¿Qué te pasa?
1: No, me mordí la lengua tres veces para no decir quién es el otro central que, por ejemplo, apareció en primera instancia, porque es un escándalo.
2: Una revolución. Se conmocionaría a la gente, se volvería loca, saldría a la calle.
1: De palomita se tiran para putear.
2: Ah, para putear. Pensé que...
1: De palomita se tiran.
2: Pensé que para entusiasmarse.
1: Más, un dato más, Sumo.
2: Que venía, no sé, Senesi.
1: Un dato más así, chiquitito, Sumo.
0: Ah, dejó a Charlie.
2: Sumo, cuando dijo, es un escándalo, digo, bueno, bien.
1: Un dato más así, chiquitito, Sumo. ¿Saben qué perfil tiene el primer nombre que apareció en cualquier cosa? Tenemos a este, si yo aquí.
2: Zurdo.
1: Zurdo. Bien, tú vaya, te ganaste una licuadora.
2: Y bueno. A mí me parece que en esa de diestro zurdo, Gracián no se fija. Es decir, no le da bola que sea zurdo, pero bueno, si justo pinta un zurdo, pintó.
1: Pintó a un zurdo y no lo quiso. Claro, que al lado de este, ¿sabes? Y tiene un zurdo. A ver, tiene un zurdo que lo sacó y pintó un zurdo y no lo quiso. Al lado de este nombre. Sí. No es más. Es mucho más. Muchísimo.
0: Se despertó.
1: Muchísimo.
2: Sí, y después hay algunas cuestiones más.
1: ¿Hablaba la altura, Gracián? Ahí está. Listo, el otro era más alto. ¿Hablaba de la posición? Uh-huh. Es lo mismo. Estoy hablando de un 3/6, ¿no? De un 3 que la edad lo llevó a jugar de 6. Exactamente el mismo caso. ¿Hablaba de la edad? Cuando argumentaba, y esto fue todo puertas para adentro, ¿no? Porque en realidad, cuando se le preguntó, que Seba Kerr le preguntó por el nombre propio de Corbalán, el técnico, para mí, relojó dos veces a ver qué. Exactamente el mismo caso. Hablaba de la edad, cuando argumentaba, y esto fue todo puertas para adentro, ¿no? Porque en realidad, cuando se le preguntó, que Seba Kerr le preguntó por el nombre propio de Corbalán, el técnico, para mí, relojó dos veces a ver qué tan lejos estaba el campo.

0: Por Badán era mucho más.
1: Así que Kipe le mínimo no fue tajante para decirme quedo.
0: No. A ver, capaz que sí lo hizo hoy con los compañeros. Uh-huh. O con el técnico. Yo, en estos casos, viste que los futbolistas se fueron volviendo, a medida que pasa el tiempo, se vuelven cada vez más betongas, viste. Y,
1: a ver,
0: a la tarde descanso, o a la tarde voy a Playland con los nenes, o a la tarde, que está bien, ¿eh? Es su vida, y a la tarde no están trabajando y tienen la posibilidad de hacer lo que quieran. Ahora, sí, muchas veces, esto sí no ha cambiado con el tiempo, te dicen, hey, escuchá, vos me mandaste un mensaje preguntándome si me iba a San Miguel, olvídate, yo no me voy a ningún lado. Cortan con eso. Capaz que es conmigo, ¿eh? Yo no tuve respuesta de equipos.
1: Y a ver, a mí me da la sensación que San Miguel lo puede llegar a tentar con dinero. No sé cómo está la frecuencia de pago, si estará el día o no. Algún llamado bien motivador de Módolo, que está con 100 de batería y te agarra el teléfono y te dice, no, venite, importante, no sabes lo que tenemos pensado acá, el laburo que vamos a hacer, el proyecto que tenemos, vas a jugar.
0: Bueno, conoces ese club.
1: Y a muchos jóvenes les gusta el cambio de aire, ¿viste? Tocan, se van. Hay otros no, que prefieren,
0: claro,
1: que prefieren hacer nido.
0: Claro.
1: Pero en este caso, y bueno, es probable que Kipes tenga ganas de.
0: Bueno, hay que buscar una alternativa a la alternativa de Kipes, ¿eh? Porque la alternativa a la alternativa de Kipes que se tiró hasta ahora es.
1: No cierra.
0: No, pero.
1: Bueno. Entonces, Colazo sí, Castro no. Esperando por Postel, pero ojo que si se va a Kipes, vendría el cuarto refuerzo. Postel viene por Recalde.
0: Sí.
1: Y si no se va a Kipes, la idea es quedarse en tres.
0: Sí.
1: Si se va a Kipes, ahí sí hay que ir a buscar otro
0: central. Ya aparece una cosita. Capaz que
1: sí, viste, sobre el final.
0: Claro, sobre el final. Sí, ¿quién quedó libre? Y no, Centurión se fue de Racing de Córdoba. No es el caso, ¿no?
1: Y no.
0: ¿No lo traes? Posta, ¿eh?
1: No,
0: una charla café, ¿eh?
1: En enero. Ahora no. En enero lo hubiera traído. Y listo.
0: Y en el enero que viene, ¿no?
1: Y bueno, no sé, en enero que viene. No sabés. Si salía bien, salía bien. Salía mal, dentro de los
0: 17. Ahora no lo traes.
1: Dentro de los 17 y ahora tenés 4.
0: Ahora, pero pará, si es la perlita.
1: No.
0: Traes 3 y la perlita te quedó, che, ¿sabés qué? Viene por productividad, Centu. Por productividad te estoy diciendo. ¿No?
1: No
0: te convenzo, che.
1: ¿Dónde va a ir Castro? ¿A Chacarita, a Chicago? Están los dos con problemas.
0: Chicago, seguramente Chicago. Sí, igual el problema más grande lo tiene Castro, que quiere 2 meses, ¿no? Para irse de...
1: Sí, quiere 2 meses y aparentemente también le deben parte de una prima que le tenían que pagar cuando volvió de Perú, la ex dirigencia de Colón.
0: No está el día Colón.
1: No sabía.
0: No está el día Colón. Y es más, redujo presupuesto Colón.
1: Bueno, estaba leyendo una nota del Litoral donde dice
0: algunos muchachos de la ciudad.
1: Donde dice que Castro oxigena el presupuesto. Lo que pasa es que van por Egel, por Herrera, ya lo tienen a García, van por Egel, por Herrera y por Bota.
0: Bota.
1: Que está en Defensa y Justicia.
0: Bueno, Bota es muy interesante, Bota. Bota sigue siendo jugador de Tigre, Bota. Tengo que chequear eso. Me parece que en algún momento fue jugador de Tigre y acá se había charlado en algún momento.
1: Sí, bueno, dicen, no lo aclaran. Acá, por supuesto que tiene pasado en Colón y tiene poco rodaje en Defensa y Justicia. Bueno, no, me parece que ya no debe tener que ver contigo.
0: No.
1: Me da la sensación que no.
2: Tengo que hacer la pausa. Tengo mensajes en el canal de YouTube, sí. Y también tenemos mensajes en el 115-801-746. En opiniones, como siempre, y también con el concurso

0: por la camiseta que tenemos, gentileza del área, de área, de área 9, que pertenece al equipo del 2010. Ahora lo decís vos, yo no lo digo más.
1: Área 9.
0: Saludos para Ricardo Guayán. Hola muchachos, coincido con Gonza. Mucha sobreactuación. Lo Bielsa, para mí, es distinto, por eso le dice Mucha sobreactuación, creo que quiso poner a Lo Bielsa, para mí es distinto, por eso le dicen loco. Cuando arrancamos el programa. Fernando, hola muchachos, los jugadores de Ecuador le dieron una alegría a un técnico vendehumo, clon de Sampaoli. No le gusta mucho. Jorge Adrián González, ¿y por qué se quiere ir Quipes? No, nosotros no dijimos que se quiere ir Quipes, ¿no?
1: No.
0: No, lo que dijimos es...
1: Yo no recibí respuesta y que Quipes... hay un interés de San Miguel.
0: De San Miguel.
2: Sí. Para mí lo van a tentar con plata.
0: Con más plata.
2: Averiguan cuánto gana acá y te dan, le ofrecen 3, 4 millones.
1: Se quiere ir todo de todos lados. A ver que le pone más plata, va.
0: Es probable. Daniel Bole, ¿qué se sabe del caso Giovinni? ¿Se venció el plazo que tenía la Calera? No, la Calera presentó el recurso, pero ya...
1: Sí, apeló.
0: Apeló, pero el dictamen de FIFA es inamovible. Y se espera por el segundo dictamen. Martín Cabral, buenas tardes, Turco, Carly, Charlie y Rata.
1: Hola, Tincho.
0: ¿Cómo está la Rata con la información? Está hecho un real.
1: Tremendo.
0: Pobre Juan mañana, ¿de qué va a hablar?
1: Y Juan mañana, sí, de mañana, nada, va a comer.
2: Mañana es picada.
0: Mañana no habla, mañana come.
2: Espectacular, voy a decir.
0: Espectacular.
2: Mediodía.
0: Hola, Mesa. Que se vaya tranqui Quipes y que venga un 6 zurdo, dice Fer Marini. A Fer le faltó poner, me gusta, una oportunidad para Romeo, porque me parece que Fer Marini es,
2: es fanático medio de
0: fan,
2: Romeo.
0: Medio fan de Romeo. Canal de YouTube, sí. Canal de YouTube, sí. En el 11-5-11-5-801-7426. Canal de YouTube FM Sur 88.9, imagen y sonido HD. Y estamos en la nueva aplicación de FM Sur que anda como piña. Hacemos pausa, oyentes, más información, edición express hasta las 8 de la noche.
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3: Deportes en FM, en el aire de la radio, está el gran Guati en el control central. Somos el aire de FM Sur.
4: Mi amigo Walter.
3: Walterio.
4: Guato. Guati. El Guato.
3: No le digas Guati.
4: Es el Chile Guato. Guati. Es el Guato, no Guato. ¿Viste?
3: 11-5-801-7426. Recuerden. Camiseta, temporada 2010, número 4 en la espalda, algo de pasto, con manchitas adelante y atrás tiene.
4: Algo de pasto, dijo una vez.
3: Que recuerden algo de ese torneo.
5: Sí.
3: Te decís, ascenso 2010, ¿qué se te viene a la cabeza?
4: Maxi Plante.
3: ¿Maxi Plante se te viene a la cabeza?
4: Sí, ascenso 2010 se me viene a la cabeza Maxi Plante. ¿Se acuerdan el día que Maxi Plante me sacó el celular? Que estaba...
3: Ah, te había sacado el celular en algún lugar.
4: 2010.
3: Sí, ¿dónde estábamos?
4: En un hotel, no me acuerdo. No, ustedes estaban acá. Era la época en la que yo viajaba el día anterior.
3: Que a veces viajabas un día antes, claro.
4: Casi siempre. Y me sacó el celular para hacer chistes, Maxi Plante. Después me llamó el turco. No te puedes sacar el celular, Maxi Plante. Yo ya olfateaba que iba a ser ascenso, entonces.
5: Lo dejaba hacer.
3: Yo te llamé.
4: ¿Sí? ¿Sí?
3: No me acordaba.
4: Sí. Pero igual... Maxi Plante, un gran personaje.
5: Sí, yo me acuerdo que era perfil alto, era muy, muy gracioso.
4: Gran personaje. Tipo,
5: positivo.
4: Positivo. En Docker bailó el baile del cuadrado. Bueno. ¿Se acuerda? ¿Es el día de la fiesta del ascenso?
5: Sí, no me acuerdo.
4: De lado a lado, cada uno en su cuadrado. Y lo bailó con 4 o 5 más.
3: 11-5-800. Bueno, Gonzalo recuerda.
4: Estoy recordando estas cosas, qué 2010. Sé yo, hay de todo.
3: Hoy a mediodía, ¿viste lo que? Bueno, vos, hoy te fuiste unos minutos antes, sí, tienes un compromiso. Sí. ¿Tiene el botellón en la casa?
5: Escuché.
4: Ahora voy a buscar. Muy bueno. El botellón, hijo. ¿Sabes qué es el botellón?
5: Y boludo. Bueno. ¿Es de 4 litros de cerveza aquí?
4: A ver, si una botella es una botella. Si una botella chiquita es una botellita.
5: Icónica.
4: ¿Qué puede ser un botellón?
5: Icónica foto de Miguel con la remera térmica Cata.
4: Cata, te amo.
5: Y levantando el botellón. Muy bueno.
3: ¿Escuchamos a la gente?
4: Fabián, ¿no se te ocurrió que puede ser un botellón?
3: Un saludo a los que están en el canal de YouTube. Bien. También. Marcelo de Vole, hola mesa, que Quipes vaya tranquilo a pasar el modelito a San Miguel.
4: Aparece, ¿no? El coso. Anda tranquilo.
5: Máquina, nadie te detiene.
3: Fernando dice, la app anda muy bien. En Cava se escucha perfecto, ¿sí? La app la podés escuchar.
5: No conoce de distancias.
3: En el mundo, claro, porque esto es vía internet. Lo que tiene de ventaja, a diferencia de otras apps, es que la app de FM Sur tiene un delay, el mínimo delay que puede haber en materia de internet. ¿Está bien lo que estoy diciendo?
4: ¿Quién la hizo, Guato?
3: Sí.
4: Buena, Guato.
5: Muy bueno.
3: Que sabe.
4: Top. ¿Eh? Top. Audio y video, no. Guato.
3: Audio y video. Y,
4: extraordinario.
3: Y lo que tiene es que para internet es el mínimo delay que se puede tener, entre 5 y 6 segundos.
4: Excelente.
3: Saludos, Turco y Mesa, escuchándonos por YouTube desde Mar del Plata. Abrazo cervecero, dice Santi Coronel. Abrazo grande, Santi. en Mar del Plata. Oh, qué lindo. Qué lindo. La feliz.
4: Qué envidia, ¿no?
3: Luis Pernía en Tandil. Qué buena noticia tuvimos hoy con lo de FIFA. Abrazo grande. Para vos también, Luis.
4: Luis Pernía, por favor, cuando vas entrando a Tandil, de la mano derecha está...
3: El holandés.
4: El holandés. Cuando vengas para Quilmes, traerme una completa del holandés. Después
3: te lo enseñé yo,
4: garpamos, ¿no? Se la garpamos.
3: Pagás pero... el 15% de lo que pagabas en época de queso.
4: No, igual época de queso ya se fue al carajo hace un montón.
3: Pero,
4: hace,
3: sí, pero te partían en 8 y en el holandés, cuando estás llegando por la ruta 226 a Tandil, sí. Un lugar, te lo envuelven, todo te lo envuelven con papel manteca.
5: Mira.
3: ¿Viste? Con papel manteca.
5: No, saca, no lo tenía. Yo la última vez que fuimos manteca. A Tandil fuimos a época de queso con Dieguito Colotto, Fabio Sánchez, Bernie.
3: Otra cosa.
4: Pero porque tenían guita.
3: Pero otra cosa para ir a comprar. Otra cosa, sí, para ir a comprar. Sí, sí. No, a mí me gustan ese tipo de reductos para comprar.
5: Fue como, previo a la cena.
3: Como el holandés.
4: ¿Previo a la cena encima?
5: Sí, a las 7 fuimos un ratito.
3: Claro.
5: Y después cenamos con la derecha.
3: Claro, la picada.
4: En época de queso, nosotros estábamos una vez con Seba Kerle en Tandil y dijimos, ¿qué comemos? Vamos a época de queso. Y la verdad, nos dieron un pan. Nosotros habíamos pedido la picada para
5: pan de campo.
4: Dos. Y nos dieron un pan de campo así.
3: Claro, dijimos, de campo.
4: ¿Qué hicimos? Vamos a comprar unos snacks porque con esto nos morimos de hambre. No sobró.
3: Claro.
4: Pan de campo, todo hueco. Claro. Y ahí han metido fiambre hasta por las orejas. Tremendo. Tremendo.
3: Saludos para Ricardo Guayán. Creo que Gracián se juega mucho con los refuerzos y ojalá le vaya muy bien.
4: Negro, no estoy garroneando. Dije que se la garpaba, Negro.
3: Porque lo del biribiri, los hinchas no lo aguantamos más. Fernando Zanardi, buenas tardes, Turque. Muchachos, llegaremos al mínimo de jugadores para afrontar la segunda vuelta. Se van todos. Fer, pará. Catastrófico está, Fer. Tranqui.
5: Juntamos.
3: Suspendemos. Llama al de la cancha para suspender. Pará un poco. Qué lindo. Vamos con los oyentes. Dale.
6: Hola, Turco FM Sur. Guido 268. Bueno, la verdad que no me acuerdo tanto porque tenía 12 años. Recién a partir del 2010, en primera, como que tengo más recuerdo. Pero bueno, sí me acuerdo de un 4-2, que no sé si fue contra Instituto, que Saba metió un doblete allá en Córdoba. No estoy seguro, pero me parece que era así. Y bueno, después el final del torneo, que me acuerdo que no Quilmes no ganaba, no le hacía un gol al Arco Iris. Y bueno, por suerte tuvimos esa diferencia de puntos con el tercero, que nos permitió ascender de pedo con el partido con Belgrano, que bueno, ya sabemos cómo se desenvolvió. Bueno, abrazo.
7: Hola muchachos, Lucas de Varela, 727. ¿Se acuerdan ese torneo, el gol de Lentini? En el último minuto, en el centenario, lo que lo gritamos.
8: ¿Qué tal muchachos? Habla Gaspar, 264. Se banca fuerte a Gonza Figueroa. Pero fuerte, ¿eh? Dijo la justa. Ni el pelado Sampaoli, ni la Paquita Becachese, ni el vendehumo de Bielsa. El mal que le hicieron al fútbol esas personas no tiene nombre. Se banca fuerte a Gonza. Un abrazo.
9: Hola, Turco. Javier, 536 de Villa Elisa. Si cierro los ojos, es la imagen de Trípodi volando en Platense. Eso es lo que más me acuerdo. Y después, bueno, caneo en andas y con el botellón. Y un plus, a ver si se acuerdan. ¿Se acuerdan el hincha ese que corrió y que la yuta se le tiró a los pies y no lo alcanzó?
10: Buenas, Turco Mesa, ¿cómo andan, muchachos? Acá, Rodrigo, 755, por esa camiseta hermosa. 2010, cuánta gloria, ¿no? Qué lejos que parece. Y qué lejos que estamos, muchachos. No hay mucho más para decir. Aguante Quilmes. El corazón siempre intacto. La fe, más que nunca. Lástima que este año otra vez nos quedamos la vez.
11: Hola, muchachos. Por fin se terminó lo de Castro, que se haya Chicago. Ojalá que se vaya al descenso con Chicago. Soy Rubén y, bueno, me gustaría... Para poner guita por un 9 me gusta Mañín, pero no sé si hay alguna posibilidad, que lo están Sarmiento. Ya se había nombrado en el mercado de pase del año pasado. y me gustaría que venga Juli Boneto, que siempre rindió, hizo goles, y si se levanta la inhibición, si es que se levantó total la inhibición, me gustaría, ¿no? Ya sabe lo que es jugar en Quilmes, y no tener que traer a uno que después le pese la camiseta como a la mayoría de los que vinieron.
12: Hola, Turco Gonza, mi nombre es Ezequiel, mis últimos 3-1-7-8. Y respecto al ascenso del 2010, lo que recuerdo es el nivel de Trípodi, que ese año parecía, no sé, Filiol o de los mejores arqueros que vi en mi vida. Y la vuelta de Caneo y Garnier para la segunda rueda, que fueron clave. Y sobre todo me acuerdo un partido en San Juan que le ganamos y era el equipo a vencer ese año, que se había armado para salir campeón y logramos un triunfo tremendo. Pero creo que, bueno, comparado con los ascensos 2013 y 2012, quedó como opacado porque se bajó enseguida y los otros fueron mucho más épicos.
13: Hola, muchachos de la mesa, buenas tardes. Acá Diego, el monstruo de los pibes del club. 969, mis últimos DNI. Y bueno, algo que recuerdo del año 2010, de ese ascenso, bueno, mucho frío, Belgrano, un empate. Y bueno, después entramos a la cancha, festejar con los jugadores. Estuvo muy bueno ese ascenso. La verdad que lindos recuerdos.
3: Qué linda tanda de oyentes en el tramo final del programa a través del 115-801-7426. Puedes seguir participando.
14: Sí.
3: Porque vamos a seguir un. Por lo menos mañana seguro todo completo. Y después vemos.
14: No, vamos a si seguir vamos a hasta. Vamos a seguir. Hasta la semana que viene.
3: Ah, mira. Hasta la semana que viene. A todos los que quieran esa camiseta número 4 que es. Una camiseta que tiene el ascenso encima, es la Loto número 4 del 2010, usada, con un poquito de césped, gentileza del Museo de los Amigos de Área 9. 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En materia de fútbol, vas y te enloqueces.
14: ¿Y de selección?
3: Con la de Quilmes, ahora de con selección. La selección, con los clubes, de fútbol, de todo.
14: De afuera, de Europa, claro. De Brasil. También.
3: De Brasil también, sí, Brasil es de afuera.
14: No, dije Europa, de Brasil. Uh-huh. Seguime con la charla, porque estás muy colgado con la computadora.
3: No, estoy leyendo los mensajes. Seguime con la charla. Tengo que cumplir con la gente. Bueno, refrescamos información en el tramo final, un punteíto de información. A esta hora, decir que mañana, dijo Gonza, entre las 13 y las 13:30 aproximadamente, Quilmes va a tener en la sede social la firma de su contrato de Nicolás Colazo, el exfutbolista de Boca Junior, de Banfield, entre otros,
14: de gimnasia,
3: ¿no? Se va a poner la camiseta del decano del fútbol argentino en las próximas horas. Que el tema Postel es un tema muy avanzado y casi que cerrado, dijo Gonza. Estoy actualizando. Y a esta hora que está caído lo de Castro, y que Quilmes direccionaría hacia Pío Bonacci, el delantero que el año pasado militó en Maipú de Mendoza y que no fue tenido en cuenta en Madryn y sería el reemplazante, el elegido para jugar allí como delantero o ser la ficha de delantero que
14: Nobleza
3: dejaría unida. Vacante primero la salida de Alexis Domínguez, que todavía no tiene salida concreta. Y segundo, el deseo de Quilmes de reforzarse allí por parte del entrenador. Si viene Bonacci y se va Alexis Domínguez, estaríamos en presencia de se va uno y entra uno, ficha por ficha. Si Domínguez se quedase en Quilmes, estaríamos en presencia de un jugador que decide intentar, con el paso del tiempo, torcer lo que ha sido un dictamen del entrenador. Y el dictamen del entrenador es que ayer le comunicó al futbolista que no lo va a tener en cuenta como prioridad, o no lo va a tener como prioridad en el equipo o en el plantel, que va a empezar a jugar a partir de la próxima semana la segunda ronda del campeonato.
14: Respuesta de Ariel Quipes. Hola Gonza, ¿cómo estás? ¿Todo tranqui? Sí. Bueno, nada, hablando de que hicieron doble turno, que por eso no me había contestado antes. Me llamaron de San Miguel, pero acá yo estoy bien. Me quedo acá.
3: Contundente.
14: Sí.
3: Contundente respuesta de Ariel Quipes. Bueno, hemos cumplido con entregar la información. Hemos cumplido con entregar la doble información. Y en este caso, encontrar la definitiva. Hemos contado en su momento los deseos de San Miguel de tenerlo. Hemos contado que esos deseos de San Miguel los transformó en llamado al futbolista.
14: Sí.
3: Hemos contado que el futbolista recibió de parte nuestra la pregunta de si esto era verídico.
14: Para que sea contundente.
3: Hoy a la tarde, en el programa en Radio Splendid, en la tarde de Splendid, donde Leo Uranga.
14: ¿Qué tiene, jugador de básquet?
3: No, ese era Sebastián Uranga.
14: ¿Qué jugador?
3: Raspaba. Seba Uranga, raspaba. Yo trabajé mucho con Sebastián Uranga después en la Confederación. Estuvo un tiempo como director deportivo. Decía que Leo Uranga, el colega de Radio Splendid, lo tuvo a Leo Ojeda haciendo un repaso de toda la tarde de la información. Ajá. Porque el programa dura desde las 12 del mediodía hasta las 5 de la tarde. Es un magazine, pero que está vinculado y derivado totalmente al fútbol. Donde está, entre otros, mi amigo el Turquito Laluf. Y tiró el título. Quipes va a jugar en San Miguel. O sea, ya,
14: ¿en serio?
3: Sí.
14: Toma.
3: Se mueve el mercado, Quipes, jugador de San Miguel. Se va de Quilmes para jugar en San Miguel. Y la información que entregamos a un minuto de las 8 de la noche es una respuesta que Gonza puso arriba de la mesa de manera textual.
14: Sí, tras me una llamaron consulta de San Miguel. Acá yo estoy bien. Me quedo acá.
3: Palabra de Ariel Quipes, futbolista de Quilmes, en el aire de FM Sur, con un mensaje que cruzó con Gonza Figueroa hace un rato nada más. Que había salido más temprano y que se demoró en la respuesta por el doble turno de Quilmes.
14: Hicieron doble turno, recién llegó al departamento.
3: Y recién llegó al departamento y contestó esto que estamos contándole a la gente. Mañana.
14: Menos mal. Ahora que Quipes se queda, mañana al mediodía voy a contar cuál era el plan B.
3: No. No lo desnudes.
14: ¿A quién? Ah, está bien. Bueno, no cuento nada, entonces estoy. Listo. Tenés razón.
3: Lo tiras abajo de un...
14: Sí, tenés razón. Listo.
3: De un tren antes de tiempo.
14: Listo. Tenés razón.
3: Estás en todo tu derecho.
14: Tenés razón.
3: ¿Nos vamos?
14: Sí.
3: Guati, querido.
14: El guato.
3: Gracias. Señores, mañana a las 12 seremos Deportes en FM en el aire de la radio. 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
3: 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Guati es como Casatía. ¿Te acuerdas del logo, el jingle de Casatía?
14: No, me acuerdo de Casatía, no me acuerdo.
3: Tía tiene todo tiene tía. Este es Guati.
14: Sí, amigo. Sí, iba a ser cagada, sí.
3: ¿Ibas a cagada? Sí,
14: ibas
3: a cagada.
14: No, me pone un amigo mío que está escuchando.
3: Canal de YouTube de FM Sur.
14: Cagada, me pone.
3: 88.9, imagen. Viste que te frené justo.
14: Es Manotas.
3: Abrazo grande, Manota, te quiero. Canal de YouTube de FM Sur, 88.9.
14: ¿Qué dice vos cuando vos no estás atento a él. Barbaridad.
3: Pero acá me escribe, cuando me escribe, me escribe bien.
14: Sí, bueno, después me escribe a mí también, ¿eh?
3: ¿Ah, sí?
14: Ah, no.
3: ¿Pero por qué me ataca?
14: Y no sé. Sos vecino, él me dijo.
3: Sí, claro.
14: Bueno.
3: Buena gente.
14: Yo te defiendo siempre, pero él...
3: Vos me...
14: Te tira abajo un... Yo me planto y le digo, no digas eso. Pero a él no me gusta. No me gusta cómo te trata. No me gustan las cosas que dice vos.
3: Qué lindo que sos.
14: No me gusta.
3: Gracias, Guati. Gracias a todos. Los esperamos a las 12. A las 12 acá.
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Muy buenos días, ¿cómo estás? ¿Cómo andas? Sí, cerrando la semana, al fin llegó el viernes, ¿no? Viernes 26 de junio. Comenzamos juntos, 9:30 de la mañana. Una mañana fresca como la que venimos transitando, por lo menos de esta última semana, seguro. La temperatura es 7 grados 7, pero la sensación térmica es de 6. Otra vez se puso, empezó a apretar otra vez el frío. Había aflojado ayer que estaba más agradable y hoy otra vez. Mira, escuché el top de las 9:30 justo, puntuales. Señores, poniendo primera, arrancando, siguen esta nueva edición aquí por FM Sur, la 88.9 del Dial, histórica radio de nuestra ciudad, de la ciudad de Quilmes, del conurbano sur, para nuestro distrito y para toda la región, con mucha información cerrando la semana. Imposible poner primera, arrancar después del buen día, sin hablar al menos un párrafo ante la magnitud de la tragedia que hay en Venezuela. Son miles de personas, millones afectados y miles de personas desaparecidas a esta altura. Todo el mundo especula con que el número de la tragedia de muertos va a ser mucho mayor de los que se menciona a esta hora de la mañana todavía, porque por la magnitud de los destrozos. Y otro dato, no hay un horizonte cierto de cuándo Venezuela podrá normalizarse, por la magnitud de lo que ha generado un terremoto de esta envergadura. Bueno, está el mundo conmovido, mandando ayuda humanitaria. Bueno, ojalá Venezuela pueda instrumentar esa colaboración y pueda llegarla a la gente, ¿no? Porque la verdad es esa, uno, ¿qué más puede decir? Desde acá, tan lejos, han recibido, creo que la Argentina va a estar mandando escuadrones. Ayer en los grupos de WhatsApp, la gente de Defensa Civil, los bomberos y demás, ya difundiendo los comunicados del gobierno, por el cual el gobierno se disponía a prestar a todos los socorristas para poder viajar a Venezuela y para poder colaborar con la tragedia que está viviendo el país vecino. Así que el país hermano latinoamericano, más que vecino, porque no tiene fronteras comunes con nosotros, para decirlo de esa manera y rapidito. Así que dicho esto, nada, ¿qué más comentarles, no? Solo una mención para que sepan que no es que uno está aislado del mundo y no le presta atención a todas las cosas que ocurren, pero sí una mención por lo menos. Ahora, en lo que tiene que ver con la información nacional sigue en torno al tema Adorni y cómo el gobierno lo va a terminar de acomodar el tema Adorni, porque empieza a complicarle las cuestiones legislativas. Por un lado, esta semana logra avanzar unos pasitos en la Cámara de Diputados, pero ayer en el Senado se cayó la sesión, donde hablan de la importante sesión que dejaron pasar. Bueno, ahí hay mucha discusión. Se está mencionando que el 8 de julio sería la nueva fecha por la cual los senadores interpelarían al jefe de gabinete. En ese contexto se conocieron, a esta hora de la mañana tempranito, dichos de Milei en España, porque Milei está en España en una nueva gira internacional del presidente, y van no sé cuántas ya, pero en una nueva gira, desde España Milei dice que si la justicia cree que es culpable, lo considera culpable a Adorni, que lo va a echar a patadas, dice Milei. Una forma de seguir ganando tiempo, me parece, por parte del presidente, pero una manera ineludible de quedar atada a la suerte de quien es hoy el jefe de gabinete del gobierno nacional. Dicho estas cuestiones, digamos, que trascienden, que tienen que ver con la agenda nacional del país, hay que mencionar ya las cuestiones que tienen que ver con nuestra región. A ver, primero, a esta hora se supone que hay problemas con el suministro de agua. En Quilmes el tema no es tan grave, o al menos no es uniforme, no hay tantos barrios afectados. Recordad que AISA había comunicado que a partir de las 10 de la noche de ayer y hasta las 5 de la tarde de hoy, barrios de Quilmes, de Lanús, de Avellaneda, de Lomas de Zamora, de Almirante Brown, iban a tener problemas con el suministro de agua, porque ahí se estaba haciendo una limpieza en la planta elevadora de Lanús. Así que se suponía que eso podía tener impacto en algunos barrios de nuestro distrito. En lo que tiene que ver con nuestro distrito, con lo que tiene que ver con Quilmes, el impacto es muy disímil, no parece ser tan masivo el famoso corte de agua como en principio se explicaba. Igualmente, los problemas dice que se podrían extender hasta las 5 de la tarde. Así que eso es lo primero. Lo segundo, se siguen buscando a los pescadores desaparecidos de Hudson. Ya vamos para casi más de 10 días. No hay información oficial. La información oficial empezó a interrumpirse después que se dio la polémica en torno a si la prefectura actuó o no actuó con rapidez aquel día en Atalaya, cuando vieron
esos pescadores, algo flotando en el río que podría haber sido uno de los cadáveres y que finalmente cuando llegó la prefectura al lugar ya no estaba. Eso ha generado mucho malestar con quienes están hoy por hoy haciendo los rastrillajes. Ya a esta altura los rastrillajes tienen más que ver con la gente, voluntarios que van y participan, que con lo que tiene que ver con los aportes oficiales. Es hoy el aporte oficial, o sea, la provincia, Defensa Civil, cumple, pero el volumen lo aportan los voluntarios, digámoslo de esta forma, que incluso están ofreciendo financiar, o sea, están haciendo convocatorias por redes sociales, pidiendo voluntarios y financiándole el día a esos voluntarios que rastrillan el Río de la Plata en busca de los pescadores. Es cierto que desde el punto de vista oficial, ya a sus criterios, ya no tiene mucho sentido seguir invirtiendo en la búsqueda, porque dan por hecho que ya no hay ninguna posibilidad de que hayan de sobrevida, y no creen en estas historias en torno a que por ahí los apuntaron, los agarraron viendo algo y se los llevaron y los secuestraron en algún lugar y los dejaron abandonados y qué sé yo. Todas esas historias que no se creen, por ende, es cada vez menos, digámoslo de alguna forma, el entusiasmo por parte de las autoridades oficiales que con esta búsqueda. Veremos cómo termina esto. Por lo pronto, sigue esta historia, no hay demasiadas definiciones en torno a eso, salvo aquello que aparece una mochila y el famoso bidón de nafta. Otra cosa no hay en torno a los pescadores desaparecidos, que ya estamos por cumplir 2 semanas. El domingo termina esto. Por lo pronto, sigue esta historia, no hay demasiadas definiciones en torno a eso, salvo aquello que aparece una mochila y el famoso bidón de nafta. Otra cosa no hay en torno a los pescadores desaparecidos, que ya estamos por cumplir 2 semanas. El domingo próximo se cumplen 2 semanas.

0: Coyuntural, finalmente para el hincha de Quilmes, para el socio de Quilmes, en la noticia que estaban esperando, que durante muchos años esperaron, que es la famosa inhibición de FIFA que se levantó hoy por hoy, ayer formalmente el club, hay que reconocerle al club en este contexto, del club Quilmes, digo, que lo manejó con mucho más solidez que gestiones anteriores, lo que tiene con la información de la FIFA. Ayer un comunicado del club Quilmes anunciando que finalmente la famosa inhibición de la FIFA ya no existía más. Así que es un dato para tener en cuenta, veremos cómo impacta esto en el mercado de pases. Recordad que Quilmes está transitando un mercado de pase con la posibilidad de sumar 4 refuerzos. Creo que ayer sumaron a Colazo, jugador que es el de apellido conocido, fue jugador de Boca, de Banfield, de Rosario, viene de Banfield libre. Creo que puede ser una suma de jerarquía, no le van a pedir despliegue físico y todas esas cosas porque tiene ya 38, 36 años, ya está grande Colazo, así que muchos no le pueden pedir lo físico, pero sí jerarquía, porque es un tipo que supo caminar los campos de primera división y demás, así que creo que desde allí me parece que va a ser un aporte para el tema Quilmes. Así que estos son los títulos, los temas destacados. Va a haber, hay algunos, bueno, hoy viene Kicillof Azurigues a ver a Berazategui, un dato en este contexto de tanta tensión entre la Cámpora y los sectores que responden a Cristina y el vínculo con el gobernador se asoma a un distrito como es Berazategui, que siempre le respondió a él, pero que está pegadito al de Quilmes. Sabe que cualquier cosa que dice Kicillof en Berazategui va a repercutir. Hasta ahora nunca él tomó la voz, tomó el micrófono para hablar de esta historia públicamente. ¿Lo hará hoy? Es una pregunta. Hubo muchos voceros de Kicillof que hablaron en la semana posterior y después del famoso acto de Lezama, donde Máximo Kirchner tuvo conceptos bastante duros para con Kicillof, o al menos todo el mundo pensó que se refería a él en alguno de los aspectos de su discurso. Así que con estas cuestiones, con esto es la previa informativa de la jornada de hoy. Ya le estoy dando la bienvenida al señor Fernando Gallo. ¿Cómo le va, Gallo? Buen día.
1: Bien, José, buen día. Buen viernes para vos, para el señor Amarilla, para nuestros oyentes, aquellos que nos siguen también a través del canal de YouTube de FM Sur 889. Un viernes que comenzó frío, la verdad que se sintió más que ayer.
0: Sí, sí.
1: Ayer estuvo muy agradable.
0: Ayer nos hizo precio, me parece.
1: Sí, la verdad que ayer estuvo lindo, hoy máxima de 13 grados, pero bueno, se sintió la baja la temperatura a la mañana. Creo que estamos en 8 por estas horas.
0: 7-7. Con sensación térmica de 6-5.
1: Claro. Bueno, vamos rumbo a los 13 grados para el día de hoy. Un fin de semana que es mixto, porque mañana no se habla de lluvia, pero sí el domingo hay una probabilidad de 80% por estas horas de que tengamos precipitaciones. Y bueno, yo estamos pensando en mañana, ¿no? El partido
0: Argentina,
1: que juega con todo el equipo suplente, por lo que estuve mirando.
0: ¿Ah, sí?
1: Y la mayoría son suplentes, claro. No va a arriesgar, me parece. Es con lógica, ¿no?
0: Me parece
1: cualquier también golpecito al 10 en un partido que no amerita, que no tiene relevancia, porque ya Argentina está primero. Así que me parece bien que cuide a los jugadores más importantes, Lionel Scaloni. Bueno, informativamente hablando, bueno, se confirma algo que veníamos hablando hace algunas semanas atrás, ¿no? La preocupación por la caída de la vacunación, no solamente en la provincia, José, sino también en todo el país. En un rato vamos a dar datos, porque dábamos a conocer el informe epidemiológico de la provincia de Buenos Aires, el último. No sé si lo dimos esta semana o la anterior, ya me perdí, pero hablaba de internaciones por el tema gripe. O sea que el dato marca que el 98% de las internaciones es por gripe. Entonces, ¿qué dicen las autoridades? Bueno, la vacunación, cuando miran el calendario, está muy por debajo de lo que ellos esperaban para esta hora, para este tiempo, y hay mucha preocupación por la falta de vacunación en los menores. En un rato te voy a dar ese dato puntual que tiene que ver con el día a día, que esto es un tema estacional, ¿no? Porque esto aparece, este dato aparece cuando aparecen, en este caso, los fríos fuertes que ya empezaron a llegar. El otro tema tiene que ver con el tema paritario en la provincia de Buenos Aires. Vos hablaste de Kicillof.
0: Sí.
1: Bueno, está en un cuarto intermedio las paritarias con la mayoría de los gremios, salvo con uno.
0: Epa.
1: Que, bueno, Kicillof le dio una importante mejora salarial. En un rato te voy a contar qué gremio estamos hablando puntual.
0: Sí,
1: mientras, claro, por el otro lado, siguen las paritarias buscando, bueno, tratar de cerrar lo mejor posible. Así que, dos temas que en un rato tocamos. Esto es un decreto que dio Kicillof a estos trabajadores puntuales, que es una mejora interesante, ¿no? Porque marca que es del 50% la mejora, sigue siendo baja, pero en un rato te cuento de qué gremio estamos hablando.
0: Recordemos que hablábamos de Kicillof porque está en un ratito nada más, está pautado creo que ahora para las 9, mira, 9 menos cuarto.

0: Yo creo que es 9 menos 10.
1: Hasta las 10 y media no arranca.
0: Bueno, yo pensé lo mismo, pero está pautado para antes de las 10 de la mañana, unos minutos antes, su visita a Sobríguez. Van a estar inaugurando un Zoom allí en Berazategui. Así que va a estar presente el gobernador junto a Valor. Es una de las primeras visitas, creo que ya tuvo alguna.
1: Tiene buena relación con Berazategui.
0: Sí, no, con Berazategui. No nos olvidemos que Musi, antes de fallecer, se había alineado en ese grupo de intendentes que trabajaron al lado del gobernador para armar su propia estructura, para armar su propio grupo, por decirlo de alguna manera, este movimiento Derecho al Futuro. Estaba Musi ahí, me parece que cuando Musi fallece, quien ocupa ese lugar es Valor.
1: Claro.
0: Y hoy se van a mostrar juntos en el distrito. En Berazategui.
1: Es un discurso encendido y termina rompiendo todo.
0: Bueno, nadie no es el estilo de Kicillof, no. Acá no lo ha hecho. Pero no hay que descartarlo. Después de lo que fue, después de lo que sucedió, recordemos que la visita de Kicillof con Valor a Berazategui se da en un contexto de, primero, el acto de Plaza Lezama, con un Máximo Kirchner, único orador, con párrafos muy incendiarios que todo el mundo entendió que era para contra Kicillof. El otro dato, no te olvides lo que pasó en la legislatura de la provincia de Buenos Aires el miércoles, en la primera sesión de la Cámara de Senadores, donde Bernie, donde Ischi tuvieron discursos dentro del recinto muy duros para con el gobernador. Y a diferencia de Máximo, en esos discursos lo nombraban a Kicillof. ¿Está bien?
1: No te imaginas hoy, por ejemplo, un Kicillof diciendo: y aquellos guapos que hablan con micrófono, los espero en las PASO el año que viene, a ver si se la bancan.
0: No me lo imagino.
1: Yo tampoco.
0: No me imagino
1: yo
0: eso.
1: Tampoco.
0: Pero yo no descarto nada, porque el clima es cada vez más tenso. No te olvides que ya tenés declaraciones de Guillermo Moreno hablando de una lista propia. Ya están ahí al borde de que, bueno, vos haces tu vida, yo hago la mía. Así que hay que ver qué es lo que puede hacer Kicillof hasta acá.
1: Reelige de nuevo Milei. Así, si va a este ritmo.
0: A este ritmo es muy factible. Yo no lo descarto. Yo no lo descarto. A este ritmo no lo descarto, más allá de las dificultades económicas que se puedan ver lo demás.
1: Sí, yo no lo descarto.
0: No, pero bueno, vamos a ver qué pasa. De todos modos, hasta acá, Kicillof ha sido siempre muy cuidadoso en sus apariciones públicas. Hasta acá siempre fue muy cuidadoso, nunca ventiló públicamente sus diferencias con Cristina, nunca dijo nada.
1: Publicó una encuesta Clarín entre lo mide a Kicillof y a Milei.
0: Dice que hay 3 o 4 puntos de diferencia.
1: Otra más publicó ahora hace un ratito.
0: 4 diferencias entre uno y otro, que está arriba Milei.
1: Sí.
0: Claro, bueno, es muy poca esa diferencia.
1: Es poco,
0: pero también hay mucha gente que todavía no está resuelto su voto.
1: No,
0: esto
1: claro,
0: también es verdad.
1: Esto falta mucho.
0: Así que en ese contexto hay que recordar entonces la visita de Kicillof en un ratito nada más aquí a Berazategui junto a Carlos Valor. Y el otro tema, el tema del fallo universitario, que no nos olvidamos en la recorrida, es un título importante, pero hoy vamos a estar hablando con uno de los actores universitarios también. Esta semana hablamos con la gente de la Universidad de Lanús, con sectores de la Universidad de Lanús. Hoy vamos a estar hablando con sectores de izquierda vinculados a la Universidad Nacional de Quilmes.
1: Bien.
0: Así que vamos a estar escuchando, bueno, cómo cae y qué es lo que va a pasar a partir de ahora, cómo sigue la lucha universitaria a partir de esta resolución. Ayer fue la Suprema Corte, dejó sin efecto una resolución de un cuadro de una instancia judicial intermedia donde congelaba todo hasta que se resolviera el fondo. Ahora ya está liberado en la actualización salarial de docentes y no docentes y de las becas. O sea, el gobierno está obligado a esas dos cosas, a actualizarla por ley. Después veremos los otros. Pero bueno, esto lo vamos a hablar seguramente con quien vamos a charlar en un ratito nada más sobre este tema universitario que tiene que ver con la Universidad Nacional de Quilmes o está vinculado con el tema Universidad de Quilmes. Así que dicho estas cuestiones, llega el momento de la presentación musical del señor José Amarilla, que está muy agrandado Amarilla esta mañana.
1: Y está contento por el triunfo de BKCS, de
0: Exactamente.
1: Ecuador.
0: Exactamente. Nos vino a resfregar en el rostro que un técnico de Defensa Justicia ha hecho historia.
1: Le ganó a Alemania.
0: Es el único equipo sudamericano que logró ganarle a Alemania en una fase de grupos de los mundiales.
1: Ahora, éramos más hinchas nosotros argentinos que los propios ecuatorianos.
0: No lo quieren los ecuatorianos.
1: No lo quieren.
0: A mí tampoco me gusta como técnico, pero no lo quieren. Los periodistas ecuatorianos no lo quieren. Los cuestionaban todos.
1: Sí.
0: Los cuestiona, pero hoy Amarilla está muy agrandado por ese dato.
1: Así a ver qué es lo
0: en
1: que,
0: ese contexto, a ver qué prepara para el arranque musical de la mañana.

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0: Bien, 9 minutos nos quedan para las 10 de la mañana. Ahí se comunicó tempranito esta mañana ya nuestro amigo Fernando Lastra Gundín.
1: Y nos
0: cuenta, dice, muchachos, pienso que Kicillof no se va a tirar en contra del kirchnerismo. Está donde está gracias a ellos. Puede ser, está bien. Es un aporte el que nos da. Nosotros estábamos especulando en el contexto. ¿Está bien?
1: No, pues si vos recibís ataque permanente.
0: Claro. Vos decís, ¿hasta cuándo va a aguantar?
1: No tenés sangre en las venas, tenés que responder en algún momento.
0: Evidentemente hay una estrategia por parte de Kicillof de no, hasta ahora no jugar. Nosotros especulamos con la posibilidad de que en algún momento eso se puede romper.
1: Claro.
0: Y capaz que se rompe hoy, no lo sé.
1: Y aquellos que me critican, los espero en las urnas el año que viene a ver cuántos votos sacan. ¿Te imaginas si llega a decir eso?
0: No, pero no es el estilo de Kicillof.
1: Milei 20-50 y pico.
0: Recordemos entonces que la clave es que hoy va a estar mostrándose el gobernador junto a Valor en Berazategui. Es la tercera vez que se muestran juntos, me dicen acá. Estuvo el gobernador cuando fue el velatorio, obviamente, de Musi, después vino una muestra educativa y ahora es una cuestión de gestiones. La primera vez se muestra en una cuestión, digamos, de gestión propia, que es la inauguración de un Zoom ahí en Sourí. Es un Zoom grande, dicen.
1: Un Zoom.
0: 300
1: Salón de usos múltiples.
0: Claro, correcto. Así que, nada, esta es la expectativa, por decirlo de alguna forma, de lo que será la visita entonces del gobernador en Berazategui con este contexto como el que estamos marcando de la interna. El acto de Lezama, el duro cruce en el Senado entre la Cámpora, kirchneristas más cercanos a Cristina, y Verónica Magario, que responde al gobernador. Bueno, ahora el gobernador viene a Berazategui y se asoma al lado de un distrito muy identificado con Cristina. Bien. Veremos con qué discurso llega. Hasta acá, el raconto, su recorrido, el gobernador hasta ahora ha tenido un perfil muy bajo en estas cosas y ha evitado hacer referencias. Ha mandado a otros a hablar. Que se habló, creo que Carly Bianco, que suele ser el que recoge estas cuestiones de la interna. Vamos a ver si él habla o no habla. Veremos. Hay que estar atento, antes de tipo 10 creo que es más o menos.
1: Bueno, quizá
0: algún parrafito podemos llegar a enterarnos.
1: Llegamos a tener, ¿no?
0: Quizás durante el programa nos podemos entrar.
1: Sí, ayer el municipio hizo, espera que me voy a llamar los lentes porque...
0: Póngase los lentes.
1: Dentro poco tengo la lupa.
0: Póngase las gafas.
1: Un operativo importante, de saturación y prevención en Quilmes Oeste. El municipio está avanzando con el tema de operativos de estas características, ¿no? Con la presencia de la Fuerza Barrial de Aproximación, el Grupo de Prevención Motorizada. También participaron las divisiones de Fuerzas de Operaciones Especiales, todo bajo la supervisión de la Secretaría de Seguridad del Municipio de Quilmes, que conduce desde el inicio de la gestión, ¿no? Gaspar de Estéfano.
0: Desde el inicio.
1: Hace mucho que no hablamos con Gaspar, tendríamos que hacer un llamadito.
0: Y
1: a ver
0: por
1: cómo...
0: ahí lo podemos sentar en la mesa un rato. Hablar de seguridad es difícil.
1: Es difícil, pero sí, a lo mejor de prevención. Pero sí de prevención.
0: Sí, pero es un distrito muy caliente. Gaspar de Estéfano tiene la particularidad de ser un hombre que viene del lado de la justicia.
1: Sí.
0: Él era un funcionario judicial y está al frente del área de seguridad desde que arrancó la gestión de Mayra Mendoza.
1: Claro.
0: Porque venía laburando con Mayra Mendoza de antes.
1: En jurisdicción de la Quinta de la Cañada fue
0: operativo.
1: Puntualmente en Pedemonte, entre 193 y 193 bis, Bernal Oeste, ¿no?
0: Bernal
1: Oeste, Bernal Oeste, en esa zona.
0: Bien.
1: Controles, lógicamente, de personas y de lo que vengo pidiendo siempre.
0: ¿Qué está pidiendo? Motochorros.
1: Motochorros. Así que, bueno, nada, marcarlo porque, bueno, el municipio está avanzando y está realizando y concretando.
0: Bien.
1: Pero lo que yo digo, el tema motochorro, muchachos, pongamos el 80% de la fuerza de seguridad a atacar eso. Es hoy el delito, sigue siendo el delito, sin duda más fuerte que tenemos, no solamente en Quilmes, sea claro. Esto, en la mayoría de los lugares pasa eso, ¿no? El tema de la modalidad es muy fácil de robar y de escapar.
0: Bien.
1: Entonces, lindo tener.
0: Estoy moviendo los hombros no porque tenga nada contra lo que está diciendo, sino porque estoy contracturado.
1: Te voy a recomendar una...
0: Porque hace una semana que no nado, por como consecuencia de que el club no tiene todavía puesta la hora, acaba de poner la nueva...
1: ¿Pero cuándo la pone en marcha?
0: Y el lunes, creo que el lunes volvemos a nadar.
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0: te lo tienes.
1: Me tenés que consultar a mí.
0: Perfecto.
1: Que es la masajista fácil. De Romina, número uno.
0: Ah, sí.
1: Va a tener una fuerza que te...
0: Bueno, perfecto. Ahí déjame
1: si me da fuerte a mí, me fractura la espalda.
0: Déjame completar algo que tiene con la visita de Kicillof a Berazategui, que me visité molesté esta mañana muy tempranito para pedir algunos datos a algún amigo, que me contaba que dice que... Este amigo me dice que cree, si no se equivoca, que es el número 35 la visita de Kicillof a Berazategui, ya que estamos hablando...
1: ¿Están contando? ¿Van tachando como los...?
0: No, pero la tienen contada, la tienen contabilizada, digo, para mostrar...
1: ¿35?
0: Para mostrar de alguna manera el alineamiento de Berazategui
1: bueno, sí.
0: Con el gobernador en el armado
1: igual
0: del gobernador.
1: Igual que Avellaneda.
0: Y no, sí, claro, también parecido. No, Ferraresi es lo mismo, es exactamente muy parecido, exactamente eso. Pero bueno, en Berazategui recordemos que están viviendo un momento muy particular porque es ni más ni menos que después de, son los meses posteriores después de la muerte de Juan José
1: Musso. De Juan José.
0: Entonces, en ese contexto, Valor se instala como el referente, como el intendente, y a partir de ahí, toda la construcción del peronismo se alinea detrás de su figura.
1: Con respecto al futuro gobernador que vamos a tener en la provincia de Buenos Aires, a priori hay dos nombres de las dos fuerzas, me parece más importante, que se ponen en gatera o están para competir.
0: O tienen aspiraciones. Digámoslo así.
1: Por el PRO, por la verdad, es Santilli. Yo ese creo...
0: Pero Santilli es violeta.
1: No.
0: Porque es...
1: Es más pro.
0: Es más amarillo que violeta.
1: Sí, claro.
0: Yo no tengo claro, porque un día...
1: Pero va a ser parte de la negociación esto.
0: Bueno, un día Santilli arranca y parece violeta. Pero a media mañana ya aparece amarillo. Sí. Y después aparece una veta de violeta. Claro. Y a la tarde termina con una veta de amarillo.
1: Y después se termina mezclando y sale el verde.
0: Claro.
1: Un verde medio.
0: Claro. Es rara la... Es muy difícil, bueno, el zigzag
1: Santilli. ¿Podemos decir hasta ahora que tiene aspiraciones?
0: No, que tiene aspiraciones, bueno, sí, claro.
1: El otro que me nombra es Alac. ¿Puede ser Alac? ¿El candidato del gobernador?
0: No sé si es el candidato del gobernador, pero es el otro que por la tribu del peronismo tiene muchas aspiraciones, tiene chances, pero bueno, hay que ver qué pasa.
1: Lo de Ferraresi está cayendo, me dicen.
0: Y claro, yo te lo dije cuando vos lo trajiste a la mesa como si fuera un top, yo te dije que no.
1: Yo te lo traje top porque me dijeron, mirá que...
0: El hombre, para mí, el hombre, para colmo, es el nombre que vos acabas de traer a la mesa, y yo no sabía que ibas a salir con esto, digámoslo, para que la gente sepa, porque esto no está guionado, esto es absolutamente inventiva en el momento. Digo, lo de Alac tiene la particularidad que Alac se lleva bien con Kicillof y se lleva bien con Cristina.
1: Tiene diálogo
0: con el otro sector, tiene diálogo con el camporismo, tiene diálogo con los sectores alineados con Cristina. No te olvides que, mira, hizo una jornada en La Plata no hace mucho tiempo, debe ser uno o dos meses atrás, con el tema de Cristina Libre, que yo, y la encabezó él, por ejemplo. Tiene esa ductilidad, porque estás Alac, que es un tipo, es una generación menor, es una generación como la de Aníbal Fernández. Para que la gente que por ahí no lo tiene. Fue intendente de La Plata hace muchos años atrás. Fue ministro de Justicia de Cristina.
1: Claro.
0: Después volvió y ahora es intendente otra vez en La Plata. Pero él fue en la época de Néstor intendente de La Plata. Y hizo mucho por La Plata. Uh-huh. Entonces, en ese contexto, es un tipo con predicamento. Claro. Y no solo en los sectores del peronismo, digamos, tradicionales, sino también de cara a hay un videíto en la última maratón.
1: Perdón, y es querido por todos los sectores del peronismo, ¿no?
0: Sí. El tipo tiene entrada. Yo no sé si es querido, porque el turco es bravo y algunos no lo quieren tanto. Pero es un tipo que tiene entrada en todos los sectores.
1: No genera tanta resistencia.
0: No, olvídate, sí, claro. Eso es así. Claro. Tiene diálogo con todos los sectores, podríamos decir.
1: Si hoy fueran las elecciones, dos candidatos a priori podríamos...
0: Estos son dos nombres que aparecen con fuerza. Después hay otros que tienen aspiraciones. Vos lo tenés a Pareja, por el Sebastián Pareja, por el lado del mileísmo con la banca de Karina Milei, que insiste con su armado. Yo no lo veo a Pareja, porque bueno, a Pareja hoy...
1: salen a medir.
0: Vos, claro, cuando vos Pareja lo tirás en el conurbano, tiene que mostrar el documento porque nadie sabe quién es.
1: En la casa toca el timbre.
0: Claro,
1: en
0: no, la casa no tiene que mostrar el documento porque no saben quién es. Entonces, y con el armado que tienen los libertarios en la provincia...
1: No le da. No
0: y alcanza. A mí me parece que no. Pero no está en ese escenario. Es uno de los que aspira. Y del lado del peronismo también hay otros aspirantes. ¿En qué sentido? Y hay algunos que aspiran también a ocupar esa banca. Vos lo tenés al propio Ferraresi que nombraste, lo tenés a Catopodis, que es otro que también insisten mucho. A Catopodis lo aprecian mucho, pero el problema es que no tiene gestión Catopodis, no tiene nada para mostrar. No. Porque cuando te hablan de Catopodis, no, es esto, es lo otro, cuando en San Martín...
1: Yo lo recuerdo, podía hacer política de un colectivo, claro, o en un tren.
0: Bueno.
1: Eso es lo que me quedó de él.
0: Bueno. Catopodis, yo tampoco
1: voto,
0: lo veo.
1: Que pedía el voto
0: y
1: arriba
0: del
1: tren.
0: Si te metes en el búnker de la Cámpora, la tenés a Mayra Mendoza con aspiraciones y lo tenés a Guado de Pedro.
1: Pero la Cámpora, estamos hablando de que no, que esté roto eso ahí.
0: Bueno, por eso yo no sé. Y bueno, pero si se rompe, por ahí termina.
1: Hablando de Mayra, ¿ya volvió de Marruecos?
0: No sé.
1: Porque está flojito, no le veo...
0: No, está en Marruecos, pregunto. No sé. Es la primera vez que participa de un congreso y no hay información ni foto de ellas en el congreso.
1: Pone todas cosas en inglés.
0: En inglés, sí, es raro.
1: No sabía que ella sabía inglés.
0: No, yo tampoco.
1: Yo tengo que poner el traductor porque no...
0: Y no sé, aparecen esos... A mí lo que me dijeron estaba en un congreso en Marruecos.
1: ¿Marruecos?
0: Marruecos. Ahora,
1: aparte es linda esa zona, pasa por Turquía, ¿sabes qué lindo?
0: Muy bonito, no, muy hermoso. Bonito, muy bonito. Pero bueno, no sé, hasta ahora no hay foto, no,
1: no
0: hay nada.
1: No, no, no, nada, no por tenemos, eso digo, capaz que ya...
0: No tenemos información.
1: Y no se anunció que iba a ir.
0: No, no, no hubo una información. Todo lo que estamos contando es extraoficial.
1: Claro.
0: No hay información oficial.
1: ¿Por qué decimos esto? Porque ella es muy activa en redes y está permanentemente arriba con declaraciones. Y ahora está por sus últimos días está callada.
0: Factible.
1: Sí. Está sí, muy... sí, cómo se nota cuando una persona
0: lo que pasa
1: está
0: es que debe,
1: siempre...
0: Debe haber quedado muy incómoda con el discurso de Máximo Kirchner, con la irrupción de Insaurralde. Digo, debe ser de difícil acomodar su discurso, porque no te olvides que ella es tiene el discurso más radicalizado de todos en la provincia de Buenos Aires.
1: Sí, sí.
0: Es una defensa cerrada y acérrima la figura de Cristina Fernández de Kirchner. Y es difícil, viste, en este contexto. ¿Dónde, ¿De dónde te paras ahora?
1: Es difícil.
0: ¿Qué decís de Insaurralde y de todo el bolón, que el juego, la plata? Digo, está bien, no es la primera vez, Mayra tiene mil batallas encima, nada, pero digo, bueno, qué sé yo, por ahí un poquito de silencio, o por ahí el viaje.
1: Claro.
0: Yo la verdad que me sorprendí también, yo pregunté, yo arranqué esa, enterándome que está en Marruecos, porque empecé a preguntar, che, ¿qué es esto que está
1: poniendo Mayra?
0: Poniendo Mayra, que pone todo en sus historias, que está poniendo Mayra en inglés.
1: No, pero ella no aparece.
0: No, no, ella no aparece, son flyers del Congreso en Marruecos.
1: Claro. La mayoría, el 80% no sabe ni lo que dice eso. Claro.
0: 2 minutos pasaron de las 10 de la mañana. Señores, cumplamos con la tanda. Enseguida volvemos, dale.
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0: Bien, 6 minutos pasaron de las 10 de la mañana. Cuando arrancábamos este viernes allí, a 9:30, hablábamos del fallo de la Corte con el tema universitario y que íbamos a tener la posibilidad de hablar con alguien vinculado a esta lucha, vinculada al tema universitario, vinculado al tema UNCI de la Universidad Nacional de Quilmes. Es docente, estudió en la UNCI. Yo no tengo claro si es docente ahora de la UNCI, pero ahora se lo vamos a preguntar. Ella es referente local de Quilmes, fue candidata de un sector de la izquierda, que estamos hablando del Nuevo Más, que es el sector de Castañera, y están en una discusión fuerte, son uno de los actores que vienen tratando de aglutinar a los sectores que quedaron disconformes con lo que fue la firma del gobierno con el mundo universitario, con el acuerdo. Y esa preparación tiene algo que ver con las reuniones que se van a estar haciendo este sábado, pero para que lo cuente, ya la tenemos a ella en línea y ya la puedo saludar. Evelyn Van Dermond, muy buenos días, ¿cómo te va? Fernando Gallo, José Aro, te saludamos, ¿cómo estás?
13: ¿Cómo están? ¿Todo bien?
0: Buen día, Evelyn. Todo muy bien. Bueno, Evelyn, sí. Contanos, ¿vos actualmente sos docente en la UNCI?
13: Yo lo que tengo es una beca del Departamento de las Ciencias Sociales de la Universidad Nacional de Quilmes, por la cual una parte es de docencia, acompaño al docente Esteban Rodríguez Alzueta, que también es investigador de la UNCI, y por el otro lado formo parte del equipo de investigación, ¿no?
0: Perfecto. Yo, para aclarar el vínculo con el tema Quilmes, vos sos referente del Nuevo Más, del sector de izquierda, están trabajando y tratando de aglutinar los sectores del mundo universitario que quedaron disconformes con lo que fue el acuerdo firmado. ¿Cómo cae en este contexto la resolución de la Corte, Evelyn? ¿Qué mirada tienen ustedes?
13: Bueno, como vos decís, hay un sector amplio de docentes, mayoritario, diría, en la UNCI, de docentes y de no docentes que quedaron inconformes con el acuerdo que se firmó entre el gobierno y el CIN, porque, bueno, y el fallo de la Corte Suprema ayer ratifica, ¿no?, este descontento que evidentemente son migajas que no alcanza y que además demuestra que en la sociedad está muy fuertemente arraigado la universidad como un derecho y como un actor importante, ¿no? Uh-huh. Yo quiero hacer hincapié en algo que me parece importante sobre esto. El fallo ratifica solamente la cautelar, pero solamente sobre dos artículos, que tiene que ver con los salarios y con las becas, que nos parece sumamente importante.
0: Claro, pero deja el resto afuera, ¿no? Claro, el fallo deja el resto afuera, claro.
13: Exactamente, claro. Sobre todo porque, bueno, es importante, ¿no?, los salarios, porque recordemos que con el acuerdo anterior, lo que llevaba era esos salarios de los que tienen dedicación simple, de casi a los 300.000 pesos por cargo, pero los que tienen dedicación simple, lo cual era una locura igualmente, y sigue siendo una locura, ¿no? Pero quiero reforzar una cosa.
0: Dale.
13: Sigue teniendo un problema muy grande sobre los salarios, sobre las becas, pero también sobre el presupuesto que la universidad necesita para seguir funcionando, para seguir investigando, que es algo también muy importante, una función sumamente importante de las universidades,
0: claro.
13: Porque recordemos que el conocimiento científico tiene que estar en constante movimiento, siendo validado, revalidado, profundizándose, actualizándose, y para eso es necesario el presupuesto.
0: Claro, que esa es la discusión de fondo, que todavía no está saldada, esa discusión no está saldada,
13: sí,
0: digamos.
13: Sí, sí. Ah, y además, perfecto, también tiene que ver algo con la calidad de la universidad y la calidad en la enseñanza y la calidad en la investigación. También entra el problema de los salarios, porque estamos hablando de profesionales que necesitan dedicarse a eso, ¿no? Y lo que se está viendo en el último tiempo es esa fuga hacia el sector privado. Ah. Que afecta muchísimo la calidad y la universidad pública. Uh-huh. Pero bueno, también lo que deja fuera, y es importante, es al sector estudiante, que no le da absolutamente ni becas de contención ni ayuda económica, y que también es un sector muy golpeado en la sociedad. Hay que decir que, o sea, las universidades, sobre todo en el conurbano, pero también en la UBA y en La Plata, y en las universidades que tienen una muchos años de existencia, la mayoría de los estudiantes son trabajadores, ¿no? Y claro, con el avance de las problemáticas que viene habiendo con la precarización laboral y todo eso, también afecta a la calidad y a la cursada, ¿no?, en la universidad pública. Claro. Por eso nosotros, decimos esto, la juventud trabajadora también hay que organizarla en las universidades, por ejemplo, en mi caso, en el Yabasta. Retomando las palabras de Pachi, que es una referente de la UNLA también del Chabasta, que creo que salió al aire el lunes, ¿no?
0: Sí, habló con nosotros. Sí.
13: Bueno, necesitamos también esa fuerza de los docentes, de los becarios, de los estudiantes, organizarla también para seguir peleando, porque ni con el acuerdo, ni con el fallo de la Corte, el problema se soluciona.
1: Claro, a futuro vos no ves que haya una mejora, y al contrario, va a haber un empobrecimiento, ¿no?
13: Totalmente, o sea, sin presupuesto la universidad no funciona, porque necesita, el corazón de la universidad es la investigación también, pero además, si seguimos avanzando en esta precarización laboral que hay, con salarios de miseria, con chicos que no tienen horarios de trabajo, entonces no pueden planificar una cursada ni siquiera cuatrimestralmente, y la universidad teniendo que adaptarse a eso, vamos a terminar cada vez en un empobrecimiento más profundo. Bueno, la manera de cortar con eso y de sumar a la calidad universitaria también es organizándose por el presupuesto, llevando hasta el final la pelea, pero también organizándose por los derechos de los trabajadores, que son los estudiantes, que son ese público que estudia en la universidad pública.
0: Claro. Ahora, Evelyn, entonces se van a estar, esta es la convocatoria, porque se van a estar reuniendo este sábado, ¿no?
13: Exactamente, mañana, sábado 27, vamos a estar organizando este plenario del Ya Basta a las 11 horas en la Universidad Nacional de Lanús, para seguir dando la pelea, para ver cómo nos organizamos para dar la pelea, ¿no?, contra este gobierno.
0: De acuerdo a lo que habíamos hablado el lunes, es un plenario abierto, no es solo para los sectores de izquierda, es abierto a toda la comunidad, a todo aquel que quiera participar.
13: Exactamente, todo aquel que quiera organizarse contra estas aberraciones que estamos sufriendo, claro, ¿no? Pero claro, contra este gobierno, que es un gobierno que te plantea un ultracapitalismo que no te deja espacio ni para la universidad pública, ni para vivir en un planeta amigable. Estamos viendo cómo en Europa, por los problemas que trae también, ¿no?, el capitalismo que no respeta la ecología, hay olas de calor donde lamentablemente se está viendo muertes, y eso me parece que es importante poder pensar no solamente en la universidad, no solamente sino en qué tipo de sociedad queremos vivir, y este es un espacio donde esos debates tienen un lugar, ¿no?
0: Evelyn, te pregunto, no sé si estás al tanto, seguramente que sí, pero en redes aparecieron como que desde el Ya Basta quejándose porque habían tenido algunos problemas con carteles en la Universidad Nacional de Quilmes, como que lo habían arrancado. ¿Esto tenés información de qué fue lo que pasó? Si esto fue así, ¿no? ¿Qué información tenés?
13: Sí. Bueno, para mí es un punto un poco sensible porque... A ver. El lunes recibí una agresión física por parte de un compañero del PTS.
0: No sabíamos, Evelyn, contalo que te parezca acorde para mencionar, la verdad que no sabíamos nada, no sabía. ¿Pero y qué pasó? ¿O qué se puede saber?
13: Mira, a mí no es una situación que me parezca cómoda para nada. Claro, claro. O sea, estuve en una situación en la que no quise estar.
0: Bien.
13: El lunes llegaron mis compañeros a la universidad,
0: sí,
13: Ya Basta,
0: sí,
13: estudiantes, muchos de ellos ingresantes,
0: sí,
13: vieron que no había ningún cartel de nosotros y que en el lugar había carteles de Miriam Bregman.
0: Okay.
13: Hasta ahí una pavada, ¿no? Podría, claro, decirse uno, pero que en realidad hay un acuerdo de convivencia democrático dentro de las universidades.
0: Claro.
13: Donde cada espacio, cada organización, cada espacio político tiene sus lugares asegurados, ¿no? O sea, no, porque si no viviríamos en una lucha constante,
0: claro,
13: por
0: claro,
13: los sí, espacios, sí, sí. No, no tiene ningún tipo de,
0: sí, sentido. De sentido. Sí, claro. Cada sector tiene su espacio está para poder bien, expresarse, claro, digamos.
13: Exactamente,
0: para,
13: correcto, y en general es un acuerdo que se respeta.
0: Es una convivencia, ¿no? Es una convivencia, digamos. Correcto.
13: Pero bueno, eso fue... Ese acuerdo democrático fue roto por el PTS, y cuando mis compañeros fueron a reclamarle, recibieron como algunas respuestas como diciendo, bueno, pero los lugares no te los compraste, ¿viste? Cosas un poco sí, sí, provocadoras, porque la realidad es que uno los espacios no los compra, sino que los conquista, los mantiene durante años, ¿no? Como algo histórico, no sé, es un código implícito de la universidad. Uh-huh. Entonces yo estaba trabajando en la oficina donde del SIC, donde desarrollo mis actividades de becaria.
0: Sí.
13: Me acerqué solamente para ver si podíamos llegar a un acuerdo. Y bueno, eso se fue un poco, se fue de las manos, ¿no? Uh-huh. Digamos, no, la verdad es que en ningún momento pensé que me iban a agredir.
1: Qué bárbaro.
13: Y bueno, pasó esto, la verdad no me siento muy cómoda hablando, claro, de eso.
1: Pero vos estás bien, estás bien,
0: pero estás bien, pero no,
13: más allá de que me pareció, o sea, una falta de respeto, claro, completamente innecesario, nada, eso.
0: Ahora, Evelyn, esto puede...
13: Las personas merecen el respeto de hablar y de,
0: claro,
13: y llegar a un acuerdo, un,
0: claro,
13: entendimiento.
0: Obvio. Ahora, déjame aprovechar esto que vos contaste, que la verdad que yo había visto algo en las redes sociales, por eso te pregunté de esa manera así muy abierto, porque no lo había profundizado. Pero déjame preguntarte, en este marco, porque cuando hablamos con la gente de la Universidad de Lanús, también le preguntamos por el tema de la figura de Miriam Bregman y si los sectores de izquierda estaban laburando para tratar de coincidir y unificarse todos detrás de una lista de candidatos que por ahí la tuviera ella, que hoy es la que mejor mide. No parece tan fácil esa convivencia a partir de lo que vos estás contando, por ejemplo. Está bien, puede ser un hecho aislado este, pero me gustaría tu mirada. ¿Qué pensás vos?
13: Mira, yo creo que la izquierda, antes de pensar en una lista única, tiene que lograr reunirse para ver, o sea, hacer un análisis de la situación, no tener un diagnóstico, claro, y poder tener una agenda común.
0: Claro, ¿no? O sea, trabajar las miradas comunes, decís vos, coincidir ahí.
13: Sí, exactamente. Ah. A mí lo que me parece es que la figura de Bregman, que tiene una, ¿cómo decirlo?, como una imagen positiva, es un buen momento para pensar en cómo se logra, más allá de las elecciones, porque las elecciones quedan muy lejos. Ahora, ¿cómo pensar una intervención unificada, no unitaria, uh-huh, en este sentido? Por ejemplo, en el conflicto universitario, que lamentablemente no hay una, o sea, estamos todos juntos, por ejemplo, en la movilización del 12 de mayo, pero después no hay un espacio, más allá del plenario de Yabasta, ¿no? No,
0: sí,
13: hay un espacio de concordancia amplia entre la izquierda para intervenir en esos conflictos, o por ejemplo en FATE, ¿no?, que es otro de los conflictos que de resonancia nacional. Bueno, nosotros hicimos un llamado a una mesa de diálogo la semana pasada. Pero para eso hay que empezar a superar estas pequeñas mezquindades, ¿no? Estos pequeños altercados.
0: Claro.
13: Porque justamente a mí me parece muy triste que mientras la derecha gobierna con discursos de odio, yo tenga que sacar un repudio hacia un compañero de la izquierda. Me parece
0: No suma, al menos, por lo menos.
13: No suma, no, la suma, verdad que es no como suma, una distopía. O que el Centro de Estudiantes, que les agradezco muchísimo, se haya solidarizado y hayan sacado ellos también un repudio, ¿no?
1: ¿Recibiste disculpas por parte de esta persona o no?
13: No.
1: No.
13: No, la verdad que no, y tienen... la verdad que estuve recibiendo como comentarios bastante negativos, uh-huh, que me tuvieron un poco mal porque piden pruebas, videos y, claro, todo eso. No creo que haya que haga falta ninguna prueba, porque no solamente es mi palabra, que yo hace 10 años estoy en la Universidad de Quilmes, soy becaria,
1: sí,
13: nunca hice ningún escándalo en absoluto, sino que además no es mi palabra, es todas las personas que nos vieron, que vieron la situación, que la presenciaron y que se solidarizaron conmigo.
1: Claro, claro.
13: Así que bueno, eso.
0: Bien, Evelyn, no era el motivo para el que estábamos convocados para charlar, pero bueno, es parte de la charla abierta que estamos manteniendo.
13: Es parte de lo que pasó esta semana y que bueno, no. Más allá de que no me guste, entiendo que tengo que enfrentar la situación y hablarlo también. ¿No?
0: Perfecto, y recuérdame entonces, mañana hacen la convocatoria del Ya Basta, lo hacen en la Universidad Nacional de Lanús, ¿está bien? ¿A qué hora era?
13: Sí, a las 11 de la mañana
0: 11 horas.
13: Vamos a estar debatiendo en el primer plenario del Ya Basta Regional Sur.
0: Perfecto, Evelyn McDermott, muchísimas gracias.
1: Gracias.
0: Un abrazo grande.
13: Gracias a ustedes.
1: Gracias.
0: Recordemos que Evelyn es referente del Nuevo Más.
1: Fue candidata, ¿no?
0: Fue candidata a intendenta aquí por la izquierda, por este sector de la izquierda aquí en nuestra ciudad. Sí. Ella es docente en la UNCI, es becaria, y la escuchabas. Y de paso aprovechamos y también creo que la charla, más allá de la convocatoria del sábado, yo lo había leído en redes, yo lo había visto en redes.
1: Pero hoy has visto que...
0: Que hubo un problema... con los carteles de los sectores
1: pero
0: de Ya Basta.
1: No el tema de agresión.
0: No, yo eso no lo sabía, lo había visto, pero como muchas cosas las que veo en redes, no tenía muchas precisiones. ¿Por qué? Porque a veces no tengo tiempo en profundizarlo, en averiguar más. Porque una cosa es lo que uno ve en redes y después hay que profundizarlo, porque lo que dicen en redes, el periodista nunca arranca diciendo que es verdad, sino que trata de profundizar y averiguar qué más hay.
1: ¿Qué pasó acá?
0: Claro, bueno, yo eso no lo hice. Bueno. Por eso aproveché que tenía una protagonista y le pregunté. Y no sabía lo que
1: nos dio a conocer que fue agredida físicamente por alguien del PTS.
0: Que es el sector de Miriam, de un sector del que responde Miriam Breckman. Lo que te muestra las dificultades que tiene la izquierda para poder unificar posiciones.
1: Pegarle a una mujer, dejate de embromar.
0: No, bueno, ¿vos decís que le agredieron físicamente, que le pegaron? Dijo.
1: Sí.
0: Bueno,
1: yo entendí que sí.
0: Bueno, yo eso no.
1: Porque si vos te. ¿Cómo agredís a una persona?
0: Y por ahí hablándole.
1: La puteás.
0: Claro.
1: No, por eso era, che, me agredí. Eso no. Para mí hubo un problema.
0: Otro
1: sí,
0: tipo.
1: Bueno,
0: puede ser.
1: Una trompada o
0: bueno,
1: dieron...
0: puede ser. Evelyn
1: yo no quise profundizar.
0: No, también no quiso, porque la verdad es que no le. Fue un momento que a ella también se la notaba todavía afectada. ¿Por qué? Porque mientras que la demanda social es que la izquierda unifique, que se presente uniforme o que presente una candidatura detrás de Miriam Breckman, que es hoy la candidata más taquillera que tiene la izquierda, no va a ser fácil. Esto lo hablamos el lunes y hoy lo acabamos de hablar, ¿no? Vos fíjate lo que pasó en la UNCI, donde terminan denunciándose por una agresión física. O sea, es un tema no fácil.
1: Sí,
0: no sencillo. Esto creo que lo que contó Miriam McDermott hablando con nosotros, más allá de la convocatoria, recordemos la convocatoria de los sectores de izquierda que responden a Castañeda, están haciendo una convocatoria en la Universidad de Lanús, a las 11 era en la universidad.
1: Mañana.
0: A las 11 en la Universidad de Lanús, son todos sectores críticos a lo que tiene que ver con Milei y otros sectores más, ¿no? Todos los sectores que estén desconformes dentro de lo que ha sido el acuerdo del mundo universitario y demás, y está aparte para sumarse al
1: Así
0: reclamo.
1: Es.
0: Y de paso, como una colateral, hablamos de la situación de la izquierda y ahí apareció este otro, ¿no? Donde no va a ser fácil a la izquierda argentina unificarse
1: va a ser fácil,
0: detrás de una figura como la de Miriam Breckman. Esto digo, ya que vamos recorriendo las internas a cielo abierto, lo que pasa a Milei con su gente y sus grupos y sus alrededores, Macri en compañía, lo que le pasa al peronismo, que Cristina, que Máximo, que Axel, y fíjate la izquierda. Que Miriam, que no sé qué. O sea, fíjate que...
1: Igual creo que en todos los campamentos deben tener sus internas.
0: Bueno, acá lo muestra.
1: Claro, pero
0: acá
1: esta
0: lo muestra.
1: Fue una interna fuerte.
0: Bueno, esto es lo mismo que los libertarios, que el otro día terminaron las trompadas.
1: Por ejemplo.
0: O sea, lo de interno de los libertarios de Berazategui.
1: Me dicen que fue la Cámara de Seguridad de la municipalidad que tomó.
0: Y puede ser, no lo sé.
1: Y, puede ser. Por ejemplo, pero no se escucha un gran ruido, por ejemplo, dentro del PRO o dentro del UCI, de Unión Cívica Real, que lo debe tener también, pero no a este que se trascienda.
0: Bueno, puede ser, eso puede ser. O al menos
1: en
0: no
1: todos los campamentos.
0: No, bueno, pero esto te muestra... que el clima general que se vive, el momento tenso que se vive en la política argentina en general. Nosotros tenemos la posibilidad de verlo minúsculo, de forma minúscula, en nuestros pagos. Venimos del quilombo que se armó en Berazategui, donde revolcaron a la presidenta del bloque.
1: Yo no lo puedo creer.
0: La que terminó en el piso fue la presidenta del bloque de concejales libertarios de Berazategui. ¿Está bien? Terminó ella en el piso. Y ahora, fíjate lo que pasó en la UNCI esta semana, que no lo supimos, que nos acabamos de enterar porque Evelyn McDermott tuvo la sencillez y la humildad de compartir con nosotros algo a partir de una pregunta muy abierta que le hicimos con respecto a lo que había pasado allí. Una diferencia que aún hoy todavía no está zanjada, porque fíjate que no le pidieron disculpas.
1: No.
0: ¿Y todo esto por qué? Por espacios, para poder poner carteles, por afiches.
1: Porque es verdad lo que dice ella, que cada uno tiene su...
0: Claro, bueno, para que la gente
1: su
0: por
1: pared,
0: ahí no lo sabe.
1: Su pared.
0: Es como, viste,
1: para
0: la
1: poner alguna ficha, alguna cosita.
0: En la universidad, lo mismo pasa después en la calle en los momentos de
1: campaña.
0: En la
1: UBA también pasa.
0: Sí, en todos lados. Hay una convivencia política de los distintos sectores que trabajan dentro de la universidad, o sea, que están todos los días, decir, bueno, mira, esto es para, esto es tuyo, acá pegás vos, después pego yo, pega acá, pega. Sí. Comparten los espacios.
1: Claro.
0: Y lo que ha pasado es que, evidentemente, el Ya Basta tenía carteles pegados, vino la gente de Miriam Brenner, se los arrancó y ocupó el espacio.
1: Y fue una reclama, che, escúchame, esto
0: claro. No,
1: ¿qué?
0: Bueno, se ve que la cosa pasó
1: ella,
0: mayores. Se ve que la cosa pasó
1: salió
0: mayores.
1: Ella y recibió.
0: Se ve que pasó mayores. Yo la verdad sí. Es que no lo sabía, ¿eh? Había leído eso en redes. No me mires con esa cara acusatoria, no, sí, me mires con cara acusatoria.
1: No, vos diciendo, le preguntaste por el tema de cartelería.
0: Claro, yo no le hice ninguna emboscada, nada. Fui absolutamente honesto. Fue lo que había leído en redes.
1: Claro.
0: No sé por qué me tengo que defender ante tu morada acusatoria. Y, vos desconfías de mí. Desconfías de mí.
1: Yo cuando apenas una muesquita me decís, ¿de qué te estás riendo?
0: Claro, bueno. Desconfías de mí. 26 minutos pasaron de las 10. José, querido, a ver, sacanos de acá, poné algo de música como para empujar hasta la tanda y después te cuento porque hay algunas novedades con el tema pescadores.
1: Hoy viene el profesor Márquez.
0: Sí, claro.
1: Viene está confirmado.
0: Sí, está confirmado. Vamos a hablar de algunas cuestiones que tienen con la historia de nuestra ciudad.
1: Bueno.

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0: Bien, 35 minutos pasaron de las 10 de la mañana. A ver, tenemos algunos mensajes en el chat del streaming. Vamos a ir cumpliendo.
1: Bueno.
0: Celeste Goffin, bueno, pregunta, aguante Quilmes, dice Celeste.
1: Vamos, Quilmes.
0: Tiene que ver esto, supongo, que será con la noticia que levantaron la inhibición de la FIFA y con la que volvió al equipo al entrenamiento el jueves, arrancó ayer.
1: Muy bien.
0: Con el dato de Colazo como uno de los que se va a sumar hoy, creo que van a firmar el contrato. Yo creo que trae jerarquía por su nombre, por haber caminado las canchas de primera división.
1: No le gusta que venga gente joven, como Colazo.
0: No le pide despliegue físico, 40, tiene 36, 38 40, años, ya está grande, tiene 36 creo que, ya está grande, no le pida mucho despliegue.
1: Pero mira Cristiano Ronaldo, tiene 41 años.
0: Paradito en la cancha creo que puede ser un aporte, me parece. Después, y recordemos que Quilmes arranca el 4 de julio, no le pide despliegue físico, 40, tiene 36, 38 40, años, ya está grande, tiene 36 creo que, ya está grande, no le pida mucho despliegue.
1: Pero mira Cristiano Ronaldo, tiene 41 años.
0: Paradito en la cancha creo que puede ser un aporte, me parece. Después, y recordemos que Quilmes arranca el 4 de julio, retoma
1: sobre todo en este fútbol que te come el...

0: juega contra Leandro en Alem. Los dos juegan de visitante.
1: Ah, Argentino Quilmes de visitante.
0: De visitante y Berazategui de visitante. Domingo por la tarde.
1: Anunciado lluvia el domingo.
0: No juega Quilmes. Quilmes juega recién el otro fin de semana. El sábado recibe en el Centenario Atlanta. Así que ahí tendremos más información, más detalles sobre eso.
1: El 4, si mal no tengo
0: puede fecha. Ser.
1: 4 de julio.
0: Sí, puede ser. No, la verdad que no sé ni qué día es esa altura. Así que cumplimos entonces con Celeste, que nos estaba reclamando. Fernando Gundín dice, la política está actualmente minada de la violencia. Bueno, no sé si para tanto, pero es cierto que hay episodios.
1: Contaste dos en las últimas...
0: En esta semana.
1: En esta semanita, en con cuestión de horas.
0: Sí, sí.
1: La pelea en Berazategui de los concejales de La Libertad Avanza. Y ahora
0: con la presidenta del bloque revolcada por el piso.
1: Quedó pobre mujer.
0: Y ahora con este fuerte
1: lo
0: cruce
1: de Evelyn McDermott.
0: Evelyn McDermott, que es la más conocida y militante del PTS, que es la gente que es uno de los sectores de izquierda que tienen que se referencian y trabajan detrás de la figura de Miriam Breckman, ¿no? Así que está mostrando... que esto muestra la tensión general que hay, en general. Pero déjame antes de irme ya lo tenemos allí sentadito a nuestro politólogo y profe, que nosotros lo tomamos como el profe nuestro de historia, porque comparte esa pasión de la historia local.
1: De decirle profesor.
0: Y porque comparte con nosotros esa pasión que él tiene por la historia de nuestra ciudad. Déjame actualizar la información con el tema pescadores de Hudson, que me cuentan que están... desde Defensa Civil de la provincia de Buenos Aires están activando una serie de drones para tratar de compensar algunos sectores, algunas faltas que no llegaron.
1: Pobre familia.
0: Dice que han encontrado otros elementos más, me dicen a mí, ya no en la Atalaya, sino en Balandras, que es Berisso, que es un distrito pegadito. Vos tenés Magdalena, Berisso, Ensenada, todo, uno atrás de otro vienen. Bueno, en Atalaya encontraron el famoso bidón y la mochila de uno de ellos. Bueno, dicen que en Balandras encontraron otros elementos menores que estaban ese día en la embarcación cuando los pescadores salieron. Así que esperan, dice, mañana hacer un base en Punta Indio y hacer todo un rastrillaje hacia el sur. Sospechan que las correntadas los llevaron hacia el sur. Así que veremos qué pasa, a ver cómo les va. Hasta ahora no han encontrado más que esto, lo que hemos mencionado, ¿no?
1: Bien.
0: Y hay pedido de los familiares por redes sociales pidiendo voluntarios para sumarse al rastrillaje. Incluso hay un testimonio o el texto de uno de los hijos de los pescadores desaparecidos, muy enojados o enojados y entendible, pero también quejándose de que han mandado los perros rastreadores, los están preparando para mandar a Venezuela y los han quitado y no se los prestan a ellos, supuestamente en la cantidad que ellos reclaman. Pero bueno, esto es lógico, también es lógico la actitud del Estado en algunos aspectos de decir, bueno, mirá, ya son 10, 12 días, con vida imposible encontrarlo. Entonces pongamos lo que podemos, claro. Y después ahora aparece el tema Venezuela. Así que nada, actualizando la información, ¿está bien?
1: Sí, señor.
0: Bien, dicho todo esto, ahora sí le damos la bienvenida al señor Jorge.
1: Formalmente, Jorge,
2: hola,
1: buen día.
2: Buenas tardes. Hola, Fernando.
1: ¿Cómo estamos?
2: José, hola,
0: ¿cómo va?
2: Bien, José, bien. Un gusto estar con ustedes.
1: Qué lindo que es viernes, ¿eh?
2: Hermoso.
1: La verdad.
2: Viernes.
1: Bárbaro. Aparte, fin de semana con fútbol. Hoy ya arrancamos a ver el de Uruguay es el más que más nos interesa, ¿no? Queremos ver qué le pasa a Uruguay frente a España.
0: Pero no condiciona lo de el partido de Cabo de. ¿Cómo
1: sí,
0: es? El otro de.
1: También. Yo de creo, Cabo ojalá Verde. Que nos toque Cabo Verde, ¿no?
0: Ok.
1: A priori. A priori.
2: ¿Cómo es? Uruguay tiene que ganar, ¿no?
1: Uruguay tiene que ganarle.
2: Si empata, se queda fuera, digamos.
1: Yo no sé si empata.
0: No, o sea, hay que ver cómo queda como tercero.
2: Ah,
0: claro. No sé cómo queda tercero.
1: O sea, que
0: no
1: España,
0: tengo claro
1: eso. España.
2: Una pregunta. Porque, y una vez que clasifican, ¿ya es muerte súbita o es.
0: Sí,
1: no,
0: sí,
1: ya, pues
0: sí,
1: muerte súbita.
0: No, ya quedas afuera.
1: Ya está, el que pierde.
2: Ya está.
0: La próxima etapa, no el partido del sábado que Argentina juega con Jordania, sino el próximo partido.
1: Nosotros jugamos el viernes 3 de julio.
0: Claro.
1: Argentina.
0: El partido del.
1: Ahí
0: es mata-mata.
1: Mata-mata.
2: El que pierde se queda afuera.
0: Se queda en casa.
1: Ahí ya.
2: Ah, está bien.
1: No hay tutía.
2: Bien.
1: Dice, nos puede tocar Arabia.
2: Sí.
1: Saudita. No sé cómo están los árabes. Pero bueno, hay que jugar los dos partidos. Por lo pronto nos interesa Uruguay-España, ¿no? Va a ser un partido.
2: Sí, está bueno.
1: Hermoso.
2: Hoy a la noche, viernes.
1: España,
2: noche,
1: uno de los que aparece a priori como candidato, ¿no?
2: Sí.
1: Así que, igual después de lo que le pasó ayer a Alemania con Ecuador, ¿quién iba a decir que Ecuador, el equipo del resistido Becasese, el argentino, le iba a ganar? No sé si lo viste todo el partido. Yo vi el segundo tiempo.
2: Vi un rato.
1: Muy bien jugó Ecuador en el segundo tiempo.
2: Sí. Aparte, vos, viste, imagino que todos, ¿no? Los argentinos nos ponemos del lado de Ecuador, ¿no?
1: Nosotros éramos más argentinos que los pepe ecuatorianos. ¿Cómo lo insultan al técnico? Es histórico lo que hizo y lo siguen insultando. No lo quieren. Bueno, los hinchas son así, ¿no?
0: Vos sabés que yo de casualidad puse 10 por porque está en flow y lo encontré de casualidad.
1: Sí, sí.
0: Y dije, bueno, ganó Ecuador, lo puse porque estaba esperando el otro partido que venía. Y pongo, y justo había comentaristas ecuatorianos.
1: Sí, sí.

0: lo estaban matando a BKHC. Yo me quedé tranquilo porque yo también soy muy crítico de BKHC cuando pasó por Independiente, así que me sentí contenido.
1: A Defensa le hizo bien.
0: Y a Racing.
1: A Racing también.
0: También le hizo bien. Sí, sí. Pero me sorprendí porque acababan de ganarle nada más y nada menos que a Alemania. Y estaban
2: enojados.
0: Enojados porque no coincidían con la formación, porque no juega con el doble 9.
1: Los hinchas quieren dirigir ellos. Bueno, les dirigí vos. Pero
2: el periodismo deportivo tiene que hacer como un desarrollo de le gusta el lío, ¿no? Vos ves los programas españoles. Sí, programas uruguayos.
0: Sí, pero porque tiene que ver con el show. Pero a mí me parece que tiene mucho que ver con el show, ¿no? Porque la gente compra, consume el show, el entretenimiento. Y creo que montan
1: sobre todo la televisión, ¿no?
0: No, la televisión más que nada. Y bueno, y los streamings son eso. O sea, los streamings, o sea, digamos, el auge del streaming, que yo ahora creo que ha sufrido mucho el golpe del tema de Flor Peña para mí, ¿eh? El streaming en general. Yo creo que los medios tradicionales le hicieron un pase de factura y que le cobraron.
1: Porque no son periodistas, bueno, la mayoría.
0: Está bien, todo lo que vos quieras, pero digo, le hicieron un pase de factura como yo hacía mucho tiempo no veía y me parece que eso caló. Porque es como que la gente ahora mira el streaming desde otro lugar, desde como la novela, como una cosa así.
1: Depende de qué streaming. Vos tenés un streaming que hace muy bien Infobae, que es muy profesional con periodismo.
0: Está bien, pero ese no tenía rastre. Yo te estoy hablando de streaming. Ahora, por ejemplo, esto le pasó a Luzu. Ahora Blender tiene un conflicto gremial tremendo porque ellos tienen un discurso re progre, pero a la hora de actuar, actúan como todos los empresarios. Claro,
1: lógico.
0: Son 2-10 y si vos querés 2-15, afuera. No. ¿Y cómo? Pero yo tengo derecho. Sí, todo de la puerta para afuera reclama los derechos.
1: Andá a mandar una carta documento.
0: Exacto, y los echaron de la peor manera, con seguridad privada. Yo me parece que Blender, si no recompone la estrategia, va a quedarse vacío, porque una de las cosas que tienen, me parece a mí, los streamers, es que tienen que ser más o menos coherentes con lo que dicen. Porque si no, se transforman en un medio tradicional. Le pasa como a Milei con Adorni, digo lo mismo.
2: Totalmente. Sí, aparte hay que ver si vos podés sostener un canal a partir de un programa.
0: Bueno, eso es cierto.
2: O sea, porque en general esto es, por ahí hay un programa bueno de un streamer.
0: Y con
2: eso han vendido un canal.
0: Y
2: a veces es como decir, no, en Canal 13 tengo un buen programa y voy a hacer un canal a partir de un buen programa.
0: Claro, pero en la televisión queda claro que es un canal, es un programa.
2: Exactamente, es un programa y han vendido un canal. Y hay que decir también el tema de la... Ustedes vienen laburando hace muchos años, saben lo duro que es producir el oficio de periodista. O sea, no.
0: Y aparte la reconversión permanente que estamos teniendo, ¿no? Que uno me tiento por decir que estamos sufriendo, porque en realidad lo sufrimos en carne viva. Claro. Estas transformaciones todos los días. O sea, nuestro oficio ha cambiado de cuando comenzamos a hoy de una manera abismal. Y todo lo que falta todavía, ¿no?
1: Yo creo que falta.
0: Todavía falta. Sí, yo creo que todavía no tenemos claro cómo va a terminar de ser esto. Porque es tremendo. Ahora con el tema de la IA.
2: Sí, pero a mí me parece que hay como una, no sé si decir justicia de la audiencia, pero me parece que se van a descartar los programas malos, se descartan y lo que es ficticio en términos de seguidores queda claro. Y
0: yo creo que es tiempo.
2: No,
0: el problema es que
2: el negocio no lo puede sostener.
0: Lo que pasa es que eso
1: falta prolijarse.
2: Exactamente.
1: Faltan
0: prolijarse. Claro, lo que pasa es que eso es tiempo y en el tiempo va a quedar mucha gente por el camino, porque en un país como este que no tiene tiempo. Es difícil, ¿viste? Porque esto es coyuntura permanente. El país en general, no solo en la política, sino en el negocio, en todo es coyuntura permanente. Es difícil.
2: Hay programas de streamer que parecen los programas malos de Canal 9 de la década del 90.
1: Sí, claro.
2: O sea,
1: Tinelli se subió a Infobae por un programa deportivo hace.
0: Mira.
1: Como en sus comienzos.
0: Pero por ejemplo, a mí el streamer de Infobae no me gusta.
1: ¿No te gusta?
0: No. Porque me parece que es más de lo mismo, que no entretiene.
1: Claro, pero sí.
0: La
1: pero
0: variante del streamer es que era entretenido, que te entretenía, que te aportaba algo distinto a lo que vos ya podés ver en lo tradicional. Claro. Y me parece que fue más
1: que
0: de lo mismo.
1: Abrieron una beta de lo periodístico también para hacerlo para otro público.
0: Fíjate,
1: para otro nicho.
0: Fíjate ATN no lo conoce nadie, el streaming de TN.
2: No.
0: Y sin embargo lo lanzó hace 15, 20 días con todas las
1: promociones. No sabía.
0: Aura se llama.
1: No sabía. Ni cuál lo sentí nombrar.
0: Bueno, Aura, ellos lo venían difundiendo y pasó totalmente inadvertido. No generó ni siquiera un hueco propio.
2: Digo, aparte tenés una super oferta de cosas hoy.
0: Para ver, claro, es verdad.
1: Hay mucha oferta
2: de cosas.
0: Es verdad.
2: Vas hacia un país donde tenés una cantidad de oferentes igual a los demandantes, porque vamos, terminan todo haciendo...
0: ¿Pero habrá gente que podrá consumirlo esto a esta altura? Digo, empiezo a preguntar.
2: Está bueno lo que decía, se ordena con el tiempo.
0: Claro, el problema es tiempo. El problema es que acabas con la coyuntura.
1: La oferta hay para todos los gustos. Para todos los gustos. Sí, para el de determinada edad.
0: Bueno, en eso Blender es el mismo dueño que carajo. Y en ese sentido... Los tipos hacen un programa para el gobierno y un programa opositor.
1: Claro.
2: Ya son medios de 3 años, 4 años.
0: Y se quedó el dueño de Blender se quedó con la radio de la ciudad de Buenos Aires.
1: Con el canal.
0: Con el canal de Cava.
1: ¿Gelatina hace cuánto que está? Que me parece muy prolijo eso.
0: Bueno, pero
1: muy prolijito.
0: Claro, es una apuesta más fuerte. La
1: tiene info, tiene data, sí.
0: Tiene mucha, mucha creatividad.
1: Tiene creatividad y tiene mucha info.
2: Es un programa.
0: Claro, es el programa de él. Es verdad.
1: Pero yo hablo del canal en general.
0: No, pero yo del canal no, no. Yo lo veo.
1: ¿De Latina hace cuánto que salió? ¿Más de 3 años?
0: Sí, claro. Ah. Hizo los jingles de las elecciones del 2025.
1: El programa de Pedro es.
0: Claro.
1: Número uno.
2: El programa de Pedro. Pero bueno, si vos empezás a ver los medios, miramos todos medios, ves que algunos programas están por arriba de la marca del medio.
0: Claro.
1: Claro, lógico.
0: Bueno, eso también pasa con la política, Jorge. Hay candidatos que están por encima, los nombres están por encima de los partidos
2: entonces,
0: políticos.
2: Esto que te decía, claro. el medio no tiene potencia, es un programa
0: que permite
2: claro. que vos veas en las redes a Weinreich, Urbana Play, que se yo, ponele.
1: Sí, sí.
2: Y vos decís, claro. Urbana Play es el programa de Weinreich. No, claro. Es un programa dentro
0: es de... Es un programa dentro de una programación, exacto. Claro.
2: Entonces, bueno, pasa. La gente... pasa con nada, con todo.
1: Sí, sí, la gente sigue al conductor.
2: Exactamente.
0: Claro, es verdad. Termina pasando, o sea, algo claro. parecido a eso. Termina
2: el
0: pasando.
1: El tiempo ordenará. Ahora, en el marco de los cambios de tecnología y de. Porque nosotros lo hablamos siempre con José, que la tecnología nos ha beneficiado, nos ha ayudado, ¿no? A ganar tiempo.
0: En algunos aspectos sí.
1: Puntualmente, sí, digo. Claro. En el rubro tuyo de investigación, de buscar datos, también te ha ayudado la tecnología, Jorge, ¿o no?
2: Ayuda y. Vos decís la inteligencia artificial.
0: Sí, la IA.
2: Sí, a mí me parece que hay que dar una discusión académica con la IA, ¿no?
0: En Epa, términos a ver.
2: De limitarla en el uso.
0: ¿Por qué?
1: Para la parte educativa, decís vos.
2: Para todo, sí, claro. Ah. Sí, sí. Sí, porque vos vas hacia un. Te diría la tendencia, vas hacia un mundo en el que no vamos a producir nada escrito.
1: Claro.
2: En el que vas a decir a la IA, escribime sí. un paper académico sobre
1: le da los
2: la influencia británica en Quilmes y claro. te lo escribe. Y
0: está bien, pero...
2: Lo vas a presentar en un congreso y en ese congreso los árbitros te lo van a aprobar y en
0: pero
2: realidad...
0: Pero te consulto algo, aprovechando ese ejemplo.
2: Sí.
0: Si vos no tenés... la IA que vos consultás, ¿es rigurosa? ¿Es
2: no.
0: Por eso.
2: No,
0: yo digo, perdón. Claro, pero vos decís que en algún momento lo va a hacer.
2: Yo creo que va a mejorar eso.
0: Claro. Porque hoy está
2: permanentemente mejorando sobre las observaciones que le haces. Vos cuando escribís, yo a veces juego con el tema de las imágenes.
0: Sí.
2: Haceme una imagen histórica de tal lugar de Quilmes sí, en sí. 1810. Te hace sí. cualquier cosa.
0: Sí.
2: Y dice, no, mirá que las casas son de adobe.
0: Y lo toma. Y te hace una nueva.
2: Y de una manera exponencialmente va mejorando.
0: Es verdad, pero si vos al otro día volvés a insistir, ¿te guardó esa información? Porque a mí no, por ejemplo.
2: Ahora capaz no, que pero va a quedar en un lugar en la nube.
0: Que lo va a poder ir a buscar a futuro, decís
2: exactamente.
0: Vos.
2: Exactamente, sí, claro.
0: Yo siempre me pregunto si eso tiene que ver con la gratuidad o con que pagás. Algunos que pagan me dicen que tampoco pasa.
2: No, por ahora no está pasando
0: okay.
2: El perfeccionamiento inmediato, pero sí lo están guardando. De última, la IA es
0: cuentan,
2: la acumulación de información de la nube.
0: Es verdad, cuentan, a raíz de lo que vos estás contando, dicen que Pochettino, los periodistas deportivos cuentan que Pochettino, el técnico de la selección de Estados Unidos, tiene una IA que va acumulando todos los datos del partido.
2: Ahí está, claro.
0: Y que él puede pedir información y que se la tira al instante de lo que claro. está pasando. No es una IA evidentemente popular, que no se conoce todavía, no tiene acceso
2: a
0: todos.
2: Pero vos la vas a poder orientar en función de lo que necesitas.
0: Claro, a ver, claro, la pagás y la en ese contexto y te pedís...
2: Yo necesito la data.
0: Claro. Yo quiero esta información y me...
2: Yo quiero la información
0: te sale tanta plata, la tenés.
2: ¿Cuántas obras hoy hay en Quilmes de historia, ponele? Claro. ¿O cuántas obras en el mundo hoy se están discutiendo historia de Quilmes, ponele, ¿no? Voy a hacer una pregunta.
0: Dale.
2: Entonces ahí... Te aparece día a día lo que se está publicando de Quilmes. Que de alguna manera te lo hacen cuando vos entras a algunos lugares que te dice hay una publicación nueva de esto que estás buscando. Bueno, uh-huh. Pero se puede ordenar. Imagínate cuando esté todo conectado, ¿no? Cuando se avanza en el sistema de conexión de dispositivos y de que sea toda una gran nube con toda la información cruzada, claro. Un tema infernal. Por eso para mí hay que regularlo. Hay que regularlo y hay que... No tiene sentido hoy que esto que te decía, el abuso de la inteligencia artificial en términos, sobre todo editoriales, ¿no? Viste uh-huh. que Andassi se quejó de que en un concurso literario le mandaban todos trabajos de IA.
1: Todo.
2: O sea, no tiene sentido querer ser escritor y no escribir.
0: Claro,
2: o sea,
0: claro, eso no tiene sentido, es un contrasentido eso, claro.
2: No, quiero ser periodista, pero voy a poner una IA que venga a hablar
1: hacen todo con IA.
2: En mi lugar. Es como Fernando, vos decís, no, yo quiero ser periodista, pero voy a poner una IA que va a hacer mis publicaciones, va a hacer mi programa de radio... Y entonces, ¿para qué querés ser periodista?
0: Claro. Vacía de contenido,
2: claro.
0: ¿Verdad?
2: digamos, no tiene mucho sentido. Yo creo que la garantía en términos del humano es un tema, está buenísimo el tema de la IA para hablar.
0: Pero vos acabas de decir algo del tema de la garantía de los humanos. Vos sabés que en estos momentos, en todos lados, cuando terminás, cuando escuchás, al final terminan diciendo Human Research.
2: Sí.
0: Que es la Human Research es la garantía que todo el material tiene que ser revisado por un ser humano.
2: Sí, el ser humano
0: en eso términos, es, sí, es así.
2: Exactamente.
0: Obviamente.
2: Como árbitro,
0: claro,
2: último
0: de cada tema, ¿no? O sea, buscás un árbitro.
1: Claro, está bien.
0: Como corresponde, no es que me ponen a mí a controlar el trabajo científico. Digo, ponen un científico a controlar el laburo científico que hace la IA.
2: Totalmente.
0: Claro.
2: Y en términos creativos, el tema intelectual es fundamental, porque vos lo único que la IA no puede producir es lo que vos tenés en tu cabeza y no lo volcaste a la nube todavía. ¿Se entiende?
0: Claro.
2: O sea, la IA podría, vos pone que sos pintor, podría decir, haceme un cuadro como Fernando Gallo. Entonces me va a hacer una obra.
0: Qué lindo, ¿eh?
2: No, está
0: qué
2: buenísimo lindo el tema.
0: Qué lindo.
2: Me va a hacer una obra como si vos la hicieras en función de toda la información que tiene estética guardada en la nube. Uh-huh. Pero no me puede hacer una que por ahí estás pensando que es disruptiva o que estás pensando en romper todo o de vanguardia.
0: Es verdad.
2: La única garantía es el intelecto humano.
1: Claro.
0: Claro, es verdad.
1: Bueno,
2: yo sentimiento,
1: siempre
2: ¿no?
1: se dijo, o por lo menos yo lo escuché.
2: Está buena la charla porque estamos hablando.
1: Está buena la charla.
0: Claro, ya no metimos una charla de café. Yo te iba a traer otra de los ingleses y de toda esa historia.
1: Digo esto: siempre se dijo de hace muchos años, no sé si ustedes lo escucharon.
0: A ver, dale.
1: Creo que Jorge sí, porque del palo del.
0: A ver.
1: Que decían que Paulo Coelho tenía escritores en todo el mundo escribiendo para él. Que él no escribía.
0: Claro, claro.
1: Que él no escribía. Dice, ¿cómo saca tanto libro?
0: Los copywriters le dicen, ¿cómo son los copywriters?
2: Sí, los ghostwriters.
0: Ahí están, los ghostwriters.
1: Pero no lo escribe. Lo escribe un tipo que más o menos.
0: Pero él lo debe chequear.
2: Eso puede pasar.
1: Pero ¿cómo vas a hacer para chequear todos los libros que tiene en el mundo Paulo Coelho? Lo chequee él.
0: Tiene que chequear.
1: Firma con la editorial y le hacen escribir a varios tipos y la gente. Él pone la firma.
0: Eso le pagan, decimos.
1: Y pone la firma.
2: Eso pasa, Fernando. Eso pasa con muchos autores. Hay autores que sacan 5 libros por año.
1: ¿Qué diferencia hay eso con
2: 5 libros de investigación por año?
1: Por eso. ¿Cómo hace? ¿Qué diferencia hay con la inteligencia artificial? Entre hacer eso y la.
2: Está bien. Vos decís.
1: Tenés otra persona que te lo escribe.
2: Vos decís el trabajo esclavo del escritor fantasma y lo reemplaza la IA. Sí, está bien, pero eran humanos en definitiva. Por ahí
1: la
2: diferencia es esa.
1: Sí,
2: Y por ahí le dabas laburo a un humano que
0: claro.
2: No fue mi caso, pero bueno, el caso de los artistas también, los escenas también.
0: Yo igual soy un convencido. Yo soy un convencido que por más que las máquinas mejoren todo lo que mejoren, necesitan un control humano. No
1: totalmente.
0: Hay forma. Al menos por ahora, por lo que yo
2: por
0: veo,
2: ahora,
0: sí. Yo no sigo pensando, para mí no va a pasar.
1: Che, ya, descárgame el camión, decía uno otro día.
0: Claro.
1: Descárgame el camión.
0: No, esos son trabajos físicos, la IA no va a hacer
1: IA.
0: Eso. Pero digo.
2: Por ahora sí.
0: Pero los trabajos intelectuales.
2: Todavía la garantía humana, el control de lo que está haciendo.
0: En nosotros, ¿no? Al menos el laburo nuestro, si vos no lees lo que te escribiste, metés la pata seguro.
1: Lógico.
0: Seguro. No hay forma de que zafes, porque no es riguroso. No es riguroso la IA hoy. Y te habla alguien que usa la IA de forma gratuita, no paga. Pero cuando vos hablas con los que pagan la IA, te dicen lo mismo.
1: Hay una que trabaja en base a la documentación que vos le das.
0: Bueno, esa es otra cosa. Eso
1: si
0: también.
1: La documentación está bien.
0: Google tiene trabajos en ese sentido.
2: Pero vos le decís, por ejemplo, edítame esto. Está bien editado, está bien escrito esto.
1: En base a eso.
2: En base a eso.
1: No delira.
2: Te lo edita.
0: Te lo edita y
2: ahora,
0: te lo hace bien.
2: Eso que vos estás subiendo ahí va a quedar como una base de datos, en la base de datos de después
0: ellos.
2: De ellos.
0: Sí, de Google, es verdad.
1: Entonces, lógico, claro.
2: Estás incorporando todo el tiempo.
0: Bueno, pero eso es lo que ganan las redes. Por eso son gratuitas.
2: Todo el tiempo estás.
0: Son gratuitas porque se van quedando con tus conocimientos.
2: Incorporando cosas, fotos, imágenes. Esta pregunta que hago yo de historia jugando, los tipos les va quedando.
0: Claro. Todo lo que vos cuentes, y si vos lo subís a las redes, todo lo que vos investigues, poner en este caso con el tema de los ingleses que ayer que fue el día de ayer, y su impacto en Quilmes o su injerencia en Quilmes, todo eso que vos estuviste investigando en las redes, olvídate que se lo quedó acobachado la inteligencia artificial.
1: Claro.
0: Y lo usa en cualquier momento.
2: Sí, lo usa cuando le pide a algún usuario de otro lado ingleses en Quilmes.
0: Te pasa eso. Y Google te lo usa claramente. Pasa ahora, en las búsquedas, cuando hace las búsquedas. Pasa ahora, te dice, fulanito sigue tal tema, te dice.
2: Claro.
0: Y vos decís, ¿cómo? Si yo no te di, pero no, sí, claro, a partir de que la usaste, ella te usa.
2: Sí, y está bueno esto que decís del arbitrio humano, porque a veces tira fruta también la IA.
0: Obvio.
2: Inventa fuentes.
0: Pero es que hoy, yo sé que todos estamos enamorados que la IA, que la IA, que la IA, pero la verdad, hoy, por lo que se muestra hasta acá, la IA no está en condiciones de hacerse cargo de un sistema con el que no genere fallas. Hasta acá no se muestra.
1: Tiene muy poquito tiempo.
0: Bueno, está, yo comparto, puede ser, vos sí, me hablas
1: cuando recién arrancó.
0: Yo no me animo a decir que no tenés razón, porque con el tiempo esto va a evolucionar de tal forma que no sabemos cómo va a terminar. Entonces puede ser lo
1: ya
0: que...
1: Ya de acá a fin de año va a haber cambios.
0: Seguramente, pero todavía sigue siendo, yo sigo insistiendo que vos no podés lanzar ningún material o podés difundir ningún material sin chequeo humano.
1: Estoy de acuerdo.
0: Yo, para mí no hay
1: forma. Salvo que la que hablamos, que vos le des el documento y que trabaje en base a eso.
0: Pero vos estás hablando de aplicaciones cerradas. Hay aplicaciones de Google que son de inteligencia artificial, pero son cerradas.
1: Claro.
0: Pero no tiene acceso a la inteligencia artificial abierta.
1: No.
0: Entonces, de esa manera, porque ¿qué pasa? Hay aplicaciones para periodistas específicamente.
2: Eso sería como un software no compartido.
0: Y sí.
2: Es lo de Pochettino.
0: Pochettino lo tiene él.
2: Lo paga él.
0: Exactamente. Pero Google tiene acceso a esa información. Pero no la comparte. No la asocia con otros.
2: Es que no debería, porque esa...
0: Bueno, es parte paga. De lo que... Está bien, pero por ejemplo, Google tiene aplicaciones gratuitas que te permiten a vos descargar documentos y que te hace este trabajo, te emprolija, vos le pedís una nota, le pedís un resumen, le pedís datos puntuales y te hace un resumen aparte. Y no te incluye nada de afuera, es solo esa documentación.
2: Solo eso.
0: Solo esa documentación.
1: Por ejemplo, ¿qué hacen mucho? Pues decís, che, quiero bajarme el código penal en la provincia de Buenos Aires.
2: Claro. Sí.
1: Es un PDF que vos lo sacás de manera oficial. Lo guardás en esa nube, en esa inteligencia artificial.
0: Sí.
1: Entonces vos le ponés... En base a todo este, a toda información que tenés acá, le das, por ejemplo, no sé, una carta de documento que te llevo, respondeme una carta de documento como si fueras el mejor abogado de la provincia de Buenos Aires.
0: Bueno, esas aplicaciones están...
1: Sin delirar.
0: Pero al ser cerrado, no abre el conocimiento con la IA, con otra IA. Entonces no te meten fruta como le pasa a la IA. Vos eso lo pedís en una IA y te empieza...
1: Es un desastre.
0: ¿Por qué? Porque te mezcla que el código de Uruguay, que el código de Paraguay, te mezclan todos los códigos.
1: El código tuyo.
0: Claro.
1: Respondeme esta carta de documento.
2: Tendrás una cuestión de velocidad con la información que estás mirando. Vos estás mirando toda la información que dispones contra un código.
1: Claro.
2: Es mucho más eficiente el código derecho,
0: claro.
2: ¿No?
0: Sí, claro, directo.
2: En la comprobación.
0: Pero bueno, esto es parte de lo que está sucediendo en este momento, que nosotros no nos damos cuenta porque lo estamos viviendo.
2: Sí, claro. A mí lo que
0: nos
2: me alucina,
0: está atravesando.
2: Te digo esto, yo sé que están cortitos con la hora, pero bueno, hablamos de esto la próxima.
1: Pasamos. Perdón, se nos fue el programa.
0: Se nos fue el programa con eso.
1: Queríamos...
2: Lo que pensaba en términos de investigación de laboratorios con determinadas enfermedades,
0: claro.
2: La velocidad que le imprime la IA en términos de
1: que
2: se ahorran años de bioquímicos.
1: Human research,
0: claro.
2: No, pero
1: Romina trabaja
2: está bien, pero cuando vas a cuentas y estadísticas y hacer cálculo, la IA te lo resuelve.
0: Sí. Te mejora la velocidad del proceso
2: más rápido.
0: 30-40% por lo menos.
1: La carga de los datos.
0: Claro.
1: A ese rubro específico lo hace un ser humano.
0: Lo tiene que
1: no
0: ser.
1: No lo hace la IA.
0: Hoy no está en condición.
1: Lee las órdenes, el Human Research.
2: Sí, por ahora no, digamos. Ahora, quiero decir esto.
0: Dale, cerrá. Cerrá vos.
2: A quienes dicen con ligereza, es una herramienta que hay que no va a desplazar el laburo, eso es falso.
0: No, sí, va a desplazar algunos laburos. Sí, yo sí estoy de acuerdo con vos. Sí,
1: claro.
0: Sí, desplazar laburos va a desplazar. Eso estoy de acuerdo.
1: Vamos a decir esto.
2: Si no se regula, va a desplazar más laburos.
0: Sí, claro, de eso estoy de acuerdo.
1: Hoy el CM
2: en
1: cualquier momento desaparece.
2: Bueno.
0: Claro.
1: Porque vos le metés a la IA tu cuenta de Instagram.
0: Te hace el análisis perfecto.
1: Haceme todo y dame...
0: Te hace una radiografía.
1: La estadística y cómo publicamos.
0: Sí, sí, sí.
1: ¿Estás terminado?
0: Sí, sí, es verdad. Es cierto.
1: Sí. Tiende a desaparecer, lamentablemente.
0: Sí, ¿no? Sí. Hay algunos
2: cargos. Laburo de diseño, laburo de guiones.
0: Diseño,
2: laburo de ayudante de abogados en estos escritos.
1: Lógico.
2: Pero bueno, hay que regularlo.
1: Hay que regularlo.
0: Nos fuimos por la IA.
1: Y nos gusta.
0: Nos quedó pendiente el famoso impacto de los ingleses en Quilmes.
2: Sí, mirá, me había traído dos libros, pero.
0: Eso para que vean que, que Jorge estaba preparado.
1: ¿Cómo no va a estar preparado? Siempre.
2: Porque ayer justamente fue el día de las invasiones inglesas en 1806 y vos querías hablar de la Barranca, la barrio inglés.
0: Yo siempre quiero saber por qué la Barranca fue un lugar simbólico para Quilmes. Si no, no puedo saber por qué.
1: Lo anotamos para el viernes que viene.
0: Listo, perfecto. Señores, Jorge, muchas gracias.
2: A ustedes,
0: Compartí mucho, me gustó la charla.
1: ¿Vamos a ser el PRODE o no?
0: Vos sabés que teníamos eso asignado, el PRODE mundialista. ¿Lo subo a Márquez o no?
1: Claro,
0: pero el PRODE viene de atrás.
1: No importa, pero el hombre puede estar participando.
0: Dale.
1: ¿Cómo crees que mañana sale Argentina, Jorge? ¿Cuál es tu...? Perdóname.
2: No tengo idea yo de los jordanos y eso. 3-0 sería. 3-0.
1: ¿Será que vamos con suplentes?
2: 3-0.
1: Gana Argentina 3-0.
2: Son malísimos los Jordán.
0: Para mí 4-1.
2: Ahí está, mira.
1: Yo digo 2-0.
0: Bien. ¿Usted amarilla?
1: A ver, amarilla.
0: 5-0. Perdón, perdón. Amarilla nunca aclara. ¿Es gana Argentina 5-0?
1: Sí, aquí
0: porque amarilla no aclara, se gesta y no habla.
1: Claro.
0: Amarilla parece largo, el de los Adam, ¿viste? ¿Te acordás de largo? Sí. Hay que preguntarle los detalles. Así que, señores, bueno, con el plus nos vamos.
1: Bueno, nos vamos.
0: Nos vamos, nos reencontramos el lunes. Si sí, señor. Tengo un buen fin de semana. Chau, chau.
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0: Buen día, buen mediodía para todos. Qué gusto saludarlos y arrancar nuestro Deportes en FM de todos los mediodías hasta la hora 14. Como siempre, en el 88.9 del dial, los estamos invitando a hacer el programa por excelencia de la radiofonía de la región al mediodía, como es Deportes en FM. Hasta la hora 14, en el aire de la radio. Cuando digo radio, siempre la radio en el 88.9 del dial, pero también cuando decimos la radio, decimos la nueva aplicación de FM Sur que no tiene desperdicio y que funciona realmente muy bien. Y también cuando digo la radio, digo que están invitados aquellos que son de la banda o de la barra o que se han acostumbrado a escuchar radio a través del canal de YouTube de FM Sur 88.9. Imagen y sonido HD, ese que les permite a ustedes escuchar el programa, pero también ver un poco las imágenes de aquí, de lo que es el estudio mayor de FM Sur, todos los mediodías, cuando hacemos el programa del mediodía, cuando hacemos el programa de la tarde, y por supuesto que las transmisiones deportivas, que este será el único fin de semana del año, el único fin de semana del año, de aquí hasta octubre, donde no habrá fútbol de la Primera B Nacional, porque les recordamos que este fin de semana, este sábado 27 y este domingo 28, la Primera B Nacional se detiene porque terminó la primera rueda y porque la reanudación será la próxima semana. Para Quilmes será la reanudación del sábado 4 de julio a las 6 de la tarde, para nosotros será a las 4 de la tarde, cuando arranquemos la previa del fútbol por la radio del fútbol por FM Sur en el 88.9 del dial, la que te permite escucharnos en la cancha, la que te permite, donde quiera que estés, sintonizar en nuestra zona de influencia, y si no, la aplicación, que tiene un mínimo delay de 6 segundos. Es increíble la velocidad que tiene la aplicación de FM Sur 88.9 y también el canal de YouTube de FM Sur 88.9, imagen y sonido HD. Dicho todo esto, presentado el programa en materia de títulos, de saludo coloquial de todos los días, vamos a abrir el juego para informarlos, para acompañarlos, para entretenerlos, para opinar, para interactuar. Tenemos mucho material periodístico y también tenemos bastante para recorrer con aquellos que quieran la camiseta que vamos a poner a sortear, que es la camiseta que tiene una vuelta olímpica, que no es de campeonato, que tiene un ascenso más que una vuelta olímpica, esa es la palabra justa, porque es la camiseta que los amigos de Área 9, con el amigo Sebastián en la cabeza, nos regalaron para 2026, una camiseta que es del 2010, usada, con un poquito de pastito, es blanca, es la Loto, y será la que vamos a sortear con la número 4 en la espalda, con nuestra gente. Y lo que le preguntamos, o lo que le decimos, es, cuando decimos Ascenso 2010, ¿qué imagen, qué recuerdo, qué sensación, qué frase, qué pasa por tu cabeza? Eso, ¿qué pasa por tu cabeza cuando recordás el ascenso del 2010? Ahí está la camiseta Loto, tiempo donde estaban las dos estrellas, Cervecería Quilmes en el pecho, Nick en las mangas, y atrás el número 4, Quilmes, las manchitas de césped, y de la empresa en aquel momento, Loto. Le pedimos disculpas a la gente de KDI, le pedimos disculpas a la gente de Hummel de estos últimos tiempos.
1: Mirá lo que traje, Turquís.
0: ¿Cómo? Mirá,
1: ¿viste? La posta, trajiste. Lo busqué y lo encontré.
0: ¿Cuánto?
1: En realidad lo encontró Flor, yo no lo encontré.
0: ¿Cuánto vale eso?
1: Si quieres, no sé, que ofrezcan, ¿eh?
0: Qué choreo.
1: Me agarran a fin de mes.
0: Yo te digo,
1: ¿no?
0: Cualquier hincha de Quilmes, muy, muy, muy coleccionista y muy fanático de las, yo creo que eso vale millones.
1: No.
0: Sí. Es muy icónica la foto. ¡Hola, Juan!
2: Muy bien, día.
0: ¿Cómo estás?
2: Bien, bien.
0: Es muy icónica esa foto.
2: Sí, me gustaría conseguir un gigante para que le quede normal. ¿Cómo un gigante?
3: Claro, un gigante para que la agarre y le quede como una botella chiquita.
4: Pero la picardía o la esencia de hacerla así grande es que parezca más grande, ¿no?
1: Aparte le gustaría conseguir un gigante. Vos, aparte, sí. Me gustaría conseguir un gigante y vos le explicás cuál es la idea del botellón. ¿Cómo se consigue un gigante? A ver.
3: Recuerdo cuando lo vimos en el momento.
0: ¿Cuánto estaría dispuesto a pagar un hincha de Quilmes por ese botellón? Yo creo que un montón, Gonza. Sí, es muy emblemática.
1: Lo reviento, a lo mejor.
0: Es muy emblemática. Es muy emblemática.
1: Bueno, ahí está. Porque
0: ayer uno... ¿No te parece que a vos, Juan, que...
1: Ayer uno me torió y me dijo, ¿no? ¿Cómo vas a tener el botellón? ¿Cómo
3: con la galera.
0: Claro.
1: ¿Cómo vas a tener el botellón? ¿Cómo te vas a llevar el botellón? Uno me torió.
0: Había dos botellones, ¿no?
1: Sí.
3: Sí, dos o tres.
1: Había dos o tres.
0: Dos o tres.
1: ¿Cómo te vas a llevar el botellón? Pesaba un montón, me dijo alguien. Alguien que evidentemente lo tuvo en brazos, porque pesa un montón, de verdad, mira.
0: Bueno, pero además estuvo lleno.
1: Algo que pesa.
0: A ver.
2: Quisiera
0: voy a hacer la foto. Después me sacas una foto después.
1: Juan, ¿te suba a Cococho?
0: No, deja. Juego buena está. 3 litros tiene. Y tenía, tenía birra dentro.
3: Sí.
0: Qué lindo.
3: Y en el 2003 no hubo. ¿No hubo en el 2003 también?
1: ¿O era en el 2003 Champagne? También hubo.
3: También no. Hubo en el 2003.
1: Me parece que era champán.
3: Había vano, me acuerdo.
1: Sí, el bocón.
0: Champán.
1: Y champán. El bocón, claro. Había llevado mucho vano.
0: Es icónica. Yo no sé cuánto. ¿En cuánto puede estar la base de esto?
1: Me reviento,
0: ¿Vas a Botari?
1: Que no me jodas. ¿A dónde?
0: Automotores Botari.
1: Qué pelotudo. Yo pensé que me estás sacando
0: ese. No, entregás el alemán y lo que te dan por esta botella.
1: Hablando
0: icónica,
1: alemán, Juan.
3: Claro, clasificó primero, ¿qué más querés?
1: Sí, pero en Ecuador.
0: Con Ecuador de Becaché.
1: Con el Ecuador de Becaché.
0: Con Ecuador de Becaché, Juan.
3: Jugó para romper las bolas, ya había ganado.
1: ¿Cómo? Estamos al aire, ¿no?
3: Jugó para nada, ya había ganado. ¿Cómo Argentina ahora? Si juega, ya clasificó. Juega cualquiera.
0: No, es importante siempre.
1: Igual juega con los suplentes, Argentina.
0: Está bien, pero sí, pero el resultado no deja de ser importante. Es tremenda.
1: Pesa aposta.
0: Pesa, pero qué lindo.
1: Pesa aposta. Así de la foto.
0: Qué linda. Yo creo. Me van a ofertar ahora, alguno me va a ofertar, ¿cuánto paga? ¿Cuánto paga por ese botellón? 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Y la pregunta es, solo por el 115-801-7426, ¿qué te recuerda?
1: Estaba bueno si estaba lleno, ¿no? Hoy día de picada.
0: La picada de los amigos de Doni con una fresca, 3 litros de fresca.
1: ¿Sabés qué recuerdo de ese día?
0: ¿Qué recordás?
1: Estaba caliente.
0: ¿Hace un frío?
1: Y estaba caliente la birra.
0: ¿Ah, sí?
1: Sí.
0: ¿Y en qué guión? ¿Y qué ladera? ¿No conseguís una ladera así nomás para... Igual, si no tenés una ladera preparada...
3: La mitad se tomó y la otra mitad se agitó y se tiraba a la gente.
1: Sí. Sí, es más simbólico que para tomar.
0: Qué lindo recuerdo, Gonzo. Qué choreazo te metiste, tremendo.
1: ¿Qué?
0: ¿Qué choreo, digo?
1: ¿Cómo choreo? No me la llevé escondida, ¿no? ¿Cómo escondes esto?
0: No,
1: lo pedí, bueno. Dije, muchacho, ¿me puedo llevar botellón? No, lo pedí posta. Y sé quién me acuerdo quién me autorizó y todo.
0: ¿Quién te autorizó?
1: No voy a decirlo.
0: Ah, bueno, perdón.
1: Pero me autorizaron.
0: Bueno, ¿cómo andan? ¿Bien?
1: Muy bien.
0: Eso para que ya arranquen en el 115-801-7426. Está esa camiseta que vamos a sortear.
1: Lo que se sortea es la camiseta.
0: Sí, ¿qué se te cruza por la cabeza con el ascenso del 2010?
3: Se me cruza a mí, a Gonzalo Figueroa, en el vestuario de la cancha de Platense. Mientras Platense había descendido y la gente estaba llorando, nosotros estábamos cantando reggaetón. Adelante de los... Sí. De los
1: casi nos matan.
3: De los directivos
0: no lo mataron de pedo.
3: Adelante de los directivos de Platense. Porque habíamos empatado y quedamos a un paso del ascenso.
0: El penal que le hacen a Gómez.
3: A Damián Gómez.
0: A Damián Gómez. Y que Miguel Canedo lo convierte para por claro, gol.
3: Era Don Omar y...
0: ¿Cómo? ¿Cómo?
3: Hasta abajo se llama el tema.
1: El que cantábamos.
0: La verdad... Los mataron de milagro.
1: Tuvimos suerte.
3: Sí, pasaban llorando los de Platense que habían descendido y nos
0: claro. Y bueno, y la tajada memorable que quedó grabada de ese partido, de una pelota que saca con mano cambiada trípode en el arco de las vías, ¿no?
3: Sí.
0: Pero vos lo 2010 te suena eso.
3: Y fue el año del arquero, porque yo no recuerdo un arquero que haya sido tan determinante en un ascenso. El año de Tripoli fue impresionante.
0: No, vos lo ponés en el mismo lugar, por ejemplo, que Caneo, que Garnier.
3: Yo lo pongo por encima de Caneo y Garnier porque jugó un año. Caneo y Garnier fueron determinantes, pero jugaron un semestre.
0: Claro, claro.
1: Igual te haya escuchado, Diego, mira, está poniendo un arquero por encima.
0: Mira qué interesante con lo que estás diciendo. No va a ser el caso, igual. No va a ser el caso. Ojalá. Pero mira, en ese tiempo, lo que significó el mercado de medio término. Traspolado hoy, ¿no? Mira, sin querer queriendo a dónde caímos cuando dijiste la frase.
3: Sí.
0: No nos olvidemos, no nos olvidemos que Garnier y Caneo fueron refuerzos de medio término.
3: De medio término.
1: Bueno, en el 2003 también fue muy importante.
3: Caneo en la primera, Garnier en la primera rueda jugó contra Quilmes para Defensa y Justicia.
0: Sí. En la segunda y rueda, Caneo debuta o vuelve a Quilmes.
3: Caneo no sé dónde estaba, en Colombia parece, ¿no?
0: No, en esa no estaba, me parece, en Colombia.
3: O en Colo-Colo, no sé dónde estaba.
1: No, sí, venía de Colombia.
3: Estaba en el exterior.
1: Sí, venía de Colombia.
0: ¿Había estado dónde había estado, Millonario o en América?
3: En el Boyacá Chicó.
1: En el Chicó.
0: Estuvo en dos equipos de...
1: Sí, después fue el Deportivo Cali.
0: Ahí está. Y Miguel vuelve con lo que contamos ayer, que es el partido también emblemático de la derrota 4-0 con Boca Unidos Corrientes, un 30 o 31 de enero de aquel año. Bueno, recuerdo, ¿no?
3: Pero hubo un tercer refuerzo que fue el uruguayo Rodríguez, que jugó bastante.
1: El 6.
3: ¿No? Sí, el segundo semestre.
0: El uruguayo Rodríguez.
3: Que después fue creo que a Belgrano... Sí. Y no me acuerdo si hubo un cuarto, puede ser que se había un cuarto, pero bueno, el cuarto no me acuerdo porque no.
0: No me acuerdo. Lo que sí me acuerdo claramente es de la importancia que tuvieron los dos refuerzos, y no me acordaba, y hiciste bien en realidad, en refrescar que los dos tan emblemáticos y tan importantes fueron refuerzos de medio término. Con lo cual, de ninguna manera lo estoy relacionando con el hoy, ¿no? Es muy difícil y todo ha cambiado y mucho, pero está bueno, justo porque estamos en un mercado.
3: Bueno, en el ascenso de 2003 también hubo refuerzo medio término.
1: Por eso lo marcaba.
3: Claro, Raggio, el Mono Aguilar, son todos refuerzos claro. Medio término.
1: Y en el del 2012, ¿no? ¿No fue Resca?
3: Pero Resca también vino por la fractura de Telechea.
1: Claro, claro. Pero fue muy importante.
3: Y sí.
1: Fue muy importante.
3: Ahí no tuviste tanto que retocar porque había un plantel tremendo.
1: Tremendo. Que te quedó base del que descendió en el año anterior.
3: Exacto. Sí, porque aparte descendió jugando bien. Entonces
1: casi se salva.
3: Aparte, una de las claves también para mantener la base es que el técnico sea el mismo. Caruso era el mismo.
1: Claro.
3: Le dijo, manténgame casi todo esto.
1: Claro.
3: Y se pudo.
1: Obelisco Vázquez, ¿cuándo vino?
3: En primera,
0: por no descender el año que descendiste igual.
3: Claro.
0: ¿Está bien?
3: También, por un no a mitad de término, por un claro. Lesionado, por algo de eso.
1: Bien.
3: Por alguno que tiene una lesión. Porque vino, en cualquier momento vino.
1: No, es que Caruso lo consiguió, ya no fue en mercado.
3: Claro, fue fuera.
1: No fue con el libro de pases abierto.
3: Era suplente de Atlético Tucumán.
1: Claro. Y lo conocía de Newell, Caruso. Sí.
0: Un abrazo grande para Fabián Pereneri, que me dice, no sé si era de 3 litros, pero hubo botellón también, me manda una foto en el ascenso del 2003 en Ferro. Me manda una foto.
3: Fabi. A mí me parecía que botellas había, no me acuerdo si eran de cerveza.
1: Para mí no eran botellones.
0: Mira, ahí está, mira. ¿Llegas a ver? Están casi botellón. La misma, ¿eh?
3: Sí,
0: si no es la misma, pega en el palo.
1: Sí, pero eso no fue en Ferro. ¿O sí?
0: Sí, en Ferro, Ferro.
3: Está igual.
0: Está el Chapo.
1: Ferro, sí, está igual. No, pensé que era ya en el estadio. Sí. Está Diego Dinotto y Ubalé.
0: Gracias, Fabián, Un abrazo grande para él. Bueno, eso para los que quieren participar ya en el 115-801-7426. Estamos en el canal de YouTube, los leo, el chat en vivo, FM Sur 88.9, imagen y sonido HD. Den el like, suscríbanse a la barra de YouTube. Bueno, Volvió Quilmes al trabajo. Ayer volvió Quilmes al trabajo hoy.
5: Correcto.
0: ¿Cómo estuvo la mañana del centenario?
3: Arenosa.
0: Claro. ¿Cómo?
3: Arenosa.
5: Arenosa.
0: ¿Cómo sería arenosa?
5: Con arena.
3: Con arena. ¿No? El plantel hizo trabajos físicos en la,
5: sí,
3: en la arena.
5: Una mañana en el estadio centenario. Mojada. ¿Cómo sería?
3: Claro, tuvieron en...
5: Con agua.
3: Con agua. Si fuera... Sí. Yogurosa, estuvieron en yogur.
5: Así sucesivamente.
3: Claro. En este caso, Quilmes hizo trabajo físico solamente en la arena del polideportivo. Evaluaciones físicas. A la tarde sí iba a ser en el anexo. Tareas seguramente técnico-tácticas, pero a la mañana fue todo físico en la arena. Ayer también tuvo un componente importante físico en el entrenamiento. Casi cuando uno dice es una mini pretemporada, y parece una mini pretemporada por el tipo de actividad que está realizando el entrenador. Pero bueno, por la tarde sí hará algo con pelota en el campus. Uh-huh. Por la mañana todo físico, obviamente sin la presencia de los prescindibles, porque no me falta que se te lesione uno en la arena. Pero el resto todo trabajando ahí.
0: Muy bien. Bueno, trabajo...
5: Que... Cambió día y horario para que los muchachos no vayan a la sede, le aviso a los colegas.
0: Ah, para. No sé de qué estás hablando, pero...
5: Cambió el día y el horario de la firma. Hoy no va a firmar Colazo 1:30 de la tarde.
0: 13:30 podía firmar Colazo hoy en la sede social.
5: Avisar a la Cuete con Ojo debe estar ahí. Sí. Más algunos muchachos que van por escuchar FM Sur. No. No firma hoy.
0: Ah, muy bien.
5: Se hizo la primera parte de la revisión médica, todo ok. Querían hacer hincapié en una zona, porque Colazo había tenido una lesión de rodilla en su carrera. Está todo ok, pero no se firma hoy, se firma mañana.
0: Mañana.
5: Sí.
0: Por lo tanto, el primer refuerzo de Quilmes de medio término va a ser mañana y va a ser Nicolás Colazo.
5: Sí. Lo que no sé es si igualmente va a hacer algo livianito hoy al estadio en el segundo turno. No lo sé.
0: Que pueda llegar a hacer algo hoy a la tarde.
5: Claro, algo livianito en el segundo turno. Pero no lo sé, no lo tengo claro.
0: ¿Cómo es el cronograma, Juan, finalmente de trabajo del plantel?
3: Mañana entrenamiento solamente matutino, domingo libre, y el lunes por la mañana ya arranca.
0: Finalmente el domingo es libre.
3: El domingo es libre. El domingo es libre y porque lo compensó con esto de hacer dos dobles turnos.
0: Claro.
3: Lo compensó ahí. Entonces el domingo va a ser libre y el lunes ya arranca la semana normal previa a la competencia. Mañana habrá práctica en el anexo también, pero solamente matutina.
0: Dentro de lo que es el trabajo y lo que pueden ver, porque sé que no trabajan cuando esas puertas cerradas, las respetan, pero también sé que ustedes están detrás de la información permanentemente, porque así lo
5: demuestran. ¿Quieres
0: contar? Día a día.
3: A veces estamos paseando por el anexo, por el parque, mirando los árboles. Y a veces nos ven como nos vio ayer Graciano y dijo, ¿qué están haciendo acá? Vinimos a mirar un poco el parque.
5: 50 años llevo sin ningún tipo de consecuencia. Me corrí un cachito. Cayeron. No puedo creer.
0: No, cuenten bien porque no se entiende. A ver.
5: ¿Querés dar nombre de los protagonistas?
3: Nosotros generalmente nos sentamos por ahí. A veces no, pero...
0: En la mesita del ajedrez.
3: A veces en la mesita del ajedrez, porque vos ves... Si sale un lesionado, quién vino, quién no vino, porque no entran por un paracaídas o por un túnel.
0: No.
3: Pasan delante tuyo.
0: Te asomás también.
5: Claro.
3: Sí.
0: Te trepás y te asomás un poquitito.
5: No.
3: El árbol,
5: eso ya no se hace más.
3: No, porque... No, la pared es alta.
0: ¿No subís más a los árboles vos?
5: No.
0: ¿Juan tampoco?
3: No, la pared ya no.
0: ¿Juan, subiste a los árboles vos?
3: Sí. No, nunca.
5: No.
0: ¿A Gonzalo era el del árbol?
3: Sí. Porque no tengo cosas de riesgo para dañar mi físico, no puedo hacer. Pero... La realidad es que, por más que vos no mires...
0: ¿Qué sería lo que podría hacer? Yo
3: yo fui a...
0: No encuentro nada que haga.
3: Fui a Bariloche y en todas las excursiones que hay, que te tenías en tirolesa, todo eso, no hice nada en ninguna. Me senté junto a la docente. Todas las cosas de riesgo.
0: ¿Junto a la docente?
3: Sí, sí. Mirá, hay que treparse en el barro. No. La cabalgata, lo primero que me crucé con la cabalgata
5: Superman.
3: Era el actor de Superman que quedó paralítico por subirse un caballo.
5: Hemipléjico quedó, ¿no?
3: Hemipléjico, claro. No, digo, ni loco, dejá... No, mirá, si te tirás de la tirolesa, pum, caes y ya rueda para toda tu vida.
0: ¿Tampoco hiciste?
3: No, nada.
5: Lo que lo hubiese cagado a trompadas si era compañero mío todos los días.
3: Nada, porque después el hueso quien te lo suelda. No, cero. Todo lo que, aparte la nieve es riesgo, es patinarse, romperse todo. Nada.
5: ¿A qué fuiste? ¿Te hubiese quedado en tu casa?
3: A mirar paisaje.
5: Paisaje.
3: Miré paisaje y a la noche bebí whiskola con el frío. Que aparte estaba bueno porque ponías el vaso en el lado de afuera.
5: Sabía que me iba a llegar el mensaje este amigo.
3: Del lado de afuera de la ventana dejabas el vaso y era como si lo pusieran en la heladera, porque le pegaba el viento con nieve.
4: Claro.
3: Pero
5: el viento nieve le pegaba.
3: Ah, pero no, no, cosa de riesgo. Lo único que hice fue la de que andás en cuatriciclo. Porque como era como ibas a uno por hora, porque iba un cuatriciclo atrás de otro, me decían apretá acá y poné acá. Y a uno por hora sí, pero nada más. Después no, un caballo no, si te muerde y te saca una oreja el caballo. No, no, de ninguna manera.
5: ¿Puedes contar lo que pasó ayer?
3: Claro, bueno. Entonces por eso no me trepé al árbol tampoco, que ahí se te rompes un hueso.
5: La enemigos que gana con estos comentarios, Juan. Porque aparte la rata no pagó ninguna excursión.
3: Sí, porque venían incluidas en el, cuando pagás el coso.
4: Estaba todo en el contrato.
3: Estaba en el contrato, pero...
4: Y después allá siempre te agregaban algo en el paquete.
3: Sí, y ahí pagaban todo, porque pagaban todo, bueno, pero no...
4: O sea, vos ibas, pagabas con el resto...
5: Estornude, señor, estornude.
4: De tu compañero para estar todos juntos, pero no hacías nada.
3: No participaba en ninguna cosa de riesgo, en ninguna aventura riesgosa, para evitar lesiones.
4: Ajá.
5: ¿Puedes contar lo que pasó ayer?
3: Bueno, generalmente nos sentamos a veces en la mesita ahí porque ves si sale alguno lesionado, quién llega, si hay un...
5: Bueno, agarro un ataque. 117 estornudos solamente, salud.
3: Si hay un jugador que falta porque, no sé, porque está en el gimnasio, porque no fue, porque se lesionó, te das cuenta ahí. Cuando no lo ves, después averiguás por qué no está. Pero bueno, hay un montón de cosas que se pueden averiguar aún no viendo la práctica. Pero generalmente tratamos de...
5: Qué largo,
3: Graciano. De que no cruzaron tanto los protagonistas. Y nos cruzó Graciano, justo. Pues pensamos que estaba todo dentro y faltaba Graciano.
5: Yo estaba alejado.
3: Estaba rezagado.
5: Hablando por teléfono. Claro, cuando vamos, normalmente hay dos. Uno mira, el otro toma nota y el otro espía.
4: Correcto.
5: Y el otro.
4: Uno mira si anda alguien por venir.
5: Claro.
4: El otro espía puntualmente la información y el otro es campana.
5: Claro.
4: Y anota.
5: Claramente fallaron.
3: Hubo un momento de distracción, como en un corner.
5: Claramente fallaron.
4: Y perdieron la marca.
5: En 25 años no me pasó nunca, esta vez fallaron.
4: Gracián era el 9.
5: Ya, esta vez fallaron y les agarró Gracián.
3: Perdimos la marca y Gracián dijo, ¿qué hace, muchacho, acá? Estamos tomando sol, ¿qué le vamos a decir? Se rió y se fue para adentro. Pues bueno. Si era Saba, mañana está la gendarmería, cubriendo todo el parque con una gendarmería. Si ves a un periodista, pechalo. Porque Saba no importaba que fuera de lugares públicos.
4: No.
3: Te quería mandar un dron, te quería... Bueno, en este caso Brasil...
5: Bueno, conclusión ayer.
3: Quedó como una anécdota risueña.
5: Sí, sí, vamos a ver si quedó como una anécdota risueña. Vamos a ver, sí. Nada queda como una anécdota risueña.
3: Salvo que para no cruzarte en el parque, entrenen para toda la vida en el Estadio Centenario. No,
5: y dejó de ser risueño.
3: Dejó de ser risueño, pero también va a quedar de ser risueño el campo de juego. Pero bueno... Esto lo vivimos con Tocali, era una lucha diaria con Hugo Tocali, al punto de que llevó a Quilmes a trabajar a predios a lo largo de toda la provincia de Buenos Aires. Todos los predios que hay en el conurbano bonaerense con Tocali se fue. Zona norte, zona oeste, zona sur, La Plata, todo. Porque decían, no, porque... Primero decía que era porque el campo estaba destruido, pero después decían, porque ustedes se suben a un edificio. Hugo, ¿qué edificio?
5: No, en ese momento todavía no habíamos experimentado la del edificio.
3: Claro, después fue verdad la del edificio. Pero Hugo estaba convencido, una cosa de loco. Pero bueno, anécdotas muy sueñas.
4: Bueno, ayer hicimos un trabajo, perdón, lo hicimos antes de ayer. Ayer lo hicimos, Gonzalo fue el encargado de la toma de lista y de explicar un poco... Los que están con Fluorescente, que en mi hoja de ruta, y que tienen que ver con salidas, que hicieron cada uno. Es decir, los que hicieron propiamente diferenciado, los que a pesar de estar en la hoja de salida, hicieron lo mismo que el resto de los compañeros. ¿Cómo fue hoy la mañana en cuanto a presencias y ausencias? A características de trabajo. Ya los leo en el canal de YouTube de FM Sur 88.9 Imagen y Sonido HD. Ya los escuchamos por el concurso en el 115-801-7426. Es viernes, es de opinión nuestra, como todos los días, pero es de picada para nosotros. Le mandamos un abrazo
0: a todo el staff de Odone. Mañana querés ver el Mundial.
5: Sí.
0: Sos del Team Dulce.
5: Todos los días miro el Mundial.
0: Mañana querés ver el Mundial a la noche, 23 horas. Sos del Team Dulce. 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Enseguida los leo en el canal de YouTube, enseguida los escuchamos con una sensación, un recuerdo de el 2010, y van a concursar por la camiseta, gentileza de los amigos de Área 9. Hacemos el punteo y repasamos, informativamente hablando, lo que ha sido, propiamente dicho, la mañana de entrenamiento de Quilmes en cuanto a ausencias, presencias y características de trabajo. ¿Por qué te reís?
5: Porque no hay manera de hacer eso. Si se fueron del estadio el Poli, no vimos a nadie, absolutamente a nadie. A nivel información, lo que nosotros creemos, que era un poco lo que decía Juan recién, es que los que están diferenciados no fueron a hacer el trabajo a Arena por miedo a que alguna lesión o algo por el estilo. Después, por la puerta interna que comunica el Estadio Centenario con el Polideportivo, se fue a hacer el trabajo de Arena derecho al Poli. Por ejemplo, ayer sí pudimos ver que estaba Alexis Domínguez trabajando a la par de sus compañeros. Claro. Hoy eso no lo pudimos ver.
3: Porque generalmente los que no están, los que están diferenciados, no trabajan con el grupo en el mismo lugar, trabajan en el estadio. Al ingresar Domínguez al anexo, Domínguez estaba con el
5: grupo.
3: El resto no ingresó.
5: Claro.
3: Pero bueno, hoy igual, como dice Gonzalo, imagino que no van a andar haciendo trabajo físico exigente en la arena, tipo que se está negociando para que se vayan. Los arriesgás una lesión.
5: Bueno, Domínguez tiene el Boys y otro club más de la categoría.
3: Almirante, me dijeron.
5: ¿Te dijeron Almirante? No.
0: Los dos están en la otra zona.
3: Sí, la realidad es que hay que ver si le ofrecen la plata que él quiere.
0: Después, bueno, pero ahí viene la decisión del futbolista a esta hora del campeonato. ¿Qué privilegias? Una cosa es, a veces, por ejemplo, bajar de categoría. Es una cosa. ¿Qué? Cuando bajás de categoría, ¿qué privilegias habitualmente? Resignás algo de plata y lo cambiás por
5: jugar. Sí.
0: Cuando en esta misma categoría un entrenador te dice, mira, no te voy a tener en cuenta, no estás en el orden prioritario de mi plantel, ¿qué haces? ¿Vas a negociar y decir, no, yo quiero la de Quilmes y un poco más, quiero sí o sí la que ganaba en Quilmes, o privilegias, como el que de primera muchas veces hace, la chance de jugar? Porque no jugar es la ecuación que al futbolista que no está hecho, por un lado, pero no jugar es la ecuación que no le sirve a nadie.
3: No, pero después
0: no jugar no le sirve.
3: Pero hay una parte.
0: Ni al dirigente deportivo, ni al técnico, ni al jugador.
3: Pasa que en la parte económica, ponele, acá ganás 10 manzanas. Almirante Brown te ofrece 7 y jugar, te vas a Almirante Brown. Almirante Brown te ofrece 2 y no sé si de 10 me bajo a 2. Todo depende de lo que le ofrezcan.
0: Vos te quedás 6 meses corriendo y haciendo arena.
3: Vos siempre pensás que del otro lado saben que el jugador no es tenido en cuenta y que quiere jugar y le van a ofrecer lo menos que puedan. Entonces tampoco hay jugadores que no se van a rebajar al mínimo, pasar de mucho a nada.
0: Y hay que ver ahí qué deseo tiene ese equipo de tenerlo y sentir que ese jugador me viene a solucionar cosas o no. Yo creo que si en el medio término vos vas a buscar a alguien, es porque sentís que ese alguien viene para jugar. Si vos me preguntás, mañana entrena Quilmes, está bien Colazo físicamente. Yo creo que con Atlanta, si no juega, pega en el palo, va al banco de los suplentes seguro. ¿Por qué? Porque es un tiempo donde, valga el juego de palabra, no hay tiempo.
5: Después tenemos que entrar en otra discusión más linda, más cerca del partido, que es quién sale para que juegue Colazo.
3: Sí.
5: ¿Quién sale para que juegue Colazo?
0: depende, bueno, es un razonamiento del entrenador. Yo creo, hoy, ¿querés que te conteste el turco Yaman?
5: Sí.
0: Yangali. Y pongo a Ulises Vera como compañero de Bolívar en el centro del campo.
5: Comparto. Sí, yo haría lo mismo. Axel lo tiro por la derecha.
0: Batista
5: en este caso.
0: Por un lado, Vera y Bolívar por el centro y lo pongo a Colazo por izquierda.
5: Sí.
3: Puede ser.
5: Sí. Comparto.
0: Pero, a ver, creo que es una opinión muy personal y que me parece que hoy, después de 4 partidos donde le dio resultado, y si se quiere, 5 partidos donde le dio resultado al entrenador, por lo menos en materia de resultado, vale el juego de palabras, y en materia de resultado al entrenador, salvo con Colegiales, yo el partido con Colegiales le pongo el asterisco de hacerte un gol a los 3 minutos, digo, por ahí, esto que yo estoy pensando no está en la cabeza del entrenador, porque el entrenador puede considerar que fuiste agropecuario a buscar un resultado con el doble 5 que tenía Yangali y Bolívar y lo cumpliste. Que lo hiciste en condición de local, el partido siguiente. Hay esto que yo estoy pensando no está en la cabeza del entrenador, porque el entrenador puede considerar que fuiste agropecuario a buscar un resultado con el doble 5 que tenía Yangali y Bolívar y lo cumpliste. Que lo hiciste en condición de local, el partido siguiente con

0: el equipo contrario. No sé si en la evaluación del técnico fracasó el doble 5, porque hubo un partido que se terminó a los 3 minutos y arrancó otro a los 3 minutos, y ese partido con un doble 5 empezaba a no tener mucho sentido. Pero repito, esto lo está, por eso creo que hay que ver qué pasa por la cabeza del técnico. Si estaba sintiendo que esa era una urgencia y una necesidad para recomponer un momento futbolístico de haber tocado fondo contra Tristán Suárez, y lo quiso hacer ordenando de atrás para adelante y sobre todo dándole combate y fortaleza a la mitad de la cancha, o si verdaderamente a partir del sábado que viene nace un nuevo Quilmes que tenga mucho más que ver con una idea del entrenador que tenga una apuesta un poco más generosa.
1: Sí, igual el para mí el doble 5 con Vera no rompe, pero no tanto. Digo, sigue siendo el doble 5.
2: Sí, sí, igual celebro que se haga esta firma mañana, porque yo hablaba un poco con Gonzalo en la práctica. Ya lo hemos dicho varias veces, es exagerada la cantidad de jugadores que dejó de costado Gracián cuando todavía no empezaste la segunda rueda, y hoy analizamos, por ejemplo, mañana se va Jano Coronel. Mañana se va Jano Coronel a préstamo. Alexis Domínguez lo viene a buscar al Almirante Grón, Olboy le da lo que quiere, se va Alexis Domínguez. Gaby Vázquez tiene 4 fechas de suspensión.
1: Correcto.
0: Ah, es un buen dato no haberlo, que no lo entregamos. Gaby Vázquez le dieron 4 fechas de suspensión. Hay que hablar urgente con Gaby Vázquez, ¿eh? Hay que hablar urgente con Gaby Vázquez. Independientemente que la señorita árbitro me pareció exagerado, pero que era que esto tenía que ver con el resultado que tenía el partido.
1: Igual, lo que se habla es que lo ocupe.
0: Claro.
1: Si lo ocupe no es exagerado.
0: No. Si lo ocupió no es exagerado.
1: Perdón que hay gente comiendo, ¿no? Pero no.
0: No, es un llamado de atención.
2: Pero vos sumás todo esto y...
0: Yo dije, perdóname, yo la otra vez dije un llamado de atención con otra cosa que era una cuestión técnica, que fue el pinchar el penal que pasó con Thiago Mejías. Ahora pasa esto de el supuesto escupitajo de Gaby Vázquez a un adversario. Son cosas que hay que trabajar, ¿eh? El de reserva y el de primera.
1: Claro.
0: Porque los dos juegan a veces en la reserva, pero son parte del plantel de primera.
1: Bueno, pero para mí, Leandro Gracián, el otro día, cuando se le preguntó previo a colegiales, que en realidad se le preguntó previo al partido que jugaba la reserva, cuando se le preguntó, a mí me dio una sensación de que no estaba dando la respuesta correcta. Porque dijo... bueno, tienen 17 años, que jueguen en reserva, sí. Que jueguen en primera, que jueguen en todos lados.
2: Subestimó la situación.
1: Total, a esa edad, lo único que querés es jugar y jugás en todos lados.
2: Pero te pueden echar o se puede lesionar.
1: Y no consideró esto.
2: ¿Y sí?
1: Vos ahora tenés 4 fechas afuera, y a donde iba Juan, que lo interrumpimos y le pido disculpas.
2: A ver, el partido con Atlanta, si se fuera Coronel y... Si fuera Coronel y Alexis Domínguez, y no llega antes de esa fecha... Castro, Pío Bonacci o Pío Giovannini, va a Balmaceda al banco. Que no tiene un segundo de citación nunca. Va a Franco Balmaceda. No hay más delantero.
0: No, es muy cierto.
2: Va el 9 suplente de la reserva al banco.
0: Es muy cierto lo que decís, Juan.
2: Entonces, me parece que...
1: Para enfrentar a Atlanta.
2: Para enfrentar a Atlanta. Entonces, más allá de lo de Gaby Vázquez, es exagerado que el técnico se descarte. Por ahí, el hecho de que haya Domínguez haya estado en la práctica, no con los marginados, sino con los... Por lo que son teniendo en cuenta, capaz que es un indicio de, bueno, está marginado, pero no tanto. Si te tengo que llevar al banco con la tanta, claro. Te llevo.
0: Y también hay que tener en cuenta algo más. Yo cuando recién hacíamos, decía, bueno, entra Colazo y por quién. Ojo que esto no lo haga mutar a Batista a jugar de otra cosa. Que también esto lo transforme Batista casi en un delantero, ¿no?
1: Sí.
0: Digo, por poner un ejemplo.
1: Sí, puede pasar.
0: Un jugador que se transforme más en ofensivo. Porque vos... acaba de dar un panorama muy claro. Con Alexis Domínguez, negociable. Con un mercado de pases en materia delantero donde no se cerró ninguno. Castro caído. Pío Bonacci como una alternativa.
1: Junior Arias es la otra.
0: Junior Arias es la otra. Con Gaby Vázquez con 4 fechas por delante. ¿No? ¿Y ya cumplió una?
1: Sí, la del

0: La de colegiales. Sí.
1: Fue Jano Coronel.
0: Jano Coronel fue.
1: Y bien. Gaby cumplió. Le quedan tres.
0: Tres. Atlanta.
1: Milan y Jujuy.
0: Milan de visitante y Gimnasia de Jujuy. Ojo, ¿eh? Ojo.
1: Después hay que evaluar todo, ¿no? Hay que charlar con Gaby. Y si ganando por la diferencia, creo que iban 5-0 ahí. Ganando 5-0 que te expulsen.
0: Sigo pensando.
1: Es para charlar. Punto número uno. Y punto número dos. Creo que hay situaciones que Gracián subestimó y subestima, que en un segundo semestre, y yo odio la palabra igual que vos, pero quiero graficarlo de alguna manera, que vas a tener que estar en todos los detalles, o para abajo o para arriba,
0: sí.
1: Pero vas a tener que estar en todos los detalles.
0: Dos para abajo descenso, dos para arriba reducido.
1: Listo, vas a tener que estar en todos los detalles. Para mí, deshacerte de la cantidad de futbolistas. A ver, no tengo nada para decir si en la lista, a esta altura, no estuvieran Recalde y Domínguez. Porque Recalde y Domínguez sí los usó. Y porque si no viene un central y un 9, vas a sentir la ausencia.
0: No, totalmente de acuerdo.
1: Después lo de Vindela, lo de Barreto, todo, dale, te doy la derecha en todo. Ahora, deshacerte de Recalde y del 9 es un problemón. Porque vos no trajiste ningún central todavía y no trajiste ningún 9. Y además, están estas cosas que a Quilmes le pasan siempre, como le pasó este semestre, que se lesionó el 1 y se te lesionó el 12 al mismo tiempo.
2: Toca toda la madera que no se lesione Petales, porque juega Balmaceda directamente, bueno, juega titular.
1: Bueno, como a Quilmes le suele pasar estas cosas, hay que estar en estos detalles. Y si el técnico conoce a Quilmes en profundidad hace 4 meses... hay errores de aquellos que no le explican lo que normalmente pasa en Quilmes. Porque Quilmes está meado por un elefante, estamos totalmente de acuerdo. Ahora, vos tenés que achicar el margen.
0: Sí, vos tenés que achicar el margen.
1: Vos tenés que achicar el margen. Porque si Balmaceda va al banco de los suplentes, era un error evitable. Evitable. Y además, vos te deshiciste, para mí, el mejor marcador central que tenías. Esto es mi opinión, porque claramente no coincide con la del técnico. Y yo le tengo que hacer caso al técnico, que es el que sabe. Para mí te deshiciste el mejor marcador central que tenías. No vino ninguno. Y además, es casi una decisión tomada que vas a regalar el perfil. Porque no va a venir ningún
0: correcto.
1: Zurdo. Y eso también es un detalle. Y además, ayer lo negó y por eso lo leí al aire y ahora lo vamos a repasar. Quipes no se va a ningún lado. Pero si Quipes se iba, tenías que salir a buscar un central como sea, o sea, dos centrales. Y ahí tenías que traer 4 jugadores. Y para cuidar,
0: bueno, esto te
1: algunas cuestiones, no voy a dar el nombre de el central que se barajaba.
0: Bueno, yo esto te demuestra estos detalles, que vos llamaste detalles, te demuestra que
1: Elo.
0: Con Caneo activo o con Caneo menos activo, con los dirigentes que hay hoy, con los dirigentes que pueden a futuro estar en este consejo de fútbol, esta subcomisión de fútbol o como lo quieras denominar, habrá que buscarle un nombre, el nombre de menos.
1: Habrá que buscar cómo se arma primero.
0: Y con Gracián solo, digo, son demasiados detalles y demasiados frentes que no se están cubriendo como corresponde. A esto agregale una buena, pero que me parece que no ha sido utilizado hasta aquí, y es que estuve averiguando un poco más la buena noticia de ayer, que es la concreción del levantamiento de FIFA de la inhibición de Quilmes, es a nivel nacional e internacional.
1: Sí, sí, toda inhibición.
0: Toda inhibición. Por lo tanto, si vos tuvieras un manager, una secretaría técnica, una subcomisión de fútbol, un técnico empapado, vos a esta altura también podrías tener soluciones, posibilidades, herramientas en el mercado internacional. Y yo no sé si hoy Quilmes tiene caminado, masticado algo a nivel internacional como para tener ahí también una chance más de reforzar este plantel. Bueno, y con estas salidas,
1: aclaro de Junior,
0: esto
1: por favor,
0: se pide Juan. A gritos.
2: Sí, esto lo busqué porque ayer escribiendo para el diario los refuerzos, y no me acordaba el nombre, entonces pongo Junior cuando me aparece una noticia de que está a un paso del Rangers de Chile.
1: Ya jugó mucho en el fútbol chileno Junior Arias.
2: Está muy cerca de firmar en el Rangers de Talca. Así que Junior Arias, chao.
1: Bueno. Junior Arias, chao. Castro, chao. ¿Te queda Pío Bonacci dentro de los nombres que manejamos nosotros?
0: Sí, por ahí hay
1: otros nombres. Ojo que Domínguez no se esté quedando...
2: Por las dudas.
1: Por las dudas, ¿no?
0: No hablaría bien de Gracián. Y desnudaría más esto que estoy diciendo, que es... con caneo o sin caneo, el nivel de improvisación en materia de fútbol profesional. Esto lo pienso así y lo digo en voz alta. No. Vos no podés cortar, te puede no gustar un jugador, te puede gustar más otro perfil, no te podés apurar a decirle no te quiero más si no tenés asegurado o apalabrado el que lo reemplace. No se puede. No se puede, no. Porque hoy la expulsión de Gaby Vázquez por 4 fechas te demuestra que los imponderables están a la vuelta de la esquina. Sí. Y vos me vas a decir que Gracián sabe quién es Balmaceda.
2: No, sí, ni siquiera Juan Reserva.
0: Bueno, por eso, por decirte un nombre.
2: ¿No? Sí, sí, yo porque te busco el delantero, si los delanteros de la reserva, uno de Gaby Vázquez y el otro Jano Coronel. Uno se puede ir a préstamo y el otro está suspendido. Ni siquiera puedo poner los delanteros titulares de la reserva.
0: Sí, es un tiempo de desorden. Y de apresuramiento. Los tiempos también dan a la calidad del trabajo que estás haciendo. Los tiempos son parte de la calidad del trabajo que estás haciendo. Vos podés tener el mejor dictamen que diga no está a la altura de las circunstancias Alexis Domínguez. Perfecto.
1: Tengo uno mejor.
0: Giulianetti, Coloma, Yañez, Caneo, Juan. No nombro a ninguno o nombro a todos si querés. Quería ya lo tenemos cerrado, lo doy por contado, viene a firmar, ¿cuándo viene a firmar? Sí. Porque si no, sos generoso y prolijo para decirle, no, buscate el club, no te voy a tener en cuenta, salí, buscate la tuya, y no tengo asegurado la mía.
2: Y salvando la diferencia...
1: Claro, sos generoso con los demás, pero sí. Vos no tenés...
2: Y salvando la diferencia...
1: No tenés asegurado.
2: Que Alexis Domínguez no sea, que nombramos el otro día el caso acá, está Cabiela, ¿no? Primer semestre lo putean todo, es horrible, no hace con a nadie, no la toca, no le pasa ni cerca, y en el segundo semestre hizo 300.000 goles. Entonces,
0: todo dependerá del nivel de fútbol que pueda tener el equipo.
2: Sí,
0: yo no. Pero Quilmes tampoco anda buscando mucho para tener fútbol. No, porque busca nada, de hecho. Además de Colazo, cuando toda la vida planteamos que necesitaba un volante centro de juego mixto, en la lista hipotética del cuarto refuerzo, ese puesto ocupa el cuarto lugar. Porque el primero lo ocupaba el volante por izquierda, el segundo un delantero o un central... El tercero, un delantero, un central, y recién el cuarto, si sobraba alguien en esa posición o no, porque ni siquiera lo han nombrado. Entonces digo, ¿qué pasó en el primer trimestre o semestre? No hubo fútbol. Entonces, sí. Los delanteros, decís, pero los delanteros se tienen que autogestionar alguna. La pregunta es, ¿cuántas veces dejó Quilmes a los delanteros de cara al gol?
2: No, muy poco. Por eso digo, no vaya a ser que ahora se vaya a All Boys y después haga... O 9 goles de All Boys en el segundo semestre y digamos, viste, la camiseta de Quilmes le pesaba. Y no sé si le pesaba. Si...
1: ¿Cuánto jugó?
2: Claro.
0: ¿Cuántas veces lo pusieron de cara al arco para que haga un gol? No es un tema sencillo, no es un tema fácil, no es un tema agradable y no me parece que se esté trabajando bien al respecto. 115-801-746. Por opiniones, son bienvenidos. En el chat en vivo... Y en el 115, como siempre, 801-746. Pero además de Yapa, si quieren, somos el 115-801-7426. El bonus track es la camiseta del 2010 de Área 9, la número 4, la Loto, que tiene un ascenso. ¿Quién la quiere?
1: ¿Quién la quiere?
0: Cuando decimos 2010, dame un recuerdo, dame una imagen. ¿Qué se te cruza por la mente cuando te acordás del ascenso del 2010? Eso en el mensaje de voz del 115-801-7426. Hacemos la pausa, la primera, ya estamos regresando.
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0: Gustavo Cero90, bueno, lo que me acuerdo del ascenso del 2010, que a un jugador de Belgrano, no, ahora no me viene a la cabeza, no le avisaron que no tenía que patear al arco, así que bueno. Y otra anécdota cuando festejamos todos ahí en la plaza del ascenso, es un recuerdo imborrable ese. Lástima que duró tan poco, pero después se dio lo de Madrid. Abrazo cervecero y vamos Quilmes, carajo.
1: Hola chicos, un saludo a todos. Flavio, no tiene nada que ver con el concurso por la camiseta, pero yo opino que si se llega a vender el predio de Ruta 2, honestamente, y discúlpenme el que no esté de acuerdo, no me interesa ni el predio, ni poner plata en el predio, ni en el microestadio, ni nada. Que se pongan las pilas, loco, y armen un equipo para ascender. No sé qué irá a pasar este año, pero va a estar muy difícil. Pero que empiecen a poner plata en equipo y en técnico, porque, muchachos, todo el mundo dice, sí, cuando va a la radio, que Quilmes tiene está en primera, que esto, que la diferencia de plata, que esto, que el otro. Y hace 10 años que vienen armando equipos más o menos, salvo el de la final con Barracas, no pasamos una buena. Así que bueno, gracias.
2: Buen día, muchachos. La situación es calamitosa. Con respecto a que el plantel queda muy corto y que es muy ambiguo el mensaje del técnico, porque por un lado dejó jugar a Vázquez un partido que ni fu ni fa, porque era muy difícil que clasifique, y sin embargo no lo dejó ir a Mendoza, que era era un partido que sí era importante para la reserva. Y la verdad que el plantel es un desastre. Esto es campaña de descenso, de descenso, de descenso.
3: Hola muchachos, Alberto de Quilmes. Estoy escuchando que lo dejan ir a Jano Coronel, un chico que el año pasado, no sé cuánto hizo, 3-4 goles, que todos estos muertos que trajeron ahora, que no hacen un gol a nadie, y lo dejan ir a Jano Coronel. Muchachos, ya le dije a los dirigentes, Gracián, ya te dije, pierde con Atlanta y no saca un buen resultado visitante, te va a dejar el paquete de este desastre que lo que está y de lo que va a traer él. No muchachos, Jano Coronel tiene que quedarse. Si no le gusta a Gracián, que se vaya a Gracián. Ya le dije, hay 40 técnicos como Gracián en la B. Chao muchachos, gracias.
4: Hola Turco, buenas tardes, Roberto 524 desde Bellavista Corrientes. Bueno, esto que se ve hasta ahora es la peor administración que se ha hecho del club. Han destruido todo, están dejando ir a los jugadores, largamos a Pérez, largamos a Tevez, largamos al 3, largamos a Ramírez, el director técnico no sabe qué hacer y aparte desarmó la reserva que podía haberse clasificado. Así que para mí hasta ahora es un perfecto desastre. Espero que mejore.
5: Buenas mesas, Ascenso 429. Bueno, a mí me dicen Ascenso 2010. La primera imagen que se me viene fue la primera vez que fui a la cancha, que tenía 9 años. Empatamos 1-1 de local con Independiente de Mendoza, que yo me acordaba que Quilmes ganaba 1-0 y que a ellos les dieron un penal que los patearon, metieron el gol, pero el árbitro los hizo volver a patear y bueno, metieron el gol y ahí también el partido 1-1. Pero a mí me dicen, de esa época me acuerdo de eso, también me acuerdo un gol de Caneo sobre la hora en Tucumán, importante, que perdía Quilmes 1-0 y Caneo lo empata, de esas cosas me acuerdo más que nada.
6: Buen día muchachos, habla Néstor. Bueno, yo creo que ningún delantero de Quilmes se puede evaluar. Si el medio campo no producía juego, no le llegaba, como decís vos Turco, no le llegaba nunca la pelota limpia. Al único que podemos evaluar sería la Bessi, que la veces que la tuvo en los pies te hizo, fue un desastre, ni la pasaba o se caía solo. Pero después los dos nueve de Quilmes no lo podemos evaluar, muchachos. No le llegaba nunca al juego, bien limpio. Así que yo creo que el problema estaba en el medio campo, no en los delanteros. Bueno, les mando un abrazo, muchachos.
7: Hola muchachos, buen día Rubén. Bueno, me parece que esto que está pasando es de una improvisación total y con respecto a Gracián, es posible que se mande la gran rondina, que nos traiga 4 clavos y al tercer, cuarto partido se va y nos va a dejar esos clavos y nos va a dejar en un problema muy grande. Chau, habló Rubén.
8: Hola muchachos, buen día. Les habla Diego, 513. Estoy escuchando lo que vienen diciendo de la desorganización y el tema de las improvisaciones en cuanto al mercado y los refuerzos de Quilmes. Les quería preguntar, ¿no existe la posibilidad de sacar al aire al presidente o a Caneo y que nos puedan contar a los hinchas, a los socios, cuál es, digamos, la idea, cuál es lo que piensan hacer con el plantel, o sea, qué apunta para más o menos estemos al tanto de algo, todos los demás también? No sé si se puede, creo que estaría bueno para que nos aclaren varias cosas respecto a cómo se piensa reforzar Quilmes. Así que bueno, les mando un abrazo grande.
9: Hola, buenas tardes, Turco, Juan, Charlie, Gonza, a todos ahí. Bueno, ya tenemos lo de Colazo. Ahora, con respecto a algún delantero, ¿no? Delantero de área, alguien que venga a meter goles. ¿Hay alguna novedad?

0: Gracias por los mensajes, gracias por la sintonía, gracias a los que están en el 115-801-7426. Les recuerdo ahí opinión como siempre y ahí también algún recuerdo del Quilmes 2010 que te viene a la cabeza. Tenemos allí la camiseta número 4 de Loto, gentileza de los amigos de Área 9, para que puedan quedarse con ellas simplemente contándonos alguna sensación, alguna anécdota. Saludos para Martín Cabral, que está en el canal de YouTube de FM Sur 88.9 Imagen y Sonido HD. Saludos para Martín. Buenas tardes, Turco, Gonza, Juan. Por fin vino Juan. Ahora a Gonza lo invitas a un casamiento y te afana la novia. No deja títere con cabeza.
1: No, ¿por qué dice eso?
0: Porque afanaste la botella.
1: La botella no la robé, la pedí prestada.
0: ¿Prestada?
1: Sí, dije, ¿me la prestás hasta que me muera?
0: Ah.
1: Nada, eso pedí autorización. No se puede salir con este botellón sin pedir autorización. ¿Vos viste lo que mirá?
0: Sí.
1: ¿Cómo salís con esto? ¿Vos viste lo que pesa?
0: Sí, es tremendo.
1: ¿Cómo salís con esto sin que se den cuenta?
0: ¿Saliste?
1: No, porque se dieron cuenta, porque dije, me la llevo.
0: Ibas con el handy, además tenías el handy, micrófono inalámbrico.
1: No, ya me había desconectado.
0: Sí, duro, hasta nosotros nos quedamos, ¿sí? Hicimos una transmisión de 20 horas. ¿Te acuerdas que arrancamos a las 8 de la mañana?
1: El día del telón.
0: El día del partido con Belgrano, ¿sí? Arrancamos acá a las 8 de la mañana desde la radio.
1: Y hubo un día que también arrancamos muy temprano, que fue el día del telón, que se vendieron rifas y todo,
0: ¿sabes? Sí. 8 de la mañana arrancamos la transmisión ese día. Y la de Madrid, el partido era a las 3, arrancamos a las 12 del mediodía.
1: Mira, voy a salir así todo el
0: día. Y terminamos a la 1 de la mañana. 13 horas de transmisión deportiva. Récordísimo. Todos los relojes. Porque estaba la gente del otro lado, ¿no? Carlitos Oliva Siri, tanto misterio y después no hacen un tiro libre o córner como la gente.
1: Bueno,
0: Carlitos. ¿Pueden mostrar la picada? No quedó nada ya.
1: Muéstrale lo que quedó, Juan.
2: Está diezmado.
1: Está delante de Juan, casualidad.
0: Está delante de Juan, pero queda poquito. Qué casualidad, Carlito. No. Queda muy poco. Juan no deja nada. Es nada.
1: Adelante mío está esto.
0: Las aceitunas Gonza, sí. No le deja una.
1: Como muchas aceitunas.
0: Fernando
1: Sanardi. Como Clemente.
0: Buenas tardes, muchachos. ¿Tenemos cerrado algún 9 como la gente? ¿Qué sería como la gente?
1: No sé.
2: Sí, no sé.
1: Tengo una para tirar.
0: De 9 como la gente.
1: Información, no, bueno, información del 9 de Quilmes.
0: Ya voy.
1: Del 9 de Quilmes.
0: Ya voy.
1: Del 9 de Quilmes.
0: Ya voy.
1: Del 9 de Quilmes.
0: Ezequiel Gofredo. Hay que cerrar el 9 hoy o mañana. Si no, no llegás ni a ponerlo al banco. Repito lo que dije el otro día. Hay que llamar a Anselmo. El tipo quiere el club, es un 9 de área y no debe ser caro.
1: Bueno, varias conclusiones incomprobables por ahora. Sí que es un 9 de área y sí que me parece que tiene un cariño especial por el club. Lo de no debe ser caro, no sé. La verdad no lo sé.
0: Hay que ver qué es caro igual.
1: Claro.
0: Saludos para Daniel Bole. Lo que comentó ayer Gonza, si se iba a Quipes, el reemplazo no era bueno y desafectar a Recalde. El gusto del entrenador es medio raro o es bastante caprichoso, dice Daniel Bole.
1: Bueno, sí, Dani, no. Y el jugador que tenía pensado el técnico para reemplazar a Quipes era un escándalo. Quipes no se va, así que todo esto no pasa
0: nada. Ayer Quipes contamos al aire y leíste al aire el mensaje que cruzaste con Ariel Quipes. Hernán Barrena, viendo los jugadores que se van y los que vienen, menos cantidad y no mueven el amperímetro. Lo dijo Jove. Buscamos dos refuerzos. Es obvio que tienen poco interés en pelear algo. Muy bien. Carlos Ignegues. Saludos para todos. Esperemos ganar contra Atlanta. Para mí el mejor jugador, Batista, revelaciones. Me parece que te equivocaste de chat de radio. Carlos, se te cruzaron. Un abrazo grande. No pedimos el mejor jugador, no pedimos revelaciones. No hicimos nada vinculado a ese tipo de concurso. Un abrazo grande, gracias por estar ahí, por escribir. Fernando Lastrangudín. Hola muchachos, solo darle presente y saludar al mejor programa de fútbol de ascenso del país.
1: Y a nosotros también nos manda un saludo.
0: Claro.
1: Saludo, Fer.
0: Marcelo De Bole, hola Mesa, este técnico está totalmente desorientado. Si se van seis y vienen tres o cuatro, ¿no queda corto el plantel? Sí.
1: Yo eso lo discuto.
0: Está bien.
1: Lo discuto.
0: Está bien. Ricky, vayan por Cavani, está grande, lesionado es el ideal. ¿Traes a Cavani, Juan?
2: Ya. Jugó dos mundiales. Urgente.
1: Varela también.
2: Sí, sí. Jugó 7 años con Neuer, Varela. Bueno, rompe nada, ¿qué va a hacer? J se asustó.
1: ¿Justo qué?
2: J se asustó y...
1: Ah, J. Se acanambró los gemelos.
2: Se acanambró J.
0: Justo, sí.
2: No le tocaba a Varela.
0: 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En el 115-801-7426, están por el concurso y opinando como siempre, está la camiseta Loto que tiene el ascenso del 2010. ¿Qué te pasa por la cabeza cuando te acordás del ascenso del 2010? Me escribió el hincha caracterizado.
1: Oh, ¿qué dice el hincha?
0: Buen día a los genios de la radio.
1: ¿Y a mí no me saluda?
0: ¿Qué se sabe de la supuesta mesa de fútbol profesional? A mí me parece el tren fantasma. Falta que lo sumen a Gonzalo Figueroa y Bingo.
1: Con los nombres que hay en la mesa del fútbol profesional, cátedra le puedo dar.
0: Buah.
2: Más años de entrenamiento tenemos nosotros igual. Vimos más práctica.
1: Vimos más práctica, más jugadores, conocemos más de fútbol. Con lo cátedra le podemos dar. No Gonzalo Figueroa. Gonzalo Figueroa, Juan Martín Grauqui, Sebastián Kerle.
0: Un saludo a Juan Domingo.
1: ¡Cátedra!
0: ¿Se acuerdan cuando Saba nos hizo tapar las grietas del paredón con cemento?
1: No, a vos te nos hizo tapar, a nosotros no.
0: No, me dice Juan Domingo.
1: ¿Ah? Juan Domingo quiero saber quién es Juan Domingo.
2: Era soldado de Saba, Juan Domingo.
0: Pues pudo haber sido.
2: Sí.
0: Un abrazo grande para él.
2: Lo que no puedo hacer es echar el centenario, porque de la casa del viejo lo vimos todo.
1: No, del señor que vivía señor. Al frente.
0: ¿Qué dijo?
2: Del señor.
0: ¿Qué dijo?
1: Lo que no pudo es hacer echar el centenario porque de la casa del viejo lo veíamos todo.
0: ¿Cómo vas a decir?
2: De la casa del señor.
0: ¿Ni el nombre das?
2: No, no, porque un día hasta sospechamos sí, que lo había ido a amenazar.
1: Que no estaba más entre nosotros.
2: Un día hasta sospechamos que lo había ido a amenazar, porque nunca lo encontramos.
0: Un abrazo grande al querido Gaby Cardoso. Hola Turco, siempre escuchándolos. Seguimos el preliminar de dirigentes desorientados. Un abrazo para él. Graciela Laguarde. ¿Y Pavone? Juega 3 o 4 partidos por semana, sí, hace goles y no se lesiona. Chiste, chiste.
1: Es verdad, es verdad. Juega 3 o 4 partidos por semana, hace goles, no se lesiona.
0: Y Fernando dice, Cavani te va a comer la billetera, entre otras cosas.
1: ¿A Juan no le va a comer la billetera? Primero, no, no usa billetera.
0: No, ya lo comprobé.
1: Juan no usa billetera.
0: ¿Te conté la anécdota el otro día?
1: Sí, me la contaste fuera del aire.
0: ¿La cuento al aire?
1: A vos no te pasó nada, nosotros casi nos pegan un tiro. Literal, casi nos pegan un tiro. Porque le dijo dame toda la plata y le dio la moneda de 1 peso al chorro. No nos pegaron un tiro de casualidad.
2: Una monedita, pero se compré algo.
0: ¿Querés que la cuente la anécdota?
2: Quería comprarse hierbas.
0: Juan, chequé temprano. Estaba acá con varias cosas y no había venido Lolo ni nadie. Me quedé sin hierba. Ya había subido. El portero eléctrico de la radio no lo podía.
1: Una genialidad. Activar. Se necesitan 2 personas para salir vuelta claro. De la radio. Increíble.
0: Tenía que dar toda la vuelta. Digo, Juan, ¿estás viniendo? Juan no viene muy temprano.
1: Viene tarde, digamos, básicamente.
0: Digamos que llega bastante justo. Sobre el filo. Le digo, ¿me vas a hacer un favor? Estoy llegando con facturas de Odone.
1: Él muy dijo. Bien,
0: sí. Le digo, qué bueno, que un abrazo grande a la familia.
1: Juan, a mí nunca me trajiste nada.
2: Pasé por donde me dijeron llevar a los chicos de radio. Fue, no sé, la semana pasada.
0: El viernes pasado.
1: Viernes, el mismo día que picada. No, chicos, está confundido.
0: Sí, en el turno tarde. O el lunes este.
2: Este lunes.
1: No, esa es sinapsis.
0: Ese es el lunes. Sí, y bueno, viene. Ajá. Le digo, no, sí, está bien, gracias, le digo, te la regalaron los muchachos Danes, vos no la compraste, lo tenía claro. Y le digo, ¿te puedo pedir un favor? Sí, me dice.
1: Todavía Juan no estaba acá.
0: Estás a 2 cuadras, le digo, sí. Cuando llegás, anda de Susi.
1: Susi, mía, Susi. o de Ale, Susi Wale.
0: Wale, del supermercado al lado.
1: Carlito, tráeme, creo que se llama el y chico. Tráeme, va. Porque se traje un chico de allá.
0: Que le dé una y mano. Tráeme un paquete de hierba. Respuesta. Me manejo sin efectivo. ¿Tenés virtual? No.
1: Sí tiene virtual. Te mintió porque no te quiere comprar nada.
0: Dos lucas.
2: Pero no manejo.
1: No quiere.
0: Dos lucas y le
2: pagaba. No tengo Mercado Pago, ni nada de eso.
0: ¿Ves?
2: Nada.
0: No tiene. ¿Ves?
1: Es mentira.
2: Tengo una cuenta en un
1: ¿A dónde
2: un
1: te refiero cuando yo te tengo? Porque para recibir sí, evidentemente tenés, ¿no? Lo que no tenés es para mandar vos. No. Porque para recibir es raro, tenés y bastante sí. exigente igual. Raro. Para recibir, ¿no?
0: Es raro digo, el sistema, ¿no?
1: No, no, digo.
2: La
1: ¿no?
2: A la cuenta del banco.
1: Es pero. Para enviar. Me mandás un alias.
2: Pero no puedo comprar.
1: ¿Cómo? No. Si vos tenés un alias, tenés una billetera virtual.
2: No, ese es con banking del banco.
1: No, vos con alias no.
0: Para apoyar la tarjeta de débito también.
1: Claro.
2: Pero la tarjeta de débito, hasta que un Honka no lo uso nunca, jamás. Jamás la saco. Está intacta.
1: Es mentira, no te quise comprar ayer.
2: Brilla. No,
1: igual no sé por qué. No. Igual no sé por qué, porque hay 600 paquetes de hierba acá.
0: No, bueno, pero
1: todos
0: no,
1: los oyentes que vienen traen.
0: Está bien, pero son de con hierbas y no me gustan. No me vienen cayendo bien y no quería ir a la hierba como un
2: gusto. Además, cada vez que recibo un depósito, una transferencia, automáticamente retiro el dinero en efectivo del cajero. Siempre tengo
1: automáticamente cielo, ¿no? No, porque el otro día te transferí acá y no fuiste
2: bueno,
1: corriendo a un cajero.
2: No voy a ir, pero cuando puedo. Porque siempre tengo la cuenta en cero. Por si, no sé, para que no me hackee un ninja, siempre está en cero.
0: Bueno. Volvamos a lo nuestro. Materia informativa, porque Juan, bueno, se desvía. ¿Ibas a decir algo del delantero?
1: Sí, dos temas que para mí son muy importantes y que yo debo poner una luz amarilla.
0: ¿Amarilla?
1: ¿Roja?
0: No. A ver. A esta hora uno desearía que venga en algo que sea una luz verde, una
1: no,
0: positiva.
1: No es luz
0: no
1: verde, sino que uno de los clubes que quiere a Alexis Domínguez es Chacarita, que juega lo mismo que vos en la misma zona que vos y que está bajo tuyo. A mí reforzar a un rival directo no me gusta absolutamente para nada. Y si hoy quieren mirar para arriba, yo también miro para arriba. Pero lo que hay que decir es que Chacarita juega en tu zona y para mí hoy es un rival directo para lo que juegues. Es un rival directo. No me gusta. Después... Vos lo dejás en libertad de acción, no le decís al pibe que se busque club, no le podés decir a qué club va.
2: No.
1: Doy mi punto de vista. A ver, ahí no sé si vos tenés la potestad de decirle, che, Alexis, anda cualquiera menos a Chacarita. Te dice sí, sacala al ángulo.
2: Claro.
1: Pero no me gusta.
0: Coincido.
1: Dos, muy, muy encaminado. En realidad me dicen que se va. Por un lado me dicen que se va y por otro lado... oficialmente me dicen que no es que se vaya, pero que tiene todo muy avanzado, Postigo a Casuso. B Nacional. A jugar. Supuestamente, ¿no? Pero digo, seguimos sumando jugadores a la lista de los que se van. Y hasta ahora, más allá de lo de Colazo, que se va a hacer mañana... No sumamos jugadores a la lista de los que vienen.
2: Bueno,
0: y aparte
2: todos los fans e hinchas de la reserva van a estar contentos porque el 70% del plantel de reserva va a tener que integrar el de primera porque no hay manera.
1: Bueno, ¿qué le van a decir a Trípodi también, no? Porque digo, sí, Trípodi sí. Se quedó con la imagen de lo que fue la reserva del Chapuraña. No va a contar con ninguno de esos, ¿eh?
0: No, yo...
2: La mitad no.
0: Creo que... Yo creo que acá hay, estamos en presencia de un técnico... que evidentemente tiene muchas ganas de dirigir, muchas, y que acepta condiciones y le dan potestades, pero que está prestándose a un momento donde Quilmes está poniendo por encima de todo el campeonato económico, por encima de cualquier cuestión de el nivel de riesgo de los dirigentes es una decisión de ellos.
2: Yo creo que se tomó recontra pecho la frase de Vos querés tu refuerzo, te lo traemos, pero para traerlo hay que sacar, hay que cortar contrato. Bueno, Tomás, no quiero este, no quiero este, no quiero este, no quiero este.
1: Está bien, pero de todos esos no se van a ir todos.
0: Pero, sí, no. Sí, ¿y vos creés que le van a traer cuatro refuerzos hechos y derechos? Si Quilmes no pudo negociar y no pudo estar a la altura, por ejemplo, de poder traer a Nicolás Castro.
1: No, va Nicolás Castro
0: era una prueba. No importa. Era el que el técnico...
1: No, pero Nicolás Castro no era pagable.
0: Pero para...
2: Facundo.
0: Facundo, pero pará, Gonza.
1: Me sigo diciendo.
0: Gonza, pero pará. Lo estoy relacionando con lo que dice Juan. Si el técnico le está diciendo todos los días y les está aceptando, este no, porque con todos estos no, me van a traer cuatro que yo quiero. Y no nos hagamos los otras. De entre los cuatro que él quería, el que más quería era Facundo Castro, y es el primero que no puede venir. El técnico se está exponiendo, tiene muchas ganas de dirigir Quilmes, tiene muchas ganas de sentarse en el banco de Quilmes. Esto puede durar tres fechas si le meten un bolo en el culo. Y el plantel es un plantelito queda. Si Quilmes sigue acrecentando apellidos y apellidos que se van a jugar un puñado de 10 pibes, 15 pibes. Para los hinchas, los que eran hinchas de la reserva. Esto es un desorden y un aquelarre total. Total. Total. Así es un aquelarre total.
2: No, para todo lo que los pedían van a estar contentos porque va a jugar Gaby Vázquez, Josviak.
1: Bueno, Gaby Vázquez no.
2: Bueno, ahora por cuatro fechas, por tres fechas no. Pero después...
0: Lo dijiste.
2: Y es así. O tiene muchísima confianza en los pibes de la reserva por lo que vio el último partido y dice, bueno, si se va a
0: esto, para... no importa. Esto es desorden. Si vos tenés una posibilidad concreta que se vaya Postigo, no tenés que acelerar y apurar la salida de Domínguez, por ejemplo. Si vos tenés la chance de que se vaya Gursi y Coronel, que no los ponía casi nunca, no te apures a dejar ir a Recalde. Entonces, los dirigentes están desordenados y no están yendo uno, dos, 3, 4, 5, 6, todos para allá.
2: Si se fueran los 6...
0: Busquemos soluciones. Yo voy por acá, vos vas por acá, él va por acá. Como los cuatro puntos cardinales que a vos no te lo podemos enseñar nunca acá y que nunca podés discernir que allá está Quilmes Oeste, que allá está Quilmes Centro, que allá está el río, que allá está Bernal. Bueno, los dirigentes de Quilmes, uno va para el río, uno va para Espeleta, uno va para Quilmes Oeste y uno va para Bernal. Así no se puede.
2: Aparte, sacá esta cuenta. Difícilmente, como decíamos, que se vayan todos, pero son 6 que no son tenidos en cuenta.
1: Pero no importa, ¿sabes cuál es el problema?
2: Más los
1: 2 pibes
2: a préstamo, más Postigo, son 9 jugadores. Si te fueran los 9 jugadores, es un tercio del plantel.
1: Pero pará, Juan.
2: Una barbaridad.
1: Ni siquiera te quiero plantear que se te vayan los 9. Porque mientras que sea el técnico Leandro Gracián, a esos 9 no los puede usar. Porque ponele que no se te va Ramiro Luna.
2: Sí, no lo usa.
1: Y te quedas corto y un día lo necesitas. Ramiro Luna, ¿qué va a hacer? Sí. Vos vas a agachar la cabeza y le vas a decir, Luna, te pido disculpas, ¿podés venir que me falta uno para armar el banco de suplentes? No. Entonces, de estos 9, hay una decisión del técnico. Y si no se te van los 9, para volver a utilizar alguno de los que se quedan, tendrá que cambiar el técnico, porque este técnico no lo puede usar más. Sí. Entonces, y no me parece... No me parece...
2: Es una locura no usar un tercio del plantel.
1: Y no me parece que el técnico esté tan empapado, y puede ser un error de apreciación mía, para sacar conejos de la galera en el mercado de pases, que hasta ahora no lo está sacando. Porque acá te lo fuera a buscar todos los clubes de la B Nacional. Y se lo va a quedar el que más pone, y Quilmes nunca está dentro de los que más ponen. Entonces, listo. Se terminó. Porque Colazo, si espera 10 días más, o 5 días más, o 3 días más, va a tener 4 o 5 clubes de la B Nacional que lo van a llevar. Y porque Postel es un jugador que dirigió él. Entonces, yo no veo que el técnico esté sacando conejos de la galera para decir, el mercado que está metiendo se está deshaciendo de 9, pero van a venir 4 que solamente él los tiene.
0: Es lo que
1: tampoco.
0: Digo yo. Ahí es lo que digo yo.
1: Tampoco. tampoco.
0: Y él, mientras tanto, la dirigencia activa distintas salidas con la anuencia del entrenador, casi que pareciera por caminos diferentes y sin contacto entre ellos. Parece que todo fuera unipersonal.
1: Claro.
0: No sé, a mí particularmente me preocupa mucho, mucho, mucho. No voy a decir ahora que todos los jugadores que están con chances de irse me llenaron los ojos, no,
2: pero es una cantidad muy grande.
0: Pero es una cantidad muy grande, muy grande, muy grande. Hicimos la cuenta. Y la cuenta sigue, y ¿viste cuando decís tanto y siguen bajando? Bueno,
1: pero
0: hicimos la cuenta. 26 con 3 refuerzos daba el plantel. Pero para el partido con Gimnasia de Jujuy, sin los 3 refuerzos, entonces 23.
1: Sí,
0: o 22.
1: Sin Gaby Vázquez.
0: O 24, ponele. Pero tiene que sacar a Gaby Vázquez. Y ahora esto también le tiene que por ahí sacar a Postigo.
1: No, es que yo era de los que discutí. A ver, quiero marcar dos o tres cosas en un orden de prioridades. Josviak se lo come a Postigo. Porque en enero, tal vez tendrías que haber apostado directamente a Josviak y no a Postigo.
0: Yo lo dije.
1: Dale,
0: lo
1: dije, vamos. En enero. Luna, Santiago Luna, puede ser un reemplazo tranquilamente de Vindela. ¿Por qué? Porque creo que Vindela cumplió un ciclo que ya no, ya está. Y lo que viene es Luna, dale. Después, Mejías va a ocupar el lugar de Ramiro Luna. Dale. Y Vázquez va a ocupar el lugar de Domínguez. Sí, dale.
2: A todos ya lo citó, así que
1: todo eso es para enero. Para junio no. Vos en junio no te podés hacer de 9 jugadores, porque por más que se vayan o no, repito, Leandro Gracián no los puede volver a citar.
2: Si vos fíjate que,
1: porque si se van es una o no es una cuestión de oferta.
2: En enero,
1: pero Quilmes y Leandro Gracián dijeron no los vamos a tener en cuenta.
2: En enero te desprendiste de 15 y ahora que es mitad de temporada te vas a desprender de 9. Es una barbaridad. Es
0: increíble.
1: Que ya te desprendiste de 9. Porque repito, Gracián no lo puede ir a buscar. Para citarlos.
2: Como si tuviera un plantel de 40 tipos.
1: Ya está. Y van a venir 3. ¿Hay una salvedad? Sí. A Postigo lo vino a buscar a Casuso. No sé si se va a ir o no. Está concreto, firme. Y hoy por hoy tiene muchas posibilidades. Ahora, Gracián no habló con Postigo y le dijo yo no te voy a considerar. ¿Qué quiero decir? Si Postigo no se va a Casuso, está en la cuenta. No corre la suerte de los otros. Que le dijo no te voy a tener en cuenta.
0: Está bien, pero se fue una semana completa. Y en ese puesto lo estaba buscando.
1: Pará, no estoy discutiendo. Estoy hablando, no te estoy argumentando ni en contra ni a favor.
0: Pero esto lo digo porque en esto de que no hay manager, o que el manager está, pero en el mercado de pases no está, y que están los dirigentes y que está Gracián. Si hoy te vienen con la buena nueva, porque Postigo no estaba en esa lista,
1: no,
0: de que Postigo puede irse, y vos sos Gracián.
2: Vos podés decir, no, ¿para qué? Yo a estos 6 no los tengo en cuenta, no me prestés a los demás porque me quedo sin plantel.
0: Esa puede ser una opción. Y la otra puede ser, Gracián, en esa lista de refuerzos, o en eso de trabajar para los refuerzos, ¿tiene una nómina de jugadores en ese puesto? ¿O en la nómina que tenía, Postigo era el cuarto volante centro y se va a arreglar con otra cosa y busca otra posición en el rectángulo de juego? Lo que todo te direcciona es que con el nivel, con el número, con la cantidad de los que se van, no hay forma de que no traigas 4. Y acá Jove habló de 2. Figueroa fue más generoso y dijo 3. Y yo dije 4 cuando de Quilmes se iban 5 o 6. Ahora se van 10.
2: Sí, no, es una barbaridad. Y de mínimo al técnico, sí. A ver, el técnico, claramente, los que les dijo que no los tiene en cuenta son 6. Los otros 4 son préstamos. Si el técnico quisiera, no se van a préstamo. Indudablemente, bueno, préstenlo, no hay problema. Y no te sobra nada. O tiene una fe impresionante en que van a venir los que van a venir, y que aparte van a venir y van a jugar, porque
1: no, yo creo que el técnico hoy se tiene que plantar en decir a Postigo Jamelo.
2: Y sí.
1: Juega con doble cinco.
2: Y sí.
1: Para mí el técnico hoy se tiene que plantar en decir no, Postigo no. Esperá. O tráeme los tres más un volante y ahí charlamos. Pero a Postigo no.
0: Yo en el nombre propio, a mí no me preocupa el nombre propio de Postigo.
1: No, a mí me preocupa la posición.
0: La posición, sí.
1: El recambio que tenés en esa posición.
0: Sí, a los dos cinco titulares, está Josviak y está faltando el volante centro que tenga salida siempre. Que faltó siempre.
1: No, y que va a seguir faltando porque no busca equilibrio.
2: Y no hacemos la misma discusión con el 9 porque confían que el 9 va a venir. Porque si no hay que hacer la misma discusión con el 9 también. No, entonces no me prestes a Jano Coronel.
1: Pero si recién me mandó un mensaje un oyente que es amigo aparte, por eso lo manda a mi teléfono. Y que no es dirigente. Pero tiene buena onda con los dirigentes actuales. Y me decía, la lectura es la que están haciendo. Hoy juega Balmaceda. Va al banco Balmaceda.
2: Sí. No hay más.
1: Hay más. No hay más. Y encima Domínguez se puede ir a Chacarita. Chacarita.
0: 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Saludos para Fernando. Juan se parece a Adorni. La guita con la guita. Es más bravo que Adorni.
2: No soy bravo con la guita. Salgo sin dinero. Sí. No me roban.
1: Con la diferencia de que...
0: ¿Tenés cascada?
1: Adorni salía sin dinero y volvía con dinero, ¿no?
2: Claro.
0: ¿Tenés cascada?
2: No, no tengo cascada.
0: Matías Cardinali. Buenas, muchachos. Saludos a todos. Consulta. ¿Qué es de la vida del jugador más regular que tuvo Quilmes en los últimos años? Me refiero a Boneto. Por otro lado, y nada que ver, ¿se acuerdan del Cóndor Norambuena?
1: Sí. El Cóndor era Rueda.
2: El Cóndor Rueda.
0: El Cóndor era Rueda.
1: Y Norambuena era
0: el pianista.
1: El pianista.
2: Arturo Norambuena.
0: El pianista.
2: El Boneto está en el exterior, me parece.
1: En Grecia ascendió a la
0: Después de Paraguay se fue a Grecia.
1: No. Se había ido no a Paraguay, se había ido a otro mercado. Mercado raro.
0: Primero Paraguay.
1: No. Paraguay no se fue nunca.
0: Hubiera jugado
1: Grecia. Después se fue a Grecia. Y en Grecia estuvo con el hijo del Pirata Sornomás, con Nico Sornomás, y ascendió su equipo a Primera División. Está en la segunda de Grecia.
0: Marcelo De Boli, si nosotros somos las ratas de YouTube, sí. Juan es la rata más gigante de Gambia.
1: Juan es la rata del planeta, no la de YouTube.
0: Leonardo Sarra, ¿y los dirigentes qué dicen? Antes decían que le iban a dar explicaciones a los socios, que eran distintos a los anteriores, de mantener un plantel a dos del descenso, y el manager se va a lavar las manos. El desorden es dirigenciar turco. Gracias.
1: Bueno, hablamos con Manu Jove el martes, ¿fue? El martes hablamos con Manu Jove, que es dirigente, secretario de fútbol. Después puede gustar o no lo que diga, pero hablamos con un dirigente esta semana. Y el manager, ya hemos comentado, que tiene otras funciones distintas a las que tenía.
0: Sí.
1: Este mercado de pases es desgraciado. Y de los dirigentes, ¿no? Obviamente.
0: ¿Qué me queda? Gabriel Gorosito, muchachos, primero llegan y después se van. No podés bajar un plantel si no sabés cuántos y quiénes vienen y los dirigentes en qué están pensando. Abrazo. Y además, creo que es bajada de línea. Hay que bajar mucha plata del presupuesto. Me parece, no están cerrando los números.
2: Igual esto ya se lo dijimos a Gracián hace como 3-4 semanas en una rueda de prensa, que Gracián dijo, yo lo hago porque yo fui jugador y la verdad el jugador tiene que saber antes de tiempo para poder ir negociando su salida y ir buscando clubes. Él lo denominó como algo positivo.
0: Bueno, pero su bonomía y su don de gente...
1: Que pero lo juega en contra de Quilmes.
0: Va en contra
1: es contraproducente para él y para Quilmes.
0: Y de lo más importante que es Quilmes.
2: Si le preguntamos, faltan 4 semanas para terminar la primera rueda, ¿no te parece exagerado tan temprano? No, porque con esto yo le doy la posibilidad de que se busquen. Yo fui jugador y lo hago para en bien de ellos. Bueno.
0: ¿Y ahora quién piensa en él y en Quilmes?
2: Sí, aparte no vino nadie todavía.
0: Leonardo, no nos olvidemos que Caneo salió a bancar públicamente al DT. Basta de excusas, nos mandan a la B Metro. Perdón, estoy caliente y preocupado. Está muy bien. Alexis Jesús, buenas mesas. Les mando un saludo como todos los días. Gracias, Alexis querido. Canal de YouTube de FM Sur 88.9, imagen y sonido HD. Somos el 115-801-7426. Ahí, opiniones como todos los días. Pero ahí también, un recuerdo. ¿Qué se te viene a la cabeza? cuando recordás el ascenso del 2010. Tenemos la camiseta 4, gentileza de los muchachos de Área 9, allí en Alvear, entre Rivadavia y Alén, donde podés encontrar las mejores pilchas de fútbol. Ahí, de su museo, nos dieron la 4 del ascenso del 2010 para compartir con nuestra gente, y lo estamos haciendo en el 115-801-7426. Pausa, ya venimos.
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0: 426. Pausa, ya venimos.
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0: Deportes en FM, en el aire de la radio, en el 115-801-7426, canal de YouTube de FM Sur 88.9, imagen y sonido HD. 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Por cierto, un abrazo grande para el amigo Marcelo. Colazo no firmó, no firma mañana.
1: Mañana.
0: Muy bien. Pablo Segli dice, Chau Postigo nunca rindió. Pablo Nasif, pobre Juan Martín, menos mal que no lo acusaron de guardarla en los cajones del vestíbulo. Ah, claro, pues también está en la cascada y también están los cajones del vestíbulo de Jessica Sirio. Mamita.
1: Jessica Sirio. ¿Qué pensó? ¿Que iba a salir ilesa?
0: Cosas que no.
1: Yo no puedo creer.
0: ¿Qué cosas que pasan en este
1: ¿Tienen
0: país?
1: Tienen dos dedos de frente. Sí, no sé, con todo respeto, no quiero. No quiero involucrarme en temas que no corresponde, pero...
0: Se filman con...
1: ¿Qué pensó que iba a pasar?
0: Con millones de dólares.
1: Con millones de dólares. ¡Choreado, aparte! Digo, porque se filman con millones de dólares.
2: Claro, ¡choreado! Mayweather también se filma con millones de dólares, pero pues lo ganó una
1: bueno, está bien, sí, se pone cadena de oro, se cuelga un Mercedes cero kilómetro, no importa. Pero cuando te filmás con millones de dólares, uno, el otro... Que aparte, hoy lo primero que hacen es ir al celular.
2: Sí.
0: Hay cosas que son difíciles.
1: Y aparte lo mandan porque alguien se lo tuvo que haber mandado.
0: Claro.
1: Porque cuando la justicia le pidió que presente el celular, ese video ya no estaba en el celular, obviamente, pero en algún lado está.
2: Claro.
1: No puedo creer.
0: Es una,
1: lo que pasa es que no pasa nada. El problema es ese. No pasa nada, ni de un lado ni del otro, porque estamos nombrando dos casos icónicos de distintos palos, ¿no? No estoy hablando de política. No pasa nada. No pasa nada.
0: Dios mío. Por concurso, 115-801-7426. Ahí nos dicen, como siempre, opinión, el que quiere por la opinión diaria está bienvenido. O es bienvenido. Pero ahí también estamos con la chance de regalar la camiseta gentileza de Área 9. La camiseta que tiene el ascenso del 2010, sacaron del placar, un poquito de pasto, alguna manchita, con la número 4, la Loto, de ese año 2010 que tiene un ascenso encima, y la compartimos con ustedes. ¿Qué te pasa por la cabeza cuando recordás el ascenso del 2010? De ese año es la camiseta. Dale.
3: Radio Turco, Jorge 388. Basta de querer buscar 9. ¿Para qué salimos a buscar 9 delanteros? Si siempre pasa lo mismo, traes un 9 que hace gol en todos lados y en Quilmes no los hace. Primero tenemos que conseguir un buen asistidor para el 9. Porque siempre se trajo un buen 9 y nunca alguien que lo asista para que haga los goles. El 9 no solo tiene que pelearla para hacer goles, ser goleador. Tiene que tener también quien lo asista. El Beto Acosta en San Lorenzo era goleador porque tenía Pipo Borosito que le metía la pelota. Acuérdense cuando Quilmes trajo a Campos y Norambuena, que jugaban juntos en Chile. El campo asistía a Norambuena, pero nunca jugaron juntos en Quilmes. Norambuena no hizo goles.
4: Hola muchachos, Gabriel 496. Primero tienen que llegar y después se tienen que ir. Cuando vos sepas lo que tenés, ahí puedes darle baja a los que querés que se vayan. Pero si no te lo tenés que quedar, lamentablemente, no tenés jugadores, no tenés plantel. Y encima que lo tenés bajo. Entonces, muchachos, primero llegan y después se tienen que ir. Según lo que entran, se van tantos. Abrazo.
5: Hola Turco, Gonza Martín, muy buen programa, Diego, 291, bueno, recuerdos del 2010, primero que me escapé del laburo para poder ir a ver el partido, porque medio que no me querían dar permiso y bueno, me tuve que retobar ahí y me escapé para ver el partido, así que nada, después la alegría siempre de volver a primera, la imagen de Caneo con el botellón, la gente dentro de la cancha, un partido raro. Partido raro, medio ahí parecía medio arreglado entre los jugadores, bueno, pero no importa, la felicidad de volver a primera siempre es hermosa, así que son lindos recuerdos. Un abrazo y lo sigo escuchando.
6: Hola, soy Leonardo 261 y bueno, creo que Graciano está haciendo un desastre con el plantel, y lo dejan. Creo que Pío Bonacci no es mejor que Domínguez. Y si a Gracián pasa tres partidos y lo echan, después nos vamos a quedar sin jugadores. Yo no sé cómo no se pueden dar cuenta la diligencia de eso. Y bueno, después un recuerdo del 2010, es que empatamos 0-0 contra Belgrano y que el partido no se terminaba más para saber si ascendíamos. Muy buen programa y hasta luego.
7: Hola Turco, hola muchachos, Pablo de Sarandí. Este colazo que firmó, ¿es el colazo de Aldo Civi, que hizo varios goles? El mismo, ¿eh?
0: Gracias por los mensajes, gracias por la sintonía en el 115-801-7426.
2: Perdón, el caradura de Feta que dejó el mensaje recién y dice que recuerda.
1: Diego Fernández.
2: Recuerda el partido. Tiene fotos que creo debe tener todavía en su Facebook de la noche en Docker, porque hubo una cena en Docker.
1: Sí, lo recordamos ayer.
2: Foto con Saba, con Giso, con Caneo, con Trípodi. ¿Eso no te acordás, Feta? Después que si no te la hacía sacar yo, no sacaba nada.
1: Después fuimos al bosque.
2: Sí, después sigo allá.
1: ¿Eh?
2: Después sigo ahí, sí.
1: Le decís al bosque y ya se le empieza a trabar la lengua.
2: Pero el Feta se acuerda, ay, el partido raro. Dale, Feta, la foto que tenés ahí, ¿dónde la sacaste? Bueno, saludos para Feta.
1: Maxi Plantea bailó el baile del cuadrado, ¿te acordás?
2: Claro.
1: En Docker.
2: Claro. Estaba Mesa Sánchez, estaban todos, en Docker estaban todos.
1: Román.
2: En el bosque fue más reducido el grupo. En Docker estaban todos. Sí. Hasta Mitrola estaba.
1: Claro. ¿Sí? Puchi Sánchez.
2: Puchi Sánchez.
1: Estaba basura.
2: Se habrán tomado 45.000 gin tonic, ¿no? Se tomaron 80 cervezas, ¿cuánto era?
1: 8.
2: 8. De litro. Entre dos tipos.
1: Después de perder 4-0. En corriente.
2: Dijo que tenía calor.
0: Al oyente que preguntaba por Colazo, Colazo no lo tengo yo en el registro. En Aldo Civi de Mar del Plata lo tengo en Boca, surgido en Boca, claro.
2: Sí, no jugó nunca en Aldo Civi.
0: En All Boys, en el Melbourne City, en Gimnasia de la Plata, en el Aris Salónica de Grecia, en Tigre, en Central, en Rentistas de Uruguay, en Gimnasia de la Plata, en Banfield. Y ahora, próximo a firmar en el decano del fútbol argentino en el día de mañana. Digo esto para el oyente que preguntaba a propósito de Nicolás Colazo en el 115-801-7426. Por otro lado, un saludo para Diego. Hola muchachos, teniendo en cuenta que este mercado lo maneja Gracián y el jugador que dirigió más y más le rindió fue Nazareno Solís, ¿por qué no lo va a buscar entonces? No entiendo a los técnicos.
1: Porque no viene.
0: No viene.
2: Claro.
0: No viene. El amigo Ricky dice, qué pianista Norambuena.
2: Amor en Campos era la dupla. Alfaro pidió los dos
0: para
2: porque
0: los tiros libres de
2: porque uno tiraba centro y otro cabeceaba ya en Chile. Y Alfaro venía y ponía uno y el otro en el banco. Y cuando entraba uno salía el otro. Una cosa espectacular. El Alfaro de del segundo año, ya cuando se le volaron los patitos. Cuando vino el Rengo, bueno, que había tenido Rafaela. Speedy González, que caminaba Rengo. Jugaba Rengo. Estaba
0: Speedy todo González. Claro.
2: Speedy González. Sí, nada, después de la segunda rueda deliró.
0: Rengo subió unos cuantos, ¿eh?
2: Sí, sí, pero este hasta caminaba Rengo. Pide una cosa loca.
0: ¿Y Cristian García?
2: Cristian García vino ya roto. Duró. Jugó un partido espectacular en el Monumental y después tuvo lesionado todo el año. El central. Pero ese fue en la campaña de 60 puntos. En el primer año. Este es el año de la Libertadores, el 2005.
0: Muy bien. Ese es otro colazo, el de Aldo Civi, el delantero, dice Pablo. Un abrazo grande. 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Hemos cumplido con todos los mensajes. ¿Qué queda? Se da muy por cerrado el tema de una supuesta mesa o subcomisión de fútbol y dimos algunos nombres. Yo tengo que de eso cerrado, articulado, no hay nada. Los nombres,
1: no,
0: los nombres que trascendieron son los de el responsable del área, que es Manu Jove, Gustavo Coloma como la pieza, si se quiere, que más aglutina, funcione, además de todas las que tiene en el día a día y en la tesorería, porque es el tesorero de la institución. Alan Yáñez, a la vuelta del Mundial. Teníamos la invitación, o la decisión, o lo, llámalo como quieras, de Facundo Maizú. Teníamos la información de que podía ser invitado también el doctor Julio García. Teníamos también que se podía sumar un poco más al día a día quien por ahí es habitualmente quien reemplaza a Manu Jove presencialmente cuando Manu Jove no puede estar por cuestiones laborales, que es Fran Perosa.
1: Fran Perosa, sí.
0: Pero lo cierto y lo concreto que esto, como estructura fija o definida, o una subcomisión propiamente dicha armada, o consejo de fútbol, yo no tengo que se haya
1: no, confirmado, no lo
0: cerrado
1: tengo.
0: Y confirmado nada.
1: No.
0: Nada, eso es lo que yo tengo.
1: Sí, sí, coincide.
0: Como borradores. Y en el mientras tanto vamos viendo. Como también en el mientras tanto vamos viendo qué va a ser o cuál va a ser específicamente la función de Caneo en esto que es quedarse, pero no estar en el día a día del club, no estar en el día a día del plantel profesional, sumado a que también poco está en el día a día del mercado de pases, por lo menos de llegada. Quizá tenga que ver algo o esté trabajando en el mercado de salida de toda esta nómina de jugadores, sea una de las misiones por ahí que le dio el presidente de la institución a Caneo para que ubique jugadores. Veremos por dónde va. Por ahí venga también la función de Miguel. En todos estos futbolistas que se vayan a otras instituciones, más a otros que se fueron, el seguimiento de los mismos. Yo quiero decir que me parece igual una función demasiado secundaria para quien vos le habías dado la potestad y los superpoderes para que conduzca el fútbol. Pero está en la decisión de los dirigentes de sostenerlo y está en la decisión de Miguel de quedarse en un lugar extremadamente secundario, si les parece bien.
1: Sí, está bien.
0: La denominación, como para si es esa la función que va a realizar. Carlitos Untertime me dice que soy del team de Juan. Hace más de un año que no uso efectivo. Fuerte abrazo. Bueno. Le digo, Juan, no el Carlito, le digo, el problema no es que Juan no use efectivo. Juan no usa ni electrónico ni efectivo.
1: Juan no usa.
0: Y después pregunta, ¿y cómo hace cuando compra? No compra.
2: No, y cuando compro con efectivo, pero saco lo que tengo que comprar. Por ejemplo, si vos me decías, comprame una yerba, antes que yo saliera de mi casa, agarro de mi casa y voy y compro yerba. Pero en la calle no utilizo.
1: Y pará, ¿y una yerba cuánto vale?
0: 2000.
2: Me agarro 2000, salgo y compro yerba.
1: 2000 dijo.
2: 2000. Pero bueno, lo tengo que agarrar y salir ya con la plata en la mano. Si no, normalmente, viste, mi mamá me ha dicho, ¿qué pasa si en la calle te pasa algo y te compraste algo?
0: Ajá.
2: Si te lastimaste, comprate una curita. Y nada, no
0: sé. Morí desangrado.
2: Bueno, desangrado. Me hago un torniquete con la media, como hace Rambo en el medio de la selva. Pero bueno, espero que no tenga que cortarme.
0: Qué bueno que la gente lo vaya.
2: Me escribió el profesor Novoa. El profesor Novoa me
1: ¿qué dice, Dani?
2: Me corrige, ¿verdad? Campos y Norambuena llegaron en la mitad de temporada de la campaña de los 70 puntos, para el segundo semestre. No en el año siguiente.
0: Fueron refuerzos de medio término.
2: De medio término, sí.
0: Mamita.
2: De medio pelo también.
1: Medio término. Sobre todo de medio pelo.
0: ¿Medio pelo? Cuarto de
1: era
0: pelo.
1: Era pelado.
0: Un abrazo grande, profesor. Bueno, nos estamos despidiendo. Nos vamos a reencontrar a las 7 de la tarde.
1: Sí.
0: Para la edición express.
1: No sé, en el botellón.
0: En el aire de la radio. Se va con el botellón.
1: Pesado.
0: A la tarde habrá más informaciones
1: en este boletín.
0: Para este boletín. Gracias por la sintonía.
2: Es el coso de Homero Simpson.
1: Claro.
2: Hace música en la botella.
0: Nos vamos.
1: Nos vamos.
0: A las 7. A las 7 acá.
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0: así que aumentando un poco la feria. Bueno, no hay mucho que decir ahí, pero yo, cuando hay que continuar tareas de rescate, desgraciadamente puede aparecer más gente fallecida en este caso. Vecinos de edificios que han colapsado, también con corte de energía en la verdad, que no sean distintas ciudades del país, mucha gente durmiendo en la calle, en sus autos. Decir también que alrededor de 250 edificios sufrieron daños en el informe de ámbito financiero, al menos 2.927 familias damnificadas. En el sitio web oficial desaparecido del terremoto Venezuela se reportan alrededor de 50.000 personas que todavía no han sido localizadas, de las 7.800 que ya fueron ubicadas. El estado de La Guaira también concentra los mayores daños provocados por el doble terremoto y el estado cabello que se hizo en el interior, por lo que hay más de 100 edificios que han colapsado, y todas esas son las realidades más afectadas, son Caraballera y Catia La Mar, y exterior también serán desplegados 11.500 efectivos de seguridad para garantizar la paz. Es una situación súper compleja, un país que obviamente no estaba preparado para recibir este tipo de situaciones como son sismos de estas escalas. Además, fueron dos juntos, ¿no? Eso es lo particular, porque generalmente cuando uno informa sobre uno de estos hechos suele ser un solo sismo o terremoto. Bueno, esta vez fueron dos seguidos, lo cual hizo más complejo todo. Así que bueno, esperemos por la gente que vive allá que la cosa de alguna forma tome un rumbo más positivo y bueno, que no sean tantos los fallecidos. Ya mira, lo estamos diciendo, no que no sean tantos los fallecidos que estén bueno, que aparezca la gente desaparecida y bueno, no puede desear mucho más en este caso, desgraciadamente. Pero bueno, vamos a empezar hablando también de lo que tiene que ver, bueno, llevándolo todo a un terreno un poco más amigable, amistoso. Sigue el Mundial de Fútbol, está ganando Senegal por 1-0 y Francia también por 1-0. Senegal está ganando Francia a Noruega, esto en el día de hoy. Bueno, en la noche va a estar jugando Uruguay con España, un lindo partido para ver, para cerrar un poco de estos temas tan complejos. Pero bueno, para seguir adentrándonos en la realidad cotidiana, vamos a ir a lo más importante en formato audio, que son los títulos que tenemos preparados aquí con un gran esfuerzo de producción aquí en Podcast. Esto es lo más importante que vos que estás del otro lado tenés que saber. Bueno, primera conferencia del vocero Adrián Rabier. Dijo que es cierto que no puede correr, pero Argentina ya puede caminar. En este caso también que es la primera ley que transformó la economía argentina al sacarla de la intensiva, en el marco que estamos a mitad de camino. Esto decía, mira, el vocero, nuevo vocero presidencial, luego de la salida de Manuel Adorni, Adrián Rabier, junto con los cuerpos de la Iglesia Rosa.
1: Javier Milei empezó en solitario una batalla cultural que impactó en los jóvenes y desde allí se impregnó en toda la sociedad, masificado gracias al emerger de las redes. A muchos sorprendió que en 2023 haya sido electo presidente. Esto es porque subestimaron el poder de las ideas. No solo ello, en apenas dos años transformó la economía argentina sacándola de terapia intensiva para ponerla de pie. Es cierto que todavía no puede correr, pero el paciente ya empieza a caminar. En 2023 Argentina estaba rota, desequilibrada en lo fiscal, lo monetario, lo cambiario, con múltiples parches y mucho dolor en la sociedad. En 2025 se podría haber orden, y no me refiero solo al orden público, sin piquetes y con avances sólidos en seguridad. Me refiero también al orden en las cuentas públicas, también en la hoja de balance del Banco
0: cosas no cambian desde la hinchada y que por más de que se grita la hinchada, se van a decir, bueno, Milei creo que está aquí, pero no vamos a escuchar a Milei, que habló desde un seminario de cursos de verano del CEU, y esto decía a Milei.
2: Es que cuando uno está en la tribuna es bastante más fácil que cuando está en el campo de juego. Y también, digamos, en línea con Rothbard, quien creó el Partido Liberal Libertario, me di cuenta que las cosas no se cambian gritando desde la tribuna. Es una de las cosas más lindas que tenemos en Argentina, son nuestros espectáculos futbolísticos. Probablemente si ven un partido argentino es una cosa maravillosa, además que le ganamos a casi todos. Espero que eso siga así. Pero lo interesante es que ustedes ven el estadio lleno de banderas, de colores, de gente vestida para la ocasión, cánticos muy divertidos, pero saben que ustedes ponen el balón en el centro de la cancha, por más que griten, por más que digan cualquier cosa, no se mueve. El que hace los goles es Messi. Y espero que siga siendo más.
0: Bueno, está Milei, en estas analogías referidas a cualquier cosa, muchas veces te lo vuelvo a llamar la atención y llegar a los medios de comunicación que llega todo lo que nosotros, desgraciadamente, en el área de la nuestra web. Bueno, ahora vamos a escuchar la experiencia de lo que está sucediendo en Venezuela en primera persona. Tenemos la palabra de Luisa Vera, que habló con los indicados, es la presidenta del Centro Venezolano Argentino, dijo que no se encuentra en el peor momento de Venezuela porque está todo colapsado. Mientras en el fondo del video en el cual habla esta mujer, se ve un video filmado por una persona dentro de uno de los edificios afectados, está todo destrozado, es una cosa muy impactante. Pero bueno, esto decía Luisa Vera, que es presidenta del Centro Venezolano.
3: Horrible, también sin dormir. Estamos brindando apoyo emocional, contención psicosocial. Estamos en estos momentos de crisis con los amigos, con la familia. La gran mayoría de las zonas afectadas quedaron sus edificios en pie, pero con mucho daño estructural. Ha habido mucha réplica de manera continua. Y resulta de que no existe un plan de acción claro a dónde ir, qué voy a hacer, qué va a pasar. O sea, de verdad que es un momento difícil el que estamos pasando. A cada momento y se incrementa la cifra de los heridos, de los fallecidos. Todavía hay muchos edificios que no han llegado los equipos de rescate, porque estamos muy limitados. Esta pandemia nos agarró en el peor momento, en donde ya existía una crisis hospitalaria, una crisis social. Y bueno, de verdad que está colapsado todo el sistema de salud. Y bueno, lo bueno es que está llegando, primero que está llegando y el gobierno de Venezuela está permitiendo recibir la ayuda que está brindando países, la ayuda humanitaria, porque en ocasiones, años anteriores, se había negado el acceso a ayuda humanitaria, pero esta oportunidad está fluyendo.
0: Qué barro, la verdad, una situación totalmente estremecedora. Es un poco lo que hablábamos, la situación de los hijos, exactamente, también de la relación, visto cuántas veces, pero esta magnitud, esta imagen de los edificios colapsando, pero es como una película realmente de una catástrofe natural a un nivel que no estaba en nuestro registro. La verdad, y es una situación de pesadilla. ¿Quién se puede imaginar que estás en una especie de edificio? Es tan loco lo que pasa que bueno, es muy triste. Esperemos que, como decíamos antes, que continúe los ejercicios de rescate y de búsqueda y la solución de la situación para la gente en Venezuela, al menos se aliviane un poco prontamente. Bueno, hablando también. dicen que va a estar el gobierno, igualmente prefiero, pero cuenta un poco su situación personal. Creo que esto que vamos a entrar ahora grafica mucho la situación de los jubilados en general, porque es una mujer que cuenta que continúa trabajando más allá de los 70 años. Entonces, si la mira hablando con esta artista del interior.
3: ¿La posibilidad de con la que puedo ahora llegar a final? No, con eso trabajo, yo soy jubilada, pero tengo que seguir trabajando para poder llegar, porque si no es imposible. O sea, tengo hijos que sí, siempre me ayudan, me apoyan, pero tampoco quiero ser una carga para ellos, porque cada uno tiene su vida, ¿no? Como todo el mundo.
4: ¿No podría vivir públicamente con su jubilación?
3: No, imposible, imposible.
4: ¿Cuántos años tiene?
3: 70.
4: ¿Te pasó de los 70 años y va a tener que seguir trabajando?
3: No, que sé que a los 70 años va a llevar a disfrutar la vida, que va a descansar, que va a poder viajar, hacer todo lo que fuimos postergando cuando fuimos jóvenes por nuestra casa, por nuestros hijos, por la educación, que tenía que darle uno.
4: ¿Cuál es el gasto en este mes de peso?
3: El gasto que más me pesa, y bueno, qué sé yo, serían los impuestos, el gas, la luz. Aparte nos sacaron los subsidios ya, así que ya no, ni siquiera tenemos ese apoyo.
4: ¿Los medicamentos?
3: Los medicamentos igual, los medicamentos es una lucha porque nos sacaron la mitad de las cosas y tal vez más de la mitad y muchas cosas las tenemos que pagar o no llegan o no están y bueno, es toda una lucha.
4: ¿No te apoyó a Javier Milei?
3: Nunca.
4: ¿Pero no?
3: ¿Pero qué?
4: ¿Sus hijos?
3: Sí, sí, porque ellos jóvenes querían un cambio y bueno, yo decía, hablé con ellos lo que tenían que hablar y después si se le dice ya, yo respeto lo que votaron también. Siempre en algún momento nos equivocamos.
4: Pero no sé qué su calidad de vida era mejor antes o ahora y también para sus hijos en la pregunta.
3: Antes, la calidad de mis hijos también y la mía también. Inclusive yo estaba en mejor posición, trabajaba más horas, ganaba más dinero. Pero ahora todo se fue achicando, así que inclusive me sale el trabajo.
0: Bueno, escuchamos la palabra de esta jubilada contando un poco cómo viven en ese segmento de la población con las políticas económicas llevadas adelante por el gobierno de Javier Milei y sus efectos. Me parece muy triste cuando cuenta un poco lo de votos de sus hijos. Si yo les dije que esto iba a pasar de alguna manera, ellos querían un cambio. Y bueno, dejaremos los resultados cómo afectan a cierto sector de la población. Puede haber un sector de la población, creo que es un 20% que estamos dando bomba, o un poquito más, 25%, si querés que seamos un poco más generosos. El resto estamos un poco con lo justo y mucha gente que sinceramente no sé cómo hacer para vivir, cómo te hacer hablar.
5: Bien, querido Lauti, buenas tardes, ¿cómo estás? Acomodándote. Lo había entendido, sé que hay que leer el periodo, sé que
0: yo lo había mandado a Cabal,
5: sí, y es como yo acabo de
0: Cabal,
5: Dios mío, es una bebida para streaming.
0: Ah, bien, ah,
5: en fin, un saludo muy grande a toda la gente que está en el streaming, muchas gracias. Pero sí, tarde porque tuve un. Pero ya cuando salí, estaba escuchando el repaso de los audios que nos estaba contando. Estamos con los audios.
0: La palabra de alguien que volvió a aparecer en la sala pública, pero ya veremos si después de esto, Eduardo Briboni. Lo tenemos fuera.
5: Oye, hombre, viste que Pablo López es parte de la gente de la UECO y incendió parte de la municipalidad.
0: Increíble.
5: Sacar linda pintadita, no sé, teniendo bien, imagino la boca. Veremos que enfocaré con el que cortó un punto por la mano.
0: Sí, ha vuelto.
5: Sí, pero ojo que en la medida judicial,
0: claro,
5: es un problemita. Tiene intención la justicia de la provincia de Buenos Aires también.
0: Un peligro en que con el obrero hacía 200.
5: Sí, se le hacía
0: fuerte cuando estaba Alberto de Correo de Mirey, pero estuvo
5: en el dos veces. Parece que se despertó la ciudad que también a
0: esperemos
5: que estén despertando los muchachos.
0: De a poquito, ¿no?
5: Y que se les pensaba que no le alcanza, ni que ya me esté. Los muchachos llegan a fin de mes, muchachos.
0: Y parece que no. Desgraciadamente. Pero bueno, esto es siempre clave. Yo voy a recordar un poco lo que fue el asesinato de Maximiliano Costequín y Darío Sanchán. Ojalá tuviéramos una movilización de la CGT para poder frenar esta barbarie, contando un poco de lo que es el presente fue un crimen de Estado, lo que rechazaron hace 24 años y lo que reclamamos hoy. Trabajo genuino indica. Esto decía Abel Iguarri, que está hablando hoy con la gente de ese 50.
6: A 24 años de un crimen de Estado, un crimen terrible contra Maximiliano Costequín y Darío Sanchán, una ensañamiento contra un movimiento que como de genuino, porque surgió de la desocupación masiva de los 90 y surgió como una idea de organización. vigencia para pelear contra la desocupación, pero no tiene mucha vigencia hoy, porque hoy estamos en un proceso de desindustrialización, de destrucción de la industria, mucha gente se queda sin laburo, hoy está el Uber, no sé qué, las aplicaciones, también vamos a hacer los 90, no hay que pasar a revisar y la parte de la red, pero no es una salida laboral, lo que reclamamos hace 24 años, que tenemos hoy trabajo femenino, que se desarrolle económicamente en Argentina, sin eso va a seguir habiendo puentes por dedo, va a seguir habiendo movimiento piquetero, y esperemos que no haya más Machi Darío. Así que ahora nos vamos a organizar y vamos a movilizarnos al puente por dedo para hacer el acto que hacemos durante 24 horas y seguimos pidiendo justicia contra los responsables políticos, porque una orden para criminalizar y para masacrar al movimiento piquetero cayeron Machi Darío, pero también 30 heridos, más de 30 heridos de bala, con lo cual puede haber sido una masacre mucho mayor aún. Acá, en este lugar, en la estación, hubo tiros también por Mitre, había cuerpo tirado, las fuerzas conjuntas actuaron durante el gobierno de Balde. Entonces, bueno, nos parece muy importante que hoy podamos asumir con esto una reivindicación de la libertad, no solo para nosotros. Es decir, cuando uno defiende la libertad, la defiende para todos, para mañana salgan los docentes y mañana que los trabajadores, ojalá tuviéramos una gran movilización de la CGT para frenar esta barbarie, este desastre del gobierno de Milei, que nos aguanta.
7: Tercera la palabra de Eduardo Bello, me parece que lo me ha dado Bello. Veremos qué pasa con él.
5: La cantidad de gente, la situación de tiendo, viste que está bien, su familia en Estados Unidos, mucha gente se fue a laburar, no tuvo ninguna intención de movilizarse.
7: Bueno, y nada más que Eduardo, en cuanto al
5: mueve del día. Perfecto, qué linda tarde, muy linda tarde en la ciudad de Quilmes. Parece que se realizó un fin de semana también bastante interesante en lo que tiene que ver con la temperatura. La mitad de semana suele estar lindo. Hoy yo no tuve tanto frío, tuve más frío ayer que hoy, debe ser por el viento. 11.7 la actual en la ciudad de Quilmes, 72% de la humedad, 19.7 hectopascales la presión. El viento sopla en el sector este a 10 km en la hora. Para lo que resta de la jornada, cielo parcialmente nublado. Para la noche también se espera una temperatura, mejor dicho, que rondaría los 8 grados. Sábado, mínima 6, máxima 16, domingo

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0: 16-31 minutos, la hora de seguir cosas aquí por la tarde en FM Sudeña, esa fue la hora 17:30. Vamos a estar acompañándote como lo hacemos todos los días de lunes a viernes aquí en nuestra querida casa hermosa tarde. Tenemos que chequear una información que sin querer recién nos enteramos, pero hay que chequearla. Vamos a ver qué es lo que sucede. Bien. Titular local, ¿no? No quizás se quede con la...
1: Tenemos una nota.
0: Sí, tenés razón, yo me olvido de las cosas. Pero la realidad es que tengo un video boleado. Señoras y señores, como todos los viernes, tenemos la gentileza de estar comunicados telefónicamente, yo me había olvidado, ¿no? Con el señor

seguramente agradecemos el tiempo y volvemos a escuchar la semana que viene, si te parece. Exactamente. Igualmente para vos, Pedro. Igualmente, un abrazo grande, Pedro. Hasta luego. Vale, chao. 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

0: 2006 de la Armada Nacional para que trajera expediciones en la costa uruguaya. Un barco pesquero uruguayo encontró un cuerpo flotando unos 45 kilómetros de la costa de Montevideo. Las autoridades investigan si se trata de unos pescadores argentinos desaparecidos hace más de una semana en los ríos de La Plata. El centro de control de Montevideo recibió en las últimas horas una alerta de un barco pesquero de bandera uruguaya que se encontraba a unas 25 millas, 46 kilómetros del mar, adentro de la costa montevideana, y que había avistado flotando el cuerpo de un hombre. Tras lograr retirar el cadáver del agua con las redes de pesca, el Centro Coordinador de Búsqueda y Rescate Marítimo envió a ese punto el buque ROW 16 de la Armada Nacional para que trajera al fallecido a la costa uruguaya. Cuenta de la investigación que indicaron a Telemundo que se establecieron comunicaciones con la autoridad de la República Argentina, ya que el país vecino busca desde el 14 de junio a 5 pescadores que desaparecieron del río de la Plata. La fiscal Silvia Borrón ordenó que se realice la autopsia en Uruguay para determinar la identidad del hombre y así conocer si se trata de unos 5 argentinos desaparecidos. Los argentinos desaparecidos son 5 hombres de entre 28 y 60 años que iban a bordo de la embarcación Yamiro Jo y que nunca volvieron a tierra firme. El vecino país, nosotros, ha realizado en los últimos días diversas tareas de búsqueda, agua, tierra y también aire. Nosotros tenemos estamos por supuesto tratando de verificar una versión que tenemos, que es una versión que da con esta noticia por ciertas características, ¿no? Comentaron algo y estamos por supuesto tratando de verificar esto, no queremos decir absolutamente nada, pero tenemos esto abona una teoría que tenemos nosotros que tenemos que confirmar, ¿no? Que tiene que ver con una de las personas que se encuentra desaparecida de esta embarcación.
1: Increíble situación.
0: Increíble situación.
1: Sí, 12 días.
0: 12 días, sí.
1: Sí, 12 días. Algo que uno no podría esperar jamás, porque vos decís que tenemos, no sé, imágenes de alguna película de Hollywood, ¿viste? Que están saliendo del barco y se pierden, pero no suelen pasar. No tenemos ni, bueno, ni tsunami, ni nada referido a cosas y no me hacen tan fuerte que puedan hacer que esta situación se ocurra.
0: Sí. En el río de la Plata, o sea, hay que ver cómo estaba el río de la Plata en ese momento donde estos muchachos se adentraron hacia él, ¿no? Pero, qué sé yo, esto es todo tan raro. Bueno, estamos trabajando en ese sentido para ver si podemos antes del programa confirmar esta versión que tenemos, que no la queremos tirar al aire porque es una irresponsabilidad, sabemos lo que pasó hace poco con la conductora. Pero sí, tengo el, pero viste, falta uno más, me falta, no quiero lanzar esto. Sí, y las características que dan con, estoy hablando a Walter, nuestro compañero que me pone acá algo que, bueno, que ya sabíamos, por las características de esta noticia que recién leíamos, da con la versión que tenemos nosotros. Nada más que falta confirmar, estamos trabajando, están los compañeros trabajando allí. Que me hagan seguimiento a ver si hay alguna novedad con respecto a esto, pero podría haber novedades, lo que sí podría haber novedades en horas más. En horas más. Bien, vamos a ir a los títulos locales de los compañeros que nos toman hoy. Títulos locales aquí en Por la Tarde.
1: Bueno, despliego el posible que es un operativo de saturación y prevención en Quilmes Oeste. Esto se lleva adelante con el objetivo de desalentar la exposición de ilícitos y fortalecer la presencia estatal en el territorio. Y la actividad se realizó en el ámbito jurisdiccional de la Comisaría de Quintas, centrándose en puntos estratégicos, formando parte del mapa delictual dinámico que la Secretaría de Seguridad analiza diariamente para optimizar los recursos. Una actividad que estuvo bajo la supervisión del Secretario de Seguridad y el jefe de la de Quilmes, el comisario mayor Eduardo Recibe, segundo puesto de interceptación selectiva en la intersección de Agustín Pedemonte, entre 193 y 193 bis, donde se realizaron controles exhaustivos a personas y motovehículos.
0: Muy bien, señoras y señores, más noticias.
1: Mira, esto refiere al fútbol, pero se lo dejó a los muchachos, FIFA levantó la inhibición.
0: Sí,
1: el campeonato, aquí está. Nuevos jugadores está en el medio de este periodo del año donde, bueno, podrán incorporar, y notificó la Federación Internacional del Fútbol, del Fútbol Asociación, las horas que creo que tenga televisión pesada sobre quién es el que impedirá registrar nuevos futbolistas a el polémico caso de la compra del arquero Lucas Giovinni en agosto de 2016, un caso muy recordado por escuchar de Kilian que me decía, bueno, lo de Giovinni, esto ya lo puedo levantar, bueno, se terminó ese inicio. Paso.
0: El municipio finalizó la construcción de 29 nuevas cuadras en el barrio San Martín, 25 de mayo y primero de la zona de Barrio Oeste. El municipio local informa que en el marco de la expulsión integral realizada por la Comunidad con fondos propios, finalizó la construcción de 29 nuevas cuadras de pavimento en el barrio San Martín, 25 de mayo y primero de la zona de Barrio Oeste, que fueron recorridas por el intendente interino Babieri, que en las calles Monseñor de Andrea y entre 120 y 122 dialogó con los vecinos y vecinas acerca de esta obra y para mejorar notablemente la calidad de vida de los habitantes de la zona. Sabemos lo que significan estas obras para los vecinos y las vecinas, porque durante muchos años hubo chicos y chicas que no podían ir a la escuela cuando llovía y tenían que transitar por calles cerradas y con problemas vinculados al ingreso de agua en sus casas. Sabemos que todavía queda mucho por hacer, por eso le pedimos que sigan acompañando este proyecto de trabajo y gestión para poder llegar a cada uno de los barrios que aún esperan estas transformaciones y seguir mejorando la calidad de vida de toda la comunidad, aseguró Eva, en diálogo con los vecinos y que estuvo acompañada por la Secretaría de Desarrollo Urbano y Obra Pública, Ceci Soler.
1: Bueno, un automovilista y un trapito se pelearon a los gritos de Guilmes. Esto ocurrió en el día de hoy, ahí arriba de ahí, Alvear, según lo captaron. El conductor detuvo su vehículo en medio de la calle, descendió con un palo o bastante y golpeó al cuidacoche. Se me da su oportunidad, raro de ver esto, que se ve esta situación. Pero bueno, justo está el video, generó demoras y complicaciones. La situación de tránsito en el automóvil quedó detenido en la calzada. Esto me da muchísima bronca a mí también cuando haga la piña, es que no le importa quién está alrededor ni nada, me molesta mucho. Pero por lo tanto se desconoce las circunstancias que originaron el episodio y si hubo intervención policial tras el incidente, pero bueno, quedó grabado el video de este hecho.
0: Jornada de donación de sangre en el ex dispensario del municipio de Guilherme se informa que hoy, tras la media de las 12, se llevó adelante la jornada de donación de sangre del Instituto Municipal de Medicina Preventiva Dr. Ramón Carrillo. Está ubicado en Islas Malvinas 801, esquina 34 de la de Quinta, sobre este bajo el lema Clar, sangre, salva vidas. Muy bien por esta jornada de donación, entonces, que se llevó a cabo en el ex dispensario de nuestra ciudad.
1: ¿Sabes qué? Estaba recordando hace un rato, hablamos con la gente de la Cruz Roja.
0: Tienes razón.
1: Vamos a ver qué sucede con esto. Bueno, la bandera de Solano que viajaron a las Islas Malvinas fue la alta plaza de los heredos. El pabellón nacional fue donado por la Unidad de los Eutras y será llevado a las Islas Malvinas por un veterano de guerra. Tras su regreso se ha realizado en la plaza del barrio durante cada fecha patria como símbolo de memoria, soberanía e identidad nacional. Hay que decir que la entrega se realizó en la Escuela de Formación Profesional número 406, con la presencia de autoridades distritales, representantes de la Secretaría de Cultura del municipio, instituciones educativas y organizaciones de la comunidad. Así que, pero bien por ellos que están entregando esta linda bandera para estas malvinas.
0: Muy, pero muy bien, qué linda acción, la verdad. Linda acción. Primera vez argentino que me visita la Ferrere. Argentino que me visita la Ferrere el próximo domingo a las 13 horas para disputar el encuentro correspondiente a la fecha 22ª del torneo de la Primera B. El árbitro será el señor Julián Jerez Olivero, que será acompañado por Damián Olivetto, Ramiro Ortiz, Bondi, y así será. Y David Correjo, que será el cuarto árbitro, señor Bondi.
1: Sí, señor. Bueno, esto en el día de hoy se va a dar la ordenación presbiteral de Ezequiel y Fran, con Horacio del Padre, el obispo Carlos José Tizera y el diácono Ezequiel Gabriel. Fran será ordenado presbítero. Esta celebración de Eucaristía es a las 19 horas en la iglesia Catedral de Quilmes, ahí en Río Avia 355, pasaje Papa Francisco de Garpa, y se transmitirá en vivo por YouTube, en la diócesis de Quilmes. Así que bueno, van a estar seguramente muchos situación y calidad de vida. 3.500.000 gente son abiertos lentes, que claro que son estos, estos accesorios, ¿no? Pero bueno, esto para que pueda tener estos lentes tan importantes, rosana.84.bp para colaborar ese alias, reitero, rosana.84.bp, Rosana Zaida, Caballero González, bueno, y quienes puedan compartirlo también para ayudar parte de esta acción solidaria que podemos tener todos.
0: Muy bien, 16:56 minutos ahora, rápidamente nos vamos a hacer la tanda.

0: 17.5 minutos la hora. Tenemos lamentablemente que informar, y no hemos confirmado con la persona llegada, de lo que hablamos al principio, del cuerpo encontrado, este pescador de la República Oriental del Uruguay, correspondería a Sebastián Rodrigiani, uno de los pescadores desaparecidos. Separamos, querido Walter, 16 minutos, cambiamos de tema total, pero totalmente. ¿Cómo le trae la Valkyrie 28? ¿Sabes qué le puse aquí el 28? Pero no por la dama, por otra cosa. Vamos a darle la bienvenida a Verónica González del Centro de Pilates. Nosotros, hola, Pedro.
1: Hola, ¿qué tal?
0: Buenas tardes, ¿cómo estás?
1: Bien.
0: ¿Pedimos?
1: Bien.
0: ¿Todo por aquí? Un poquito más adelante. Con el micrófono, puedes correrlo ahí.
1: Ahí
0: está. ¿Todo bien, todo tranquilo? ¿Veniste con calor?
1: Sí,
0: me casi corriendo.
1: Aprovecha el frío para caminar un poquito.
0: Bien, no está bueno caminar. Hoy yo sé que estaba cansado. Salud.
1: Así que baje tu temperatura, que mejores toda la parte.
0: cosa, ¿no? Tenemos que respirar para vivir. Sin embargo, no respiramos bien.
1: No respiramos, no
0: podemos,
1: claro.
0: Como podemos, ¿no? Como
1: pensamos.
0: O sea, salvo que cuando haces algún ejercicio, alguien te diga, como vos decís, bueno, respira de esta forma. Recuerdo mis clases que tenía con mi profesor y me decía, que aspiro con la nariz, echarlo por la boca. Bueno, todo lo contrario, más o menos parecido. O lo que pasa es que nosotros nos enseñaban a respirar con el diafragma, que sí que tiene mayor capacidad. Pero esto que vos decís es verdad. Y te parece algo, porque cuando uno respira normal, es que automáticamente a mí me dio bostezo. Que es un cambio de aire.
1: Cambio de química cerebral.
0: Claro.
1: Entonces es donde tu nervio vago, que estamos hablando, que se
0: sí, sí.
1: En tu cuerpo, hace que baje tu cantidad de pulso cardíaco.
0: Sí.
1: Y eso es lo que hace es que te baje, que te ponga de manifiesto y te conecte con tu parte sensorial.
0: Claro. Te baja.
2: Hay un capítulo que hay un personaje que está muy nervioso y el otro le dice, respira por la nariz.
0: tratar alimentación, que comemos mal, comemos porquerías, no nos alimentamos bien, no tomamos esto, es tan simple como tomar agua. Yo, mi hija, le pedí tomar los 2 litros de agua, porque mi vieja está grande y las personas grandes son propensas a yo siempre de agua, así que la pellizco acá, y si queda la piel es que está deshidratada. Y si suele deshidratarse, entonces la tengo que tomar agua. Estamos por teléfono y digo, tómate agua, déjame joder, que es todo lo que corta. Pero dicen, por eso digo, a veces uno maltrata su cuerpo. sales del estudio B, de allí vas preguntadas en Facebook por las redes sociales, hay que hacer alguna actividad física, uno descuida su cuerpo, la verdad es nuestro más, mira que cuando empieza a andar mal esto, no es una apetencia de irte, son todo el cuerpo, de arriba para abajo, de acá hasta abajo. Llegó el momento de la despedida, porque ya son 17:26, querido Walter. Hoy está el tema más tranquilo, no sé por qué, pero está más tranquilo de lo más con él. Con la operación técnica, pues también la musicalización de la carga de la cámara, como siempre, el señor Walter González. Sí, me olvidaba de algo. ¿Tiene alguna adicción a los juegos, este Adorni?
2: ¿Por qué?
0: Porque compró consolas de juego. Pero las puso a nombre de otro, pero las pagó con su propio Mercado Pago. Ahí dije, no, es el Real Putin, las pagó con él. Había comprado un Primal 12 palos, ¿no? Y ahora un montón de guita que me costaron así como cerca de 9 millones de pesos, una cosa así, en dos consolas. Que es adicto a los juegos.
2: Y no sé, tiene unos gastos que ya no sé a qué es adicto, usted habrá puesto, había comprado el Primal otra vez. Algo raro, igual el Primal.
0: Y le dijo al presidente que él lo cree inocente, pero si la justicia lo hace culpable, le vas a dar una patada. Póngalo como usted quiera.
2: Vamos a ver cuánto tarda la justicia en este caso.
0: Algunas cosas andan bien, la justicia no tarda. Sin embargo, a asegurarle si no te la abres, no están buscando. La paz es bien, tengo buen fin de semana. Dejo el mentiro que dentro de 15 días hay el fin de semana largo.
2: Yo paro, mira.
0: Pero hoy me regreso. El señor doctor dijo nosotros, gracias a la PI, y no presente Bandera Romero. No se va a ver la sintonía de FM Sur, ya están llegando los muchachos de la el frío famoso. Martes está por acá, el frío, mamita, que delantera, por Dios. Luego llegan los muchachos de deportes en FM con todas las novedades. Recuerda que este fin de semana no hay fútbol. Ayer me lo recordaba mi amigo, el señor Gonzalo Figueroa, donde decía, negro, acordate que no hay fútbol este fin de semana. Quiero que les lleve a jugar la otra semana, recibiendo a Atlanta en el estadio centenario.
2: Era el de los casos. Sábado 3 de la tarde.
0: Exactamente, sábado 3 de la tarde. Dejamos todo en claro. Pero escuchen a los muchachos que van a hablar de esta resolución de la.

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0: se lo reprochaba. Argentina empata el partido con una jugada preparada de un tiro libre que lo hace el Pupi Zanetti.
1: Y olvidado eso.
0: Y bueno, insisto con esto, lo importante que era para Inglaterra definir por penales. Argentina mete todo, clasifica a Argentina. Los ingleses quedan destrozados. En esos dos días, datos estadísticos aumentaron un 25% las internaciones cardiovasculares en el Reino Unido.
1: Pero eso es una relación del fútbol, de hecho, una con la sociedad, no de los medios.
0: Sí, pero a ver, ¿cómo se llega al fútbol? ¿Quién masifica el fútbol?
1: El tema de
0: ¿quién? A ver, todo esto hay un tema de masificación.
1: Claro, yo no discutí el fútbol con muchos.
0: No, no,
1: lo que discuto es la influencia de los medios realmente sobre la población.
0: Sí, pero si no puedes. A ver,
1: ¿cómo está más un partido argentino? Me parece que no es el contexto como un partido argentino en Inglaterra donde hay una tradición antagónica, histórica, ¿no?
0: Totalmente. Pero sin, a ver, sin lo que son los medios, sin lo que son los medios, ese partido hubiera tenido esa influencia, esa
1: interacción. No, no es del medio, el medio justamente lo que hace el social, me parece que la cuestión ha salido como fanático del fútbol, porque yo ahora me parece que creo que querés darle preponderancia a los medios y lo que es un hecho social.
0: O sea, los medios utilizan.
1: Defensa de los medios sería que hay un hecho social que no es determinante, que podría ser fuerte en Inglaterra cuando te pilla, Inglaterra pierde, y ahí sí te diría, ahí los medios hicieron que.
0: Voy al tema de la difusión.
1: Ya te dices una historia de antagonismo.
0: Totalmente. Pero esa historia, por ejemplo, la mano de Dios,
1: sí.
0: O el gol, el barrilete cósmico,
1: sí.
0: ¿Sí? Eso en el Mundial de 74, en Alemania o en México 70, lo verían cuatro.
1: Sí,
0: cuatro tipos. Entonces hay una incidencia de los medios.
1: Mira, te voy a está bueno que es eso. Hoy tenés multiplataformas, tenés redes, tenés
0: sí.
1: Opiniones de todo tipo también. Vamos al caso de Becasés y lo están matando un grupo de periodistas en Ecuador. ¿No? Es decir, vos antes tenías por ahí 100 tipos opinando y hoy tenés 100.000. Y de esos 100.000 tenés opiniones organizadas. Las redes lo que hacen es que visibilizan. Ahora eso no garantiza una influencia en la opinión pública.
0: Para mí sí.
1: A ver, ¿cómo te digo eso? Si tenés tantas voces en las redes,
0: quiero
1: que es imposible de controlar.
0: Vamos a esto de las redes.
1: Sí.
0: Hoy te paran los partidos del Mundial. Sí, con el tema de la.
1: Sí, la decisión de la FIFA
0: para facturar y te meten sobre todo publicidad de lo que se ha puesto.
1: Sí.
0: Hoy en Argentina,
1: ¿sí?
0: Hoy en Argentina, 19 millones de personas, un 36% de la población, usan plataformas de apuestas casi cotidianamente.
1: Sí.
0: Y eso no es una penetración mediática.
1: No, para mí no existiría. Para mí se da mucha influencia
0: insisto,
1: la gente juega porque es más pobre, la gente juega porque quiere salvarse, la gente juega porque
0: pero los medios te bombardean.
1: Tienes dos años juegas, pero si vos estás consolidado intelectualmente en una posición no vas a jugar. Si vos sabes que si a vos te educa para que no juegues, no vas a jugar. Sabes que nunca ganas jugando.
0: Y bueno, evidentemente tenemos un problema de educación, pues te estoy hablando de que 19 millones de personas.
1: Sí, claro,
0: utilizan
1: el juego. No, yo diría que la variable es más económica. Parece que hoy, siempre en esa época de crisis, buenísimo. La gente quiere salvarse a través del juego de lo lúdico. No tenés forma de decir, si voy a laburar, laburo 30 días y no me alcanza la guita, laburo más horas y no me alcanza la guita.

0: casa y tienes 200 millones de publicidad de paga puesta.
1: Sí.
0: Y ya van a estar haciendo a través de esta, este mercado pago un prodi. Y si me pides entonces, pues no te mudas de tu casa, más allá de todo. Lógico, yo creo que estoy de acuerdo con eso, el tema de la situación económica. Si hay un tema de sobrealimentación de eso.
1: Sí, es probable, y es probable que alguien caiga ese estímulo, porque digo que no, lo digo es, no le demos tanto poder a la cuestión de la difusión sin considerar otros elementos en la sociedad que hacen que vos hagas eso.
0: Yo creo que hoy es un elemento, hace rato ya es un elemento fundamental.
1: Pues, no sé, yo, a mí me parece que yo confío más en la gente que en el poder de los medios, no creo que la gente sea tan estúpida para consumir todo lo que los medios le ofrecen.
0: Ay, yo no estoy hablando de que la gente sea,
1: porque es la verdad, medio, vamos a decir, la mediocracia, el poder de los medios va a considerar que vos sos incapaz de tener pensamiento crítico, forma de ver el mundo y vas a comprar todo.
0: Es que, pero es que, ¿sabes qué pasa? Que ese pensamiento crítico está justamente rodeado, ¿sí? Está rodeado por desde los algoritmos, por un montón de cosas, y esas cosas, una realidad que la está generando, la genera el poder económico, la genera el pueblos. Después traje algún material a la
1: capa de eso. Yo, digamos, no te digo que no, lo que hizo, trata de tener una mirada ponderada de las poblaciones,
0: ¿no? Pero no, el caso
1: de la gente. Va a consumir todo lo que ofrezca, por más que esté todo el día diciéndote, vos mata burguesa, que es una porquería. No, a mí me parece que con toda esta realidad es una porquería, que es una porquería, parece que la gente no está todo.
0: No, no, yo no estoy. A ver,
1: sí, la cuestión del marketing está, lo es, media está en la tele, está en el celular, o sea, vos pasás por la casa, mirás algo, un libro y. Y hasta parece que es un viejo que el libro miraste y te empieza a mandar el algoritmo te manda oferta de ese libro.
0: Te manda la oferta de ese libro. La oferta de ese libro y a un valor, con esto hice la prueba, a un valor
1: que sabes que puedes pagar.
0: Que sabes que, bueno, que está acorde con lo que vos vas a consumir.
1: Sí.
0: ¿No?
1: Sí.
0: Entonces, yo creo que la penetración que tenemos sobrepasa, ¿sí?, la cosa, sobrepasa la inteligencia de la gente. Estamos rodeados por estas cosas y no sé, no veo salida.
1: No, bueno, yo estoy rodeado por las personas, pero me parece que sí, estamos bombardeados, pero me parece que todavía tenemos esperanza de la inclusión, de la sobrepensión. Alcanza el 6,5% del producto bruto. 36% de la deuda.
0: Estamos hablando de 44 millones de dólares.
1: Y porque es esa plata que la gente no puede pagar a fin de mes.
0: Exactamente. Bueno, el motivo que sea, aunque es familiar, le mostramos que es algo. Usted, aparte de la que tiene conmigo, tiene muchas deudas.
1: Muchas familias.
0: Ah, pues
1: es demasiado. Es difícil de medir.
0: Pero la situación. ¿Mucha familia o muchas familias?
1: No, una familia.
0: Ah, bueno.
1: Sí, sí. Es difícil de cuantificar, pero bueno.
0: No, si lo meto en un inconveniente.
1: Siempre.
0: Yo también tengo familia numerosa. Le mando un saludo grande. Por supuesto. Mi padre. La pasé espectacular.
1: Todo.
0: Por supuesto, tuvo un regalo, tuvo, bueno, mi fiel compañera, Laura Carraes, esa es otra, Valeria, mis hijos, Camila, Manuel, Juan, Santiago y Franchella Perra, ¿no?
1: Le mandamos un saludo a César, que nos escucha.
0: A ver cuándo lo vemos en el polvo rojo, César.
1: Bueno.
0: En la alfombra roja en el polvo de ladrillo.
1: César, te mandamos de la 6 y 4 6

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0: sociedades que se han manejado de alguna manera secretamente, y ha tenido la gentileza de músico también, es artista, ha tenido la gentileza de acompañarnos en esta tarde. Buenas tardes, ¿cómo te va?
1: Buenas tardes, ¿cómo estás? Muchas gracias por la invitación.
0: No, gracias a vos que viniste. Está buenísimo el tema de poder hablar de cosas que muchas veces no se pueden hablar, ¿no? Parece que son inventadas o grandísimas.
1: Sí, yo creo que parece
0: ocultas, ¿no?
1: No, hay mucho mito.
0: Bueno, compadre, está para ayudarnos a develar algunas prácticas que tienen que ver, si querés, con, podemos decir, algunas prácticas históricas masónicas, ¿no? En términos de simbologías o...
1: Sí, sí, o, sobre todo el efecto y la experiencia que puede generar en cada uno el estudio del símbolo, ¿no? Y cómo está presente en determinadas sociedades que se dedican a este sistema de conocimiento, un sistema de conocimiento simbólico o alegórico, que eso es lo que a veces genera toda esta oscuridad alrededor, ¿no?
2: Totalmente, tanto, bueno, Jung tiene un libro sobre los símbolos, Lacan habla de una realidad construida por símbolos.
1: Exactamente, bueno, son justo personas que son muy importantes para estudiar y para entender lo que es la simbología, cómo estos símbolos calan en nuestro inconsciente y cómo son sistemas de aprendizaje que tal vez difieren un poco de los sistemas de aprendizaje que tenemos ahora, pero que fueron utilizados a lo largo de toda la historia.
0: Ahora, ¿esto tiene que ver con la identificación de estos grupos o, digamos, con una práctica específica? Es decir, bueno, ¿qué sería esto? Porque la gente ve la casa y dice, perdón, ¿de qué está hablando?
1: Bueno, por ejemplo, en el caso de la masonería, en esos símbolos, cuando la gente va por la calle y dice, uy, mi símbolo masónico, o sea, el edificio tiene un símbolo masónico y te representa, ¿no? Un cuadro, una cuadra, exactamente. Bueno, en el caso de la masonería se toman símbolos que pertenecían a las antiguas líneas de constructores, que fueron de los primeros gremios organizados, por decirlo de alguna manera, y de tal organización y de tal, digamos, importancia que tenían en determinadas transmisiones de conocimiento, que eran para la arquitectura, sobre todo, y la construcción. Pensemos que muchos de ellos ni siquiera sabían leer ni escribir, y sin embargo podrían construir esas increíbles catedrales que hay en Europa, que al mismo tiempo se lo comparaba con las viviendas que eran de las personas, había un abismo, ¿no? De repente se alzaba un edificio extraordinario, y había mucha gente detrás de eso, y enseñando cómo construir, y enseñando todo este tipo, que en ese momento era un conocimiento no secreto, pero era algo bastante especial, ¿no? Por ejemplo, saber de geometría, saber de matemáticas, saber hacer determinados cálculos. Estos conocimientos eran muy cuidados y se transmitían de forma iniciática, ¿no?
0: Se lo transmitían a quienes querían.
1: Claro, exactamente.
0: Se lo decían a ser arquitecto.
1: Tal cual.
0: Tal cual. El arte pasaba también con el
1: color.
0: Exactamente.
2: ¿Y qué sería el origen de la masonería?
1: El origen de sí, sí. En sí, lo que es la masonería, lo que yo pude ir investigando, ¿no? Fui investigando y tomo cuestiones de todo lo que es la tradición iniciática. La tradición iniciática, hay unos libros muy interesantes para entender esto, de Eduardo Jouvé, por ejemplo, Los Grandes Iniciados, o un libro importantísimo que es La Rama Dorada, de Fraser. Son libros que tienen un lado muy antropológico, ¿no? Un estudio del hombre, de cómo determinados iniciaciones o ritos de paso, como se decía antes, eran necesarios incluso para que una persona pase de ser un niño a un adolescente. Pasaban a través de un determinado ritual, ¿no? Una ceremonia para que esta persona deje su estado de niño. Ahí, dentro de las religiones, digamos, hay una parte iniciativa muy interesante, ¿no? que va evolucionando hasta que de repente se ve de alguna manera heredaron este tipo de formas, no del conocimiento, sino la forma de dar esos conocimientos.
0: Acá estamos hablando de la transmisión de conocimiento, si puede transmitir el conocimiento bajo determinados requisitos.
1: Sí, ¿no? En realidad no requisitos, sino bajo una determinada experiencia. Y esta experiencia no solamente va a ser, por ejemplo, no sé, que una persona le esté enseñando a otro, los dos sentados leyendo algo, sino que esta experiencia va a tratar de involucrar todos los sentidos.
2: Okay.
1: El movimiento. sea, la acción, la palabra,
0: Sí,
1: porque abarca todo exactamente. Sí. Entonces, de esa forma, ese conocimiento cala hacia el inconsciente como el símbolo. O sea, porque es un gran símbolo. Estos rituales eran grandes símbolos, actuados y protagonizados y todo. Y este conocimiento calaba en un determinado lugar que tal vez otras formas de transmisión no eran, no lograban.
2: Visto en los símbolos, justamente vos ves en Europa, no sé, acá no me puse a mirar lo que estoy viendo acá, no ves permanentemente en la propuesta, en las construcciones, si prestas atención, símbolos como, bueno, en la pirámide de Trunca, bueno, depende cómo lo veas, el objeto lo veo en el talumino, después te preguntaré cómo más. Y por ejemplo, tenés un lugar que es en Sintra, en Portugal, que yo lo quería preguntar porque hay mucho mito sobre eso. Se llama la Quinta de Regaleira, de un tipo que se llamaba Carlos Monteiro, donde tenés ahí lo se vende como un pozo iniciático. Si lo conoces, bueno, por un amigo, bueno, lo estuve en el lugar, es un lugar rarísimo, porque tenés, bueno, todo esto, un pozo muy profundo, ahí tenés diferentes túneles, y bueno, tenés ahí abajo justamente, en la parte tenés una cruz templaria con superpuesta con una rosa de los vientos. Bueno, y te hablan de todo un tema iniciático, no de eso, pero después lo puedes tuve ahí, me afecta rarísimo, eso como que lo puedes contar de eso, por ejemplo, para desarmarlo es un poco.
1: Es una ceremonia iniciática, que acá te hablando directamente de todo lo que es la escuela iniciática, de la cual la masonería es una, ¿no? Pero y a lo largo de la historia existieron un montón de distintas escuelas iniciáticas, como los Rosacruces, los templarios,
0: exactamente,
1: los templarios mismos tenían sus ritos de iniciación, a diferencia tal vez de la iglesia del momento, digamos, ellos tenían unos ritos especiales que eran para armarse caballero. Una ceremonia en la cual uno simbólicamente atraviesa determinadas, por decirlo de alguna manera, pruebas, una prueba inicial. Esos pozos serán utilizados seguramente para un determinado momento de la iniciación. La iniciación es un nuevo nacimiento. Entonces, imaginemos que antiguamente la entrada a una cueva, el estar en un lugar oscuro o lo que sea, hay una relación con el vientre materno para generar un nuevo nacimiento.
0: Se
1: repite desde las antiguas religiones de Tammuz en el hace muchísimo tiempo hasta hoy. Entonces se lo pregunta, por el otro lado, solo se sale con la muerte. Hoy existe una ceremonia de hoy. Por eso el tema de la muerte iniciática es muy interesante. Hay un libro de Mircea Eliade que también se llama Muerte en Iniciaciones Místicas. Y la muerte, esto es muy parecido a la carta del tarot. Cuando sale la muerte, la gente dice eso, como que se asusta de la muerte. Y representa la transformación. No representa. Representa la muerte de lo viejo para dar lugar a lo nuevo. Porque si eso no muere, no hay posibilidad de salir reformulado de ahí. Entonces la muerte en el simbolismo hace alusión siempre a eso. No hace alusión a una muerte, digamos, es una muerte herida, por decirlo de alguna manera.
2: Y lo que hablamos justamente, hablamos de la música,
1: ¿sí?
2: Que la pertenencia actual de la iglesia hasta justamente el renacimiento,
1: exactamente, ¿no?
2: Exactamente.
1: Y fíjense que el renacimiento es justamente, y es un
2: fusión de todo eso para dar nacimiento a lo que es la masonería especulativa, que quiere decir esto, deja de ser operativa, deja de ser de los constructores, ¿no? Pasa a ser este estudio de filosófico, más filosófico. En 1717, digamos, se da esta confirmación. Ya hay logias que venían trabajando de manera de 1600, 1500, pero en 1717 se genera lo que es la logia unida de Inglaterra y se regulariza, por decirlo de alguna manera, la existencia de las logias y de la grandeza.
0: Hay un punto que me parece como hablarlo, pero es imposible separarlo del poder.
2: Sí, pero por una cuestión. El sistema, hasta lo que yo he experimentado al momento, el sistema iniciático, lo que se trata de retomar el poder personal, de hacerse con un poder personal sobre sí mismo. Ahí está el tema. Una persona con poder sobre sí mismo, a la larga va a terminar teniendo poder. Es lo que haga, no importa. Ser un buen padre, una familia, una buena madre, lo que sea. Y va a tener una determinación distinta a la hora de hacer determinadas cosas y de llevar a cabo sus proyectos, porque va a tener más en sí mismo y va a saberse y va a entenderse. Después lo que se confunde, obviamente, que eso es lo que se ve bien, por lo menos esto es lo que evito, son las personas que se creen que por pertenecer a alguna de estas sociedades van a encontrar algún tipo de contacto o algo, y la verdad es que no sucede. Lo que sí sucede es que, como cualquier grupo, obviamente vas a confiar más en una persona que conoces en ese ámbito, que sabe que también, exactamente, que valora la palabra como vos lo valorás, que te respeta como vos lo respetás y que hay un código de fraternidad.
0: Está buenísimo eso decir, porque yo desconozco totalmente los códigos de la cuestión iniciática. Yo siempre pensaba que la motivación era justo de poder.
2: El ministro que dice de quién confías, me llevó a pensar, viste, el texto de Dorina.
0: Sí, pero será para de los mis amigos que
2: exactamente.
0: ¿No?
2: Exactamente.
0: Sí, lo que pasa es que también hay un tema que me parece de comunicación que tiene un gran desafío en cuanto a separar determinados grupos de cuestiones oscuras, ¿no?
2: Sí, sí, sí.
0: Que
2: sí,
0: sí. Esta cosa de algo cerrado, mira que estos
2: totalmente
0: son masones, guarda. Y eso es un mito, porque en realidad, incluso hasta diría, uno tiene una especie de obligación de echar luz sobre esto en sus amigos, en su familia, en la gente que lo rodea.
2: Porque se ha generado esa duda hace 10 años.
0: No pasaba. Incluso había mucha gente que lo ocultaba, incluso su propia familia, pero era por este temor de ser visto de una manera distinta, de verlo con una persona oscura, que hace todas estas cosas, que se ven en muchísimos libros, sobre todo hay una crítica enorme a la masonería que, si no me equivoco, de León Taxil, en una época un francés que empezó a intentar todas estas cuestiones, a relacionarlo a cuestiones oscuras o espirituales oscuras, y realmente tuvo un éxito tremendo, porque
2: es un sistema discreto,
0: que después voy a explicar. Porque estos sistemas son discretos. Obviamente el mito se fue agrandando y se va, pero no cuentan lo que hacen. Entonces, algo raro debe estar haciendo. Vamos en plata, vamos a ver, 11-5-301-746 en FMSUR. Si querés, escribimos, vamos a pensar que estamos con Martín Quiroga hablando justamente de sociedades simbólicas que muchas veces tienen, como decir, para fama.
2: Sí,
0: yo
2: creo que sí, hay todo un mito, ¿no? Y se cree una conquistadora de la oscuridad. Pero una cosa creo que es la discreción de la que vos hablabas, y otra cosa es el ocultamiento, ¿no?
1: llevado a compartir con gente totalmente distinta, que probablemente esa reunión, no sé, no hubiese tenido contacto nunca con ese tipo de personas. Personas de todas las edades, personas de todas las clases sociales, personas de todas las religiones, todos los credos. Esto es muy importante. Entonces, ¿qué es lo que empieza a hacer uno? En una sociedad tan dividida como la que tenemos hoy en día, te empiezas a dar cuenta de que es necesario escuchar al otro.
0: La cabeza de la revolución
1: es de la revolución.
0: Exactamente, la revolución de la revolución de la revolución.
1: Yo pensé que hay varios, pero digo,
0: sí, hay un tercero de personas de
1: una
0: de
1: los revolucionarios. Tengo una imagen de... No, de Caro y de... El de Clemente, de ver que falleció, bueno,
0: el de Caro,
1: y por qué no que es de Caro. O de todo de Red, estoy de Red. Es una imagen que es una multitud, una oreja así grande, y le dice, ¿para cuándo la revolución posible escuchar al otro? ¿No?
0: Bueno, justamente, en el caso de la masonería, es tan importante la palabra que hay un orden para mí. Y eso, el orden y el valor que tiene la palabra es muy importante, porque tenés que escuchar al otro, básicamente. Si el sistema está hecho para que vos escuches al otro, si el ciego ya no te vale, dice, bueno, vamos a tratar y se van a distintos temas, pero incluso a veces ni siquiera el tema es lo importante, es la reunión en sí misma, el compartir con esas personas, porque no puede haber prejuicio. Y tal vez también tiene cierta enseñanza. Se dividen en grados los aprendizajes. Que los grados son para uno, no son para el otro. Esto es muy importante también, porque esto tiene que ver más que nada con el autoconocimiento y con el estudio de sí mismo. Hay gente que tarda más, hay gente que tarda menos, hay gente que tal vez está en un determinado grado y parece que un grado es superior, y en realidad tal vez ves a otro que recién arranca y parece que entendió todo, por decirlo de alguna forma, pero porque en realidad es un camino, digamos, es un aprendizaje solitario, pero que se hace acompañado. Es maravilloso, porque abarcar todo esto y tratar de un poco, como decía Dion también, ¿no? De integrar las sombras, de buscar la transformación y todo, un trabajo totalmente en solitario, es muy duro. Ahora, cuando tres personas que están haciendo ese mismo trabajo y que son y además te están acompañando, ahí te das cuenta del poder que tiene esta cuestión de lo que es la fraternidad. Y aprender de todo, de temas de todo, con cualquier charla, con cualquier persona, de cualquier ámbito, nos da y nos enseña. Y el maestro termina siendo el otro. Y a veces es el que menos te esperas, ¿no? el que más distinto piensa.
1: Esto, cualquier persona puede ser masón.
0: Sí, cualquier persona.
1: Pero la persona dice, yo quiero ser masón.
0: Sí, totalmente.
1: Hay una página donde uno puede mandar una solicitud y todo, o a través de algún de alguien que se sepa que es masón puede solicitar su ingreso.
0: No hay una determinada, digamos, un determinado
1: examen.
0: No,
1: para nada.
0: No, pues ya te lo metí. Esto de las
1: estar en la flauta mágica pudiendo disfrutar esa obra.
0: Yo estoy totalmente contento de que alguien me regale algo así.
1: Lo maté. No,
0: Él muchas veces lo que pasa ahora, que uno tal vez lea un libro, algún escritor o algo, y ves el niño, y ves el símbolo, tal vez representado de distintas maneras, pero te das cuenta que hay algo ahí de lo que estudiamos nosotros o de lo que debatimos nosotros, y es lindo, porque estás encontrando a alguien totalmente distinto, algo similar a lo que vos experimentaste. De una persona de 15, 2026, a Mozart, ¿no? O sea, que
2: eso es lo que sí, sí.
0: La verdad está bueno, esto que va a dejar tocar, ¿no?
1: Esa es la verdad, es que el arquitecto deja el compás, ¿no?
0: Era una costumbre acá de las antiguas marcas que dejaban además los papeleros. Porque el papelero, como volvemos a lo mismo, no era casi nadie sabía leer, escribir, digamos, todo lo que hacían en ese trabajo, tenían una marca que era un símbolo que lo representaba. En la misma masonería, o sea, las listas de constructores se les daba esa marca o hacían que él tenga esa marca por esto va a ser reconocido. Y muchos lugares de Europa se ven esas pequeñas
2: marcas.
0: Sí, son las pistas.
2: Sí, sí.
0: Sí, bueno, nosotros el dólar que tanto ha crecido tiene la pirámide trunca,
2: sí,
0: ¿no?
2: Y bueno, te la juro,
0: la pirámide
2: de
0: la ley,
2: bueno, guardamos de todo lo que
0: sí, es un símbolo que en un momento. Esto como para tocar otras sociedades también, se le atribuyó a los Illuminati, ¿no? Y esto siempre, el tema de los Illuminati, quiénes son, que era un gobierno. Existió un grupo de
2: malaprensa,
0: pero el tema es que existió en un solo momento. Los Illuminati fueron algo que sucedió en un solo momento, entre ellos había algunos masones de alto grado, que fundaron un grupo que tenía determinadas ideas y querían llevar a cabo la mayoría de los académicos y algunos de otros ámbitos que querían llevar a cabo determinadas ideas, que la mayoría eran muy revolucionarias para la época, ¿no? O sea, cuestiones, por ejemplo, de derechos de la mujer, ¿no? Cosa que ni se hablaba, como en 1776. Fue un grupo que se terminó disolviendo. No usaban el delta luminoso o el ojo que todo lo ve, usaban estos Illuminati de Baviera, que eran los Illuminati de Baviera, usaban el ojo de Minerva, es decir, el símbolo que utilizaban ellos. Y el ojo que todo lo ve, o el triángulo, o fíjense que hasta incluso tiene el mismo simbolismo que el ojo de Horus, ¿no? O sea, el símbolo muy antiguo,
2: se hace exactamente.
0: Tiene que ver con un determinado, con lo que se fue representado también, lo van a ver porque voy a decir una cosa, pero te puedo decir, pero en varias iglesias también lo usó el cristianismo, lo usaron determinadas distintas religiones y los constructores de esas catedrales para representar a la divinidad. Pero hay algo que es muy interesante, que yo creo que acá está el cómo yo entendí ese símbolo. Otro que me dice, no, para mí es Dios, y yo entendí que ese era el ojo de la conciencia, ¿no? O sea, yo mismo, elevado, viéndose, observando así desde afuera, observando nuestros actos, nuestras palabras, cómo somos, lo que hemos evolucionado, lo que no. O sea, ahí probablemente hay que investigar el caso de cada sociedad, caso, por ejemplo, viste el cementerio de la parte García.
2: Sí, las cosas tienen una particularidad que es muy conclusa,
0: sí, sí,
2: eso es también de una sociedad particular.
0: No, ese simbolismo no. Lo que se suele usar a veces es la columna rota para representar también los símbolos que se usa en la masonería, en la columna.
2: Pero esa columna es masón.
0: No, sí.
2: Puede ser de otro.
0: Sí, de otro grupo.
2: Hay muchos grupos de esos, sí, puede decir.
0: Y mucho más, yo no puedo más, ya se llevó todo el mito, digamos, ¿no? Pero muchos más secretos.
2: Claro, sí, claro.
0: Hoy, desde la visión tradicional de la masonería como se de la opinión pública, esta doctrina se usa y está usando abiertamente.
2: Exactamente,
0: decimos. Sí, porque lo que no se puede, esto está bueno de siempre destacarlo. La masonería es secreta para el iniciado, porque el sistema necesita que vos de alguna forma ignores lo que viene, porque es un sistema iniciático. Si yo te cuento lo que va a suceder, ya el
2: narrador se coloca.
1: eso vaya decantando, decantando, decantando, que una vez uno termina entendiendo. Esto es como leer al mismo lenguaje un libro que sea alegórico, ¿no? Que puede representar la historia de una determinada persona, pero para esto, este personaje no es un personaje, representa un concepto, representa una idea. Bueno, eso es lo que se trata de enseñar, ¿no? También en mi caso. Y cuando uno entiende el lenguaje simbólico y alegórico, hay una apertura mental interesante, porque el símbolo no es unívoco, no tiene un solo significado. Pero como recién me preguntaba sobre el delta luminoso, el ojo que
2: dice después,
1: y ahí uno empieza a ver, pero para vos es esto, para este es el otro, pero los dos tienen razón, porque puede representar tranquilamente esas dos cosas. Y culturalmente el símbolo, si bien parece algo táctico, tiene un dinamismo, porque la gente lo empieza a ver distinto, las personas lo empiezan a ver distinto en el contexto que tienen.
2: Yo creo que tengo que ver el ritmo estándar.
1: No, pero yo
2: también quiero seguir.
0: Bueno, Martín Quiroga, estamos en el 6-5-300-1-7-4-6, está Fernando Márquez, va a tener conducción técnica. ¿Querés que cortemos, Juati, y volvemos un ratito? Aquí, gracias.
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0: básicamente son cuentos alegóricos, ¿no? Es un poco lo que hablábamos antes de simbólicos. Y Melodrama es una cuestión muy similar, que ya ahonda un poco más una especie de novela simbólica. Pero los dos tienen este simbolismo y estas formas, digamos, inconscientes y basados también en sueños, en símbolos que nosotros vemos constantemente. Y trató de integrar en una gran historia, en el caso de Melodrama, y en cuentos, en el caso de Relatos del Inconsciente.
1: Está buenísimo esto, doctor, lo estamos viendo a raíz de algunas visiones o mitos o preconceptos que tenemos. Pero en vez de decir, si yo me quiero hacer una sombra para conseguir laburo o hacer plata, ¿qué pasaría?
0: Y que no funciona la realidad. Yo no me perdería, sí, claro.
1: El caso es que la presidenta de la Amazon, este artista, de la Amazon, y cree que entonces, bueno, voy a hacer una sombra para hacer plata.
0: Porque no, fuera del chiste, lo que sí puede lograr para mí el sistema masónico y el estudio que tiene, es que vos realmente puedas concretar proyectos, que tengas más determinación, que tengas ideas más claras, que sepas un poco mejor a dónde ir, qué direcciones, las ideas, y puedas materializarlas de una manera más eficiente. Ahora, si estamos hablando de plata rápido, que te consigan un buen trabajo, no, si no
1: vas a ver el grupo de la
0: nueva,
1: no, por ese lado no.
2: Yo tengo una pregunta, diciendo esto del ojo y todo lo que yo, tomando, yo tengo claro totalmente que estoy de acuerdo que la masonería acepta todo tipo de creencias. Yo le decía a Jorge, hablamos justamente el programa pasado, yo le decía que el hombre creo que es la única especie que hace las cosas bien porque por temor a irse al infierno o para estar o porque te prometen una vida mejor en otro momento. Y yo, por lo poco que conozco, creo que justamente este ojo que todo lo veo, este lente luminoso, vos ya lo mencionaste antes, no tiene que ver con una mirada superior, sino con una mirada de una conciencia propia, ¿no? O sea, a ver, yo tengo que hacer las cosas bien para ser mejor yo, no con una promesa de una vida mejor.
0: Exactamente.
2: Es algo que tener acá.
0: Exactamente. Yo creo que yo he entendido algo muy, pero muy similar en este camino, ¿no? Que es volver a entenderse uno mismo, pero no por un temor a nada, ¿no? Por querer, porque cuando uno es mejor, es más eficiente, es más claro, se comunica de mejor manera, cambia todo, porque es como uno se está presentando también. Y ese ojo que observa tanto adentro como de afuera, es muy importante que nosotros aprendamos a vernos desde afuera como somos. Nos quejamos de muchas cosas que nos suceden, pero cuando uno realmente se está observando a sí mismo y ve su comportamiento, vamos a entender mucho más, ¿no? Y esta observación nos permite la transformación. Sin observación no podemos transformar. La observación de uno mismo ya empieza cambiando a uno mismo. Esto lo voy a citar a Jacobo Grimberg, que fue una persona muy interesante en toda esta cuestión del desarrollo de determinadas teorías, como la teoría sintágica, por ejemplo. De la que fue Matrix, por ejemplo, desarrolla un montón de estas ideas, ¿no? Que tiene que ver con la creación, por eso habla de los proyectos y la determinación, entender cómo es ese proceso creativo, porque también es interesante para la música esta búsqueda, porque lo que hace es que yo entiendo, por lo menos lo que yo llegué a entender, es nos hace comprender y desarrollar de una manera más eficiente la creación, nuestras creaciones, nuestras transmutaciones. Y ese ojo externo nos permite, de alguna manera, transformarnos a nosotros mismos, ¿sí? Y materializar determinadas cuestiones. Por eso, sí, poder conseguir un mejor trabajo. Y si trabajásemos mismos, seguramente sí. O sea, sí.
1: No por el grupo te va para...
0: No,
1: el mismo conocido.
0: No,
1: en el banco.
0: Por lo menos a mí no me ha pasado nunca.
1: Yo me sé que la cosa más
0: sólida
1: de volver al banco a manejar.
2: A ver, ojo, creo que va a marcar una diferencia...
1: Yo pensaba que
0: no,
1: sí,
0: yo le digo, y muchísimas gracias,
1: pero pasó a decir que me la haga para caer en el laburo.
2: Creo que es importante
1: que la cosa más sólida.

0: es trabajar en pos de algo mucho mayor. Hay que perfeccionarse, entre comillas, un perfeccionamiento que nunca se alcanza, ¿sabes? O sea, no estamos hablando de que uno llega a un estado de iluminación, ¿no? Es trabajar en uno mismo para luego poder, o sea, al mismo tiempo para ser parte de una mejor sociedad. Por eso, muchas veces hay, es una orden filantrópica de la masonería y es muy importante la filantropía, porque como se trabaja dentro, se trabaja afuera. Esta ley hermética, ¿no? Como es arriba, es abajo, como es adentro, es afuera, de los siete principios herméticos, es muy importante. El trabajo que se hace adentro tiene que estar reflejado afuera y etcétera. Y pasa al mismo tiempo, ¿no? Es como ese gran, no, yo trabajo dentro mío y está necesario. No, mientras estoy trabajando dentro, tengo que trabajar en la línea afuera. No, nadie lo trabaja.
1: Sale todo ese conspirador en los bolsos de 70 de transformadores.
0: Y es que escucha, porque
1: lo que es la transformación personal,
2: la pirámide trunca habla de la obra que no termina.
0: De esa perfección justamente de lo que estábamos hablando. Por eso en el billete del dólar está, digamos, esos pasos de la pirámide, pero lo que la completa es ese ojo de la conciencia, ¿no? Y no está terminada.
2: En realidad está en el dólar, pero creo que está en el Capitolio también, en un edificio
0: de trunca.
2: Sí, entiendo, en un edificio de Estados Unidos que fue inicial de la historia de gobierno.
0: Sí, hay muchos en Estados Unidos, esto también lo hablamos previo, perdón, al programa. También la masonería, obviamente, está muy afectada por el país de donde era, o sea, como todo, ¿no? O sea, no es independiente, no es algo global que todo se maneja de la misma forma en todos los países.
1: Como la argentina,
0: totalmente, sí, como somos nosotros,
1: que van a quedar en Argentina,
0: claro.
1: Pero más son de Londres y va a tener que quedarse mal, porque está igual,
0: sí, va a haber muchas cosas que le van a llamar la atención.
2: Totalmente, sí. Bueno, vos comentabas hoy que acá hay una, digamos, una institución madre que está en la logia.
0: Exactamente, hay una logia porque es administrativamente es necesario, digamos, tener un orden, ¿no? Y la gran logia es un montón de gente que hace un esfuerzo enorme porque como todos tienen su vida, todos trabajan de otras cosas, todos tienen sus preocupaciones, sin embargo, utilizan gran parte de su energía y de su tiempo para dedicarse a la administración de algo que no es un trabajo del corazón.
1: Claro, eso quiere decir, para eso de esta cuestión transformadora personal, tienen reuniones semanales, mensuales, como eso.
0: Hay logias que trabajan todas las semanas, hay logias que trabajan cada 15 días. Eso depende de la logia. Lo más común es cada 15 días, una vez cada 15 días.
2: ¿Decía cuántas logias salían en Argentina?
0: No, el número no. Lo que se suele decir es que hay unos 14.000, no sé si el año pasado, pero por ahí 14.000 masones activos.
1: Claro, que en Quilmes se hablaba, una cosa así, que había una local, había una casa privada, creo que está la cita, ahora 219, ¿no?
0: Sí, pero
1: ¿sabes qué? Sí,
0: el medio,
1: el primero aparece, el periódico de Quilmes.
0: Ahí también, derribamos un poco el mito, ¿no? Porque era un lugar que se llamaba el Salón Masónico, por lo que yo leí también. Hacían determinadas actividades que no eran exclusivas de la masonería, o sea, había reuniones de clubes, había festejos.
1: Si mal no recuerdo, funcionó el primer club social ahí.
0: Mira, bueno,
1: esto después se va a cambiar.
0: Me quedaba arriba,

0: de distintos lugares, lugares que tal vez eran extranjeros, o eran los que decían, vendían de la Argentina, etcétera. El sistema, digamos, administrativo es bastante complejo y pesado, porque tiene que haber un sistema y un reglamento que regule, ¿no? De alguna forma, o si no, uno puede hacer lo que quiere y es totalmente abierto y guardado, pero respetando lo que te decía antes, o sea, no, la que regula,
1: claro,
0: es la ideología argentina,
1: exactamente.
2: Es difícil determinar quién trajo la organización, ¿no?
0: Sí, sí.
2: Es que fueron los británicos, los alemanes, no se sabe.
0: Yo creo que fueron los británicos. El británico más antiguo que conozco es un británico.
2: Sí,
0: sí, sí, totalmente. Que fueron fundadores de clubes, de colegios. Y, por ejemplo, yo tuve la suerte de estar el año pasado en China. Y la sociedad que realmente me llamó la atención, me sorprendió gratamente. En ese tipo de culturas hay masones también.
2: Hay algunos países muy poquitos en el mundo donde no hay masonería por una cuestión de que no lo han permitido, digamos, no los gobiernos. Por ejemplo, Hong Kong sí, pero en China no. Y pasa

0: ciertas cuestiones que a veces lo ven como algo raro, juramentos o cosas son con uno, es para que uno se acostumbre realmente a cumplir con la palabra. Y si cumplís con la palabra, obviamente vas a cumplir también. Pero no hay una cuestión de protección, de grupo, de no por qué va a pasar esto. Son, por decirlo de alguna manera, promesas a uno mismo o el desarrollo de entender el poder que tiene la palabra y lo que decimos. Se regula mucho este tema.
1: Y por ejemplo, que Jung y Freud o Lacan, acento con el cole, ¿tienen razones?
0: Se dice que Jung sí y Freud también.
1: Lacan desconoce.
0: Freud más confirmado que Jung. Pero Jung es como que lo tiene. Lo que pasa es que es una persona tan, pero tan especial y desarrolló tanto el mundo iniciático que sin corazón no fue, sin darse cuenta, ¿no? O sea, y entendió todo, por así de alguna manera. Y son referentes dentro de los que a nosotros, a algunos que en la masonería nos interesa esta parte de la masonería. Son referentes, sobre todo Jung, porque tiene un desarrollo de lo que es el alquimia, por ejemplo, otro complejo, pero llevado a la psicología, para que uno lo pueda entender realmente cómo es ese proceso, de qué trataba, lo que era la alquimia, determinados. También otra cosa que tiene su mito alrededor, ¿no? Y en realidad era un trabajo de transformación al igual que el que estamos hablando.
2: Es buenísimo, estamos hablando con Martín Quiroga, bueno, por cierto, que no lo puedan creer sobre la magia, sí, estamos en Blas, estamos en el 889, cuando dijimos al teléfono, 801-746, no sé si querés contarnos algo más, posiblemente te vamos a meter otro día, si querés la tragedia, para mucho más, pero no sé cómo te sentiste, cómo.
0: Muy cómodo, la verdad que les agradezco muchísimo, me sentí muy cómodo, me gustó mucho hablar de esto y a mí me encanta esto, ¿no? O sea, hablar de cosas que uno no prepara, que no es una exposición, que no es, aunque a veces las hace, ¿no? Es una charla sincera y es lo que yo pude percibir y compartir con la gente, lo que yo pude percibir y experimentar. Que eso es lo que acompaña a la humanidad, ¿no? La tradición iniciática. Y es interesante saber que siempre hubo un determinado grupo de personas que quisieron buscar, que son, no es curiosidad, es el deseo de conocimiento, ¿no? Personas que quieren saber, que pueden tolerar leer cosas de autores totalmente distintos, pero tratar de ver qué es lo que hay ahí, qué verdad hay en eso. Que si esas personas sienten realmente ese deseo, creo que

0: Sur, la tarde de Deportes en FM, en el aire de la radio, una tarde fresquita, una tarde bien de viernes y una tarde donde vamos a cerrar la semana, nuestra semana, por supuesto con información, por supuesto con todo el acontecer deportivo, sobre todo el fútbol, sobre todo Quilmes, en esta semana que se cierra y que es una semana rara, porque es la única semana en el año deportivo, digamos, que llega el viernes y no tenemos los preparativos y las corridas y la información que están vinculadas con el día de mañana o pasado, que tiene que ver con un partido de fútbol y es que juegue el decano del fútbol argentino. ¿Por qué digo esto? Porque no habrá fútbol en la primera vez nacional este fin de semana. El próximo viernes, a esta hora no vamos a estar. El próximo viernes, a esta hora no vamos a estar. Vamos a hacer la edición única y central de Deportes en FM, porque el viernes a esta hora va a jugar la Argentina. Guati está saltando en una pata, porque está diciendo que tiene retorno al Sweet Home bien temprano. Entonces, el próximo viernes a esta hora no nos van a encontrar acá en Deportes en FM Edition Express, porque va a jugar la Argentina. Lo que no sabemos todavía es con quién va a jugar la Argentina, porque se sigue avanzando en el Mundial. Y desde aquí hasta el domingo se cierra la fase de grupos, se saca de encima una porción importante de equipos, más allá de que están un montón de terceros con muy pocos puntos del Mundial en ese anuro raro que empieza recién el verdadero Mundial, pero empieza recién el verdadero Mundial ya con mata-mata, lo cual lo hace distinto a todos, lo hace raro, lo hace diferente. O mata-pasito.
1: Bien,
0: todo bien.
1: Sí, también, expectante. A ver, ¿qué sucede? No tanto con Argentina, por mañana.
0: Argentina por equipo
1: superactivo, sí.
0: Prácticamente.
1: Sí, así que más para darle minutos al juego, sí. No, sin agregar que tiene que jugar. El próximo viernes, justamente. Puede ser Uruguay, uno de los candidatos.
0: Puede ser Uruguay.
1: Tenemos una compañera que no sé para quién me echar. Para qué selección de dos. Grandes sentimientos por el entrenador.
0: Sí, bueno, sí, está todo a sus piernas. Vamos a arrancar esta edición de Deportes en FM con el recuerdo que pueden dejar su mensaje en el 115-801-7426. Nombre su último tres documento. ¿Qué te acordás del ascenso del 2010? Que se te cruza por la cabeza porque tenemos la camiseta. La camiseta usada original de ese plantel, gentileza de los muchachos de Área 9, allí en Alvear, entre Rivadavia y el reducto del amigo Sebastián, para compartir con otra gente, tiene la 4 en la espalda, tiene un poquito de marcar el césped en el pecho y en la espalda, era el número 4. ¿Quién más la utilizó frecuentemente? Fue Martín Quíez,
1: sí.
0: En ese equipo, y que te viene a la cabeza cuando recordás el equipo o el ascenso del 2010. Eso para poder entrar en concurso en el 115-801-7426, pero también pueden opinar. Yo también puedo interactuar como siempre con nosotros. 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
0: 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Somos nosotros acá, también Gonza con información, porque a lo largo del día, todos los días, hay información de Quilmes, la compartimos todos aquí en el radio, porque tenemos información de Quilmes, de la mañana, de mercado,

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0: llamó mi amigo Alea Balsini, productor general de Junta en Primera, el programa en Estación Vinilo 891 de mi querido amigo y legendario Sergio Evangelista. Allí, junto con Leo Filler, junto con el profesor Espinosa, junto con el propio Alea Balsini y demás muchachos del equipo, me contaron de un futurista por el cual está muy interesado Aldo Civi de Mar del Plata. Pues ya lo sabemos, bueno, vos Juan también, pues creo que pregunté alguna cosita del grupo interno.
1: Sí, es que me
0: quedo
1: por vos,
0: por su
1: mujer. La verdad es que, bueno, ahí ya me parece que en este tipo de casos los futbolistas terminan tomando noción de la liguera y pues aquí se está demostrando.
2: Sí, yo también lo voy a lectura de los equipos.
1: Sí, que me
2: no, ya más, los equipos de primera, o incluso de la si le pongo una notificación por el equipo, ¿qué me está haciendo todo? ¿Cómo se va a robar? Total, se están de oferta, de oferta, se va todo, vamos a sacar el culo. Porque no puede ser que todos se fijen acá. Es un mentira,
0: no
2: puedo.
0: Bueno, pero no, estos, este es al revés. Para algún punto, Juan.
2: Este no es lo que no ha tenido, güey.
0: Este es lo que malo, tiene que ser el expulsivo. No sé si la palabra. En este caso lo anda buscando.
1: Sí. Claro, hay una lista de futbolistas, por ejemplo, y lo que te llama acá hay una búsqueda.
0: Acá hay una búsqueda.
1: Porque, a ver, creo que no se les invita en redes sociales, sobre todo en Twitter, salió la lista de futbolistas, y no sé, eso no puede, esto, no sé. No, pero, y muchos empezaron a decir, mi chato lo voy.
0: Salen a los mercados a buscar el que buscaría cualquiera y también sale a buscar jugadores a recuperar. Porque el primer semestre, las 18 fechas, las 15 que jugó, Tomás Ortega, no creo que haya caído en la tentación de decir que vengo a buscar este Tomás Ortega.
2: No, pero recuperar de rendimiento, porque
0: eso digo.
2: Jugó casi los partidos
0: y no hizo ningún.
2: Pero
0: sí, no, hablo de los futbolísticos. Manager o técnico dirigente, supuestamente cualquiera que funcione, de Aldo Civi. Y tenés todos los videos que jugó Quilmes que tiene esta rueda, que jugó Tomás Ortega. ¿Lo elegís?
2: No, te llaman a nivel individual. Pero por ahí el otro día dice: yo creo que un jugador capaz que ganó el sistema de resto del juego que te pudo.
0: Por eso quiero decir: mira cómo eso que a veces nosotros tenemos porque estamos tan sentimos que estas cosas pasan solamente en el poquito de a fulano. ¿A cuál busca? ¿A fulano el de ahora o al de la temporada pasada? Y le digo, Aldo Sama, ¿a quién toma su última busca?
1: Claro, de la temporada pasada, porque si vas a buscar uno, pero no podría ser. Yo siempre menciono el mismo, porque es llamativo, está más bien, como alguien, pues se va a ir a reivindicar otra totalidad.
0: Sí.
1: Si lo que vas a buscar no son tres, con ida y vuelta, con recorrido, con un de tres. Recordemos que acá Ortega vino a cumplir la función temporal y si hablaba de que puede jugar de tres, tiene el peor de los casos cuando tiene todavía está buscando un central más con una línea que te puede jugar centro por izquierda. Hablaba de él, pero cuando tienes, cuando Ortega vino a Chile, hablaba un volante mixto con izquierda.
0: Sí, y también en algún momento cuando vino la descripción un poco más amplia y generosa, que también lo vimos como posible. Marcador central zurdo o esto

0: siempre, primero, siempre pensé que el equipo era el que vino faltando un delantero. Segundo, a este equipo, ya sea ese volante que va a intentar hacerlo con corazón, y sobre todas las cosas, un volante centro mixto, a este equipo le faltó siempre. Le faltó cuando Quilmes, el Quilmes de memoria era Ramiro Martínez, Bolívar, Pere Batista, y le faltó juego al Quilmes que era San Cali y Bolívar compartiendo la mitad de la cancha en las últimas 5 o 6 fechas. En los dos Quilmes, en el Quilmes del semestre, juego para que los delanteros tengan situaciones de riesgo, faltó siempre, porque el problema de Quilmes, por el sistema que quieras, es que cuando pisa la área de frente, la pisa con poca gente. Entonces, los delanteros son fácilmente absorbidos. ¿Por qué? Si no se la dan a la Bessi, se la dan a Domínguez, si no se la dan a Domínguez, se la dan a la Bessi. Y si no se la dan, si no se la Bessi, el día que no estaba para los Domínguez, está el petale. ¿Y cuánto volante pisa el área? Y el que más la pisó, pero que terminó siendo Luis Vera y convirtió tres goles. Y a veces, si no la pisa Axel Batista, es el equipo el que no genera. No estamos en presencia de un 9 al que le dieron 10 situaciones de gol y 8 demostró que es un perro y un burro. Esto podemos discutir en su trabajo, lo altruista de comienzo cierto y lo poco que terminó participando en el tramo final, pero que es una cuestión colectiva, es una cuestión estructural de un equipo que no es ni chicha ni limonada, y no es ni directo, ni Quilmes es un equipo que tenga tenencia de pelota, y no es ni como la frase, ni chicha ni limonada. Es la verdad.
1: A ver, siendo el tema puntualmente, de hecho, quiero marcar algo porque creo que se generen más entendidos. Yo no sé si la consideración de Alex Domínguez cambió o no en base a la caída de la llegada de campo. No, porque no lo he trabajado con dirigente de Quilmes, no tuve contacto con dirigente de Quilmes en la tarde de hoy. ¿Qué quiero decir con esto? Y tampoco gracias por esta pregunta, ¿no? Porque gracias. Pero primero me la pregunta a vos, a ellos, que estaba ahí también. En el off, ¿qué tipo de opciones puedes comentar? Si hablé con gente que está cerca de Alex Domínguez, decía esto, y encima, el chico tiene la raya.
2: Se han dado cuenta porque en los últimos dos entrenamientos y demás, los dos, todo el turno, trabajó a la par de su compañero, incluso haciendo fútbol.
1: Eso fue lo que me movilizó a preguntarte.
0: Eso es una buena pregunta. Eso fue una buena pregunta. Entonces, ¿qué consideras? Gracias, sigue eliminando, eliminando, eliminando, eliminando. No es así.
1: No es el caso.
0: Como también, sí, y como también hoy buscamos información y hay un equipo que busca a Postigo, pero no es Quilmes el que ofrece, o es Quilmes el que le dice en este caso a Casuso, ¿querés? Gracias.

0: cero. Y a nadie más que le baje las sanciones. Estemos a ver. Estemos atentos a esto, ¿eh?
1: Sí. Ahora, hay algo que hay que cerrar con esto.
0: Sí, claro.
1: Como ahora me digo, ¿no? Porque
0: sí, claro.
1: Si le baja la sanción, sí, va a haber un trabajo de trabajo para que no se nos fuerte la sanción, etcétera, etcétera, etcétera. Para que estar aquí y me haga así por cero. Y mira que la vida del día aquí, tantas personas que me
0: sí, claro.
2: Sí.

0: gracia también se tendrá que preguntar a veces, yo no le voy a enseñar a ser técnico, ni mucho menos, pero le digo, Gracián está bastante acostumbrado, a poner jugadores ficha por ficha. No es un técnico que en el medio de un partido hace primero al adversario diciéndole: voy a cambiar radicalmente el tipo de partido, voy a ir por acá.
1: No hace ficha por ficha cuando quedan 5 minutos.
0: Hace ficha por ficha. Y cuando cada dos por tres hace ficha por ficha, faltando 5 minutos. Es él con esas decisiones. El que está achicando el plantel. O sea, si el plantel ataca, era chico.

cerrajero. Eso a las 3 de la mañana. Hay ministros, no sé si en toques, y comiendo coser. Santiago del Estero.

Exactamente.

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casa de los amigos de María 9. Seguramente la semana que viene vamos a tener algo en Argentina. Y los 87 en Argentina es Abel, el museo de los muchachos de Área 9.

0: Sí, y que si quieres dejar el botón final en ese vaso, ponerlo tú mismo, por eso la toma, no se vaya a cruzar el otro lado. No lo dejes que le guste y tampoco le dejes dejarlo por bien. Dejen a los chicos por un poco de molesto. Sí, para ser de vacío. Peor que eso, por lo que tenemos también de la democracia. Peor es imposible.
1: Hola, Turco. Buenas tardes. Tomando 537 el pato. La verdad, a mí lo que no me gusta. Pero qué feo para el jugador, ¿no? Qué feo para el jugador. Y ahora, por la inoperancia del técnico, de los dirigentes, de no poder conseguir un 9 para reemplazarlo, después de decirle lo que le dijeron, que no lo iban a tener en cuenta, y ahora tienen que volver y decirle: disculpame, si te has detenido, ahora vas a ser el 9 titular. Qué feo para el jugador. Que no se debe sentir de que asqueroso debe ser pasar por esa situación. Sintonía, gracias Guati, gracias Lolo, gracias a todos por la sintonía. Nos vamos a encontrar el lunes ya, una semana.

semana.